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0: Audiencia de Bandera Verde, ¿qué tal? ¿Cómo les va? Muy, pero muy buenas tardes para todos. Arrancamos una nueva semana aquí nosotros encontrándonos a través de la radio como cada tarde en estos 60 minutos de nuestra tira diaria desde la ciudad de Paraná. Hacemos Bandera Verde, nosotros conectados con Radio UNER Concepción del Uruguay como cada tarde a partir de la hora 18, de 18 a 19 horas, para llegar a Concepción del Uruguay y a toda la región, conectados también a la retransmisión en Concordia, a través de Radio UNER Concordia, una amplia cadena de emisoras que como cada tarde nos permiten llegar con nuestro programa. Y en esta primera marcha, primera edición después del feriado de ayer, 12 de octubre, tenemos que hablar, y en gran parte de este programa vamos a hablar de lo que nos ha dejado el fin de semana, precisamente la actividad en el Autódromo de Concepción del Uruguay. Una nueva fecha de competición especial entrerriana, con varias cuestiones para comentar después de lo que ha sido la revisión técnica y deportiva, sobre todo porque nosotros cerrábamos la transmisión el domingo en Concepción diciendo una cosa, pero después todo cambió. Vamos a estar hablando y repasando categoría por categoría lo que sucedió en Concepción del Uruguay. Regresó la Fórmula Entrerriana, la Fórmula 3, el TC850 con nuevos nombres en el podio, con una carrera que tuvo de todo para el TC850, por parte de la Fórmula 3, un nuevo nombre que se anota como ganador a partir del fin de semana, el domingo precisamente. Bueno, varias cuestiones para conversar. Corrió el TN a nivel nacional, pasó por Mendoza, quedó bastante lejos ya el fin de semana, el domingo, pero vamos a estar mencionándolo también porque fue bueno el fin de semana, sobre todo para Ezequiel Bastida, el piloto de Paraná, que sigue liderando el campeonato de la clase 2. Tenemos que hablar de lo que se viene por delante. Hay actividad en Gualeguaychú prevista para el próximo fin de semana. Hay información de la gente del MTK, del Centro Entrerriano de San Salvador, también respecto a su próxima fecha, que ya vamos a estar mencionando en un rato nada más aquí nosotros, Bandera Verde. Antes de presentar las radios y presentar quienes nos acompañan como cada tarde, agradecer a todos nuestros auspiciantes del fin de semana que hacen posible nuestra transmisión de competición especial a través del streaming, a través de la televisión con el equipo Perica Producciones. Agradecer a todas las radios que nos han retransmitido, a ustedes, nuestros oyentes, que siempre confían en nuestro trabajo y que nos prestan gran parte de su tiempo durante el fin de semana para poder informarse o estar conectado con nosotros a través de la radio, a través de la tele. Agradecido como siempre, porque la verdad que no es fácil, son muchas horas de transmisión. El fin de semana superamos las 8 horas el día domingo, el sábado otro tanto en Concepción del Uruguay, bueno, con muchas cuestiones que iremos repasando en un ratito nada más. Gracias una vez más a todos ustedes, gracias por confiarnos el espacio y bueno, por permitirnos poder llegar como siempre con Bandera Verde. Vamos presentando las radios, presentamos el primer bloque en esta tarde. Si le parece, señor operador, no nos extendemos demasiado en la presentación, con varios temas para conversar y en esta semana que será corta, pero que la iremos desandando juntos en estos 60 minutos a través de una amplia cadena de emisoras en la provincia que nos permiten llegar con Bandera Verde. Gracias a todas las radios, gracias a ustedes, como lo decíamos anteriormente, y a toda la gran familia de El Zonal Entrerriano que nos permite difundir la actividad nuestra. Corrieron las categorías ASME en el Club de Volantes Entrerriano, tenemos resultados para repasar también, doble jornada, actividad el sábado y domingo en el Autódromo Ciudad de Paraná. Ya vamos a repasar también lo que dejó ASME en el autódromo aquí enclavado en Sauce Montrul, cerquita de la capital provincial. Presentamos las radios y ya venimos para el primer bloque de Bandera Verde.
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0: Está presentada la primera media hora de nuestro programa. 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Hablando de DS Racing, una gran apuesta a partir del fin de semana también con un Fiat 128 que ya vamos a estar repasando en un ratito nada más, que lo manejó un piloto de Rojas, provincia de Buenos Aires, Ezequiel Zavala, sumando la marca también a la clase 2 de competición especial. 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Agradecer a Tobias Ronconi, a la gente de Pinturería Centro Urdina Rain por acompañarnos como en cada fecha también. 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Gracias también por ser parte de nuestra carpeta publicitaria en competición especial entrerriana. 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Vamos a empezar a hablar y a repasar despacito lo mucho que ha dejado la actividad el fin de semana en Concepción del Uruguay, con grandes carreras en líneas generales. Fueron muy buenas carreras, hay que remarcar esto. Gran marco de público, una vez más, en el autódromo y a través de la televisión. Muchísima, muchísima repercusión, muchísima gente siguiendo la transmisión. Nos mandaban mensaje el fin de semana, otros nos dejaban su comentario en el YouTube, también en el streaming oficial de la categoría. Muchísima repercusión de este fin de semana. Vamos por parte. Competición especial entrerriana. Clase 1, clase 2, clase 3. En la clase 1 tenemos 21 autos anotados el fin de semana. En pista, victoria para Marco Rizzo. Marco Rizzo, el correntino, con terminar dentro de los cuatro, lo alcanzaba para ser campeón. Pero fue excluido por técnica. Por lo cual, todavía no tenemos campeón en la clase 1. O, extraoficialmente, no lo podemos decir acá, no hay campeón todavía en la clase 1. Triunfo que hereda Martín Solari. En pista había terminado segundo Guille Suárez. Fue excluido por técnica también. Y ya voy a la planilla, Vamos a la planilla oficial. Triunfo de Martín Solari, el piloto de Villaguay, se anota como ganador de la clase 1. Segundo, Martín Jacob, el de Federal. Tercero, Carlos Ariel Montañana, local. Cuarto, Adrián Mario. Quinto, Claudio Lambert. Sexto, Lorenzo Benítez. Séptimo, Miguel Allende. Octavo, Armando Clepe. Noveno, Emanuel Hernández, que estuvo debutando el fin de semana con un auto del equipo Johnston Competición de acá de Paraná. Y décimo, Félix de la Carrera. No clasificado, Nicolás Barreto, Luciano de Marlengue, Oscar Elola, Mariano Marosini, Nicolás Galvarini, Eduardo Recalde. Excluido, Marco Rizzo, máquina número 25. Excluido por técnica. Excluido, máquina 34 de Guillermo Suárez. Excluido por técnica, no dio el peso del embrague, tengo entendido. Excluido también Sebastián Braida, máquina 59. Por maniobra peligrosa en perjuicio de máquina número 1 de Nicolás Barreto. Excluido el Pato Lambert, máquina 22 de la categoría, por maniobra peligrosa en perjuicio de máquina 57 y 138, es decir, a Nicolás Galvarini y a Eduardo Recalde. Y excluido también el auto 88, hacemos referencia a Diego Braida, por maniobra peligrosa en perjuicio de máquina número 15, máquina 15 de Adrián Mario. Bueno, hasta ahí las novedades en cuanto a la clase 1. Nosotros cerrábamos la transmisión el domingo mencionando como ganador y campeón a Marco Rizzo. Todo cambió, no hay campeón todavía anticipado en la clase 1. Falta muy poco, a Rizzo le falta muy poco porque sus principales retadores, tanto Marosini como Barreto, no han sumado demasiado el fin de semana, por lo cual, bueno, le faltan pocos puntos, pero habrá que esperar hasta la coronación para tener campeón en la divisional menor de competición especial. Vamos a la clase 2. En un rato escuchamos protagonistas también después del fin de semana. En la clase 2, triunfo de Ezequiel Junior Dodera. Gran victoria por 42 milésimas. Le sacó el triunfo a Santiago Sánchez. En la línea de sentencia prácticamente. Sánchez venía ganando la última vuelta. Junior Dodera se recuperó, quien fue el dominador de gran parte de la carrera. Y se queda con la victoria. Segundo, Santiago Sánchez. Tercero, Alan Natero, que regresaba el fin de semana a 324 milésimas. Cuarto, Marcos Bonasegla, el líder del campeonato. Quinto, Francesco Charreón. Sexto, Cartucho Lung, séptimo Julio Villa, allí terminaron los pilotos del DS Racing, octavo Luciano Dalbón, noveno Franco Yarvide, décimo Jonathan Olivieri. Mario Mosquet, Emanuel Maestre, Esteban González, Ezequiel Zavala, debutando con el 128, decimocuarto, decimoquinto Julio Collazo. El no clasificado, Gabriel Estapé, Máximo Tazú y Franco Bacón. 18 autos para la clase 2. Récord en su historia. Desde la formación de su categoría, 18 autos presentó el fin de semana pasado en el Autódromo de Concepción del Uruguay. Por primera vez se corrieron dos series para la categoría. Gran presente para la divisional intermedia de competición especial que tiene un gran futuro por delante. En cuanto a las novedades, después de la técnica y la deportiva, máquina 95, un apercibimiento por maniobra peligrosa. Hacemos referencia al auto de Jonathan Olivieri, el Rayo McQueen, el piloto de la ciudad de Concordia. Hasta ahí las novedades de la clase 2. Ya seguimos repasando clase 3 también con muchas, muchas novedades después del fin de semana. Pero separamos este bloque y seguimos hablando y repasando resultados y algún comentario también de lo que dejó competición especial.
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0: Muy bien. Seguimos entonces, vamos ahora a hablar de la clase 3, la divisional mayor de competición especial. También disputó una nueva fecha el fin de semana en Concepción del Uruguay. En cuanto a la clase 3, mencionar el gran número de protagonistas, 23 inscriptos, 23 protagonistas. Era el anteúltimo cartucho en el año para Facundo Tamay, que lidera el campeonato pero que todavía no ganó. Triunfo de Nahuel San Andreas, segunda victoria en el año para el piloto de Federación con el Renault Clio que prepara Carlitos Morier. Se quedó con la victoria, un segundo y medio, le sacó a Kiko De Angelo, que terminó segundo. Francisco De Angelo venía para terminar segundo, Facundo Tamay. No le dio para alcanzarlo San Andreas sobre el

0: séptimo Fabricio Escatena, máquina 46, octavo Jerónimo Gerlach, noveno Máximo Pérez, décimo Ezequiel Sánchez. Francisco Freitas, Juan García, Sebastián Elola y Bruno Ávila completaron las 16 vueltas. No clasificado, Julián Forcla, Nicolás Estur, Juan Benedetti, Agustín Ferreira, Eric Johnton, Esteban Benítez, Lucas Trocero, Mariano Garnier y Valerio Peruchena. Atención acá en la clase 13, ¿eh? Atención a lo que vamos a mencionar ahora porque es planilla oficial que tenemos aquí sobre nuestra mesa de tareas en esta jornada de martes de bandera verde. Máquina 75 de Mariano Garnier, se le aplica un apercibimiento por toque en perjuicio a máquina número 4. Se le aplica recargo de 5 posiciones en la clasificación general de la próxima fecha en que participe. Y piloto y concurrente de Mariano Garnier pasa a penalidades de la categoría. Esto es fuertísimo y duro también pensando, bueno, en el cierre de campeonato para el piloto de Villa Elisa, que venía teniendo un buen fin de semana, venía muy bien. Lamentablemente se complicó en lo que fue la final y bueno, esto es lo que resolvió el comisariato deportivo después de la final de la clase 3 el fin de semana en el Autódromo de Concepción del Uruguay. En cuanto a la fórmula entrerriana, 6 autos anotados, acá la otra cara de la moneda, la legendaria, la histórica fórmula entrerriana, con 6 protagonistas. Ganó Emilio Villanova, segundo Uriel Chespirito Rodríguez, los dos que pudieron terminar con la totalidad de vuelta. No pudieron terminar Roberto Moser y Bautista Forcla. No pudieron ser de la partida en la final de domingo Heriberto Elchon y Román Cro fue excluido. El Bauti Forcla y Heriberto Elchon no pudieron largar en la final del domingo por problemas de motor. Se rompieron los motores el día sábado. Bueno, no pudieron ser de la partida para la actividad del domingo en el Autódromo de Concepción del Uruguay, lo que ha dejado la fórmula entrerriana. Habrá que trabajar, habrá que ver, habrá que pensar de aquí a fin de año al coronación y bueno, luego qué se hace con la fórmula entrerriana pensando en el año que viene. Muy difícil, está cuesta arriba la mano, no está fácil. 6 anotado el fin de semana, pero bueno, largaron 4, terminaron 2. No está fácil, no está fácil la situación. O bueno, habrá que buscarle la vuelta para ver qué se puede hacer o qué idea surge pensando en el año que viene, sobre todo para quienes están presentes y bueno, aquellos que se puedan llegar a sumar también a la categoría. Separamos y ya seguimos hablando del resto de las categorías que corrieron en el fin de semana.
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2: Muy bien, seguimos, nosotros seguimos con nuestro programa. 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Seguimos repasando lo que sucedió el fin de semana en Concepción del Uruguay. Hablábamos de las categorías que componen competición especial hace un ratito nada más. La Fórmula 3 entrerriana corrió sus dos finales el fin de semana. Ya en un rato vamos a hablar del 850, con muchas novedades y importantes también después de lo que fue el fin de semana para el TC850. Vamos con la Fórmula 3 y ya nos vamos a la pausa en un 5 minutitos. Estamos haciendo el corte en cada una de las radios. En la Fórmula 3 entrerriana, victoria para Thiago Coffi el día sábado. El piloto es

0: José se quedó con el triunfo, un segundo y medio le sacó a Genaro Finós, que terminó segundo. Tercero, Valentín Tachuela Cofí, los tres del podio. Cuarto, Mariano Fornazari. Quinto, Juan Manuel Percara. Sexto, Gabriel Dalprás. Séptimo, Tiziano Cantero. Lamentablemente no pudo terminar el sábado Tulio Cla, el clasificador final. 8 autos anotados el fin de semana presentó la Fórmula 3 entrerriana. También difícil, lo decíamos en la previa, iba a ser uno de los fines de semana más complicados en la historia de la Fórmula 3 entrerriana. Lo fue el fin de semana. Si bien la categoría es hermosa, tiene una gran paridad, bueno, se notó la falta de auto, la merma para el fin de semana. De todos modos, nadie quita lo bailado, que por ejemplo en clasificación teníamos 7 autos dentro del segundo. Esto demuestra lo que es la Fórmula 3 entrerriana. En cuanto a la final del domingo, victoria para Tiziano Cantero, se anota como nuevo ganador, y el 1-2 para el equipo GRT Racing, el equipo de Matías Giffrey, que logra el 1-2 en la final, el 1-2 en clasificación el domingo tempranito también, porque segundo terminaba Genaro Finós, de semáforo a bandera ganó Tiziano Cantero, el de Valle María se quedó con el triunfo. Tercero al podio Juan Manuel Percara, los tres del podio. Cuarto Thiago Cofí, quinto Valentín Tachuela Cofí, sexto Mariano Fornazari, séptimo Gabriel Dalprá y octavo Tulio Cla. Lo más importante a todo esto es que los 8 autos terminaron la carrera el domingo, y esto es importante también para la categoría, pensando en lo que será el coronación también junto a competición especial allá por el mes que viene, que de eso iremos hablando más adelante seguramente también aquí en nuestro programa, después de lo que fue el fin de semana para la Fórmula 3 entrerriana, bueno, con muchas novedades, pensando, bueno, en más adelante, alguna que otra preocupación también existe, obviamente, porque no está fácil la situación. No pudo estar el piloto campeón de la categoría, el líder del campeonato de la categoría, Joaquín Pagola, que está en Italia, vendrá para el coronación. Ausente con aviso ya Diego Gebera Estibanello. No estuvo presente Ayrton Bernay, mencionando a los que venían corriendo habitualmente, ¿no? Bueno, una lástima, pero seguramente se va a trabajar pensando en lo que se viene, porque es interesante la categoría que tenemos, y bueno, le deseamos lo mejor como siempre nosotros aquí de este lado también. Vamos a ir escuchando protagonistas ya en un ratito nada más, nos vamos a la pausa en cada una de las radios, gracias al gran trabajo de todo nuestro equipo de tarea. ¿Qué tenemos por ahí para escuchar? Clase 2, el podio de la clase 2, tenemos el podio de la clase 1, bueno, cambió luego el podio de la clase 1, pero ya lo vamos a estar escuchando nada más en un ratito nada más. Vamos a escucharlo al ganador de la clase 2, si le parece, señor operador, y luego sí nos vamos a la pausa en cada una de las radios, y allí estaremos cerrando esta parte de Bandera Verde, esta primera media hora de nuestro programa. Lo escuchamos al ganador de la clase 2, Ezequiel Junior Dodera, el piloto de Gualeguaychú, saltó con la victoria. Lo escuchamos en el diálogo con Sabino Noguera, una vez terminada la carrera, también hablando con nosotros en la transmisión oficial de la categoría. Junior Dodera se llevó la victoria a la ciudad de Gualeguaychú. Vamos a ir a la nota justamente con Sabino Noguera y todo el gran equipo Perica Producciones con el cual estuvimos trabajando durante el fin de semana. Lo escuchamos.
1: Vamos, vamos, vamos, dice la familia, y nosotros nos vamos a ir al móvil con Sabino para tenerlo al ganador, precisamente el uno, la cámara que le hacen cada uno de los protagonistas. Adelante, Sabino, con Junior, que se hidrate porque lo hicieron transpirar en esta carrera, Sabino.
2: Bueno, Junior, carrerón, la verdad, una muy buena definición. Contanos un poquito cómo estuvo la carrera.
3: La verdad que sí, muy linda carrera con Santi, la verdad que con Alan muchos códigos. La verdad que me sorprendió cómo íbamos a la par, no nos enganchamos nunca, así que tengo que agradecerle a ellos también. Y bueno, después traté de aguantar lo que más que pude adelante, sabía que a donde me salieran en tiro de succión en la recta se me iba a empezar a complicar, y bueno, traté de hacer lugar hasta que bueno, no pude, se me llegaron en succión los dos, pero bueno, cuando estuve atrás de Santi vi que se le complicaba en el ingreso a la principal, y bueno, me jugué todo y me salió por afuera. La verdad que lo agradezco también porque me respetó, pero bueno, contento y feliz.
2: Había que esperarlo hasta lo último.
3: Sí, me sorprende cuando me dicen última vuelta porque me pasó muy fuerte la carrera, pero bueno, será los nervios, será un poco todo lo que venimos trabajando ahora a fin de año, así que feliz.
2: Bueno, ¿para quién va este triunfo? Y bueno, un millón.
3: bien, nos hacen falta porque venimos muy complicados, pero es especialmente a Pablo García, porque renegamos mucho con el motor, a Fabricio Catena también, porque desde que este año estamos trabajando los tres juntos, la verdad que él va muy bien, regalamos muchos puntos a principio de campeonato con dos o tres abandonos, pero bueno, sabíamos que el potencial lo teníamos y bueno, teníamos que venir a descontar toda la cantidad, la mayor cantidad de puntos posible y bueno, gracias a Dios se nos dio que ganar todo el fin de semana, así que muy contento.
2: A festejarlo entonces y bueno, a ver en qué se gasta el millón.
3: Déjame agradecer a toda mi familia, a mi viejo, a mi vieja, a mi nena, a mis primos, a mis tías, a mis amigos que me están mirando, a todos los sponsors, a Noni, a Jera. Hay mucha gente atrás del auto, la verdad que si fuera por nosotros se nos recomplica, pero la verdad que tengo un excelente grupo humano. Hacemos de todo para venir a correr y bueno, muy agradecido a todos ellos, a todos los sponsors.
2: Felicitaciones a festejarlo.
3: Muchas gracias.
0: Ahí estaba la palabra de Ezequiel Junior Dodera, el piloto de Gualeguaychú. Gran victoria, gran carrera nos entregó la clase 2 con 18 autos, lo decimos una vez más, una gran paridad de la categoría con mucho futuro por delante para la divisional intermedia de competición especial. Vamos a la pausa, señor operador, si usted le parece el corte en cada una de las radios y a la vuelta seguimos repasando, ya vamos a hablar del TC850 también y luego seguiremos escuchando voces de protagonistas después de lo que fue el fin de semana en Concepción del Uruguay. Tenemos ASME también para repasar lo que dejó la actividad en el Autódromo Ciudad de Paraná. Mucho más, como siempre, aquí en estos 60 minutos de Bandera Verde.
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0: Prendete a la radio, subí el volumen en esta segunda media hora que seguimos con bandera verde después de la pausa en cada una de las radios. Gracias a todos quienes nos están acompañando, quienes forman parte de nuestra tira diaria también, a todos nuestros auspiciantes. Abrazo para nuestro compañero de tarea, Javier Bucci, mañana estará con nosotros también. Semana de carrera para el turismo pista en Concepción del Uruguay también. Vamos a estar hablando con la gente de prensa del turismo pista para ir conociendo detalles de lo que se viene en Concepción este próximo fin de semana. Pero ahora seguimos con lo nuestro nosotros en esta segunda parte de nuestro programa y vamos a hablar a continuación del TC850 entrerriano, TC850 que desarrolló su final el fin de semana en Concepción del Uruguay, gran premio pre-coronación, gran triunfo de Fabio Todone, una vez más, gran fin de semana de Fabio Todone con el Cipel Sport, la motorización de Enzo Grinovero, el auto que se prepara en Viale, que lo maneja el piloto de Seguí, un gran trabajo en el volante para Todone, para ser firme y contundente durante la final y quedarse con el triunfo. Una carrera que tuvo de todos, el TC850. En principio mencionar, 19 autos anotados el fin de semana, el debut de Rodrigo Martínez y también de El Changa, Nahuel Albornoz. Nahuel Albornoz estuvo debutando con también el fin de semana el trabajo de Marquitos Miloco. Gran fin de semana también para otro de los debutantes. Victoria, lo decíamos, de Fabio Todone. Segundo, Gonzalo Salas, en un carrerón que se mandó el piloto de Paraná con el auto que prepara el equipo Pepurri Racing aquí en Paraná, justamente con Sebas Poturno, con todo su equipo. Gran carrera de Gonzalo Salas. Y tercero, Mariano Mendiguro, su compañero de equipo. 2-3 para el equipo. En un gran fin de semana también para Mariano Mendiguro. Cuarto terminó Rodrigo Miraglio. Quinto, Fernando Fusaro. Sexto, Maxi Lozano. Séptimo, Ezequiel Rolón. Octavo, Maxi Turano. Noveno, Lucas Olariaga. Décimo, Claudio Mattiassi. Lucas Olariaga fue recargado. Había terminado tercero en pista. Fue recargado. Hablamos de el auto número 31. Recargado puesto por toque al auto 68. Hacemos referencia a la máquina perteneciente justamente a Alejandro Cisnero. Y Cisnero fue recargado por toque al auto de Gabriel Schneider. Los cambios que hubo en el clasificador después de la carrera en Concepción. Lo decíamos, noveno Lucas Olariaga, décimo Claudio Mattiassi, décimo primero Gabriel Schneider, décimo segundo Nahuel Albornoz en su debut, décimo tercero Juan Ignacio Rossi, décimo cuarto Alejandro Cisnero, décimo quinto Néstor Guerrero, décimo sexto Rafael Naiber, décimo séptimo Martín Miraglio, décimo octavo Rodrigo Martínez y décimo noveno Rubén de Geneve. Los 19 autos, de los cuales tenemos 15 que pudieron terminar con la totalidad de vuelta en un gran fin de semana una vez más para el TC850 entrerriano, con nombres nuevos en el podio. Y hablando de podio, lo vamos a escuchar nosotros a continuación aquí también, porque hablaban con Sabino Noguera una vez que terminaba la carrera los protagonistas del podio del 850 del fin de semana en el Autódromo de Concepción del Uruguay.
1: Al móvil en un ratito nada más para tener la palabra de los protagonistas allí en el podio. Ahora sí, Sabino, con Gonzalo Sala, Gonzalito Sala, que se sube al podio. Tremenda carrera ha hecho el piloto de Paraná. Felicitaciones, adelante, Sabino.
2: Bueno, Gonzalo, felicitaciones. Carrerón, segundo puesto, bueno, imagino que muy contento.
3: Sí, la verdad que muy contento. Ya no tengo ni voz, ni palabra, nada, la verdad. Estoy muy, muy feliz.
2: Vale emocionarse.
3: Sí, la verdad que sí.
2: Bueno, imagino en esos últimos metros de carrera, cuidando la segunda posición, porque venían ahí con Lucas también peleando. Contanos cómo fueron esos últimos metros y pensando en toda la gente que te estaba esperando.
3: Y la verdad que no tenía bien el cálculo de las vueltas, sabía que faltaba poco y si lo podía sobrepasar en la recta principal y doblar con precaución las curvas que quedaban, me podía quedar con la segunda posición. Así que gracias a Dios se dio así y hubiese estado igual de contento si salía tercero. O sea, para mí es muy importante.
2: Bueno, felicitaciones y a festejarlo ahora.
3: Gracias.
2: Ahí lo teníamos a Gonzalo. A ver, lo tenemos a Lucas también por acá. Pase. Bueno, felicitaciones. Sí, te escucho.
1: Pía de Claudio, de su hermana, la familia que lo está siguiendo desde Paraná, pero está su bebé todavía, Luquita, muy contenta la familia en Paraná siguiendo la transmisión.
2: Bueno, te transmiten los saludos de Paraná.
4: Ah, bueno, muchísimas gracias. La verdad, una carrera impensada. Sinceramente, hace una hora y media atrás no corríamos, rompimos el motor, no teníamos motor repuesto. Primero que nada, agradecer a Pepur Racing, que corrí con un motor de ellos que me prestaron. Sin ellos no hubiera corrido. Y bueno, sin probar, o sea, obviamente armamos. A lo último, largábamos el fondo y bueno, no sabíamos cómo íbamos a estar. Entre todos los que teníamos armamos algo y la verdad que el auto de 10, muy, muy rápido. Una carrera obviamente entretenidísima, muy chapa-chapa.
2: Una carrera loca.
4: Loca. Incluso me pidieron la cámara ahora, o sea, si pasó, fue un quilombo de, sinceramente, de auto. Creo que fue todo lícito. Si, bueno, si hay alguna sanción, bienvenida sea. En el quilombo que había de auto, era sobrevivir. Y bueno, salieron lindas maniobras con Gonza, felicitarlo. Así que bueno, la verdad, contento. Bueno, a mi equipo, a Cristian Ramírez, Gustavo Puy, en el chasis, Alejandro Jiménez. Y bueno, a mi amigo Maxi Lozano, que hoy estoy acá por él, así que agradecer, bueno, mandar saludos a mi familia que está mirando para nada, a mi hija. Así que bueno, le dije que le iba a regalar un podio. Ni yo me la tenía fe, pero bueno, se dio.
2: Felicitaciones a festejar entonces.
4: Bueno, muchísimas gracias.
2: Ahí lo teníamos a Lucas y allá viene Fabio.
0: Bien.
2: Acá viene Fabio, se saluda con Lucas también allá atrás. Que seguramente no sabe mucho lo que pasó atrás. Bueno. Fabio, felicitaciones. Carrerón.
5: Bueno, muchísimas gracias. Sí, no te queda tan fácil, o sea, se terminó desenvolviendo un poquito más fácil a lo último, pero un circuito muy, muy raro, muy técnico, cualquier descuido cobrás en cualquier lado, pero bueno, estábamos pensando con la cabeza en frío para los puntos del campeonato, que no necesitábamos mucho.
2: ¿Qué pasó en la largada?
5: En la largada le decía a mi viejo, pongo primera y cuando quiero poner segunda entra cuarta. Y quiero convidar segunda y entró cuarta y bueno, dejé en tercera y ya estaba, quedó ahí. No sé qué pasó ahí, si hay algún problema en la caja o algún baullo, ¿no?
2: Y después te pudiste recuperar muy bien.
5: No, sí, el auto anda muy bien, está muy sólido. Cipel trabajó mucho para esta carrera, para tener el auto como a mí me gusta, que es un poquito más quieto. Por ahí no le agrada mucho a ellos, según ellos consume potencia, pero a mí me gusta el auto más seguro, más que rápido.
2: Bueno, felicitaciones, a festejarlo y haceme el uno en la cámara.
5: Le hago el uno y déjame agradecerle a todo el equipo, por favor, a la familia ahí en Viale que se quedó, a los sponsors y a todo el equipo que tengo, que esto es mérito de ellos, igual que mío.
2: Bueno, y cuando venías para acá, ¿tuvieron un percance?
5: Cuando vinimos para acá, por eso te digo, venimos con mucha suerte, sinceramente, este finde, se nos rompió la lanza del tráiler y cortó el tráiler con autito y todo para la banquina, gracias a Dios, del lado de que iba Cipel. Así que bueno, estuvimos demorados un rato hasta que arreglamos, mandamos el autito en una camilla, que un muchacho nos dio una mano, se rompió la camioneta de la camilla, así que bueno.
2: Pasó de todo.
5: Pasó de todo este fin de semana, pero bueno, lo redondeamos lindo y lo vamos a tratar de disfrutar ahora.
2: Felicitaciones y a festejarlo entonces.
5: Muchísimas gracias.
0: Bien, ahí estaba la palabra de Fabio Todón, ¿eh? Le pasó de todo, lo decía en el final, en el viaje, pero se revirtió el fin de semana y se quedó con un gran triunfo. En el medio lo escuchábamos a Luquitas Volariaga, contento porque había terminado en el podio, luego fue recargado por toque Alejandro Cisnero, como lo decíamos hace un ratito nada más, el podio del TC850, lo que dejó el fin de semana la actividad en el autódromo de Concepción del Uruguay para la categoría que ya prevé su coronación también en este autódromo junto a competición especial de la Fórmula 3. El mes que viene estará cerrando su temporada. Última pausa y nos metemos con las categorías ASME también para un popurrí de actividades, también lo que sucedió aquí en el Autódromo Ciudad de Paraná, hoy repasando resultados y comentando lo que ha dejado la actividad nuestra el pasado fin de semana.
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7: Saludamos a nuestra audiencia en Gualeguaychú, también prendida a Radio Estudio, como cada tarde. Gracias Joaquín Ferrón y a la gente de la radio allí en Gualeguaychú. En San Jaime estamos en FM Ayer, llegando al norte de nuestra provincia. También a Chajarí llegamos a través de FM Espacio. Estamos conectados con la radio de Pototo en Villa Elisa y toda la región, como cada tarde. Vaya nuestro saludo para nuestra audiencia en la noche también, a partir de la hora 21, por la 100.3 Radio UNER Paraná y la 105.7 FM Universidad, la radio de la UTN, Facultad Regional Paraná, todas las noches a partir de la hora 21 la retransmisión. Saludar, como siempre, a nuestra audiencia de Concordia, en Radio UNER Concordia, y en RF Radio 102.7, también nos escuchan en la ciudad de Concordia. Estamos conectados con la República Oriental del Uruguay a través de Circuito 21, llegamos a Salto, Uruguay, y toda la región, como siempre. A todas las radios, nuestro agradecimiento, como siempre. En Villaguay somos Campo y Ciudad 104.5, también estamos conectados con el centro de nuestra provincia. En San Salvador, FM Imágenes, y me voy acordando de las radios que nos están retransmitiendo, Siglo XXI en Asencam también, FM Melodía, en Viale, FM Taboz y en Taboz, y gracias a todas las radios que siempre están ahí al pie del cañón para llevar la actividad tuerca de nuestra provincia. En Crespo, a través de Sol Medios, como cada tarde también estamos en la retransmisión. Vamos a hablar de las categorías ASME, una nueva doble jornada en el Autódromo del Club Volantes Entrerriano. Solo corrieron las categorías ASME el fin de semana, hubo actividad para las motos, también tengo entendido. El sábado se disputaron las primeras finales correspondientes a la fecha número 6. En el SP 1001.3, un total de 15 autos anotados el día sábado, 14 autos anotados el fin de semana en el SP 1001.3 inyección. El sábado fue victoria para Norberto Betumbel, segundo terminó Francisco Aguilar, tercero Milton Burali, cuarto Víctor Fontana, quinto terminaba Fabián Aguilar, sexto Francisco de Diego, séptimo Juan Gabriel Benuti, octavo Federico Perrone, noveno Raúl Gauchat, décimo Matías Minaglia. Emanuel Espejo, José Luis Oberti, Emanuel Fontana y Germán Jaime los han anotado el fin de semana. En el SP1000 Nueva Generación, por su parte, 6 autos anotados para esta fecha el día sábado. Fue victoria para Leo Córdoba, segundo terminaba Andrés Cabral, los dos que pudieron terminar con la totalidad de vuelta. No terminaron Rafael Gotico, Osvaldo Balcaza, Teo Firpo y Nahuelito Schneider. Vamos a lo que fue la actividad del día sábado también para la Fórmula 4. 6 autos anotados para la categoría, ganó Marcos Trovero, segundo terminó Hernán Paredes, tercero Ricardo Rocha. De Leandro Daniele, Cristian Marzo y Martín López, los inscriptos el día sábado en la final de la Fórmula 4 entrerriana en el Autódromo del Club de Volantes Entrerrianos. El domingo, por su parte, en el SP 1001.3, victoria de Federico Perrón, el piloto de La Picada, se quedó con el triunfo. Segundo terminó Juan Gabriel Beruti, tercero Raúl Gauchat, los tres del podio. Cuarto Norberto Bell, quinto Milton Burali, sexto terminaba Germán Jaime, séptimo Víctor Fontana, octavo Emanuel Fontana, noveno Francisco de Diego, décimo Fabián Aguilar. José Luis Oberti, Matías Minaglia Emanuel Espejo y Francisco Aguilar, los autos del SP1001.3 el fin de semana anotados en el Club de Volantes Entrerrianos. En la final del domingo, fecha número 7 de la temporada para el SP1000 Nueva Generación, victoria para Rafael El Chapu Gotik. Felicitamos al Chapu por el gran triunfo que ha conseguido en la categoría. Segundo, Andrés Cabral. Tercero, terminaba Leo Córdoba, los tres del podio. Cuarto, Osvaldo Balcaza. Nahuelito Schneider y Teo Firpo, los seis anotados del fin de semana. Y en la Fórmula 4, victoria para Hernán Paredes, el piloto de Paraná, consigue su segundo triunfo en la categoría en el año. Segundo, Ricardo Rocha. Tercero, Cristian Marzo. Leandro Daniel era cuarto. No pudo terminar Martín López y Marcos Trovero, los protagonistas que tuvo el fin de semana el Club de Volantes Entrerrianos con las categorías ASME, que cumplieron con una nueva fecha de su temporada 2026. Un gran suceso, un gran paso también, solos en este caso, aquí en el Autódromo Ciudad de Paraná, poniéndole el pecho de alguna manera, haciéndole frente a la situación para sacar adelante una nueva doble jornada, ya etapa de definición de campeonatos de esta temporada.
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7: Últimos minutos de nuestro programa, después de repasar la actividad provincial. Obviamente nos queda mucho más para seguir repasando. Mañana seguiremos escuchando protagonistas después del fin de semana. A nivel nacional, corrió el TN, pasó por el autódromo Jorge Ángel Peña, en este caso de la ciudad de San Martín, Mendoza, el fin de semana. En la clase 2, victoria de Tomás Vitar. Segundo, terminó Ezequiel Bastida. Tercero, Martín Leston, los tres del podio en esta categoría. Y con este resultado, el S. Bastida sigue siendo el líder del campeonato de la clase 2. El piloto de Paraná, con el Toyota Yaris, que prepara el equipo del Alebuchi Racing, tiene 291 puntos por ahora. 280 suma Francisco Coltrinari. Tomás Vitar es el nuevo tercero en el campeonato con 277 puntos. La próxima fecha, recordemos, será en Concordia, a fines de este mes, primero de noviembre, para el TN, visita la capital nacional del Citroën, el Autódromo Ciudad de Concordia. En la clase 3, por su parte, victoria de Javier Merlo. Segundo, terminaba Mauricio Lambiri. Tercero, Julián Santero, los tres del podio. Cuarto, Agustín Canapino, líder del campeonato. Vigésimo tercero, terminó Joel Gassman, el piloto de la ciudad de Crespo, también para mencionarlo en cuanto a los entrerrianos que no han estado representando el fin de semana en el TN, en el Autódromo Mendocino, para una nueva fecha. Ya poco a poco se va consumiendo también el calendario de el TN en esta temporada 2026. Nos estamos despidiendo, nosotros estamos cerrando esta edición, los invitamos como siempre a continuar en la programación de cada una de las radios y seguir acompañándonos a través de nuestras redes sociales, como siempre, ahí estamos subiendo toda la información, banderaverde.com.ar, nuestro sitio web. Estamos informados por ahí. Nosotros volveremos, si Dios quiere, mañana con una nueva edición de nuestro programa para seguir hablando de lo nuestro. Mañana tenemos Historia de Bandera Verde, como todos los miércoles también, aquí con José Alberto Beto Zapata. Gracias. Será hasta mañana con una nueva edición de estos 60 minutos que le proponemos diariamente aquí a través de la radio.
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0: esa ropa. Muy buenos días, bienvenidos, bienvenidas al corazón de la mañana. Todavía no, pero ya enseguidita vienen los servicios. Pero me gustó el tema que estaba sonando, porque en un momento escuché aflójese la ropa. Y esa es la idea, que se aflojen el cinturón, que se despierten despacito con el pijamita ahí, que se hagan el cafecito, que pongan la radio bajito y arranquemos este día de miércoles. ...13 grados la temperatura. Ojo cuando salen de casa, porque se van a sorprender, está fresco, 98 el porcentaje de la humedad, el viento del sudeste a 17 kilómetros en la hora, la visibilidad reducida, 1 kilómetro 200 metros, y el cielo para hoy se espera mayormente nublado, con una máxima que llegaría a los 21 grados...
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0: Ah, sí, qué lindo para arrancar esta propuesta, ese especial de nuestro querido Wilton Osán. Bienvenido, mi amor. Bueno, hoy reemplazando a Patricio Rodríguez Ruiz Díaz, recordemos que la universidad pública está en lucha, por supuesto, nosotros seguimos peleando solamente porque se cumpla lo que corresponde, es la ley de financiamiento universitario que fue aprobada, que el presidente la quiso derogar, que el Tribunal de Justicia dijo no, no se puede derogar, que le están exigiendo que cumpla con la ley de financiamiento y que esto no lo hace, y que por supuesto el 15 va a ser una marcha federal para que todos y todas defendamos la universidad pública. Esto es importantísimo, sumémonos a esta lucha. La universidad es el futuro de nuestro país, porque es quien los profesionales, por supuesto, después llevan adelante. Buenos días, le decimos a Jorgelina Duarte.
2: Muy buenos días, María. Buenos días, Wilton. Hola a toda la audiencia en este día de miércoles, ya promediando la semana, casi. Bien.
0: Y empezó ayer.
2: Sí, empezó ayer. Bueno, ayer. Para algunos. Para otros ya había arrancado el lunes, aunque sea feriado. Bueno, bien, María, bien, con un día bastante rarito, pero bueno, ayer nos sorprendimos con la lluvia durante la siesta, durante la tarde, la verdad, un clima bastante complicadito, pero bueno, hay que seguir. Hay mucha gente que se bajonea con estos días.
0: Con la falta de sol, ¿no?
2: Hay que escuchar música, hay que tratar de ponerle un poco de energía, hacer gimnasia, hacer actividades en la casa, si uno no puede salir, pero bueno, estar entretenido, estar activo, eso es muy importante para no caer en el bajón.
0: Y escuchar la 105.7.
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0: Comenzamos con el cronograma de pago, jubilaciones y pensiones que no superan el haber mínimo. Se abonan del 8 al 22 según la terminación. Hoy es el 14, por lo que ya comenzaron a abonarse las jubilaciones y pensiones que no superan el haber mínimo. Por supuesto, como siempre, el cronograma de ANSES. Recordemos que 14 de octubre, jubilaciones y pensiones que no superan la mínima. También tenemos más de cronograma para quienes superan la mínima. Comienza el 23 de octubre. Habrá que esperar más a fin de mes. Asignación universal por hijo y familiar por hijo. Documentos terminados en 3. Hoy están recibiendo sus haberes. Asignación por embarazo. Hoy documentos terminados en 2. Asignación prenatal y por maternidad hoy comienza para documentos terminados en 0 y 1 y maternidad todas las terminaciones entre el 14 y el 10 de noviembre. Asignaciones de pago único, matrimonio, nacimiento y adopción hasta el 10 de noviembre todas las terminaciones.
1: En Paraná avanzan los trabajos de bacheo en calle Almafuerte y también en distintos sectores de la ciudad. La municipalidad continúa con los trabajos de recuperación y mantenimiento en las calles en distintos sectores de la capital entrerriana en el marco del plan Calle a Calle. Las intervenciones incluyen tareas de bacheo, reparación de calzadas y mejoras en conductos sanitarios con el objetivo de optimizar las condiciones de circulación y reforzar la seguridad en esta oportunidad. Están trabajando en calle Almafuerte y Jorge Luis Borges.
0: AT Entre Ríos va a adherir al paro nacional y marchará el jueves en conjunto con las universidades. La seccional se va a sumar en el anunciado por AT a nivel nacional para exigir la derogación del DNU 70-2023. La movilización irá en conjunto con el reclamo para que se cumpla la ley de financiamiento universitario. La concentración será a las 17 en la Plaza Mayo. Mañana es la quinta marcha federal universitaria en la que estudiantes, docentes, no docentes, autoridades marchan para exigir el cumplimiento efectivo de la ley de financiamiento universitario, la recomposición salarial, la actualización de becas y fondos suficientes para nuestras universidades públicas.
1: La justicia avaló las fotomultas en Entre Ríos. La Cámara Contencioso Administrativo número 1 de Paraná consideró constitucional el sistema de fotomultas utilizados por la provincia de Entre Ríos. En este caso, los integrantes de la Cámara sostuvieron que los mecanismos electrónicos y digitales utilizados por la policía de Entre Ríos constituyen una herramienta válida para detectar presuntas infracciones de tránsito. En este sentido, hay que agregar que a partir de mañana, jueves, comienza a funcionar el sistema de fotomultas en el ingreso a Oro Verde.
0: Seguimos con el cronograma del quirófano móvil. Hoy, 14 de octubre, se encuentra en barrio Mariano Moreno, en la zona de Monseñor Dobler y La Valleja.

0: Recuerden que los turnos atienden desde las 7:30 hasta las 13. Hay que asistir con previo ayuno para quien quiera castrar a su mascota, 8 a 10 horas generalmente. Los perros con collar y correa, los gatos en bolso transportador. Hay que presentar DNI con el domicilio y piden una mantita para retirar las mascotas. También se está haciendo este operativo de vacunación antirrábica y desparasitación. Hoy está en la zona de, en el barrio Mariano Moreno, zona de Monseñor Dobler y La Valleja.
1: La municipalidad continúa esta semana con el programa La Feria en tu Barrio, esta propuesta que acerca los productos alimenticios a precios accesibles a distintos sectores de la ciudad y al mismo tiempo fortalece los circuitos de comercialización directa para los productores y también para los emprendedores locales que cada vez se suman más a esta propuesta. El recorrido en el día de hoy va a comenzar en la vecinal Rocamora, allí en la Plaza España, sobre calle Santos Domínguez, y mañana jueves estará en la vecinal Artigas, en la Plaza Mártires de Malvinas, ubicada en la intersección de calles Liga de los Pueblos Libres y Éxodo Uruguayo. Finalmente, el sábado el punto va a funcionar como todos los sábados en la Plaza Sáenz Peña sobre calle Villaguay. El horario que tienen para esta actividad va a ser desde las 9 de la mañana hasta las 12:30. La Feria en tu Barrio va a visitar distintos lugares.
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0: 13 grados en la temperatura en la ciudad de Paraná. Se espera para hoy cielo cubierto a nublado, alguna llovizna pronosticada por la mañana. Atención, conductoras, conductores, la visibilidad está reducida a 1 kilómetro 200 metros. Para hoy la máxima sería 21 grados.

0: Manuel Carrasco dice, aprieta. Es como el zapato, ¿me entendés? O sea, donde te aprieta, buscate un número más. ¿Qué va a hacer? 8:34. ¿Cómo está el tiempo, Jorgelina?
1: Bueno,
0: Duarte,
1: el tiempo está, como decíamos, bastante complicado, raro. Una cuestión que no sabemos cómo salir vestidos, cómo salir a la calle.
0: A mí me
1: porque
0: te el
1: da
0: frío.
1: Sí, te da a gris, pero salís y no hace tanto frío. Al rato salís.
0: ¿Vos no tuviste frío hoy?
1: No, yo hoy no, pero ayer sí. Sí, ayer a la tarde.
0: Ah, mira.
1: Después salí muy abrigada a la tarde y hacía calor. Así que bueno, no sé, chicos, gente.
0: Está difícil. Una de choclo, sí, dos de jamón, sí, tres de carne, cuatro de choclo, cuatro de choclo.
1: Sí, sí, sí, sí. Complicadito. Bueno, para hoy, como dijiste, la máxima va a ser de 21 grados, va a estar mayormente nublado. Si apenas sale un poquito del sol, por favor, asómense y disfrútenlo. El jueves, mañana jueves, vamos a tener una mínima de 14 grados, una máxima de 20, también mayormente nublado, todo el día nublado, nublado, nublado. Y el viernes 14, también mayormente nublado, con posibilidad de chaparrones para la tarde-noche. Me quiero morir.
0: ¿Por qué?
1: Porque tengo que hacer
0: planes.
1: La peregrinación.
0: Ah, y ¿cuál es la Asencamp?
1: La Asencamp Paraná.
0: No
1: salimos.
0: Escucho mucho ruido de eso.
1: ¿Eh?
0: No escucho mucho ruido.
1: El viernes vamos a tener una entrevista por este tema. La peregrinación sale todos los años. Esta es la edición, creo que la 42 o 48.
0: Y se va a hacer igual.
1: Se hace igual en general, excepto llueva mucho, muchísimo, mucho, con tormentas, se suspende. Pero en realidad se hace igual. Sale a las 5, claro, a las 5 de la tarde de Asencamp, a las 5 horas puntuales, y llega acá al Santuario de la Loma. El sábado, aproximadamente a la hora 16, empiezan a llegar los primeros peregrinos, hasta que llegue toda la gente, todos los caminantes, todos los peregrinos, se espera y luego se hace una misa que está encabezada por Monseñor. Así que por Monseñor Martín, así que o Martín, no sé cómo se pronuncia. Y bueno, eso es una experiencia única para toda la gente que lo hace. Todos los años, muchísima gente. Este año supongo que va a haber una gran cantidad. Y bueno, estábamos hablando del pronóstico del tiempo. Para el viernes a la noche hay una pequeña probabilidad de precipitaciones. Y el sábado ya va a estar también un clima bastante nublado, pero sin lluvia, sin pronóstico de lluvia. Las temperaturas oscilan entre los 11 y los 20 grados en estos días, así que no va a haber mucha variación. O sea, no te va a agarrar un día de mucho calor, así que digas.
0: O mucho frío.
1: O mucho frío.
0: Vamos a estar ahí.
1: Vamos a estar
0: mita
1: ahí.
0: Y mita. Bueno, bien, mita y mita ropero. Verano.
1: Exacto,
0: y invierno. Sí, sí, sí. No hay más primavera. Bueno, paciencia, ¿qué va a hacer? Nosotros vamos a hacer un repaso por las noticias.
1: Nos convocan. Ahí vamos. Las noticias que nos convocan tienen que ver, bueno, justamente con la marcha universitaria y en este caso, como decías, ATE Entre Ríos se suma con marchas al paro nacional de este jueves. Así lo dieron a conocer desde la Asociación Trabajadores del Estado, que convocó a un paro nacional de 24 horas para mañana, jueves 15 de octubre. Esto va a ser con asambleas y también movilizaciones. En este sentido, los integrantes de ATE están reclamando el rechazo al DNU 70/2023. Piden una intervención de los legisladores en la provincia. Y bueno, de este modo, Oscar Montes comenta de qué se trata, por qué realizan este paro y cuenta que se suman también a lo que va a ser la marcha universitaria aquí en la ciudad de Paraná.
2: Hola, buenas. Sí, a ver, ¿qué es lo que definió la Asociación Trabajadora del Estado? En todo el ámbito nacional, una jornada de lucha en defensa de la escuela pública, de la universidad, pero también como central la derogación definitiva del DNU 70/23 que tantos daños nos está causando a los argentinos y argentinas, este retroceso que nada más que garantiza que los que tienen más sigan teniendo más, sacándole los derechos al pueblo argentino, los trabajadores y trabajadoras, este DNU que vino para partir definitivamente la tranquilidad y la democracia en nuestro país. Marchamos y nos movilizamos, y esta jornada de lucha tiene que ver con esta situación, también con en defensa de la universidad pública, de la escuela pública, del Estado y la extranjerización de la tierra. Está muy clara la definición de la Asociación Trabajadores del Estado, pero no olvidamos los temas puntuales en defensa de nuestra Entre Ríos, de nuestros salarios, paritaria totalmente a la baja, donde somos realmente muy, muy complicado está la situación de los trabajadores y trabajadoras, tanto en el ámbito provincial como en cada uno de los municipios. Una jornada de lucha que nos tiene que servir para reflexionar, para acompañar a todos los sectores, todo, para seguir trabajando coordinadamente en conjunto, y vamos en camino de esta gran jornada de lucha que necesitamos construir el pueblo argentino, el pueblo trabajador, entre el 27 y el 28 de octubre, al 30 de octubre, esta jornada de lucha que nos tiene que encontrar a todas las centrales, todas las centrales obreras, todas las organizaciones, luchando con mucha claridad por el país que queremos y para pararle la mano definitivamente a Milei y a todos los gobernadores que son aliados y cómplices de este saqueo en la Argentina. El jueves nos movilizamos, jornada de lucha, la Asociación Trabajadores del Estado va a estar a lo largo y a lo ancho del país, a lo largo y a lo ancho de diferentes localidades en la provincia, movilizándonos, porque es el ADN nuestro, la defensa del Estado sigue siendo el norte de la Asociación Trabajadores del Estado.
1: Escuchábamos la palabra de Oscar Montes, secretario gremial de ATE.
0: Bueno, hablamos de la salud del Papa León XIV. Ayer, antes de despedirnos, decíamos que estaba prevista la cirugía del nódulo que tenía en el pulmón. Por supuesto que tocar un pulmón, que aparezca un nódulo, una mancha, lo que sea, nunca es algo menor, ¿no? Por lo menos en cuestiones de salud. El sacerdote pidió oraciones, por el Papa León XIV, habló sobre la posible visita a Argentina. Ayer lo operaban, el padre Matías, de la parroquia Santo Domingo Sabio de Paraná, expresó que su esperanza está en la recuperación del pontífice, como todo, está evolucionando bien. También se refirió a la posibilidad de que el viaje apostólico argentino deba postergarse, según indicación. Él ayer decía, antes de entrar a la cirugía, se decía, no va a postergar el viaje, porque, bueno, el tema es que, claro, se ve que al tener la cirugía, por ahí a veces las cosas se complican y, bueno, termina en una posible postergación. Pero esto no hay nada que esté definido todavía, no hay nada que esté seguro, entonces no nos adelantemos. Sí, el padre de la parroquia Santo Domingo Sabio, Matías, dialogó con los medios de la ciudad de Paraná, pidió oraciones a la comunidad, pero como todo el mundo hacemos para acompañar las saludes de quienes queremos, para darle fuerzas, bueno, las expectativas por la visita a la Argentina también uno las pone un poco en duda, porque dice, bueno, deberá tener una recuperación. Sí, uno piensa en el 9 de noviembre y
1: estamos ya.
0: Estamos ahí. Pero bueno, lo importante es que el Papa se recupere. Matías habló de la operación exitosa, que se continúa esperando novedades, sobre todo en la parroquia, que están rezando todos por la pronta recuperación. Y bueno, recuerden que esta intervención ya estaba prevista, sabíamos todos los medios, sí, lo habíamos dicho, pero bueno, siempre una intervención es una intervención, por más mínima que sea. Hay que ver qué pasa con la decisión de viajar, por ahora no se sabe nada. Lo que sí se sabe es que evoluciona,
1: sí,
0: positivamente.
1: Y que va a tener una semana de reposo. desde ayer que fue la intervención, una semana de reposo total. Hoy escuchaba uno de los médicos que en la Argentina hacen el tipo de cirugía que se le hizo al Papa y comentaba que más allá de que haya salido bien la cirugía, el estado de salud sea potencialmente bueno, el tema es el viaje, que no es lo mismo un viaje de cabotaje, que te subas a un avión por 2 o 3 horas, 4 horas, que hacer un viaje de alta escala, como es pasar de un continente a otro, visitar distintos países. Tiene que estar todo muy, muy, muy adaptado para lo que es que él pueda descansar, claro, muy bien, la atención médica y clínica.
0: Con una agenda cargada.
1: Claro, así
0: con
1: que...
0: Con una agenda cargada no es fácil. Uh-huh. Entonces, a propósito de esto también, todavía no se sabe, no está confirmado si viaja o no. La posibilidad, hay una posibilidad de viaje, por supuesto. Reiteramos, el padre Matías pidió oraciones para acompañar la recuperación de la salud del Papa.
1: Otra de las noticias tiene que ver con un informe que ha hecho la UNER, donde indica que casi la mitad de los hogares de Paraná tiene deudas. Esto es según una encuesta que han hecho, el 46% de los hogares paranaenses tiene deuda. Dentro de ese grupo, 2 de cada 10 personas reconocen que tienen dificultades para afrontarlas. Así lo ha señalado una primera encuesta sobre la situación y perspectiva económica de los paranaenses, que ha sido elaborado por el Observatorio Socioeconómico de Paraná, que depende del CIEFC, que es de la Facultad de Ciencias Económicas de la Universidad Nacional de Entre Ríos. Las tarjetas de crédito, atenti con esto, las tarjetas de crédito son la principal vía de financiamiento, seguidas por los bancos y las billeteras virtuales, cuyo uso crece sobre todo en los jóvenes. Así que el dato que tenemos hoy por hoy, según este informe que han hecho los integrantes de la Facultad de Ciencias Económicas, el 46% de los hogares de Paraná tiene deudas.
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0: 13 grados, la temperatura 98, el porcentaje de la humedad, presión 1009.4 medida en hectopascales, el viento del sudeste a 17 kilómetros en la hora. Para hoy, cielo mayormente nublado con una máxima que llegaría a los 21 grados.
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0: 8 de la mañana, 52 minutos, Black Keys, Hurricane Jane. 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

0: Bueno, y otra cosita que les iba a comentar es lo que se viene para el día de hoy, que es un taller de oratoria y comunicación efectiva a cargo de quien les habla, la locutora nacional María Baigan. Justamente tenemos nuestro taller Saber Decir, va a ser un encuentro hoy en el campus Wader, ahí en calle Espejo. Comenzamos hoy, va a ser de 15 a 17, dos horitas, son 8 encuentros en total, y la idea es que vayamos trabajando sobre lo que es la oratoria de cada persona. En este caso, como lo hacemos desde la Facultad de Ciencias de la Vida y la Salud de la UADER, invitamos sobre todo a estudiantes de la Facultad de Ciencias de la Vida y la Salud, también los docentes y profesionales, pero es abierto a todo el público. Y también, por supuesto, a nuestros estudiantes de UTN Regional Paraná, a todas y todos los profesionales que están y pueden participar. Este curso tiene como objetivo desarrollar competencias de comunicación oral efectiva, claras, empáticas, aplicables no solamente al ámbito académico. La comunicación nos es transversal a toda nuestra vida, lo necesitamos para en la cotidianeidad. Justamente, entonces, quedan todas y todos invitados. Hoy comenzamos a partir de las 15 horas en el Campus Wader, ahí en calle General Espejo. Hoy 14 comienza, acérquense, hay un formulario para inscribirse, pero si no se pudieron inscribir, acérquense y ahí vemos si podemos seguir o no, si llenamos cupo o no.
1: María, hoy miércoles, como el segundo miércoles de cada mes, se va a realizar en la peatonal de San Martín y alrededores la edición de miércoles de paseo. ¿De qué se trata? Se trata de todos los comercios de Paraná que participan de ofertas, promociones especiales. Es una propuesta que incluye también espectáculos de música, danza, y todo esto es organizado por el Centro Comercial e Industrial de Paraná, junto también con el municipio, con apoyo del municipio y también con integrantes de Paseo del Paraná. Nosotros estamos en comunicación con Mauricio Benitente, él es presidente del Centro Comercial e Industrial de la ciudad de Paraná y nos va a contar, bueno, cómo surge toda esta iniciativa y qué es lo que se busca con esta edición nueva de Miércoles de Paseo, que ha dado un resultado sumamente positivo. Muy buenos días, Mauricio, bienvenido al Corazón de la Mañana. María Baigan, Jorgelina Duarte, te saludamos.
2: Buen día, ¿cómo están ustedes?
1: Bien, muy bien, muy bien aquí. Bueno, Mauricio.
2: Referido a lo, sí, a lo que vos comentabas, segundo miércoles de cada mes, ya no es esta la primera ocasión que lo hacemos, y con perspectivas muy buenas se va a desarrollar durante todo el día esto que nosotros llamamos los miércoles especiales, organizado por el grupo de Paseo del Centro, que depende de la Cámara de Comerciantes del Microcentro de Paraná, pero lo extendimos a los aledaños de lo que es la peatonal, con el patrocinio, como vos dijiste, del Centro Comercial e Industrial de Paraná y el auspicio de la municipalidad.
1: 80 comercios, son muchísimos.
2: Sí, hemos tenido una muy buena acogida después de los primeros intentos que fueron increchendo, y ahora parece que se ha instalado. Es una muy buena alternativa, incluso con carácter festivo por lo primaveral, y aprovechando la ocasión de que se conmemora también un día muy especial del Día Rosa,
1: claro,
2: la lucha contra el cáncer de mama, sí, las mujeres, y bueno, es una serie de eventos que hacen que sea una oportunidad muy linda para andar paseando por el centro de la ciudad y los aledaños.
1: La variedad amplia de todos los negocios que tenemos en Paraná, ¿no es cierto? ¿O hay algunos en particular que van a participar?
2: No, todos. Esto está circunscrito a Paseos del Centro, es el grupo, como decía, que depende del Centro Comercial Industrial de Paraná, está referido a quienes están en la peatonal, o sea, microcentro
1: claro.
2: y aledañas transversales. Uh-huh. Y quienes no estén radicados en este lugar no pueden venir a instalar perchero, gasero y demás.
1: Exacto.
2: Esto es una organización hecha por este grupo de comerciantes de este lugar. Estamos en programa para realizar otros eventos parecidos en otros lugares de la ciudad, también con el patrocinio del centro comercial y los grupos localizados de...

0: las caídas de ventas, la depresión que hay en cuanto al consumo, la falta de ánimo de los vecinos de la ciudad y demás, que creímos que es una muy buena oportunidad para que en las crisis, aguzando el ingenio, logremos mejorar la condición complicada, extremadamente complicada, que atravesamos todos los habitantes de acá, ¿cierto?
1: Pasaba yo por la semana pasada por el centro. Bueno, yo voy mucho ahí al lado de tu negocio porque estoy con la con las chicas de Inti Multimarcas y veo muchos lugares cerrados, lo cual digo, me parte un poco el corazón, me hace acordar a otras épocas también y pienso, ¿ustedes han podido tener algún diálogo? No sé si esto corresponde a la provincia o a la municipalidad, pero hablar sobre los impuestos, qué posibilidad de bajar algo, de negociar, digo, para atravesar este momento tan difícil, ¿no?
0: Sí. Nosotros ya venimos tratando estos temas que son acuciantes y no es de ahora que necesitamos las modificaciones, pero lo venimos tratando ya del centro comercial de gestiones anteriores. Incentivamos más por los momentos de crisis que atravesamos desde principio de año hasta acá, pero evidentemente no hemos tenido absolutamente ninguna respuesta favorable, salvo unas muestras, por así decirlo, ridículas de intentar hacer creer a los vecinos de la ciudad y de la provincia que desde los estamentos políticos se está haciendo algo por la gente cuando no es así. Nosotros entendemos que la situación de los recursos económicos de la provincia la provincia está desfinanciada, la provincia tiene falta de recursos y demás, pero hay una serie de medidas que se pueden llevar adelante para mejorar la situación. Concientización y el día a día de llevar todos estos problemas a una solución definitiva es el momento ahora. Si no, ¿cuándo lo vamos a hacer?
2: Claro.
0: Este es el momento para... Claro, este es el momento de crisis y terminal que tenemos para aguzar el ingenio, ponernos de acuerdo y llevar adelante las soluciones que necesitamos de inmediatez en la solución.
2: Mauricio, ¿cuántos negocios están integrando el centro en este momento? ¿Tienen días de reuniones? ¿Cómo es la participación activa?
0: Sí, el centro comercial es una entidad gremial empresaria donde nosotros respondemos fundamentalmente a todos nuestros socios y a las inquietudes de todo el comercio en general de la ciudad, sean o no socios. Estamos abiertos a sugerencias, a hacer, asesoramiento, contable, legal, que tenemos equipo para trabajar en eso, sobre todo en estos tiempos donde por ahí la alternativa de algún vecino es de poner algún emprendimiento pequeño, pues le brindamos asesoramiento claro y preciso por si tienen alguna falta de información al respecto para que logren triunfar en esos inicios de su nueva actividad, ¿cierto? Referido a la cantidad de negocios cerrados, sí, nos ocupa seguido hacer los relevamientos y respecto del primer relevamiento que hicimos allá por principio de año de 100, ciento y pico de locales cerrados en la zona centro, se ha ampliado lentamente, un poquito más lamentablemente, pero es una pendiente negativa, suavemente sostenida en detrimento de la actividad. Esperamos que esto se revierta. Hay una reingeniería en cuanto a que algunos locales han migrado a zonas un poco más periféricas donde los gastos fijos le representan una cifra menor para poder sobrevivir y llevar adelante su actividad, ¿no es cierto?
2: Claro. Bueno, en este sentido, hoy van a estar participando todos los negocios a partir de las 9 de la mañana en horario de corrido hasta las 20, ¿verdad? Y también hay

0: Actividades culturales.
1: Así es, así es.
0: ¿Solo hasta las
1: Esperemos
0: 20?
1: que, como el tiempo
0: Sí,
1: parece que va a estar lindo,
0: los negocios cierran a esa hora.
1: esperemos contar con la concurrencia de todos
0: Mauricio, ¿solo hasta las
1: haciendo
0: 20?
1: actividad. Sí.
0: Pero nos hubieran dado un
1: Porque
0: poco más de changüí de
1: los
0: fiesta.
1: eventos se van a ir sucediendo, no solo de ventas de los negocios que participan, sino de los eventos culturales,
0: Claro.
1: musicales, divertimento y demás para mejorar el ánimo en general.
0: Claro. Y aparte, bueno, aprovechar promociones para el Día de la Madre, que se viene este fin de semana, salir, dar una vueltita, recorrer, colaborar con los negocios y colaborar con uno mismo también, porque buscando precios, buscando buenas ofertas, buenas promociones, también uno se da un mimo, ¿no es cierto? Porque esa es la realidad.
1: Así es.
0: También en estos momentos así de crisis, momentos difíciles que estamos pasando, por ahí hacer una compra en un negocio nuestro local que conocemos hace mucho tiempo y podernos dar ese gustito también levanta un poco el ánimo, tanto para los comerciantes como para nosotros como consumidores. Mauricio, te agradecemos
1: Así
0: muchísimo,
1: es.
0: sí, la participación en el día de hoy. Evidentemente ha dado buen resultado este paseo porque ya vamos por la cuarta edición, supongo que para lo que es el tramo de aquí en adelante, acercándonos ya a lo que se viene para fin de año y todo, como vos decías, se están reinventando los negocios para salir a la calle y proponer lo mejor que tienen para todos los paranaenses y, por supuesto, para la gente que viene de visita. Te agradecemos muchísimo la
1: Así es, así
0: participación
1: es.
0: y, bueno, que sea un éxito esta jornada de miércoles de paseo en la peatonal y zonas aledañas.
1: Muchas gracias a nuestra disposición cuando lo necesiten. Gracias a
0: Bueno,
1: ustedes.
0: hasta luego. Pasaba
1: Adiós.
0: entonces por el corazón de la mañana Mauricio Benitende, presidente del Centro Comercial e Industrial de Paraná, contándonos sobre esta iniciativa que se viene realizando todos los segundos miércoles de cada mes en la ciudad de Paraná, en la peatonal San Martín, de la cual participan más de 80 comercios ofreciendo promociones especiales.

0: Zoe Gutoso dice superpoder.
1: Porque me gusta, pero con...
0: ¿Qué superpoder te gustaría tener?
2: ¿A mí?
0: Sí.
2: Ay, me mataste.
0: Ay, perdón,
2: me agarras...
0: que se me vino como
2: superpoder.
0: El... No. ¿A vos qué te gustaría, Wilton? Volar.
2: Volar.
0: Volar. A mí me gustaría tener la fuerza... No sé si la conocen a Titania. Ella es mi superhéroe favorita. Mi super... heroína. Ajá. Favorita. ¿La conocen o no?
2: No, yo no.
0: Bueno, Titania es de los X-Men. Chicos, no tiene infancia.
2: La Mujer Maravilla, tirame
0: bueno,
2: a mí.
0: Bueno, también, la Mujer Maravilla. Bueno, ojo que Titania es antes.
2: Yo soñaba ser la Mujer Maravilla.
0: Ahí tenés. ¿Ella sería tu favorita?
2: Sí.
0: Tu superpoder capaz que es ese. Ella tiene muchos superpoderes.
2: ¿Cuáles eran?
0: Ella tiene fuerza, tiene velocidad, salta, viste... No necesita volar porque viste que se manda esos saltos fantásticos. Sí, y tiene el lazo. Ajá. Tiene el lazo de la verdad que te atrapa.
2: Claro, eso me gusta.
0: Tiene que... ¡Ay! Bueno, para mí Titania, que tiene la fuerza, la verdad que es maravillosa. En los X-Men se la recomiendo. Pero bueno, ahora tenemos que hablar de otras personas con superpoderes.
2: Ay, no me diga.
0: Y sí, ¿qué? Primero, el tiempo tiene un superpoder que se viene de Godzilla, el niño, ha anunciado. Para hablar de esto, por supuesto, nuestro especialista en política, que es nuestro querido Juan Braco. Buenos días, ¿cómo estás?
3: Buen día, María, buen día, Jorgelina.
2: Hola,
3: al equipo y a la audiencia de la emisora.
0: Mirá, te pusieron cortina y todo. Mirá.
3: Vamos.
0: ¡Qué bárbaro! ¡Qué genio, Wilton! Yo no me la esperaba esta, ¿eh?
2: Mirá.
0: Me agarró de sorpresa. Dos cosas, Juan. ¿Qué superpoder te gustaría tener?
3: No sé, yo lo que estaba observando es que vos tenés... Te voy a bajar, ¿no?, el precio, pero yo veo que vos tenés el superpoder de Paturuzú, que pateaba el córner y entraba a cabecear para hacer el gol. ¡Ja,
0: bueno, pero es un honor que me digas
3: eso. Yo creo que vos tenés ese superpoder. Se me acaba de ocurrir y no quería compartirlo con todos ustedes, con la audiencia.
0: Pero
3: superpoder.
0: ¿A vos cuál te gustaría tener?
2: ¿Cuál te gustaría y cuál tenés?
3: Bueno, no se me ocurre. Te voy a tirar abajo la consigna, no se me ocurre ninguno. Sé que estoy en varios lugares al mismo tiempo, pero yo no sé si eso es un superpoder.
0: La teletransporta. ¿Podría ser Flash?
3: Claro, no, porque Flash va de un lado a otro rápido.
0: Claro,
3: yo
0: pero
3: como
0: si...
3: que estoy en varios lugares a la vez.
0: ¿Cuál era el que se hacía mucho?
3: Dejando de lado la cuestión de Marvel, sería como un Padre Pío, ¿viste? Que el Padre Pío decía que estaba en varios lados a la misma vez.
0: Es verdad, es verdad.
3: Yo la verdad que últimamente me parece que tengo ese superpoder.
0: ¿Y sabes si no cuál? ¿Viste el brujo de Game of Thrones? Que se replica...
3: No vi Game of Thrones.
0: ¿No? Bueno, hasta mañana, Juan, ¿eh? Un placer.
3: Gracias.
0: Qué barba, qué infeliz que es tu vida, mi amor, ¿eh? Buah, te
3: no
0: quiere muy
3: Game
0: igual.
3: Game of Thrones. Gracias.
0: ¿Qué?
3: No lo vi porque sabía que iba a pasar lo que pasó en el final, así que por eso...
2: Claro,
3: no...
2: te ahorraste.
0: Bueno, yo lo vi por segunda vez y el final no lo vi. O sea, los dos últimos capítulos no los vi porque no me gustaba cómo cambió. No es mala.
3: Bueno, porque ese es el problema de cuando terminan una serie sin que el tipo que escribió los libros termine el último libro.
0: Claro.
3: Cuando empiezan una serie y no saben cómo terminarla, termina así. Ya pasó con Lost, no sé si te acordás de Lost.
0: Sí, claro.
3: Una serie que fue pura trama, digamos. Cada vez era más enredada y al final lo terminaron de la manera más pava posible, porque ni ellos supieron salir del enredo en el que se habían metido.
0: Es verdad. Viste que hay muchas, incluso películas, que vos decís, acá se quedó sin presupuesto.
2: ¿Va?
0: ¿No te pasa que ves películas y decís, no
2: me quedo sin nada?
0: O sea, viene como con una trama espectacular y al final, ¡pum!, te la resuelven. ¡Dale, hincha!
3: Todo era un sueño, sí.
0: Todo era un sueño, tal cual. Menos, ¿cuál era ese que decía veo gente muerta? Ese estaba bueno.
3: Sexto sentido. Que no se dio cuenta de que Bruce Willis estaba muerto. después de que terminó.
0: Mi amor, ¿en serio?
3: Sí, sí, pero es una historia muy larga. Te prometo que el día que te cuente de qué es la A de mi nombre, te cuento la historia de mi amigo que no entendió la película.
0: Te cuento que se te van sumando temas que me debes.
3: Bueno, se deben un café.
0: Bueno, Juan, hablemos ahora de...
3: Vamos a lo nuestro.
0: Del agua, ¿no?
3: Vamos con el agua. El fenómeno del niño del que hemos venido hablando durante los últimos tiempos está golpeando la puerta ya, o está, se metió adentro del comedor. Uh-huh. Ha habido crecida de los ríos Uruguay primero y Paraná en segundo término en los últimos días. Ha habido evacuaciones en la ciudad de Concordia. Hay ciudades en alerta porque se está cerca de los niveles de evacuación en Colón y Concepción del Uruguay. En el norte la situación es un poco más complicada. Las provincias de Misiones tiene algunas ciudades aisladas por el desborde de arroyos que no pueden descargar su agua en el Paraná y han tenido que cortar puentes, porque el agua ha empezado a pasar por arriba. Estos son puentes que están sobre la ruta 12. Hay localidades en Chaco que están en zonas insulares que han quedado aisladas de lo que sería el continente por el crecimiento del Paraná. En la isla Pipe, ahí en Corrientes, también se han empezado a producir inundaciones. Han tenido que cerrar las cataratas del Iguazú. Hace unas 24 o 48 horas intentaron reabrirlas, pero la verdad es que la fuerza con la que viene el río Iguazú, que se suma al Paraná y después al Paraná también se le suma al Paraguay, la verdad es que es un caudal de agua. Yo tengo los números, pero es inconmensurable para que lo podamos entender los mortales, la cantidad de agua que pasa
0: por la represa.
3: No, sí, son miles y miles de metros cúbicos por segundo, es una cifra que no nos podemos hacer la idea.
2: Las imágenes son...
3: Hay videos en YouTube de cuando se abren las compuertas de Itaipú, que es la mega represa entre Brasil y Paraguay al norte, o cuando se abre Yacyretá, y ahí van a ver lo que es la fuerza del agua que se estaba conteniendo y qué es lo que está pasando, y por qué está pasando eso aguas abajo. Hasta ahora la inundación está controlada. Las represas de llanura, como la misma Yacyretá o Salto Grande, lo que están haciendo es vaciando sus embalses antes de que lleguen los picos de creciente. Entonces los pueden aguantar un poco, pero ninguna de las dos represas puede controlar una inundación, y más una inundación que tenga que ver con el fenómeno del Niño. Es un fenómeno estacional que ocurre cada 3-5 años más o menos y que provoca inundaciones de gran magnitud por la cantidad de lluvia que cae en las cuencas del norte, en lo que sería el Paraná Alto, el Uruguay, en el nacimiento del Uruguay y en el nacimiento del Iguazú. Así
2: Juan,
3: es un fenómeno con el cual vamos... Sí.
2: Te hago una consulta. Ayer dialogábamos con el jefe de prefectura de aquí, de la ciudad de Paraná, y ¿cómo es esto de que no se avisa cuando van a abrir las compuertas con todo lo que esto implica, no?
3: Bueno, mira, es un tema. Es un
2: sí,
3: tema,
2: ¿no?
3: Porque no solamente no se avisa cuando Yacyretá avisa que está abriendo las compuertas,
2: claro,
3: directamente, sino que además... el que tiene la llave del Paraná, de la llave del río Paraná, uh-huh, pero esto es concreto, digamos, el que abre y cierra el Paraná es Brasil.
0: Claro.
3: Brasil tiene Itaipú en sociedad con Paraguay, que es una mega represa, pero además el Paraná, que recorre en su tramo, casi todo su tramo alto, está en territorio brasilero, tiene una enormidad de represas. Si yo te pregunto cuántas represas tiene Paraguay y te digo que son muchas, ¿cuántas pensás vos?
2: 10.
3: ¿Orgelina?
2: 10. No sé.
3: ¿María?
0: No tengo idea. Represas Paraguay, 1, 2, 3, 4, 5, 6, 24, 32.
3: No, represas brasileras en territorio brasileño.
0: Ah, en el territorio brasilero, y si hablamos de Brasil, todo lo más grande del mundo, unas 27.
3: 45.
0: A la puta, claro. Que lo tiró de las patas.
3: 45. Y no hay mecanismo de coordinación para el manejo del río. En Yaciretá se enteraron que abrió las compuertas Itaipú, y nosotros nos enteramos que abrió las compuertas de Yaciretá. Pero la que tiene la llave, el que maneja el río Paraná, es el Brasil.
2: Qué bárbaro.
3: No hay mecanismo de coordinación, no hay mecanismo por el cual pueda haber
2: una prevención.
3: Una actitud coordinada, claro, para evitar que se produzcan estos fenómenos. De igual manera, dentro de todos los comités de emergencia, después de tanto tiempo, tienen más o menos previsto algunas cosas. Uh-huh. Se está evacuando, que se llama en seco, es decir, se está evacuando la gente antes de que le llegue el agua.
2: Está bien.
3: Esto es importante.
0: Sí, no hay que esperar.
3: Porque si no, salir con las cosas, con el agua en las rodillas, es espantoso.
0: A veces, Juan, me da la sensación de que no nos llega, así como pasó con el COVID. Cuando pasó lo del COVID, en la parte de salud se sabía mucho antes lo que se venía, que nosotros estábamos como tipo ignorantes, y ya se me da la misma sensación. Viste que algunos te dicen, no, en realidad no va a ser tan fuerte, y otros dicen, sí, va a ser fuerte, y otros dicen, pero tanta preparación previa, es como que, dijo la nutria.
3: Bueno, es que, a ver, esto es cíclico, digamos, dentro de 2 años vamos a estar hablando de la sequía.
2: Claro, sí, entiendo.
3: Porque después del niño viene la niña, y la niña viene con sequía, sequía extrema. Y después de la sequía que tuvimos hace 2 o 3 años atrás, te lo recuerdo, que el río Paraná estaba seco.
0: Sí, que se veía la manta del túnel, etcétera, etcétera.
3: Exacto. Después de la misma magnitud, ahora es con agua.
2: Claro.
3: Está, entonces... Esto es un fenómeno cíclico, ya está medido, ya se sabe cuándo pasa.
0: Lo que pasa es que viste que dicen que nunca hace como no sé cuántos años, como del 1950, que no había sido tan fuerte. O sea, por más que sea cíclico,
3: claro,
0: porque
3: no,
0: es verdad.
3: No fue tan fuerte.
0: Hablan de como que de la potencia de este niño, ¿no?
3: Sí, claro, tiene que ver con, digamos, como cómo se dan las condiciones en el Pacífico ecuatorial. Y en función de eso se hacen las estadísticas. Por supuesto que yo no sé cómo se hace.
0: Claro.
3: Sé que los datos surgen de ese primer elemento. Y por eso los meteorólogos hablan de un super niño. Los que están diciendo que no va a ser para tanto, en general son gente que no tiene ni idea de meteorología y que está más metido en la política.
0: Muy bien.
3: A mí, la verdad, me dio un poco de vergüenza ajena como concordiense ver todo el circo que se armó en Concordia diciendo que en Concordia no pasaba nada. No, sí, en Concordia pasa, la costanera está bajo agua. Y hay 30 personas que están en la ex fábrica de Bagley porque se les inundó la casa. No es que no pasa nada en Concordia.
2: O sea, ya hay evacuados. Y sí, en Colón también está... No hay evacuados.
3: En Colón también está la costanera bajo agua, sí. Pero no hay evacuados.
2: No hay evacuados.
3: Pero lo que te quiero decir es...
2: Todavía.
3: Han planteado que hay una campaña en contra. Ayer el gobernador, incluso sumándose a esto, es cierto que los enviados de C5N y de TN se excedieron al meterse esos mamelucos y meterse adentro del agua para hacer la salida.
0: Bueno,
3: pero la inundación está.
0: Necesitamos espectacularizar. Juan, no sabía que eras de Concordia, me entero ahora.
3: Nacido y criado en Concordia.
0: Mira vos.
3: Sí, sí.
0: Ese silencio te merece, bueno.
3: No. No, pero vengan de a uno.
0: Mira, no vamos a entrar en esos temas, porque escuchame, Concordia siempre da la nota y no por las cosas buenas.
3: Vengan de a uno.
0: Juan, bueno, entonces, como para hacer una...
3: Esto va a empeorar antes de mejorar, ¿eh?
0: Esto va a empeorar antes de mejorar. Bueno, creo que esa es la frase.
2: El pico está estimado para el mes de diciembre, ¿es así, Juan?
3: Mira, hay distintas evaluaciones. Lo cierto es que el fenómeno empezó en junio, julio, y se estima que va a llegar hasta abril, abril, mayo del año que viene.
0: Bueno.
3: Hay que ver a qué le decimos pico.
0: Así, mira.
3: ¿Dónde?
0: Así cuando... solamente sin lengua, bueno, digamos. Ah, la puntita.
3: Claro, ¿y hasta dónde se extiende?
2: Claro.
3: ¿Y hasta cuándo se extiende, digamos, en la... la parte alta de las crecidas y las inundaciones? Así que, bueno, y hay un, déjame marcar también que hay un gran ausente en todo esto, que es el Estado Nacional.
0: Bien, y sí. Bueno, Juan, cuidado cuando camines por la noche, mi recomendación por la ciudad.
3: Dale.
0: lo sorprendí un día, lo agarré a Juan así como que, ¿qué? Esas maldades que...
3: tantas cosas de las que tenemos que hablar.
0: Esas maldades que a uno le gusta hacer. Gracias, mi amor, como siempre. Un placer tenerte en el corazón de la mañana.
3: El placer es mío.
2: Un saludo, Juan. Chao.
0: Juan Bracco, en el corazón de la mañana. Bueno, justamente hablando de lo que se viene, que es el fenómeno de El Niño. Esta alerta, cómo impacta este fenómeno en la crecida del río Uruguay y qué se proyecta en Paraná y zona.

0: 9:39, los fabulosos Cadillacs. El satánico doctor Cadillac. ¿Tuki, tuki?
1: Bueno.
0: Ay, Wilton, Wilton. Decía Jorge, sí. En un momento salió el sol y sí. Me dijiste, mira, alumbró.
1: Ay, nos pusimos contentas, pero bueno, usted? Nos duró poco. Igual, no, pero, yo tengo la esperanza, mira, vamos, sigue, vamos, vamos.
0: Sigue alumbrando, 14 grados 5 la temperatura, 97% de humedad. La visibilidad sigue reducida en las rutas. Hoy parecía Londres.
1: Ay, mañana, sí, pero... una neblina. Yo salí y mi auto tenía todo gotita. Yo dije... gotas así como que había llovido como recién.
0: Claro, y un poco de rocío. Ajá. Y eso sumado a la alta humedad provocaba esa neblina que me decía, estoy en Londres, where I am, oh my God, pensé que había viajado. 4 kilómetros, la visibilidad reducida, distancia de frenado. Hablando de la distancia de frenado, bueno, ayer sucedió un choque múltiple en Avenida Ramírez. Sí. Estuvo implicada una amiga mía, por eso por ahí sé los detalles. Un auto venía pisteando como un campeón, ¡pum! Oh. Se la da atrás a uno, y se atrás se la da a otro, y se atrás se la da a otro, y se atrás se la da a otro. Y pensaba, oh, qué difícil, gente, porque cuántas veces decimos, circulen con precaución, distancia de frenado... tengan cuidado, hay necesidad de andar a todo trapo por la calle, no hay necesidad.
1: ¿En Avenida Ramírez y Pasteur?
0: En Avenida Ramírez, sí.
1: Uh-huh. Sí, sí.
0: Bueno, ahí también estaba un escritor que va a presentar el libro mañana a partir de las 20, que ya le vamos a contar, digo, cómo es, ¿no? Una cadena de sucesos que te puede complicar la vida. Hoy hay una charla también, bueno, ahí hay de todo. Ahora vamos a hacer una invitación porque hay un montón de actividades hoy, mañana, pasado para disfrutar, sí, para... y recorrer en la ciudad, uh-huh, de Paraná.
1: Sí, sí, sí. Hay de todo. Hablábamos, María, de justamente del Octubre Rosa. Hemos hecho de entrevistas. Es el mes de la prevención del cáncer de mama. Y bueno, para este sábado 17 de octubre hay una convocatoria denominada Despierta Mujer Entre Ríos, uh-huh, que se va a realizar en el shopping... viejo, como le llaman.
0: Ah, claro, claro. Viejo,
1: sobre calle...
0: el Babio ahí.
1: Claro. Y bueno, allí van a realizarse charlas a partir de las 10 de la mañana en el Shopping La Paz, sería. Van a realizar charlas, va a estar la doctora Verónica Vilches, que es oncóloga clínica, Micaela Lucía Vitor, que es enfermera profesional y hace atención integral del paciente oncológico en el Semener, la licenciada Laura Leiva, que es psico-oncóloga, psico-oncóloga, y hace también acompañamientos paliativos, el doctor Mariano Leanza, que es ginecólogo, obstetra y también es oncólogo, Ayelen Gramundi, licenciada en nutrición, y Cristina Vidós, que es licenciada en nutrición. Van a dar charlas para las mujeres, para los hombres, para toda la familia, quienes quieran acercarse, son charlas muy interesantes, y todo esto se hace en el marco de el mes de la prevención del cáncer de mama, un tema que cada año toma más fuerza y toma más compromiso, sobre todo en la ciudad de Paraná, porque profesionales de distintos rubros, de distintas ramas, se vienen sumando para justamente concientizar, están yendo a los medios de comunicación, a las escuelas, a los centros de integración comunitaria, a dar charlas y a hablar de esto que, como nos contaba la doctora Vilches hace un tiempo, antes no se hablaba, o a veces las mujeres por miedo no se acercaban al médico a hacerse un control o a hacerse una revisación. Bueno, ahora todo esto se habla y sobre todo hay que capacitarse, hay que adentrarse en estos temas y escuchar a los profesionales. Así que están todos invitados sábado 17 a partir de las 10 de la mañana en el Shopping La Paz.
0: Bueno, Bueno, yo tengo una invitación para hoy. Igual hay un montón de invitaciones,
1: sí, de
0: pero
1: todo.
0: Esta especialmente, como les contaba anteriormente, va a ser en Boston Beer. Se viene un nuevo café empresario. Uh-huh. Hoy esta vez va a estar Josefina Ibarra y María Belén Bustamante. Van a compartir una charla diferente donde conocemos sus experiencias como emprendedoras. Josefina tiene Tarima, que es una casa donde vende ropa ya que está usada.
1: Una casa de ropa circular.
0: De ropa circular, espectacular. No saben lo que es, súper... Encontrás de todo y siempre muy buena calidad, ella es muy cuidadosa en eso. Y María Belén Bustamante, que tiene su momento wow, que genera experiencias dentro de cualquier evento, y donde hicimos hace poco la despedida a Messi, este partido con las estrellas de nuestra ciudad que nos fue tan bien. Bueno, ellas van a contar su experiencia como emprendedoras, que son las dos, los desafíos que enfrentaron, los nuevos proyectos que están desarrollando en Paraná. ¿Por qué emprender? No es solo vender un producto, como uno cree, hago algo, lo vendo, no, también es crear una experiencia, es innovar, es animarse a hacer cosas nuevas, es reinventarse, gente. Reinventarse es fundamental. Bueno, y ya se van a presentar hoy en Boston Beer Pub a las 20:30. La entrada es libre y gratuita. Para quien quiera acercarse, si vos, por ejemplo, no sé, estás pensando en hacer algo propio o no, o estás en esta situación de decir, no sé qué hacer.
1: Tengo ganas, pero no sé qué.
0: Y no sé cómo, uh-huh, también, ¿no? Bueno, ellas ahí van a estar contando su propia experiencia a partir de las 20:30 en Boston. 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
0: El estreno, Dance Creep. ¿Qué más tenemos, Jorge?
1: Bueno, para los estudiantes que tienen el Unipase, se suman descuentos para el Día de la Madre. Hoy hablábamos sobre la feria que se va a realizar hoy. Bueno, desde hoy hasta el 16 va a haber una serie de descuentos especiales en comercios de la ciudad de Paraná para todos los estudiantes universitarios. Recordemos que la tarjeta Unipase es una tarjeta que otorga la Municipalidad de Paraná para estudiantes universitarios de distintas facultades de la ciudad de Paraná, que con esa tarjeta te presentás en los comercios adheridos y tenés descuentos del 10%, del 15%, hasta del 30% y el 40% en algunos casos. Así que hasta el 16 de octubre, quienes tengan la tarjeta Unipase pueden entrar a la página de la Municipalidad de Paraná y ver cuáles son los comercios que están adheridos, y ahí van a encontrar súper descuentos para poder hacerles unos lindos regalitos a sus mamis.
0: ¿Aprovechar ahora en el paseo?
1: Sí.
0: En el hoy, digamos, claro, ahí en el paseo, claro, del también, centro, ¿sabes también, qué? Te lleva el Unipase.
1: No sé si se suman las promociones, o sea, las promos de la
0: okay, si son acumulables, como claro, te ponen en los supermercados, no es acumulable, no es así, pero ¿cuál vale? ¿Cuál me vale?
1: Bueno, hay que buscar.
0: Y el otro día, ay, por favor, yo no sé hace cuánto que no voy al súper. Elijo el barrio, el Maná Fruta y Verduras, que me queda a la esquina de mi casa. Les mando un beso, nos escuchan todas las mañanas.
1: Un beso grande.
0: Entonces, voy ahí, tiene verdulería, tiene negocio, tiene todo, les compro todo a ellos. Yo no sé hace cuánto que no voy más al súper. Fue el fin de semana, fue un asalto a mano armada.
1: Ah.
0: O sea, casi me muero, chico.
1: ¿A qué zona?
0: De mi casa, por Pirán, ha visto, y venía... me sale como que había esta promoción, viste que te ponen,
1: sí,
0: te ponen 15%
1: de
0: descuento,
1: la de los viernes.
0: Ay,
1: o el que te hacen el 25 con,
0: bueno, a esa no llegué porque me dormí.
1: Esa es un blef.
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1: Claro.
0: Claro, entonces la promoción, no existe la promoción. No, déjame con Maná Fruta y
1: Verdura.
0: Déjame
1: en el chino. Déjame en el chino de la vuelta de casa.
0: Déjame en el almacén de la esquina de mi casa, que me atienden bien, me conocen, me dice María, lo de siempre. Palta,
1: sí, porque
0: tomate.
1: Aparte viste que vas al supermercado y te tentás.
0: Bueno,
1: porque sí. esto con descuento, este, si entras a sacar cálculos, sí. Mentalmente decís, bueno, sí, llego. Y después llegas a la caja te querés morir. Y
0: compras cosas que no necesitas.
1: Claro.
0: Yo, por ejemplo, no soy de comer postre, a menos que esté antojado, un chocolatito con un café, a la noche eso me gusta. Pero ese día me compré dos. ¿Pero para qué? O sea, porque estaban en promoción.
1: Para engordar un poquito.
0: ¡Claro! Dos flanes con dulce de leche, no sé qué, porque estaban... Ah, listo, están en promoción, me los llevo. Claro. Me comí los dos cuando llegué a mi casa, mirá, o sea, loca.
1: Claro, claro. Sí, es que, viste que hay mucha gente que hace eso. Es como para aprovechar la ocasión de la oferta, carga, y bueno, después... después lo vemos los resultados. Ay, a fin de mes sí. En la tarjeta.
0: Bueno, tal cual, así que me hiciste acuerdo, viste, cuando dijiste yo por el mercado dije, ay, Dios mío, la próxima no voy. Bueno, hoy hay más cosas para hacer, Jorgelina.
1: Sí,
0: tenemos lo que contábamos hoy, miércoles de paseo a partir del 18 hasta las 20 va a tener algunos espectáculos.
1: Desde las 18 comienzan los espectáculos, sí, culturales.
0: Va a estar la Facultad de Ciencias Económicas con el coro Gente que no se lo, ay, pueden, sí, perder. ¡Ay, belleza! ¡Qué bueno! ¡Qué nivel! Bueno, una pareja estilizada, Jacobi Vázquez y los Messi Santa María en la peatonal, gratuito. También tenemos Lío Sagrado, esta muestra fotográfica de Mauricio Garín, y textos de Ricardo Leguizamón en el Juan L. Ortiz a partir de las 20 horas. Vita y Metacarnis al Rojo Carreira Carbone en la Endija, Gualeguaychú 171 a las 20 horas. En el Cine Club Musidora, Un Poeta, esta película colombiana de 2025 de la dirección de Simón Mesa Soto en la sala Saltimbanquis Feliciano 546. Y coronamos todo con la práctica de tango.
1: No. ¡Ay, qué lindo! Sí, quiero bailar tango.
0: Y bueno, acércate a las 21 en la vieja usina, Gregoria Matorras 861.
1: Como todas las semanas.
0: Como todas las semanas, gratis, te acercas y te pones a tanguear.
1: Muy bien.

0: perdón, perdón. Ellos son banda los chinos, eso
1: los chinos, decía. ¿Viste?
0: Una propuesta.
1: Uno compra a los chinos, el otro tiene la banda los chinos, después tenemos los palitos chinos, todo.
0: Los palitos
1: chinos. Vamos, no me acuerdo. No, nos vienen invadiendo los chinos.
0: Juego, los palitos chinos.
1: Sí, total, total.
0: Y quien no nos invade, pero ya llegó, por eso estoy corriendo la silla haciendo ruido a prosópito, es nuestra influencer de las redes.
1: ¡Ay! ¿Cómo se vino hoy? ¿Cómo se vino hoy?
0: ¿Cómo se vino? A verla, a verla, a verla.
1: Tenés que verla.
0: ¿Qué superpoder le gustará tener a ella? Aunque ella ya tiene su superpoder por ser influencer, nuestra chiqui... ¡Hola! No la dejé ni respirar. Buenos días le decimos a nuestra influencer de las redes, Maricel Sattler.
2: ¡Hola, Maricel! ¡Buen día! Sí, ¡feliz cumpleaños!
0: ¡Feliz cumpleaños, mi amor! Sí. 32 añitos, sí. ¡Qué pebeta! Sí.
2: La más viejita, la más nuevita. Acá estamos.
0: Sí, bueno. Nuestra abuelita de adorada. Pero mirá a nuestra abuelita.
2: ¿Cómo se conserva?
0: ¿Cómo se conserva? ¿Y la influencer?
2: Sí. Parece que no, pero acá estamos.
0: Siempre al top con las...
2: Sí, con las cosas que hay que debatir, con las cosas que pasan en el mundo en redes sociales.
0: Así hoy trajimos, pero lo que pasa que decíamos, pensábamos con Jorge, ¿qué superpoder te gustaría tener?
2: Ser invisible.
0: ¡Wow!
1: ¡Nena!
0: ¡Qué fuerte!
1: Sí. ¿Para qué?
0: Para entrar
2: en los lugares donde hay que estar y no podés estar. Básicamente, donde se cocina, ¿viste?
0: Donde se cocina ahí, claro, en la cocina.
2: Entonces vos ahí, no sé, te quedás afuera de reuniones, te quedás afuera de cosas. Entonces sí, no, yo me meto y nadie sabe que estoy y ahí escuchás.
0: Claro.
2: Ahí tenés info. ¿Para qué? No voy a querer volar, ¿para qué querés volar? ¿Y para qué querés teletransportarte?
0: Y para yo volaría, si volaría para viajar por el mundo y conocer lugares nuevos, me voy un rato que... Bueno, ¿hoy dónde me voy? Y bueno, hoy me voy a París, a tomar un café.
2: Claro, te levantás con esas ganas de...
0: Claro.
2: Sí, como cual pajarito.
1: ¿Qué te pasa? Sí, como para cortar las distancias, decir, hoy tengo ganas de estar en la montaña, entonces...
0: Te va a la montaña.
2: Sí.
1: Tengo ganas de ir al...
0: ¿Te puedo robar un banco fácilmente? Porque si volás, ¿quién te va? ¿Quién va a saber que sos vos? Te roba un banco y después te va. No, che, eso no.
2: No, pero... no, con una capita, sería volar con una capita estilo Superman, así.
0: ¿Con capa o sin capa, Wilton?
2: Con capa.
0: Con capa.
2: Sí, y así poniendo los brazos.
0: ¿Por qué? Pero si no, no vale. Porque Titania volaba, pero no tenía capa.
2: No, no, pero a mí me parece que la capa le da algo especial.
0: Ok.
2: Sí.
0: Bueno, sí. O con alas.
2: No, con alas va a aparecer un angelito que...
0: Y bueno, pero hay un personaje que tiene alas, no es un ángel, es un superhéroe.
2: No.
0: Y chicos, ¿no ven un dibujito?
2: No.
0: Así no puedo yo.
2: No,
0: no puedo.
2: Yo te haría así... hay que también diseñar el traje. Onda Mujer Maravilla,
0: sí.
2: ¿Viste? Pero, bueno, la Mujer Maravilla tenía un avión invisible.
0: Ah, claro.
1: No me acuerdo.
0: Que siempre...
2: Que tenía lacito.
0: A mí lo que me pasaba con el avión era... Yo decía...
1: Yo quería tener la cintura de la Mujer Maravilla.
2: Sí, todos.
0: Ese era su superpoder.
2: Todos queríamos...
0: Yo la tengo, perdón.
2: Ah, bueno.
0: Yo decía, qué loco, porque... Siempre pensaba, pero si el avión se pone invisible, ella debería verse adentro.
1: ¿Y no se veía?
2: Y se supone que no. Que no, claro. Entonces
0: pero ella, ¿cómo no?
2: No sé quién lo manejaba, porque ella iba haciendo cosas arriba del avión, ¿viste? Era
0: para
2: como
0: mí,
2: autónomo.
0: Ella había IA.
2: Y puede ser.
1: Sí, puede ser.
2: Para
1: ser,
2: mí, ¿viste? Ella era autónomo. Pero ¿quién no hizo el dar vueltas así como hacía la Mujer Maravilla para cambiarse a Mujer Maravilla?
0: No, vos sabés que yo no soy de la
2: así,
0: Mujer Maravilla.
2: Wonder Woman.
1: Ay, qué divino, sí.
2: Sí, lo hacíamos.
0: No,
2: sí,
0: bueno, yo no.
2: Ay, ¿qué eras? ¿De qué? ¿De Superman? ¿Quién no estuvo enamorada de Superman?
0: Era de... No, Superman no, tampoco.
2: ¿De quién?
1: El Hombre Araña.
0: ¿He-Man?
2: De He-Man,
0: He-Man era mi... Bueno, cada uno con lo que puede. Entonces yo era She-Ra.
2: Ah, ajá.
0: Y She-Ra me encantaba.
2: Sí.
0: Y después le contaba a los chicos Titania, la de los X-Men.
2: Ajá.
0: Titania era mi heroína favorita. Yo era una fanática de los dibujitos de Titania, de los X-Men. que uh-huh. aparecía, pero la Titania. Bueno. Después la película inventó a Rose, que hizo ahí sí. como algo raro y qué sé yo, pero la Titania en los dibujitos, mi mamá me la hizo en Amigurumi.
2: Yo, el hombre araña me parece que es el que menos superpoder tiene, porque hacer pin así con la... que te salga bueno, pero, la tela de araña...
0: Pero tiene un oído...
2: Ah, ese estaría bueno también. ¿Viste ser que invisible escucha? Y tener oído superpoderoso.
0: Olvídate.
2: ¿Y vos qué quisieras?
0: Titania.
2: Titania. O vos, sea, Jorge es superpoder.
0: La fuerza. Sería mi caso.
1: No sé, le decía, no sé qué superpoder, pero...
2: Sí, leer la mente, no sé.
1: Qué aburrido. Va, me resulta aburrido
2: volverte
1: porque es como antecedente.
2: Como, ¿te acordás como el chapulín, sí. El chapulín que se volvía...
0: O como chiquito. Alicia en el País de las Maravillas.
2: Que se sí, volvía chiquitita.
1: Tener correr, tener velocidad.
0: Ahí está, Flash.
1: Velocidad.
2: Ah, como Flash, ajá. Sí, como pues salir disparando... Súper rápido.
0: Súper rápida.
2: Sí.
0: Y Wilton quiere volar.
2: ¿Vos, Wilton, quieres volar también? Uh-huh. Sí, con capa. Todo. Lo hacemos con todo.
0: Sí,
2: con obvio. Las calzas esas que se ponen los superhéroes, ¿viste? Que se ponen unas
0: te
2: calzas.
0: Te reveo de calza, Wilton. Yo te veo.
2: Sí, sería raro. No sé. La calza y arriba el shortcito.
0: Pues sí, puede ser la zunguita arriba de la calza.
2: Porque, ¿viste? Bueno... que se ponen así como un bueno. shortcito, un... Bueno, el
0: tener Superman remera tenía... Escúchame, la remera de licra, está bien, ¿o no? Como un Batman de los 60. Tenía un abdomen. Pues claro, porque tampoco sí. hay que exagerar.
2: Porque antes los...
0: ¿Para qué queremos tanto? Con un abdominal basta.
2: Claro, antes los superhéroes no eran tan trabados como son ahora. Claro. Ahora son mucho más...
0: Ahora
2: pasaron por el gimnasio,
0: Ahora hay que lavar la ropa.
2: Se hicieron las manos, ¿viste? Se hicieron el skincare, todo. Antes eran como más rústicos.
0: Los bancos con skincare.
2: Sí, los bancos sí. con skincare, sí.
0: Sí, a mí me gusta que se cuiden.
2: Sí.
0: Sí.
2: Pero viste que todo superhéroe tiene un punto débil.
0: Tenés razón.
1: A ver, contá.
2: Claro, ¿te acordás que el Superman era la kriptonita? Uh-huh. Que se venía todo abajo así.
0: Bueno, Titania, él tiene un problemita que no puede tocar a nadie.
2: Ah.
0: Porque si...
2: Ay, pero qué vida horrible.
0: Bueno.
2: No se puede todo en la vida.
0: Todo no se puede. ¿Querés un superpoder? Algo tenés que...
2: Claro. Que, como Elsa de Frozen.
0: Como Elsa de Frozen.
2: Claro, viste que...
0: ¿Ha visto?
2: ¿Sí? Oh, libre, no, soy libre.
0: ¿Y qué tenía? Y bueno, Wonder Woman, chicas, se queda re solísima. Se le muere el amor de su vida, se le mueren los amigos.
2: Esa es otra cosa también, que la vida del
1: superhéroe
2: es muy solitaria.
0: Es
2: Rayleigh.
0: Muy solitaria.
2: O sea, vos salvás al mundo, pero te quedás solo
0: porque un gran poder conlleva una gran responsabilidad.
2: Sí, porque viste que al final nadie no tenía amigos, porque no le puedes contar, ¿viste? Porque si no, la gente chusmea.
0: Claro, se entera todo
1: pero
0: el
1: aparte
0: mundo.
1: Pero aparte tienen que ocultar su superpoder.
2: Siempre, y la identidad. Tienen que, claro, tienen que ocultar la identidad. Entonces, o sí. sea, lo saben dos personas, o sea, no pueden formar familia, porque decía...
0: No,
2: vieja, escucha, me salió...
0: Vamos a comer raviola a la casa de mi madre. No, disculpa. Pocame. Tengo que ir a salvar el mundo.
2: Claro.
0: No, hermano, ya me... Todos los fines de semana me venís cagando con la... Es tu suegra. Claro. ¿Te quiere conocer? No, bueno, disculpame, tengo que ir a salvar el mundo.
2: Te va a meter a la cama a mirar una serie. ¡Fua! Justo hay una explosión, no sé dónde va.
0: Ocurre que justo explota cuando necesitas
2: descansar.
0: Así
2: no se puede.
0: No, se puede.
2: No, yo paso. Mejor no. Mejor hagamos esta vida terrenal.
0: Mejor hagamos la vida terrenal. Nosotras somos heroínas. Sí,
1: vamos a la fiesta de disfraces cuando surja y vemos todos los superhéroes y nos volvemos contentas.
2: Claro, y nos vestimos ahí de superheroínas.
0: Pero sí, somos heroínas el día a día porque enfrentar esta vida con amor también es ser una heroína.
2: Y en esta Argentina, ni te cuento.
0: Mucho más. Así que reinis.
2: Besis, buena energía. Hoy buena energía FM Universidad, por supuesto.
1: Por supuesto, y feliz cumpleaños.
2: 32 añitos.
0: Qué lindo.

0: Besis. Jorge Lina Duarte.
1: Un gusto, María. Nos encontramos mañana.
0: Nos encontramos mañana a partir de las 8 por la 105.7. ¿Quién les habla? María Baigan. Nos vemos esta tarde en el Campus Guadera, ahí en Calle Espejo. Sí, a partir de las 15. Chau.

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0: es la fecha fundacional, aunque siempre decimos las emisiones de prueba habían comenzado mucho antes, en ese 1994, pero efectivamente ya el 14 de octubre, que es una fecha muy especial también para la Universidad Tecnológica Nacional, formalmente nacía la 105.7, ahí con el dial. Hoy ya con la llegada de la tecnología nos podés escuchar vía web www.fmuniversidad.com. Estamos en redes sociales, en 105.7 FM Universidad en Instagram, en Facebook es FM Universidad, en YouTube es igual que el Instagram, 105.7 FM Universidad. Hoy es un día también muy especial porque hoy se cumple un paro universitario previo a lo que es la marcha de mañana día jueves en el cumplimiento de la ley de financiamiento universitario, así que hoy nos acompaña en la operación técnica Wilton Ozan, mi nombre es Maricel Sattler, por ahora sin Francisco Escobar, y nos vamos a conocer cómo está el tiempo en la ciudad, porque nada que ver a lo de ayer. Ayer veníamos con frío, con algo de lloviznas, y yo que estuve caminando desde tempranito, te digo que sentí ya el calor, el solcito está ahí haciendo de lo suyo, a pesar de que hasta hace un rato teníamos casi 15 grados de temperatura, pero promete llegar a los 21 grados para el día de hoy. Aunque todavía hay anuncio de algunos chaparrones o lloviznas por la tarde o noche, mañana jueves va a ser una jornada con cielo mayormente nublado, 14 de mínima máxima de 20, el viernes también chaparrones hacia la tarde-noche, 14 de mínima máxima de 19, el sábado nublado, el domingo con un poquito más de sol y máxima de 20 grados. Así se está comportando este octubre, que no nos está regalando muchos días primaverales. Gente, ya estamos casi ingresando a la segunda parte de octubre. ¿Ustedes se dieron cuenta lo que es esto? ¿Lo rápido que se está pasando el año? Cuando arrancábamos septiembre decíamos, guarda que empiezan los meses terminados en bre, y ahí te das cuenta que ya llega el fin de año. Y por muchas otras cosas, pasaba el otro día por un negocio, decía Agendas 2027. Y yo decía, bueno, acá ya está. Ya hay que ir pensando dónde pasamos las fiestas, porque cuando ya ponen las agendas a la venta es porque se nos viene el fin de año. Pero tenemos mucho para comentarles en esta jornada, hay mucha información, vamos a estar compartiendo noticias, comentarios, entrevistas con lo que está pasando en nuestra ciudad, también noticias internacionales, haciendo hincapié en lo que es la salud del Papa León XIV, que ayer fue operado, y por supuesto siguiendo muy de cerca esta noticia, porque no sabemos qué es lo que va a pasar con su visita aquí a la Argentina, también al Uruguay y a Perú. De momento, hasta que no haya confirmación de que esa visita se cancela, todo sigue el curso normal. Pero bueno, vamos a desarrollar esas noticias y lo vamos a hacer a través de estos títulos.
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0: Vamos a hablar de la creciente del río Paraná, porque los ganaderos comenzaron a retirar los animales de las islas, y esto tiene que ver con el fenómeno del Niño, con la preocupación que hay ya en buena parte del litoral argentino ante las previsiones de una creciente del río Paraná durante los próximos meses. Los productores ganaderos de las islas entrerrianas comenzaron a retirar animales de manera preventiva para evitar pérdidas ante posibles inundaciones. El gobierno de la provincia trabaja junto con organismos nacionales y provinciales para coordinar estos movimientos de Hacienda. La otra noticia tiene que ver con algo que en su momento habíamos hablado con el director de Vialidad de la provincia, y era el peso excesivo en los camiones. Cuando hablábamos del estado de las rutas, se nos decía Ezequiel Donda, hay que decirle a los camiones, o en todo caso a los camioneros, que respeten el peso de carga, porque si no, por supuesto, no dan abasto las mejoras que se hagan en las rutas y los caminos. Bueno, tanto es así que el gobierno de Entre Ríos aprobó la reglamentación de la ley provincial 10.975, que establece el régimen de control de peso de camiones y vehículos de carga en rutas y caminos provinciales. Este decreto determinó los procedimientos de fiscalización, las responsabilidades de los organismos intervinientes y un esquema de multas que va desde 154 hasta 20.000 unidades fijas según el exceso de carga detectado. La normativa designó a Vialidad de la provincia como autoridad de aplicación, mientras que la Policía de Entre Ríos tendrá a su cargo las funciones operativas de fiscalización en las rutas y la tramitación de las actuaciones administrativas correspondientes. Ayer un hombre de 53 años fue encontrado muerto en un camino vecinal rural del ejido este de la ciudad de San José de Feliciano. Las primeras pericias demostraron que se trató de una muerte violenta porque tenía un golpe en la cabeza, y en el marco de la investigación se detuvo a un hombre de 34 años que está siendo señalado como posible autor de este hecho. Dentro de un ratito, a las 11 de la mañana, va a haber actividad en la Cámara de Diputados porque el ministro de Gobierno, Manuel Troncoso, y representantes de abogados y contadores van a ir a la Cámara Baja a dar su postura sobre la reforma del Código Procesal Laboral. Desde los colegios se formularon algunas objeciones, así que van a concurrir a la comisión para brindar sus aportes y las miradas a este proyecto, que ya tuvo la adhesión de la Unión de Aseguradoras de Riesgos de Trabajo. Como decíamos, hoy Argentina mira más que nunca la situación del Papa León XIV. La última noticia que llega desde el Vaticano es que pasó una noche tranquila en el Hospital Universitario Agostino Gemelli de Roma, un día después de que un equipo médico le extirpó un adenocarcinoma en el pulmón derecho, que resultó ser un tumor maligno. Sorprende mucho porque cuando ayer se daba el parte médico, esa palabra pareció que nos asustó a todos, que es el Papa tiene cáncer de pulmón. Bueno, lo que tiene es este tumor que le extrajeron con una parte también de uno de sus pulmones. La operación duró 90 minutos, él estuvo 3 horas en el quirófano, se despertó bien. El examen histológico efectuado durante la intervención confirmó este diagnóstico, como se sospechaba, a partir de los exámenes preoperatorios. Y también se sospechaba de esta condición por la rapidez, ¿no?, que se efectuó la operación. Porque, bueno, si hubiera sido en otras condiciones, tumor que le habían encontrado hubiera hecho el viaje, hubieran dicho, bueno, después cumple con la agenda de sus viajes y pasa por el quirófano, y se decidió que sea todo muy rápido. Lo contó el mismo Papa el domingo en el Angelus. Los médicos van a realizar exámenes postoperatorios durante los próximos días y van a analizar el material extraído, incluidos los ganglios linfáticos. Esos resultados van a permitir establecer si existen signos de propagación de la enfermedad y si será necesario indicar algún tratamiento adicional. Hay mucha preocupación, no solamente por parte de la Iglesia Católica Argentina, que llamó a sus fieles a unirse en oración para pedir por la salud del Papa, y al mismo tiempo hay cautela dentro de las autoridades del gobierno, porque hasta tanto no existe información oficial del Vaticano sobre esta visita que va a ser, como les decía, Argentina, Uruguay y Perú, programada para noviembre. El viaje sigue en pie. Ayer estuvieron hablando el canciller Pablo Quirno y la ministra de Seguridad Alejandra Monteoliva, y ambos coincidieron en que ellos van a seguir trabajando sobre la visita, y hasta que el Vaticano no diga lo contrario, no va a haber novedades en torno a, bueno, paramos lo que son todos los preparativos de la llegada del Santo Padre. No hay notificación desde el Vaticano por esta gira, así que de momento el gobierno maneja con mucha cautela esta situación. Otra noticia lamentable que nos enterábamos esta madrugada es el fallecimiento del ex campeón mundial de peso mediano, Jorge Locomotora Castro, conocido como el Ronia, que murió a los 59 años tras descompensarse en un bingo de Morón. El informe de la policía hablaba que tuvo una baja de insulina dentro de su cuadro por padecer diabetes. El Ronia, que estaba ya viviendo en Morón y que en los últimos años se había dedicado a lo que era el trabajo solidario, el trabajo comunitario, porque desde la pandemia estaba sosteniendo distintos comedores y merenderos en Lomas de Zamora, desde proveer mercaderías hasta, bueno, atender a estos comedores. La tarea social había sido lo que lo había mantenido en actividad en estos últimos años. Ya hay un posteo también de su expareja en redes sociales despidiéndolo, que, como decíamos, es muy joven, falleció a los 59 años. Metiéndonos en lo que son las noticias económicas y también políticas, contarles que la inflación de septiembre finalmente dio el número que esperaba el mercado, las distintas consultoras, que era un 1,9% para septiembre, acumulando una variación de 33,4% con respecto al mismo mes del año anterior. El rubro alimento fue el que más presionó, y entre los alimentos es la vedette el tema del tomate. El tomate aumentó mucho, así que, pero es una cosa estacional. Viste que siempre que aumenta el tomate es ir a hacer la entrevista de por qué sube el tomate. Bueno, el morrón también está aumentando mucho, pero ya sabemos que hay algunas cosas que son más estacionales. También empujó mucho el rubro vivienda, agua, electricidad, gas y otros combustibles, que incluso subió muy por encima del IPC, con suba del 3,1%, y educación, que subió un 3%. A pesar de que la inflación fue 1,9% y veníamos del 1,7%, el presidente Milei la festejó. En redes sociales, el presidente Milei se mostró ahí con una foto bastante eufórico, haciendo gala de este número, y dijo, a través de una leyenda que escribió en ese posteo: seguimos domando a la inflación. Para el gobierno, que siempre hace la comparativa de dónde venimos, porque para algunas cosas el gobierno sí le gusta hacer la vista atrás, para otras cosas siempre dice no volvamos atrás, pero cuando es el comparativo de inflación sí, entienden que si se compara con lo que habían sido los últimos meses de la gestión de Alberto Fernández, ahora, por supuesto, entienden que están mucho mejor, que eso lo entendemos todos también. Pero esa promesa, recordemos que ya para esta altura del año tendríamos que haber estado con una inflación que arranque con el cero. Lo habían prometido para agosto y eso no se dio, hay que decirle también al presidente. Así que, bueno, ahí está, 1,9%. En estos momentos Milei está llegando a los Estados Unidos porque viajó anoche, en lo que es su quinta visita en lo que va de este año a ese país, y ya la visita número 19 desde que es presidente, donde va a estar llevando a cabo una agenda de 3 días, bastante cargada esa agenda, ya volviendo el viernes al país. Llega con su comitiva, estaba previsto que sea a las 9:30 hora de nuestro país. Alrededor de las 18 horas se va a estar reuniendo con el empresario inversor argentino Andy Clayman, que tiene más de 25 años en el mundo de la tecnología y del entretenimiento móvil. Ayer se vivió otra jornada de tensión en la Cámara de Diputados porque la oposición cuestionó, y mucho, al secretario de Hacienda Carlos Guberman, que expuso en la Comisión de Presupuesto, que va a ser el funcionario que defienda este texto que mandó el Ejecutivo, porque recordemos que el gobierno no va a estar mandando a el ministro de Economía, Luis Caputo, ni algún otro funcionario, solamente va a ir el secretario de Hacienda, que no pudo dar respuestas a los cuestionamientos. Estuve viendo un poquito del trabajo de la comisión, sobre todo los temas o los pedidos al secretario de Hacienda pasaron por los fondos a discapacidad y a las universidades. Y de eso no pudo dar respuestas. También lo cuestionaron por la falta de obra pública, por el aumento de tarifas, por los manejos oscuros de los fondos fiduciarios. Esto se lo dijo la diputada Blanca Osuna, con quien charlábamos nosotros ayer hacíamos la entrevista previo a esta reunión de la Comisión de Presupuesto, que arrancó al mediodía y duró casi toda la tarde. También lo cuestionaron por la eliminación que propone el presupuesto a la movilidad automática de la asignación universal por hijo. Sobre el capítulo discapacidad, que también está ahí en el presupuesto, Guberman dio a entender que desde el Ejecutivo no van a retirar los artículos, que habían sido muy cuestionados, el tema pensiones, el tema nomenclador. Guberman le tira la pelota a los legisladores diciendo, bueno, ese va a ser el trabajo del Congreso, el Congreso va a decidir qué es lo que se hace con lo que mandó el Ejecutivo. Y como les decía también, el financiamiento universitario fue otro de los temas centrales. Acá fue fuerte la postura de Unión por la Patria y también de la izquierda. El jefe del bloque de Unión por la Patria, Germán Martínez, le consultó a Venegas Lynch, que es el presidente de la Comisión de Presupuesto. Le consultó por esa nota que le había enviado, firmada por su bancada, donde se le exige al jefe de gabinete que garantice el cumplimiento del reciente fallo del juzgado contencioso administrativo número 11 y que se aumenten las partidas en el presupuesto para asegurar los recursos para las universidades. Guberman no dio precisiones sobre cuándo van a recibir a las casas de altos estudios, pero ayer los rectores estuvieron reunidos con un grupo de diputados del peronismo para delimitar estrategias que vayan más allá de lo que va a ser la marcha del día de mañana. Desde el CIN, que es el Consejo Interuniversitario Nacional, que agrupa todas las universidades, ellos, bueno, esperan ahora la decisión de la justicia y de que se avance en una denuncia penal que implemente sanciones severas a las multas por incumplimiento de la ley de financiamiento universitario, porque hasta ahora eran, bueno, si no cumplían con la ley iban a ser multados, y ahora quieren ir por, bueno, penar a los funcionarios que no hacen cumplir esta ley. Y además, en este encuentro que mantuvieron los rectores con los diputados peronistas, apuntaron a la posibilidad de incluir esa misma ley en el dictamen del presupuesto 2027 para darle un nuevo blindaje. ¿Cómo va a seguir la cuestión del presupuesto? Bueno, la idea es llevarlo al recinto el próximo 18 de noviembre. Hoy va a seguir el trabajo de comisión, porque hoy se espera que exponga el secretario de Trabajo, Julio Cordero, y se busca que el dictamen se emita el 20 de octubre. Cuando ayer escuchábamos a Guberman con una realidad paralela, y también escuchaba a algunas diputadas de La Libertad Avanza mostrando un país que para muchos nos queda lejos de esa mirada que tienen. Guberman negó que haya destrucción del empleo, negó que haya recesión, planteó, como decíamos, una situación que escapa a la mayoría de los argentinos. Nos vamos a ir metiendo en el capítulo deportivo. Hoy no es un buen día para ser de Boca. Complicado. ¿Cómo sintieron la ausencia de Paredes, que está desgarrado? Un Boca que jugó mal en el primer tiempo, que en el segundo no pudo aprovechar la diferencia numérica. porque Vasco da Gama había quedado con un jugador menos, terminó perdiendo 1-0 en lo que es la semifinal de ida de la Copa Sudamericana. Esto se jugó en la Bombonera. El gol lo hizo Adson a los 24 minutos del primer tiempo. Y ahora esta derrota obliga al Xeneize a remontar el partido de vuelta que se va a estar disputando el martes 20 de octubre. No podemos decir dónde, porque la Conmebol todavía no determinó si acepta el pedido de jugar en el Maracaná o si la serie se va a Asunción, a Paraguay, pero sería el 20 de octubre a las 21:30 horas, que es el horario argentino de momento. Y ya que hablamos de Boca, tenemos que hablar de River, porque hoy River le quedó así, un partido colgado del torneo clausura y lo juega hoy. Visita a Sarmiento de Junín con la obligación de ganar para seguir con chances de entrar en los playoffs y de escalar posiciones para clasificar a las copas internacionales en la tabla anual. Este encuentro se va a jugar a las 19 horas y se va a llevar a cabo en el estadio Eva Perón, en la localidad de Junín, en provincia de Buenos Aires. Y para terminar este resumen, le ponemos un poquito de música, porque Shakira compartió una foto junto a Antonio de la Rúa en su cuenta de Instagram, tomada durante la celebración posterior al cierre de la residencia en Madrid. Una Shakira que, bueno, se mostró ahí en blanco y negro, apoyada sobre el hombro de su expareja en lo que parece ser un momento distendido de su última función de Las Mujeres Ya No Lloran World Tour en la capital española. Y esta publicación se dio después de que Shakira finalizara el lunes 12 de octubre la etapa europea de su gira. Hizo 13 shows en el Macondo Park, que es impresionante, porque ese recinto se armó para los shows de Shakira. No sé qué va a pasar ahora. La verdad que todos los españoles se lo preguntaban y yo hasta la pregunta de los españoles llegué, me quedé sin la respuesta. Pero en este posteo que hizo ahí con Antonito, ella le dedica un mensaje y también en el show hizo un parate para agradecerle por el trabajo que estaban haciendo. Recordemos que ellos estuvieron juntos más de 10 años y ella le dedicó esta canción que estamos escuchando día de enero. Dijo Shakira: porque en la vida todo se transforma, quiero darles las gracias a este que un día fue mi compañero y hoy es amigo del alma, Antonio de la Rúa. Antonio, muchas gracias. Esto lo dijo al cierre de la gira europea. Él está trabajando en lo que es el armado. De hecho, él, Antonio, le armó toda esta presentación en Madrid. Está siguiendo también muy de cerca todo lo que es su trabajo artístico junto con Tonino Meva, que es hermano de la cantante, y el empresario George Nader, que, bueno, antes también habían compartido una foto juntos.
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Hola, buen día, ¿cómo les va? Bienvenidos. Aquí estamos nosotros comenzando Punto de Foco en este día miércoles. Hoy es 14 de octubre de 2026 y es un día muy especial para la 105.7 porque hoy cumplimos 32 años al aire.

0: 10 de la mañana con 38 minutos. Vamos a poner al aire a quien nos va a hablar sobre la situación económica de la provincia. No, en realidad de la ciudad de Paraná, porque por primera vez vamos a hacer... Vamos a conocer cómo estamos los paranaenses con respecto a lo que es la economía. La situación económica, a veces estamos muy acostumbrados a ver las encuestas a nivel nacional, y esto es un reflejo de lo que pasa en toda la Argentina. Gente que no le alcanza el dinero, que no puede ahorrar, que recortó su consumo. Y para eso vamos a hablar con Gabriel Weidman, que es economista, contador público, secretario de investigación de la Facultad de Ciencias Económicas de la UNER. Gabriel, buen día, ¿cómo estás?
1: Buen día, ¿cómo estás? Un gusto saludarte.
0: Muy bien. Bueno, Gabriel, primero, ¿cómo se hizo este trabajo? Porque ustedes se evaluaron la situación de los paranaenses. ¿Cómo se hizo este relevamiento? ¿A cuántas personas y de qué edades, para conocer también la realidad de los más jóvenes, de los más adultos?
1: Bien, sí, ahí nosotros destacamos mucho esta parte que vos preguntás, porque una de las principales novedades que nosotros queremos abarcar, que es que la facultad tenga la capacidad de hacer relevamientos propios, generando información que hoy no exista, en función de su de generar una capacidad para hacer trabajo de campo. En particular, este relevamiento lo que hicimos fue un muestreo que calculamos en torno a los 400 casos, hicimos 400 encuestas, según tres estratificaciones. Una primera estratificación, es decir, primero evaluamos cuatro zonas homogéneas en Paraná, es decir, dividimos la ciudad en cuatro zonas, según una aproximación a nivel educativo de cada una de esas zonas, que lo interpretamos como el vínculo con su nivel socioeconómico, ¿no? Entonces, primero evaluamos, bueno, cuatro zonas según su nivel socioeconómico. Y a partir de ahí dividimos esas zonas según cantidad de personas, según sexo y según edad, ¿no? Siempre tomando personas mayores de 18 años. Y ahí es que evaluamos cuántas encuestas, esas 400, teníamos que hacer en cada zona, en cada grupo etario y en cada sexo, para tener un muestreo representativo y balanceado de la composición de la sociedad paranaense mayor de 18 años, ¿no?
0: Bueno, y ahí se dieron cuenta de algo que estamos viendo a nivel nacional, que es que la mayoría, o por lo menos hay un porcentaje que no puede cubrir gastos habituales, que no puede ahorrar. Contanos esos porcentajes.
1: Bien, sí, nosotros a partir de esa muestra que hicimos, y que hicimos un trabajo de campo en lo que sería como intersección en las calles, las personas, según cada una de esas zonas, le preguntábamos sobre cómo percibía que estaba su situación económica a través de distintas variables, ¿no? Le preguntábamos, por ejemplo, si su ingreso le alcanzaba para llegar a fin de mes y lograr cubrir sus gastos, cómo había evolucionado su consumo en los últimos 6 meses, si entendía que era un buen momento para realizar una compra importante, si tenía algún tipo de deuda. Esas eran como algunas preguntas que hacíamos. Es un poco la imagen que nos armamos de la situación económica de la sociedad paranaense, donde frente a la pregunta si el ingreso le alcanza para cubrir sus gastos, hay un 20% que nos mencionaba que no le alcanza para cubrir sus gastos, sus ingresos, ¿no? Y hay un poquito más del 50% que dice que le alcanza para cubrir sus gastos, pero que no puede ahorrar.
0: Claro.
1: Ahora, cuando vemos un poco más en detalle esa situación, vemos que muchas de esas personas, la mayoría, disminuyeron su nivel de consumo en los últimos 6 meses, y también preguntábamos respecto de 2023. Bueno, también un grupo mayoritario destaca que disminuyó su nivel de consumo respecto a hace 3 años atrás, ¿no? Entonces, ahí lo que vemos es una situación donde hay un grupo que tiene dificultades para llegar a fin de mes, hay un grupo mayoritario que alcanza a llegar a fin de mes, pero sin capacidad de ahorro, pero que eso viene de la mano también con un ajuste importante en los niveles de consumo que se ha dado en los últimos meses y en los últimos años, ¿no?
0: Y algo que, bueno, venimos hablando mucho y mañana quizás en la sesión, no sabemos si se va a hacer de la Cámara de Diputados, se van a tratar bastantes proyectos de endeudamiento, porque acá también los paranaenses, la mayoría, el 57% está endeudado con la tarjeta de crédito, el 22% con el banco, bueno, después les llegan las billeteras virtuales, pero si se suman todos esos porcentajes podemos decir que, no sé, casi el 90% tiene deudas.
1: Ah, sí, ahí relevo un poco lo que vos planteas. Ahí la primera pregunta, una persona puede tener una deuda con más de una entidad, ¿no? Con más de tipo de endeudamiento, ¿no? Entonces, nosotros primero lo clasificamos a las personas según si nos dijo que tenía alguna deuda o no tenía alguna deuda, y ahí nos daba que un 50% aproximadamente funcionaba tener alguna deuda en el hogar respecto de todas esas dimensiones. Y ahí es donde vemos que de ese 57%, la gran mayoría lo tienen deudas con su tarjeta de crédito, ¿no? Uh-huh. Pero más allá de este primer indicador, que es el que más transversal y el más común, aparecen los bancos y las billeteras virtuales como los segundos mecanismos de endeudamiento bastante transversales, ¿no? Aún así, el endeudamiento con los bancos muy presente, que yo pensé que iba a ser un poco menor, que iba a estar más presente billeteras virtuales. Uh-huh. Ahora, en el bloque de endeudamiento también veíamos que en el grupo etario más joven, es decir, entre 18 y 29 años, es donde billeteras virtuales tienen mucha presencia.
0: Claro.
1: No tanto como tarjeta de crédito, siempre es el mayor la tarjeta de crédito, pero las billeteras virtuales, prácticamente un 40% de los jóvenes que tienen deuda con tarjetas, con billeteras virtuales. Es muy distinto en otro grupo etario.
0: Y con respecto a los de No, te quería preguntar.
1: También preguntábamos si cómo evaluaba su situación de endeudamiento. Es decir, si no le generaba una preocupación, si le generaba una preocupación pero no tenía problemas para pagarla, o si le generaba preocupación y tenía problemas para pagarla, ¿no? Y ahí veíamos que las personas endeudadas, casi un 20% manifiesta tener problemas para pagarla, que es una preocupación y además tiene problemas para pagar esa deuda. Lo que no implica que no la pague, pero sí que le genera una dificultad importante afrontarla, ¿no?
0: Y Gabriel, con respecto a los relevados que tienen más de 60 años, ¿cómo es la situación de endeudamiento, de ahorro? Porque, bueno, estamos hablando que de 60 más, la mayoría deben ser ya jubilados. ¿Cómo es la situación de ese sector etario?
1: De endeudamiento de las personas mayores, ahí nuevamente aparece tarjeta de crédito como principal mecanismo de endeudamiento y el banco como el segundo, casi exclusivamente esos dos. No aparece directamente billeteras virtuales, prácticamente no hay endeudamiento en los adultos mayores en billeteras virtuales, pero sí está la misma mirada que está respecto de en forma transversal, que hay un 20% aproximadamente que declara tener dificultades para afrontar su nivel de endeudamiento. ¿Sí? Es decir, que aparece como una preocupación su nivel de endeudamiento, pero y alguna preocupación para afrontar su pago. Uh-huh. Ahora, nosotros, en forma complementaria, también preguntábamos cuál es el principal económico del hogar, y el endeudamiento no emergía como principal problema económico, sino que la situación económica la interpretaba como principal problema económico. Ahí nosotros poníamos varias variables, varias dimensiones, varias interpretaciones de problemas, podríamos decir, donde preguntábamos si el principal problema del hogar era situación económica, la situación laboral, el endeudamiento, los servicios públicos, el acceso a la salud, el acceso a la educación, entre otros, y ahí emergía que el principal problema económico, por lejos y transversal a todos los grupos etarios, es la situación económica. Uh-huh. En los adultos mayores aparece como segundo problema la inseguridad y también ahí en tercero, pero muy cerca, la salud, el costo y el acceso a la salud. En cambio, en los más jóvenes lo que aparece como principal problema económico es, después de la situación económica, la situación laboral, claramente, ¿no? Entonces ahí también se ve un poco ese cambio que hay respecto de los más jóvenes a los adultos mayores, entre situación laboral por un lado y por otro lado costo y acceso a la salud o inseguridad como situación un poco más compleja.
0: es una encuesta que también habla de las perspectivas a futuro, porque, bueno, no solamente se queda en las preocupaciones que tiene cada persona, sino cómo lo visibilizan en el resto del país, y la mayoría no ve que la Argentina hoy esté pasando un buen momento, porque muchos se califican como muy mala la situación económica de la Argentina, y uno piensa, bueno, ¿qué perspectivas si a largo plazo esto puede cambiar? Pero de momento todo lo más negativo es lo que hoy dimensionan los paranaenses.
1: Sí, también a fin de evaluar un poco perspectivas y una lectura general de la economía del país, nosotros le preguntábamos en esta encuesta cómo evalúa la situación económica del país y de su hogar, cómo espera que esté dentro de un año la situación económica del país, la situación económica del hogar. Y ahí emerge lo que vos bien mencionabas, que la gran mayoría evalúa que la situación económica del país hoy la evaluaban como mala, muy mala, una amplia mayoría. Pero eso se contraponía un poco con la lectura que hacían de su situación particular, de la situación económica del hogar, en donde hay un bloque mayoritario que responde a que la situación económica del hogar es entre buena y muy buena. Principalmente buena, muy buena prácticamente no. Aunque el bloque mayoritario era principalmente regular, ¿no? Entonces, nosotros por un lado veíamos esa contraposición, es decir, hay una lectura negativa sobre la situación económica del país, y cuando se pregunta a futuro, es decir, ¿cómo espero que esté esta situación económica dentro de un año? Ahí, si bien todavía siguen evaluando como mala en términos netos, sí cae mucho respecto al peso que tiene esa mirada más negativa, ¿no? Es decir, se balancea mucho más, entonces ven que hoy es una mala situación económica, pero que espere que en alguna medida no sea tan mala dentro de un año. Y la situación del hogar lo ven más estable, es decir, se mantiene bastante estable. ¿Cómo ven que es la situación económica del hogar hoy y cómo esperen que sea la situación económica del hogar dentro de un año también? Así que nosotros preguntábamos eso un poco para ver esa distinción, ¿no? Es decir, hoy se evalúa negativamente la situación económica del hogar, pero todavía hay una mirada de, bueno, espera que mejore la situación económica del hogar, del país, perdón, dentro de un tiempo.
0: Pero no hay una contradicción ahí de pensar que a un año el país no va a estar tan bien, pero sí mi hogar va a estar bien.
1: Sí.
0: Porque teniendo en cuenta que la mayor preocupación de los hogares es la situación económica.
1: Sí, ahí nosotros tuvimos dos estrategias para abarcar la situación económica, un poco como ellos hacen esa lectura general, pero esa pregunta más responde a la contraposición de la lectura de la situación económica al hogar respecto a la comparación casi inmediatamente con la lectura del país, ¿no? Entonces, por ahí, esa pregunta se lee en ese diálogo, ¿eh? ¿Cómo evalúo el país? ¿Cómo me evalúa mi hogar? Eso es bastante coherente cuando uno ve otro tipo de encuestas que preguntan algo parecido a esto. Es decir, que se castiga mucho más la situación del país, pero las situaciones más inmediatas se evalúan mucho más positiva o menos negativa, ¿no? Esto uno lo puede ir siguiendo, por ejemplo, que lo he visto bastante seguido en encuestas de empresas que se hacen desde algunos organismos productivos, que también hacen esta pregunta. Le preguntan cómo está la situación económica del país y la situación económica de la empresa, y la respuesta es muy parecida a esta, es decir, la situación económica del país es muy, muy mala, espero que mejore, pero la situación de la empresa es relativamente regular a buena, y espero que se mantenga entre regular y bueno, ¿no? Entonces, hay como una mirada más negativa hacia la situación general, pero que cuando uno lo baja a lo concreto, no lo evalúa tan negativo como ve que es todo el contexto, ¿no?
0: También preguntaron sobre la mirada que tienen los paranaenses a diversas instituciones, universidades, iglesia, partidos políticos, sindicatos y demás, y esta encuesta concuerda con lo que han dado otras encuestas, por ejemplo, que el nivel de mirada positiva hacia las universidades es del 59%, de hecho comparte ese porcentaje también con las iglesias. Desglosame también un poquito también, me sorprende, no sé si a vos te sorprendió el número de mirada positiva hacia la policía y hacia las empresas, ¿no? En un momento donde también el empresariado está muy cuestionado.
1: Sí. Bueno, nosotros, por último, para cerrar esto y con la idea, el resto de las preguntas tienen una idea de que podamos mantener temporalmente estas preguntas para ver cómo evoluciona esta mirada económica de Paraná, ¿no? La idea es ver, bueno, cómo evoluciona esta situación. Después nosotros incorporamos esta pregunta con la mirada, con la idea de tener un blog un poco más diverso y que esta plataforma que estamos tratando de armar permite indagar distintos temas de interés sobre la situación, la sociedad paranaense, ¿no? Uh-huh. Entonces, exploramos esta primera pregunta, que era qué imagen tiene de distintas instituciones. Y ahí nosotros preguntábamos sobre la universidad y la iglesia, por ejemplo, como los que emergieron como una mirada muy, muy positiva, en términos netos, ¿no? Es decir, si uno resta las miradas positivas con las miradas negativas. El segundo grupo, también con miradas bastante positivas, es lo que mencionábamos, las empresas y la policía, aparecía ahí también como miradas muy positivas, que por ahí no pensábamos que iba a aparecer tan arriba, la mirada uh-huh. positiva. En un bloque un poco más intermedio aparecen los medios de comunicación, y después con mirada neta negativa aparece el Poder Judicial, con levemente una mirada negativa, una evaluación negativa, y después con la mirada más negativa era los sindicatos primero y por último los partidos políticos, ¿no? Entonces, ahí yo creo que esa radiografía, que nosotros también la vimos por ahí con otras evaluaciones parecidas que hacían otras instituciones y nos daban similares.
0: Claro.
1: Nos llama la atención lo que vos mencionabas, ¿no? Es decir, las empresas muy positivas. Uno, agregué una hipótesis que esperábamos ver los sindicatos y los partidos políticos con miradas muy negativas, pero también que hay además una radiografía de un clima de época, por decirlo así, donde las empresas, como la mirada muy positiva, y el sindicato y los partidos políticos con la mirada muy, muy negativa, que es lo que nos llamaba la atención, ¿no? Uh-huh. Pero no así, el Poder Judicial con una leve mirada negativa, siendo estas preguntas previas a todo el cuestionamiento que hubo sobre la ley de tierras que está estos últimos días, nos llama también la atención, aunque la mirada era mucho más balanceada que respecto a lo que veíamos anteriormente, ¿no?
0: Y en esta mirada, ya haciendo como un balance de este estudio y una mirada de economista, ¿cómo puede ser la situación de, cómo se puede desenvolver la situación de una sociedad cuando tenés que la mayoría no les alcanza la plata para los gastos, de que ha bajado el consumo en el hogar, de que no pueden ahorrar, de que, bueno, la preocupación pasa por lo laboral? ¿Cómo pensás que puede moverse una economía en una ciudad con estos números?
1: No, claramente la situación es muy compleja, eso se ve transversalmente y por ahí dialoga con otras lecturas que uno podría hacer en función de otros datos, ¿no? Es decir, el deterioro de las condiciones laborales, tanto por las condiciones mismas del trabajo, pero por el nivel de ingreso, la aceleración de distintos precios que no van correlacionados con un aumento del ingreso, entonces hace que haya un deterioro sistemático del poder adquisitivo, un poco son el germen de lo que se va viendo en estos indicadores, ¿no? Es decir, la caída del consumo, la dificultad para llegar a fin de mes, el aumento del endeudamiento, son todos emergentes de la difícil situación económica en la que está el país, ¿no? Uh-huh. Porque además eso viene de la mano con una dificultad para el nivel de actividad, es decir, el deterioro del nivel de actividad, es decir, caída del nivel de actividad, y encima los sectores que logran recuperarse o están creciendo no son los que mayormente traccionan el empleo, ¿no? Entonces eso genera, sobre todo, que en las ciudades las condiciones económicas sean cada vez peor, ¿no? Uh-huh. Es decir, uno puede identificar algunos sectores económicos que logran crecer, la minería, por ejemplo, los hidrocarburos, el sector agropecuario también ha tenido buenas campañas, entonces eso se tracciona en alguna medida, pero Entre Ríos, como provincia, eso tiene un efecto positivo porque hay gran parte que está vinculado con el sector agropecuario y agroindustrial, pero que en los núcleos urbanos esos efectos se sienten mucho menos, ¿no? Entonces, cuando uno lo ve en Paraná, que depende mucho menos de la atracción de esos sectores, aunque se ve, pero con menor representatividad, y depende mucho más de la dinámica del comercio, de la dinámica del sector industrial, de la dinámica de la administración pública, ese peso se ve mucho, ¿no? Entonces, ahí es donde uno encuentra, y lo puede ver en otros indicadores, cómo se deteriora la situación laboral y la situación de los ingresos reales en la ciudad, que era lo que decíamos hoy, bueno, la contracara de esta evaluación completa de la situación económica en general, tanto del país, pero también de los emergentes de la situación económica del hogar, ¿no?
0: Por último, Gabriel, no sé si dividieron por género mujer, varón. Te lo pregunto porque habitualmente las mujeres son quizás las que tengan más trabajo informal o que les cuesta más acceder al mercado laboral o que son jefas de hogar y bueno, llevan adelante la familia. Si hay alguna cuestión de género que impacta más en esta radiografía que hicieron.
1: Ahí sobre todo emergía una mayor, una mirada más negativa de la situación económica, era uh-huh. lo que emergía principalmente. Los indicadores igual fueron bastante transversales en cuestiones de género. Lo que sí aparecía un poco más marcado era esto de cuando preguntábamos sobre la caída del consumo, sobre si el ingreso alcanzaba ya las comunes, ahí se deterioraba en alguna medida, sí. Había mayor participación de respuestas negativas que las que uno ve en términos de ¿cómo es? Y yo le preguntaba al total de la población o solo a los hombres, ¿no? Entonces, eso es lo principal que identificamos. No hubo grandes cambios en los otros indicadores. Por ahí varía algo de endeudamiento también, pero tampoco se puede dar dentro de un margen de error, así que me parece que no es para sacar grandes conclusiones ahí. Igual no preguntamos ninguna pregunta que por ahí tengan esta particularidad. No nos metimos, por ejemplo, con el trabajo, las condiciones laborales, que si bien algo preguntábamos es para tener también un balanceo y un control. Así que no emergen por otro lado de lo que esto que te decía. En términos de edad sí pudimos ver diferencias mucho más marcadas en lo que te decía hoy, en tema de endeudamiento y en tema de principal preocupación. Pero en términos específicos de sexo, ahí es donde veíamos la mayor diferencia. Que, por lo general, varios indicadores, que son los que indicaban la situación económica del hogar, era visto un poco, no tan, tampoco tanto, pero un poco peor lo veían las mujeres que los hombres, ¿no? Los hombres tenían una mirada un poquito más positiva y las mujeres un poco más negativa, en 3-4 indicadores que se movían en el mismo sentido.
0: Te agradezco mucho el tiempo que nos diste para charlar sobre la situación económica de los paranaenses. Que sigas muy bien.
1: Muchas gracias a vos por el contacto.
0: Hasta luego. Ahí despedimos a Gabriel Weidman, que es economista, contador público, es secretario de investigación de la Facultad de Ciencias Económicas de UNER, hablando de esta situación, ¿no? De este relevamiento. Por primera vez conocemos cuál es la situación de los paranaenses, cómo percibimos la economía en los hogares y en el país, y esto que nos contaba Gabriel, que entre las personas encuestadas el 20% declara que su ingreso no cubre los gastos habituales del hogar, el 56% los cubre sin ahorrar, que en los últimos 6 meses el 39% de los hogares recortó su consumo, que el 46% tiene al menos una deuda vigente, y que al elegir un único problema principal del hogar, el 42% menciona la situación económica.

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1: 11 de la mañana, 10 minutos, el cielo está parcialmente nublado. Hoy sí, un poco de sol después de tantos días nubosos, hasta hace un ratito casi 17 grados de temperatura. Va a ir subiendo, se espera que la máxima llegue a los 21 grados y también, no es que yo lo espero, pero avisa el Servicio Meteorológico Nacional que pueden darse algunas lloviznas por la tarde y noche. Ayer a la tarde unos truenos que parecía que se venía la tormenta del siglo. No fue así, apenas unas gotitas, un chaparroncito muy leve para esta semana que se va a presentar muy nubosa y con no mucho cambio de temperatura, porque las máximas van a estar llegando a los 20 grados aproximadamente. Mañana jueves 14 de mínima, máxima de 20, con cielo mayormente nublado. El viernes chaparrones hacia la tarde-noche con máxima de 19. Sábado y domingo, que es lo que quizás a muchos le importan o lo que más importa, a ver cómo va a estar el finde. El sábado sin lluvias pero nuboso, el domingo con un poco más de sol, con cielo parcialmente nublado, 11 de mínima, máxima de 20. Además, el domingo es el Día de la Madre. Y si muchos se juntan, también es especial que haya lindo tiempo. Ayer estaba leyendo cómo venían las ventas, o por lo menos cuál era el propósito de los argentinos del ticket de regalo para esta fecha y cuáles eran los regalos que más salían. Quizás lo estemos repasando también en el programa de hoy. Pero vamos a contarles algunas noticias. Vamos a actualizar el tema de la salud del Papa León XIV, porque la última información de hace un ratito nada más, y por supuesto esto es información que da prensa de Vaticano, habla que ya se levantó de la cama, que camina, come y ha recibido fisioterapia respiratoria. Un análisis de sangre y una radiografía de tórax revelaron una evolución posoperatoria normal, según los doctores que lo atendieron ayer, quienes añadieron que los valores estaban dentro del rango esperado para el tipo de procedimiento realizado. Esta mañana, dice el parte médico, el Santo Padre se sometió a los análisis de sangre y la radiografía de tórax programados después de la cirugía. Los resultados confirman que su recuperación posoperatoria está progresando normalmente. Los valores están dentro del rango esperado para el tipo de operación realizada. Y concluyen que ha retomado la alimentación normal, que desayunó, que almorzó y que su recuperación está procediendo según lo esperado. Recordemos que está ingresado en el Hospital Universitario Agostino Gemelli de Roma, que el equipo médico le extirpó ayer el lóbulo inferior del pulmón derecho mediante una cirugía torácica videoasistida que duró 90 minutos, aunque el pontífice de 71 años permaneció 3 horas en el quirófano. El examen histológico practicado durante la intervención confirmó el diagnóstico, un tipo de cáncer del pulmón más frecuente, que es el adenocarcinoma pulmonar, y el Vaticano había calificado este procedimiento como exitoso, informando que no hubo complicaciones. Al despertar, se había mostrado lúcido y orientado, y al regresar a su habitación, en la 10ª planta del Gemelli, pidió la cena, según el portavoz del Vaticano, Matteo Bruni. Eso es por un lado. La otra información ya tiene que ver con la cuestión político-económica. Hace algunas semanas se armó mucho revuelo acerca de las reservas del Banco Central y qué manejo estaban haciendo las autoridades de la entidad. Tanto es así que hoy el diputado nacional Esteban Paulón impulsó una nueva denuncia vinculada con las operaciones realizadas con los lingotes de oro, en un caso que ya lleva varios cuestionamientos por falta de información sobre el destino de parte de las reservas y por las pérdidas registradas en instrumentos financieros asociados al metal. Paulón advirtió que el desmanejo y la opacidad con el que el Banco Central maneja todo lo vinculado a las reservas de oro y sostuvo que ello no puede seguir impune, y la denuncia hace referencia al informe de la AGN, de la Auditoría General de la Nación, que da cuenta de un faltante de más de $1,000 millones por pago de coberturas que para el diputado Paulón debe tener responsables. Pero nos vamos a las cataratas del Iguazú, aunque hoy no vamos a poder ingresar porque volvieron a cerrar uno de los circuitos de las cataratas. Ayer te habíamos contado que la habrían abierto porque había una bajante del río y es el circuito de la Garganta del Diablo, que es el más extenso y es el al que muchos quieren ir a ver por la maravillosidad que presenta. Ayer estaba viendo cómo los trabajadores estaban replegando las pasarelas, trabajo que no quisiera hacer porque era increíble. Yo decía, ay, cómo se animan. Vos ves ese agua que está casi tocando las pasarelas, que viene con una fuerza impresionante, y los ves ahí a ellos, bueno, que están ahí desarmando estas pasarelas. Y esto se debe al famoso fenómeno de El Niño, que no nos va a dar tregua por lo menos hasta abril del año que viene. Nos vamos a tener que acostumbrar a escuchar mucha información sobre fenómeno del Niño, sobre lluvias, sobre inundaciones. Volvieron a cerrar hoy el circuito Garganta del Diablo en las cataratas del Iguazú, además de que, bueno, las provincias más afectadas siguen siendo Corrientes y Entre Ríos. Las autoridades del Parque Nacional Iguazú comunicaron que el circuito Garganta del Diablo se encuentra inhabilitado y miércoles debido al cierre preventivo dispuesto por el aumento del caudal del río Iguazú. Afirmaron también que el sendero verde también está inhabilitado para el paso de visitantes por las condiciones meteorológicas adversas y que esta medida va a regir de acuerdo con lo determinado por los guardaparques a lo largo de la jornada. Y en las últimas horas también hay que decir que el Instituto Nacional del Agua dio a conocer un informe actualizado en el que se advierte para los próximos 7 días el probable desarrollo de eventos precipitantes, esto es lluvias, concentrados principalmente en el sector noreste de la Cuenca del Plata, mayoritariamente con acumulados moderados. Esto es lo que se está viviendo en el litoral argentino por la situación del fenómeno del Niño. Seguimos acompañándote, me imagino que a esta hora, con este buen tiempo, hoy es un día donde si muchos no lo hicieron los días anteriores, es para limpiar y lavar ropa. Creo que sí, que hoy es así, porque bueno, venimos de días nublados, con lloviznas, así que hoy hay que aprovechar esta ventanita de buen tiempo. Recuerden que vamos a tener algunas precipitaciones en las próximas jornadas, aunque para hoy también está anunciado, pero bueno, si te apurás, llegas. Nosotros te vamos a seguir acompañando, vos también lo podés hacer a través de la 105.7 si nos estás escuchando vía web, y si estás en el dial también nos podés escuchar en www.fmuniversidad.com. 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
10: Y vamos a seguir hablando de la situación económica. Hace un ratito dábamos cuenta de un relevamiento de los paranaenses, cómo vivían su diaria, su situación económica, pero en este caso vamos a ir a la otra vereda, qué es lo que pasa con los empresarios, porque en este caso APYME, que es la Asamblea de Pequeños y Medianos Empresarios, se declaró en estado de alerta por el avance de los embargos de ARCA a las pymes y anunció un plan de acción nacional. Para hablar de este tema, vamos a saludar a Alfredo Caíno, que es el secretario de APYME Entre Ríos. Buen día, Alfredo, ¿cómo le va?
11: Buen día, Maricel. Muy bien, muy bien. Va con malas noticias,
10: sí.
11: Pero bien.
10: Sí, la verdad que sí. Bueno, ya hace bastantes años o meses que venimos con estas malas noticias, pero ahora le han sumado esta situación de pymes que no pueden salir adelante, que no venden y que son asfixiadas por el mismo gobierno a través de ARCA. ¿Cómo llegan a declararse en estado de alerta?
11: Bueno, brevemente te contextualizo esta declaración de alerta que plantea PYME, porque claro, en el país se muestra una economía que funciona, que realmente hay una economía que funciona, que la producción de petróleo, gas, litio, producción de carne y trigo, estamos batiendo récords, y se está generando la economía que a mí me llama del 80-20, donde hay un 80% de la población que queda fuera de ese paquete y un 20% que son los que están disfrutando de este plan económico. Esto es como tener una gran mesa con muchos manos largas que no somos nosotros, y nosotros sin una mesa con alimentos sustanciosos y exquisitos, con muchos manos largas alrededor, que serían los grandes capitales financieros, exportadores, importadores, los que manejan el litio, la producción primaria, y nosotros que nos van cortando los brazos y no podemos ni siquiera con la boca tomar un alimento. Acá si nosotros venimos planteando la necesidad de una emergencia, PYME ha presentado proyectos de ley de emergencia económica ya hace bastantes meses, tanto a nivel nacional como a nivel provincial acá en Entre Ríos, y hemos hecho declaraciones sobre un camino al que vamos por la inexistencia del mercado interno, por el aumento de la importación, por la desarticulación de las políticas para jubilados y para todo aquello que tienen ingresos fijos, que destruyen el mercado interno. Sin el mercado interno, las pymes estamos condenados a una desaparición creciente, como está sucediendo, y están cayendo 30 pymes por día. Y como para ajustar un poco más esta situación, Arca, Exafit, está haciendo ejecuciones de embargos que crecieron un 52% respecto del año anterior, porque pasaron de poco más de 1.000 a 30.000 en un solo mes. Más del 80% de estas ejecuciones cayeron directamente sobre microempresas, afectando montos que superan 285 mil millones. Y estas son todas operaciones que salen casi con una mecánica de terror, donde se dictan un procedimiento express y sin previo aviso que traba de forma automática las cuentas bancarias operativas, quitando el margen para resolver problemas de pagos pendientes o para poder intentar continuar. Esta es otra caída, mientras se le da margen para que los que tienen capitales en negro en el exterior puedan blanquear, mientras le dan a las inversoras que vienen del exterior, se le exime de impuesto a la ganancia, de impuesto al capital, hasta del IVA. A nosotros, a las pymes, a los que producimos y vivimos en Argentina, nos caen con el rigor más estricto de la legislación impositiva. Esta es la declaración, esta es la razón por la cual APYME plantea una convocatoria que la hace en todas las delegaciones del país para sumarnos a todos aquellos que creemos que hay que cambiar de estrategia económica en 180 grados, porque esto nos va a llevar a la ruina absoluta. Nosotros, este es un industricidio, este es un apimecidio, porque están liquidando las empresas PYME. Y nosotros, por eso sumamos nuestra convocatoria también a la movilización del día de mañana para la derogación de ese...
10: DNU. Del decreto de necesidad de urgencia.
11: Del decreto de necesidad de urgencia, que es un decreto que pega profundamente al mercado interno y al desarrollo independiente de nuestro país.
10: Alfredo, hay que, para el que no sabe cómo se maneja una empresa, una pyme, una mini pyme, se les embargan las cuentas y se los deja inhabilitado, no se puede pagar sueldo, no se puede pagar proveedores, no se puede hacer uso del dinero.
11: No podés tocar un peso de las cuentas que vos tengas y de los depósitos que recibas en ellas. O sea que te quitan todo margen de maniobra. O sea, si vos por ahí estabas planificando para comprar insumos, para poder continuar, para poder hacer una entrega que te permita recuperar unos pesos, que lo inhabilita absolutamente. Te corta los brazos, te deja sin posibilidad de poder intentar salir de la situación. En vez de dar planes de facilidad acorde a la situación que están pasando las pymes, te caen con un rigor que, por eso insisto, nada tiene que ver con las facilidades que le otorgan a los grandes capitales, los grandes beneficiarios de esta estrategia del gobierno.
10: ¿Y a partir de qué mes de no pago ARCA procede con los embargos?
11: No, ya está procediendo, ya lo está haciendo La información nosotros la recibimos a través de información que la solicitamos, no la pudimos obtener de mano directa, y obtuvo a través de otro mecanismo. No, no están en ejecución. Hoy vos estás con un problema impago y hecho los procesos primarios, que son muy rápidos y estrés, ejecutan las cuentas corrientes, sin previo aviso.
10: ¿Cómo...? En este contexto, ¿no? Porque son varios ejes o varias cuestiones que han llevado a la situación de las pymes, más allá de el aumento de las tarifas o los costos de los alquileres o también el que no hay ventas, que no hay consumo, a la competencia desleal, podríamos decir, que es la importación, esa importación desmedida que se abrió sin tener en cuenta la producción nacional. ¿Cómo está impactando hoy los productos importados con respecto a los productos nacionales? Por esto que se repite mucho de que, bueno, bajen los costos los productores nacionales y les compramos.
11: Sí. Este proyecto, este pensamiento, esta forma de evaluar la situación hace mucho tiempo que está. Yo quiero tomar como referencia estrategias que están realizando los países centrales que tienen un ejercicio de exportación y de, casi te digo, de dominio del mundo, como Estados Unidos, China, Europa. Ellos protegen su industria, generan el tiempo necesario como para, a través de un liderazgo, en el caso que nosotros entendemos así debe ser, de un liderazgo del Estado orientando el desarrollo productivo con incorporación de ciencia y tecnología, permitiría que nosotros podamos ser competitivos en el mercado mundial. Esto de que vamos a comprar más barato productos importados es totalmente así. ¿Pero qué pasa? Nosotros cuando estamos comprando un producto importado, primero, estamos dejando un desocupado que ya no va a poder adquirir el producto que vamos a importar. Vamos dejando de tener desarrollo tecnológico propio, como tienen las industrias pymes de Argentina que están cerrando a mansalva en Argentina. Estamos transfiriendo al exterior pago de mano de obra, de flete, de tecnología e impositivo. O sea, estamos haciendo una extracción, una sacada de dinero hacia afuera y quebrantando todo un sector articulado como son las pymes y los consumidores, que vamos quedando sin mercado interno. La importación indiscriminada, la falta de una política de apoyo y de desarrollo tecnológico, porque se están liquidando las universidades, el CONICET, el INTI, el Instituto Nacional de Tecnología Industrial, que se lo está desarticulando, se le están quitando y sacando el personal técnico que se desarrolla y trabaja en estos organismos, que reponerlos va a costar años. Entonces todo este retroceso pega fuertemente. Y lo que puede ser un beneficio, que lo pongo totalmente entre comillas, de un producto un poco más barato, es un perjuicio brutal que vivimos por todo este contexto que te planteo, que es transferir al exterior riqueza que no la recuperamos más. Y vamos perdiendo la posibilidad de gente que trabaje, vamos perdiendo el desarrollo del mercado interno. Entonces hay que ser muy cuidadoso, tiene que haber una política liderada por el Estado que garantice de que el desarrollo de la política industrial nacional esté contextualizada, protegiendo al consumidor y evitando márgenes de ganancia, que normalmente los que las tienen son los grandes grupos. Fíjate vos que nosotros, por ejemplo, vos mencionabas el costo de los servicios, yo tengo el costo de Internet. Uh-huh. El costo de Internet aumenta mensualmente, sí, en un porcentaje desencajado de la inflación real, sí, muy superior. ¿Quién lo manejan? Dos empresas, Telecom, Movistar, que están relacionadas con Clarín, etcétera. Este es el problema. Estos son los grupos a los que hay que controlar. Pero cuando vos le decís, vamos a declarar un servicio esencial para el funcionamiento de la economía y del país, como es el sistema de Internet, digamos, como se había planteado que era un servicio esencial en el periodo anterior, inmediatamente surge el juicio de todo tipo, cuestionamiento a la libertad tal cual la entiende este personaje que tenemos de presidente, que es la libertad del más fuerte destruyendo al más débil.
10: Este plan de acción, ¿en qué va a consistir? Bueno, pienso que mañana van a estar presentes en la marcha.
11: Mañana vamos a estar presentes en la marcha y estamos generando contactos con otras organizaciones, MIPYMES, para ir señalando del modo más contundente posible e ir generando una articulación de defensa del sector. Bueno, todo lleva tiempo, se requiere organizarse, se requiere juntarse, y en este periodo APYME ha apostado fuertemente a la alianza, como siempre la hemos tenido, con el resto de los sectores de la sociedad.
10: ¿Han tenido contacto con algún diputado, senador? Porque también en estos pedidos que ustedes hacen, que hay pedidos también en el Congreso para ayudar a las pymes, ¿han tenido alguna respuesta o han podido encontrarse con algún legislador?
11: No, sí, los legisladores, fundamentalmente legisladores de lo que podemos llamar la oposición seria, nos han atendido y han sido quienes presentaron estos proyectos que te comentaba, tanto a nivel nacional como provincial, de declaración de emergencia de las pymes y mipymes. Incluso se llegó a comisiones, pero el gobierno de la Libertad Avanza, con el PRO y con los sectores del radicalismo, jugaron un rol de encajonar, de mandar al olvido estas propuestas, y lógicamente son los que están promoviendo y manteniendo el decreto este, que es destructivo de la vida nacional de las pymes, que está justamente en este momento en pleno planteo de tratamiento.
10: Hay que decir, y esto a modo de reflexión, Alfredo, para ir terminando, que cuando nosotros hablamos de la situación de las pymes que cierran, de estos embargos, atrás hay personas que se quedan sin trabajo, atrás hay familias que no van a tener sustento, atrás hay gente que se le terminan los sueños y los ahorros, y que es muy difícil esa reconversión también de la que tanto se habla, de que no perdamos el foco en que hoy alguien que está terminando la universidad también puede ser mañana un futuro empleado de una pyme, y hoy estamos viendo esta situación. Creo que todo va hilvanado y todo, porque quizás cuando mañana muchos se vean al sector de APYME marchando con las universidades van a decir, ¿y por qué se suman a este reclamo? Es que el famoso todo tiene que ver con todo, es así.
11: Por supuesto, por supuesto. Maricel, nosotros lo ha señalado reiteradamente APYME, nosotros hemos estado participando. Aparte, en la movilización de mañana está también la oposición, digamos, a que se apruebe este decreto feroz que sería destructivo para la industria nacional, que sumado al contexto que está planteando de destrucción, ya te decía, de la universidad, del CONICET, del INTI, del INTA, de todos aquellos organismos que promueven el crecimiento científico, al cual está íntimamente relacionado las pymes, ten en cuenta que nosotros damos, las pymes que están a lo largo, ancho del país, son las que generan el 65-70% de ocupación. Por eso que junto con la caída de las casi 30.000, 32.000 pymes ya en el periodo de Milei, va acompañado de un efecto real de disminución de la cantidad de trabajadores registrados, que son alrededor de 300.000. O sea que en vez de haber crecido estos años de acuerdo al crecimiento vegetativo de la población, ha disminuido la cantidad de trabajadores y se ha incorporado gente al mercado que no hay trabajo. Y las pymes, lógicamente, van acompañando ese decrecimiento con cierres que son visibles, que uno los ve en los locales andando por los centros comerciales, así como las empresas, que todos nos vamos enterando de lo que va sucediendo.
10: Le agradezco mucho este tiempo para charlar con nosotros y para contar la situación que viven las pymes en la provincia y en la Argentina. Que siga usted muy bien, Alfredo.
11: Gracias, Maricel, igualmente.
10: Un abrazo grande.
11: Muy amable, gracias.
10: Alfredo Caíno es secretario de APIME Entre Ríos, por esto que ocurría en el día de ayer, que APIME se ha declarado en estado de alerta por los embargos de ARCA sobre estas pequeñas y medianas empresas que han crecido en un 52% y que un embargo básicamente es no permitirles, se les congelan todas sus cuentas y no permitirles que sigan adelante ni pagando sueldos, ni cargas sociales, ni comprando insumos, ni pagándole a los proveedores. Lo decía Alfredo, en lugar de ayudarnos, el mismo gobierno dándoles un plan de facilidades de pago, ¿no? Van entonces con las ejecuciones fiscales en todo el país, en este contexto del que ya hemos hablado hasta el cansancio, que es un deterioro económico de lo que es el entramado productivo. Son las 11 de la mañana con 42 minutos, 19 grados la temperatura en Paraná, la humedad 73%, el cielo algo nublado.

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1: Y nos vamos a poner un, le vamos a poner un poquito de música a esta mañana de día miércoles, porque vamos a encontrarnos con una actividad que se va a presentar en el ciclo Escuela Abierta. Esto va a ser este viernes a la noche en el Auditorio Walter Einze de la Escuela de Música. Allí se van a estar presentando Alfonso Véquez en guitarra e Inti Rigelato en voz, un repertorio basado en la canción argentina. Pero para que nos cuente de qué se trata esta presentación, lo vamos a saludar a él, Alfonso Véquez. Buen día, ¿cómo estás? Un gusto conocerte y saludarte.
2: ¿Cómo estás, Maricel? Un gusto para mí también.
1: Bueno, contanos un poquito de esta propuesta. ¿Con qué llegan este viernes a las 21 horas?
2: Bueno, este recital es un está basado principalmente en un repertorio de tango. Uh-huh. Y esos tangos nosotros los hacemos de una manera no tan tradicional, en el sentido de que los arreglos en guitarra son básicamente transcripciones de lo que hacen las orquestas de tango, y bueno, en algunos momentos sí hay algunos guiños más específicos a la guitarra, a la tradición guitarrística del tango, pero es un digamos, un enfoque un poco diferente. Y en el caso de Inti, bueno, ella es una cantante muy joven, muy talentosa, de Paraná, que tiene también un, como muchos sabrán, un background de teatro por sus padres. Entonces, eso le da una cualidad muy emotiva a sus interpretaciones. Y por otro lado, es una voz que no es la típica voz rota del tango. Uh-huh. Grave, ¿no? Viste que parece que las mujeres, claro, si cantan tango tienen que cantar grave. No, no es el caso de Inti. Y eso le da al dúo una cualidad bastante original.
1: Y van a tener un acordeón de invitado.
2: En este caso, sí, el Tete Caridad, que ha estado de invitado en otras fechas, en este caso no va a estar. Ah. Porque al final eso fue un error de comunicación, porque perfecto. él finalmente no puede porque tiene otro compromiso. Pero, como es importante recalcar que pueden conseguir sus entradas anticipadas con descuento. Uh-huh. Al 343.
1: Sí.
2: 4485955. Eso, ese dato también lo pueden encontrar en la comunicación que uh-huh. hay en redes. Y por otro lado, bueno, para los estudiantes de la Escuela de Música es gratuita la entrada. Sí.
1: Las entradas bueno. son súper accesibles, 12.000 pesos anticipadas, en puerta 15.000, y me encanta porque el show tiene una duración aproximada de 60 minutos. Esto, ¿sabes por qué me gusta mucho, Alfonso? Porque si vos tenés que hacer algo después, no sé, esto a las 9, vos decís, bueno, después nos juntamos a comer o vamos a tal lado, ya sabés la duración y podés armar plancito.
2: Exacto.
1: Me gusta mucho el dato ese. Pero,
2: sí. Por otro lado, la idea es también dar obviamente unos minutos para que la gente se acomode en la sala y empezar. O sea, no hay uh-huh. una demora. Claro. Quiero aclarar que el recital es puntual. Y sí, nos gusta hacer las cosas así, de forma, digamos, que el público sepa lo que va a escuchar y a qué va, digamos, ¿no? Por otro lado, a veces publicamos la lista de temas. En este caso no lo hicimos. Pero bueno, es una lista de, mayormente, como te decía, tangos. Hay algunas canciones del litoral también. Y bueno, dentro del tango también se incluyen, obviamente, valses. Y va a haber alguna sorpresa de una pareja de baile, probablemente, invitada al escenario. Así que, y bueno, y por otro lado, para quienes no lo conocen, el escenario de la Escuela de Música es un espacio muy muy bello y muy acorde a la posibilidad de disfrutar de un evento donde no hay otro tipo de distracciones o de ruidos o de cosas que distraen la atención. Y también, bueno, va a estar Sergio Fabri en el sonido y la iluminación, que es una garantía en la ciudad de Paraná, uno de los tipos que más trayectoria tiene haciendo shows en vivo.
1: Alfonso, cuando uno habla de un repertorio de tangos, valses y milongas, siempre es como que vuelve la memoria hacia atrás. ¿Ustedes van a los clásicos o hay composiciones nuevas de estos géneros musicales?
2: Principalmente son clásicos. Uh-huh. Lo que pasa es que dentro de eso también hay un amplio espectro, ¿no? Si hay tangos de la época de Gardel y hay tangos de ya, digamos, de los 60, 70, más modernos. Sobre uh-huh. todo en el caso de nuestra propuesta, aún haciendo tangos antiguos, no hay una intención historicista, digamos, sino que el planteo, como te decía, los arreglos, es lo que le otorga esa cualidad más nueva, donde no hay una guitarra que simplemente está rasgueando, haciendo base, un fondo para acompañar el tango y su letra, sino que hay un diálogo constante, ¿no? Y eso es lo que le aporta un toque, te podría decir, más moderno.
1: Cuando eligen con Inti el repertorio, ¿cómo lo hacen? ¿Eligen canciones que sean, que presenten desafíos para ustedes, que tengan un hilo de conducción, de que sean, no sé, novedosas para la platea? ¿Cómo arman ese listado de canciones?
2: Sí, bueno, obviamente hay un enfoque de la letra, ¿no? Mm. O sea, hay dentro de la poesía del tango, hay poesía realmente increíble que a veces, digamos, puede quedar o puede pasar desapercibida a quienes están acostumbrados a escucharlo más como una cosa de fondo, ¿no? O que tienen en la cabeza tangos que tienen una letrística más costumbrista o más anticuada, ¿no? En ese sentido hay una búsqueda, y por otro lado, en mi caso, bueno, soy muy fanático de algunas orquestas específicas, por ejemplo la de Troilo, entonces ese tipo de arreglos que tienen las orquestas son lo que yo traduzco a la guitarra de una forma que también incluye, por supuesto, todo mi recorrido con la guitarra clásica, con el jazz, todo eso está dialogando. Por ejemplo, se me viene a la mente, hacemos un vals que se llama Gota de Lluvia, que es bastante, bastante clásico, pero todo el arreglo de la guitarra tiene mucho de eso, mucho de jazz, mucho de lo que surge también de improvisaciones que después se van anotando. Yo por lo general escribo la mayoría de mis arreglos nota por nota, ¿no? Es una cosa muy curada, digamos.
1: O artesanal. Alfonso, contanos un poquito tu recorrido con la música. ¿Cuándo comenzaste? ¿Cuándo armaste este dúo con Inti? ¿Cómo decidiste que entrar en este género también, en lo que es la canción argentina?
2: Bueno, yo básicamente tengo 42 y empecé a tocar a los 12, y a los 14 gané un concurso y ahí, bueno, empecé a tocar ya, digamos, en forma más profesional, ¿no? Y desde ese entonces mi recorrido ha tenido mucho que ver con la guitarra solista, pero también con la música popular. He tenido bandas de rock, por ejemplo, en Paraná, La Rifa del Viento, que en su momento tocábamos bastante. Y después, bueno, también estuve haciendo muchas giras de concursos de guitarra. También estuve unos 5 años integrando el grupo de Carlos Aguirre. Digamos que la música es mi actividad principal, no hay medias tintas en ese sentido. Y con Inti nos conocimos hace bastante, hace unos cuantos años, porque éramos compañeros de yoga. Ella era muy, muy chica y bueno, nos conocimos ahí y ahí me entero que, bueno, que estaba empezando a hacer música. Pasaron los años y después nos encontramos, yo doy clases en la UNL y en la UADER, uh-huh. Y ella está estudiando la licenciatura en canto popular de UADER. Y bueno, en el primer año, yo entre las materias que doy para los alumnos de canto popular, esta guitarra, que lo hago directamente con un enfoque de, es como una especie de taller de composición de canciones. Voy directamente hacia ahí. Y cada año la composición tiene distintas pautas, ¿no? Y en primer año Inti hizo una canción increíble. O sea, fue una cosa... y bueno, yo obviamente nunca... Así como cuando hay que corregir algo, nunca me callo, tampoco cuando a la cosa es brillante, así siempre lo digo, lo manifiesto, ¿no? Entonces después de eso me dice, che, ¿por qué no hacemos algo? Yo el año pasado grabé un disco específicamente de guitarra, tango casi en su totalidad, y hice una gira en Europa con una cantante holandesa, una amiga que canta tangos, Yannicke Schellekens, y bueno, ella estaba al tanto de todo eso y me dice, bueno, estaría bueno que hagamos algo. Bueno, y ahí surgió este dúo en el 2025.
1: ¿El año pasado?
2: El año pasado, exacto. Y ahí empezó a tomar forma este proyecto. Y bueno, tocamos... algunas veces en eventos privados, otras veces en cosas que ha organizado la Municipalidad de Paraná. Y tenemos también 3 videos en YouTube que pueden, a los cuales pueden acceder con nuestros nombres, están en mi canal. Ajá. Y ahí pueden escuchar también un poquito de lo que hacemos.
1: ¿Con tu nombre así lo encuentran? ¿A tu canal?
2: Sí, están en mi canal, que es mi nombre, Alfonso Beques. Y si ponen Alfonso Beques, Inti Reguelato, les van a aparecer.
1: Perfecto. Y la última que siempre me queda la curiosidad, cuando llega una presentación de estas características, ¿cuánto tiempo ensayan vos con la guitarra? ¿Cuántas horas?
2: lo que pasa es que la práctica de un instrumento es una cosa diaria, no podés llamarte a vos mismo músico y no poner en eso una cantidad de horas por día que sea bastante significativa. Obviamente con algunos intervalos, pero en síntesis uno está todo el día con eso, ¿no? Uh-huh. Entre que escribís la música, los arreglos, después los tocas, estamos hablando de, no sé, un mínimo de 4 horas diarias y un máximo de 8, ponele. Uh-huh. O sea que es mucho.
1: Es un trabajo.
2: Y después, bueno, en el ensayo, conjunto, pero en síntesis, uno está todo el día con eso, ¿no? Uh-huh. Entre que escribís la música, los arreglos, después los tocas, estamos hablando de, no sé, un mínimo de 4 horas diarias y un máximo de 8, ponele. Uh-huh. O sea que es mucho.
1: Es un trabajo.
2: Y después, bueno, en el ensayo conjunto, la atención se centra en el diálogo, ¿no? Uh-huh. A mí me gusta mucho un approach que tiene que ver con pensar que es la cantante, en este caso, misma, la que está tocando la guitarra. Entonces, de esa forma, todas las elecciones que yo hago pasan a estar completamente en función de lo que propone el canto, ¿no? Un poco el rol del artista es, más allá de que muchas veces se hace un culto del ego, ¿no? Pero un poco el rol del artista tiene que ver con desaparecer, justamente. Desaparecer en lo que hace. Y eso es un enfoque que me gusta mucho, ¿no? Pero obviamente para llegar para poder hacer eso, tenés que tener toda tu parte, la tenés que

0: tener completamente naturalizada, ¿no? No puedo estar dudando. Entonces, cuando la cantante hace un ralentando, o baja el volumen, o se queda en una sílaba, la guitarra se vuelve como una especie de ¿cómo te podría decir? Una superficie de agua sobre la cual cae una hoja y alrededor se generan ondas, ¿no? No hay nada que haga la voz que no influya o inspire lo que yo estoy tocando.
1: Esto va a ser el viernes, este viernes, 16 de octubre, a las 21 horas, en el Auditorio Walter Einze de la

0: partes de la escuela no pagan, siempre que lleven certificado. Ahí van a escuchar entonces a Alfonso Beques en guitarra y a Inti Rigelato en voz, a quienes estábamos escuchando sobre el final de esta entrevista. Ha sido un gusto, que sea con el mayor de los éxitos esta presentación.
1: Bueno, gracias Maricel, obviamente están invitados, invitadas. Gracias. Y bueno, gracias por la nota y por las cálidas palabras.
0: No, por favor, que sigas muy bien, hasta luego.
1: Bueno, igualmente, chao chao.
0: Ahí entonces, con un poquito de música de Alfonso y de Inti, nosotros estamos cerrando este punto de foco de día miércoles. Nos vamos a ir, nos vamos a reencontrar mañana en un día muy especial porque va a ser el día de la marcha universitaria, pero eso quizás lo hablamos ahora, en un ratito nada más, en la hora tecnológica, porque yo me quedo con un programón y punto de foco vuelve mañana a las 10, así que mañana los esperamos a todos y ahora les pido que me acompañen, identificamos, le contamos quiénes somos y ya nos quedamos haciendo la hora tecnológica.

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1: Hola, buen mediodía de miércoles. Bienvenidos, ¿cómo les va? Esto es La Hora Tecnológica y aquí nos quedamos hasta las 13 en este día 14 de octubre de 2026. Es una fecha importante para la Universidad Tecnológica Nacional y también para FM Universidad. Hoy está en la operación técnica Wilton Ozan, mi nombre es Maricel Sattler. ¿Y por qué les digo que es una fecha muy importante para la UTN? Porque se recuerda precisamente en esta fecha, el 14 de octubre, el aniversario de la creación y el cambio de denominación, cuando en 1959, mediante la ley 14.855, pasó a llamarse Universidad Tecnológica Nacional, reemplazando la antigua denominación que era la Universidad Obrera Nacional, que había sido creada en 1948. Y es una fecha especial, teniendo en cuenta también el contexto, ¿no? Porque hoy se está cumpliendo un paro de 24 horas de los gremios docentes y no docentes, sin asistencia a los lugares de trabajo. Mañana tenemos la quinta marcha federal universitaria en defensa de la educación pública y pidiendo que se cumpla la ley de financiamiento universitario. Y es también una fecha muy especial para la radio, para FM Universidad, para la radio de la UTN, porque hoy estamos cumpliendo 32 añitos en el aire. Sí, ya 32 años que tiene esta emisora, la primera radio universitaria de la provincia de Entre Ríos. Sé que siempre nos ha albergado aquí en Almafuerte 1033, en el primer piso. Y es un cumpleaños, es un aniversario que siempre sirve como para hacer un balance, para rever el camino recorrido, para ver qué queremos proyectar de acá en el futuro. Decir que hoy, a pesar del paro docente y no docente, las puertas de la UTN Paraná están abiertas. Ya los estudiantes se han puesto en contacto con sus profesores para saber si tienen o no clases y cómo va a ser la modalidad de las mismas, que es algo que ya lo venimos charlando, pero sí, no hay atención administrativa por si querías hacer una consulta o querías venir a inscribirte. Se mantienen unas guardias mínimas para el funcionamiento de la universidad. Esto lo queremos aclarar por esto, ¿no? Por si querés venir a consultar algún curso de extensión o traer también la documentación para inscribirte a las carreras de ingeniería, vas a tener que esperar hasta mañana o hasta el viernes o la semana que viene, por esta situación que están atravesando las universidades. Mañana tenemos la quinta marcha federal universitaria, que va a tener epicentro en todo el país y por supuesto también aquí en la ciudad de Paraná. El epicentro va a ser el Congreso de la Nación, va a haber movilizaciones en distintas provincias y ya se están adhiriendo distintos colectivos a esta marcha, la CGT, las 2CTA, las pymes, organizaciones sociales, organizaciones ambientales, el colectivo de la discapacidad también va a estar llevando sus reclamos, porque mañana la Cámara de Diputados de la Nación va a tratar, a través de los partidos de la oposición, lograr una sesión para que se derogue el DNU 70, que contiene, entre otros, la ley de tierras, tratar la emergencia en discapacidad y proyectos de endeudamiento financiero de las familias. Así nos encontramos en esta situación, más de 300 días que el Ejecutivo no cumple con la ley de financiamiento universitario. Ahora, por supuesto, que ha apelado nuevamente. Digo ahora porque todas las veces que la justicia le ha dicho al gobierno que tiene que cumplir con la ley, ha decidido apelaciones, apelaciones, apelaciones, y lo sigue haciendo en una medida de dilatar la cuestión y no atender lo que ya el Congreso le dijo. Hay dos poderes, tanto el legislativo como el judicial, que le están diciendo al Ejecutivo cumpla con lo que dice la ley. La jefatura de gabinete tiene que disponer de los fondos para actualizar los gastos de funcionamiento de las universidades, para actualizar los salarios docentes y no docentes y también las becas de los estudiantes. Mañana nuevamente nos volveremos a encontrar en la calle. Mientras tanto, feliz cumpleaños para FM Universidad y feliz aniversario para nuestra Universidad Tecnológica Nacional. Damos vuelta a la página y queremos invitarte a que, bueno, producto de la educación pública son nuestros graduados y graduadas. Y el 16, es decir, el viernes, vence el plazo para que sumes a tu postulante a lo que es la primera convocatoria a los premios UTN a personas graduadas destacadas. Si vos conoces a alguien que se haya graduado de ingeniero, de licenciado, de ingeniera o de licenciada, porque es para las carreras de grado aquí en la UTN, en cualquier regional, y que sientas que merece un reconocimiento, postúlalo. Esa persona tiene que aceptar la postulación y la fecha de entrega de esta distinción va a ser el 10 de diciembre, después de un examen que va a ser un jurado experto en decir, bueno, quiénes son los mejores candidatos para llevarse esta distinción, que es una distinción que no tiene ningún premio económico, que solamente será un reconocimiento, pero que va a tener la visibilización para poder destacar a quienes pasaron por nuestras aulas. La persona graduada, no importa que viva en otro país, no importa que trabaje en otro país, hay 8 categorías para reconocer: liderazgo en industria y desarrollo productivo, impacto social, compromiso territorial y desarrollo sostenible, proyección internacional y cooperación global, innovación y emprendimiento, aporte al desarrollo científico y tecnológico, igualdad y diversidad y accesibilidad en el campo profesional, mujeres destacadas en campos científicos, tecnológicos y productivos, y trayectoria y legado profesional. Hasta el 16 de octubre podés sumar tu postulación. A algunas postulantes puede ser que ocupen más de dos de estos ejes o de estos ítems que yo te contaba. Esta es la primera edición. Y más información la podés encontrar en Comunidad Graduada UTN. Ahí pones entonces el Google, porque toda la inscripción se hace vía online. Se hace a través de un formulario, así que es súper fácil. Todos estamos con la posibilidad de poder sumar a quienes consideremos que merecen un reconocimiento. Quedan por fuera funcionarios de gestión de las regionales y de rectorado, pero pueden ser docentes y ya pueden ser, por supuesto, personas que estén trabajando en el ámbito privado, siempre de carreras de grado de la UTN, así que estamos hablando de las ingenierías y las licenciaturas. Esperamos pronto conocer a ver cómo funcionó.

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1: Son las 12:24. Se hace un mes o un poquito menos de un mes, el 15 y el 16 de septiembre, en el Hotel Intesur de la ciudad de Mar del Plata, en la provincia de Buenos Aires, la Universidad Tecnológica Nacional, a través de la Secretaría Académica de Planeamiento Académico y Posgrado y la Secretaría de Coordinación Universitaria, realizaron lo que se llamó Congreso Estratégico de Ciencias Básicas, repensar las bases en tiempos de transformación. Fueron 250 participantes de las 30 facultades regionales, entre autoridades, docentes de ciencias básicas, directores de departamentos de materias básicas, autoridades universitarias, especialistas. Este congreso fue encabezado por el rector de la UTN, el ingeniero Rubén Soro, quien destacó la importancia de las ciencias básicas en la formación de la ingeniería y la necesidad de fortalecer sus trayectos formativos. Hay que seguir en este camino, dijo el rector. Nos parecen muy importantes nuestras ciencias básicas en la formación de la ingeniería. Tenemos que lograr que sean el nexo que permita que nuestros estudiantes comprendan para qué les sirven estas herramientas en su formación y para ser buenos profesionales. Vamos a poner todo el esfuerzo para fortalecer las ciencias básicas. Estoy convencido de que vamos a lograr en esta gestión que ciencias básicas tengan su título de pregrado. Ayer, cuando hablábamos de las ciencias básicas en otra entrevista, decíamos, bueno, para aquellos ingresantes a las carreras de ingeniería, ¿qué son las ciencias básicas? Y son esas materias troncales de las ingenierías. Es matemática, es física, es química, son los idiomas, un encuentro que en estos dos días ahí en Mar del Plata sirvió para analizar y hacer intercambio de ideas entre docentes, responsables de departamentos de materias básicas y autoridades académicas. Pero nosotros vamos a escuchar el análisis que hizo la secretaria académica de la UTN Paraná, la ingeniera Paula Marcuzzi, quien formó parte de la comitiva de nuestra regional, que estuvo encabezada por el decano, el ingeniero Alejandro Carrere. Le preguntamos entonces a la ingeniera Paula Marcuzzi, que a modo de balance nos cuente qué pasó en este congreso.
2: Buen día, sí, habla Paula Marcuzzi, secretaria académica de la Facultad Regional Paraná. Y el pasado 15 y 16 de septiembre hemos participado, distintos integrantes de nuestra facultad, en un congreso organizado por el rectorado de la UTN a través de la Secretaría Académica de Planeamiento Académico y Posgrado,

0: y la Secretaría de Coordinación Universitaria, denominado Repensar las Bases en Tiempos de Transformación. ¿Sí? Fue un congreso en particular destinado a integrantes del área de ciencias básicas. Bueno, este congreso contó con la participación, como dije, de distintos integrantes de nuestra comunidad, también del decano, y su objetivo principal tuvo que ver con construir una agenda para fortalecer las ciencias básicas en la universidad. El congreso se desarrolló en la ciudad de Mar del Plata y su objetivo principal estaba orientado a comprender los cambios que atraviesan nuestros estudiantes en su formación universitaria, particularmente en los primeros años, ¿no? Tenemos ciencias básicas, incluye una serie de asignaturas que son principalmente del primer ciclo. Y estuvo orientado a compartir experiencias y distintas miradas entre las facultades regionales, conociendo las dimensiones que cada una tiene, la diversidad y también la impronta del federalismo de la UTN. Durante las dos jornadas de trabajo se habían organizado distintas dinámicas para el desarrollo del congreso, donde tuvimos conferencias plenarias, podríamos decir, con todos los asistentes, y luego también el trabajo en grupos. Estábamos asignados nuestras funciones, ¿no? Había grupos de secretarios académicos, de directores de departamento y docentes, en conjunto entre todas las regionales, lo cual logró un intercambio muy interesante de experiencias y de aplicaciones para conocer la realidad que cada uno tiene. Como comenté, se trabajaron distintas temáticas, desde analizar y comprender el escenario actual en relación a los estudiantes y su formación como ingenieros e ingenieras y el papel que desempeñan las ciencias básicas en esa formación, sobre también reflexionar los procesos de enseñanza-aprendizaje en relación a las ciencias cognitivas y la educación STEAM, el uso de la integración en innovación educativa, con algo que tenemos ahora a diario, que es el uso de la inteligencia artificial, y en la UTN se está trabajando en el desarrollo de un asistente virtual educativo que se denomina AVE-UTN. Entonces, conocerlo, entender sus potencialidades y analizar las posibilidades de aplicación para cada facultad. Y como cierre del congreso, se realizó una puesta en común de conclusiones y acuerdos, en donde participó un referente de cada uno de los grupos de trabajos y también decanos y decanas de las facultades. Y en donde se acordó realizar una agenda y un documento derivado de este congreso que, bueno, va a ser puesto a disposición de toda la comunidad.
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2: Ahí era la palabra de la ingeniera Paula Marcuzzi, que es la secretaria académica de la UTN Regional Paraná. Recordemos entonces, de este congreso estuvieron participando el decano, el ingeniero Alejandro Carrere, también la secretaria del Departamento Materias Básicas, la ingeniera Mónica Krenz, el subsecretario de Planificación Académica, el arquitecto Ernesto Acrich, los docentes responsables de cátedras, el ingeniero Celso Beltrame, el ingeniero Milton Martín, la magíster Graciela Yudgar Tófalo, y bueno, todos ellos estuvieron ahí presentes en esta jornada, la del 15 y la del 16 de septiembre. Al finalizar el congreso, el secretario de Coordinación Universitaria de la UTN, el profesor Juan Carlos Agüero, destacó el valor de los intercambios y las preocupaciones planteadas durante las jornadas. Estos espacios, señaló, nos brindan como autoridades de la universidad un insumo muy valioso, también nos permiten entender que las preocupaciones son las mismas que muchos de ustedes plantearon, saber que estamos en contacto y pensando lo mismo que nuestra comunidad es muy satisfactorio, porque quiere decir que estamos cerca y escuchando. Vamos a tratar de ver si podemos encontrar nuevamente el año que viene, e instó a todos los participantes a seguir trabajando. Como decíamos, como lo decía la ingeniera Marcuzzi, este trabajo que comenzó en el Congreso va a tener su continuidad con la elaboración de un documento que va a estar reuniendo las presentaciones, las conclusiones que se hicieron en los diferentes espacios de trabajo, un material que va a ser puesto a disposición de las facultades regionales para continuar el análisis de las ciencias básicas y profundizar

propuesta? ¿Qué propuesta? La propuesta que te sirve para formar parte de la convocatoria del presupuesto participativo de UTN Regional Paraná, porque vos podés decidir en qué invertir parte del presupuesto institucional. Hay 5 millones de pesos para financiar tu idea, tu proyecto, y para eso tenés que formar parte de la comunidad de la UTN. Tenés que ser estudiante, docente, no docente o también graduado. La convocatoria cierra el domingo, así que todavía tenés tiempo. Esto lo lleva adelante la Secretaría de Bienestar Universitario. Las inscripciones se hacen en formato online. Hay un formulario que lo podés encontrar en la página web de la UTN Paraná, y si tenés alguna duda, querés hacer alguna consulta, tenés que charlarlo con la Secretaría de Bienestar o a través de su mail, que es secbienestar@frp.utn.edu.ar. ¿Qué es esto de tener una idea? Bueno, si considerás que hay algo que querés mejorar de la facultad, hay distintas líneas de acción que ya te voy a contar, pero si vos transitás por estos pasillos y decís cómo me gustaría que se haga esto, se haga aquello, o que la universidad, la facultad cuente con esto, podés plasmarlo en este proyecto. Se puede presentar de forma individual, personal, o hacer un equipo, pero siempre tiene que haber un responsable de ese equipo. Eso es fundamental, eso tiene que estar ahí aclarado cuando completes el formulario. ¿Qué te va a pedir? Básicamente que cuentes tu idea, que la desarrolles, que cuentes quiénes se van a beneficiar de la misma, que le pongas un estimativo. Recordá que el monto máximo es de 5 millones de pesos. Con ese monto tenés que manejarte. Y las líneas de acción son bienestar estudiantil, accesibilidad y equidad, infraestructura y espacios comunes, cultura y vida universitaria, sustentabilidad, extensión y compromiso social, y también innovación institucional. Todas estas propuestas, una vez que se termine el plazo, van a ser puestas a consideración de la comunidad universitaria para que todos votemos y decidamos cuál va a ser la que se va a llevar a cabo. Después se arma una votación que también es online, todo es en formato digital, y ahí conoces las propuestas. Todas tienen un número, con un título, con una breve descripción, y decís, bueno, me interesa esta, entonces le pongo el votito. Pero para eso, como decíamos, esto es únicamente para la comunidad de UTN. No pueden participar externos, salvo que sean graduados, pero no puede cualquier persona que no tenga nada que ver con la UTN, no puede opinar. En este caso, hablamos a nuestra comunidad, a los estudiantes, a los graduados, a los docentes y a los no docentes, a que sumen su idea, a que sumen su proyecto. Hasta el domingo 18 hay tiempo para hacerlo, y como decíamos, el formulario está disponible en la web de UTN, que es www.frp.utn.edu.ar. Nos vamos, cerramos este programa en esta fecha muy especial. Mañana va a ser otro día especial porque es el día de la marcha, pero hoy nos vamos con nuestro cumpleaños número 32 de FM Universidad, con el aniversario de creación de la Universidad Tecnológica Nacional, y ya preparándonos para lo que va a ser la quinta marcha federal. Seguimos defendiendo la universidad pública. La comunidad de la UTN Paraná se va a estar concentrando en Plaza Alberdi, la llamada Plaza de los Bomberos, a las 16 horas, para encontrarnos con el resto de las facultades a las 17 horas en Plaza de Mayo. Están todos invitados, y sigamos defendiendo la universidad pública, sigamos pidiendo que se cumpla la ley de financiamiento universitario. Hoy en la operación técnica, Wilton Ozan. Mi nombre es Maricel Sattler. Muchas gracias a vos por haber estado ahí. Que tengas una muy linda tarde. Volvemos mañana al mediodía. Un fuerte abrazo. Y esto fue La Hora Tecnológica, el programa donde la UTN se muestra al mundo. ¡Chau!

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1: Todavía no presentaste tu propuesta.

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Hola, hola, hola, ¿cómo le va? ¿Cómo anda? ¿Qué cuenta? ¿Qué dice? ¿Todo bien? Aquí estamos arrancando la siesta nuestra de cada día en universidad. Aquí siempre hay música. En un día bastante atípico el de hoy, ¿no? Este miércoles 14 de octubre que se encuentra... Amanecimos con una niebla densa o espesa. Luego salió el sol, luego se retiraron un poco las nubes. Ahora está totalmente nublado con... alguna nubosidad amenazante, 20 grados 8 décimas de temperatura, la capital entrerriana, una humedad del 62%, viento del sudeste a 19 kilómetros la hora, visibilidad óptima de 15 kilómetros. Está anunciado chaparrones para la tarde, señor Iván Espiro, quien me acompaña como todas las siestas en la operación técnica selección musical. Mi nombre es Wilton Ozán. Bienvenido, bienvenido, saludos a toda la gente de Viale, que retransmite Siempre Hay Música a través de FM Melodía 100.7 y también a la gente de Diamante a través de FM Nova Orión 91.3 y por sus debidas web también, que retransmiten para todo el mundo, igual que como lo hace FM Universidad a través de www.fmuniversidad.com. Un día esto me va a dar una CV de tantas cosas que me tengo que acordar, ¿eh? Se hace larga el saludo, pero vale la pena totalmente, y más el día de hoy que vamos a recibir a una gran artista con una gran propuesta, Rocío Luz Metze va a estar presentándonos Mensaje Secreto. ¿Es su primer álbum solista? Es fantástico lo que ha logrado Luz, o Rocío Luz. Es increíble, suena muy bien, es algo sumamente delicado, que tiene un atrevimiento así que se te cuela por la piel. Es un gran trabajo, Mensaje Secreto, el nuevo álbum de Luz, Rocío Luz Metze. ¿Cómo se me complican con los nombres compuestos, no? ¿Viste? No sé por dónde arrancar o... Quiero ir a lo simple. O sea, Rocío, puede ser. Vamos a estar hablando con ella y le vamos a preguntar cómo le dicen. Por ahí tiene. Dicen, che, no.

0: En casa me dicen Ro o Luz, no sé. O me dicen Rocío Luz. Y bueno, nosotros vamos a estar disfrutando de una linda charla en un ratito nada más aquí en Siempre Hay Música.
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0: Rocío Luz Metze, sonando la siesta nuestra de cada día aquí en la universidad, está presentando el lanzamiento, flamante lanzamiento de su álbum solista, Mensaje Secreto. Pero para hablar de esto y mucho más, estoy en comunicación con Rocío Luz. Bienvenida a la siesta nuestra, ¿cómo estás? Hola Rocío, ¿estás ahí?
1: Aquí estoy.
0: Ahí estás. Tuvimos un pequeño te cuento que acá en Paraná está bastante complicado el tema del tiempo y todo lo demás, y se acaba de colgar una máquina que es la que transmite la visual, digamos, ¿no? Pero ya lo vamos a solucionar. ¿Nos escuchás bien? Ah.
1: Sí, te escucho bien. Entonces yo apago la cámara.
0: No, déjala prendida porque ya vamos a volver, quédate tranquila.
1: Bueno.
0: Esto es así, ¿viste? ¿Qué sé yo? No sé si la tecnología nos está ayudando o nos está complicando a veces un poquito, pero bueno, tratemos de utilizarla en este momento, pero por lo menos estamos charlando, que es lo más importante de un nuevo.
1: Ahí te veo.
0: ¿Me ves?
1: Sí, vamos. Sí.
0: Bueno, va cobrando vida esto de a poco. ¿Cómo es la cosa? ¿Rocío Luz Metze o Metz?
1: Metze.
0: Ah, Metze, okay. Okay. ¿Y cómo te dicen?
1: Rocío. Y mira, varía mucho, pero ajá, desde que salgo más a tocar con mi nombre completo,
0: sí,
1: la gente me dice, vos sos Luz, como directamente.
0: Bueno. Genial.
1: Yo dejo que cada quien
0: elija.
1: Elija.
0: Okay.
1: Después tengo amigas que me dicen Roluz.
0: me encanta. Está muy bueno. Sí, me imagino, a ver, encima Rocío no es como María José, por ejemplo, ¿viste? Que es como que va, es más difícil Rocío Luz, me parece, o menos común, quizás.
1: Sí.
0: Como nombre artístico está bueno, está bueno.
1: Sí. Puede ser también un verbo, Rocío, bueno,
0: Rocío
1: me han dicho cosas así lindas del nombre compuesto.
0: Sí.
1: Y siempre en mi cotidiano usé más Rocío.
0: Okay.
1: Y nada, y siento que Luz llega más desde lo artístico, así que me pareció.
0: Está muy bien, bueno. Y no te tiene que importar lo que yo te estoy preguntando, nada más de curioso, ojo, de chusma nomás, ¿viste? Como para romper el hielo. Pero, a ver, este presente que estás viviendo me imagino que es fabuloso, no es poca cosa presentar un disco solista propio como un primer álbum, pero me parece que hay un recorrido antes que nos gustaría conocer un poquito más. ¿Cómo llegás a la música? ¿De qué manera vos? ¿Cómo llega la música a vos?
1: Bueno, en mi casa, mi familia, uh-huh. Mi mamá es pianista, profesora
0: qué bueno.
1: De música.
0: Qué lindo.
1: Mi papá canta y toca, también canta.
0: Sí.
1: Así que desde que nací, desde la panza, que no siempre pasa así, ese es mi caso, digamos.
0: Sí.
1: Hay un montón de casos que aparece la música de más grande, ¿no?
0: Sí.
1: En mi caso fue desde siempre. Mismo de estar acá en mi casa y que haya muchos instrumentos, y sí, como que fui eligiendo el instrumento que no tocaban ellos, ¿no?
0: Ah, mira vos.
1: Elegí que mi instrumento principal fuera la voz.
0: Qué bueno.
1: También toco igual otros instrumentos.
0: Sí.
1: Sobre todo la guitarra y la percu. Pero bueno, de esa manera arrancó. Después tengo eso, mi papá ahora está haciendo un tributo a Serrat, que va recorriendo distintos lugares de la provincia de Buenos Aires.
0: Qué lindo.
1: Tengo mis tíos que en vez de ponerse el apellido Metze se pusieron los Meche y
0: qué
1: hacen
0: bueno.
1: toda música de los Beatles. Bueno, mi mamá tiene sus composiciones más del palo de la música contemporánea.
0: No había escapatoria, digamos.
1: Sí, así que muy feliz de seguir por ahí.
0: Sí.
1: No es que siempre me gustaron diversas cosas y siempre lo cuestioné a ver qué quería hacer, y de pronto fue como, che, no, claramente es esto.
0: ¿Fuiste así como quemando etapas desde niña, adolescente y todo eso con distintos géneros musicales o cosas así o no?
1: Sí, sí, siempre me llamó lo que escuchaban acá, primero, ¿no? Como pero creo que me marcaron mucho las Black and Blues, que son nuestras.
0: Wow. Una vez les presté un piano a la pianista de la Black and Blues cuando vino acá a Paraná. Le presté mi teclado.
1: Sí, como que ellas me remarcaron.
0: Qué lindo.
1: Como algo del blues y el pop medio soul, que sí. Tipo Cristina Aguilera era mi ídola cuando era chiquita. Pero esa fue una etapa y después me encantaba de adolescente la Bersuit, que también mezclan un montón de géneros.
0: Un montón de géneros, sí, claro, claro, claro. Bueno, lo tuyo tiene esa como una confluencia de géneros también, ¿no? Y recién estábamos escuchando que la base tiene un reggae ahí, pero hay como una cosa de ese café concert, no me sale el término, pero ese teatro musical de otra época, me parece también.
1: Ah, mira. Y para mí esas cosas son apreciaciones que me encanta descubrir a través de las personas.
0: Viste que cada uno tiene una escucha individual, digamos, única, ¿no?
1: Sí, hay algo muy de la expresión también, como de la interpretación.
0: Sí.
1: Y siempre me gustó jugar con hacer lo que de verdad me pedía la música y no tratar de estructurarla en un lugar, ¿viste? Okay.
0: Music Hall, quise decir y no me salía, ahí está.
1: No escuché.
0: Music Hall, quise decir y no me salía, digamos, ¿viste? Esa onda de los bailarines cantando en un teatro. No sé por qué me llevó a ese lugar.
1: Medio digamos. Como de la comedia musical.
0: Podría ser, pero no tan comedia, porque en realidad esto tiene una exquisitez increíble lo que has logrado.
1: Bueno, gracias. Bueno, eso sí, siempre fui viajando mucho por los géneros. Uh-huh. Es lo que me divierte.
0: ¿Qué fue lo primero que compusiste?
1: Mira, una canción que nunca la grabé, pero el segundo tema fue el gospel que está en el disco.
0: Ah, ahí va.
1: Que fue a mis 17 años ese gospel.
0: Qué lindo.
1: Este disco es una recopilación de las canciones de mi vida, ¿viste? Es un proyecto muy, muy importante, muy especial para mí.
0: Claro.
1: Yo siempre hice música, hice más en grupos, grabé varios discos, más en formaciones grupales, en donde yo quizás colaboraba con la composición, pero no eran todos temas míos ni nada así. Y bueno, llegó el momento de decir, che, quiero compartir esto porque siento que es muy valioso y que lo necesito yo, ¿viste? Mi alma me lo está pidiendo.
0: Claro.
1: No guardarse, ¿no? Estas cosas.
0: No, por supuesto. Pero aparte, le metiste un laburo increíble porque, bueno, sos una excelente cantante, tenés una voz increíble. Y esos coros que aparecen, que son terribles, te lo da tu talento y también creo que la profesión, el haber pasado por otras formaciones, que por ahí adquirir experiencia está bueno también, ¿no?
1: Sí, por ahí no, obvio, para mí es como...
0: Claro, claro. Fue la previa, la previa de este disco, digamos, ¿no?
1: Claro, que es toda la vida a la vez.
0: Y sí.
1: Como que esa es mi sensación, que es el disco de mi vida. Espero que vengan más. Pero,
0: total, total.
1: Pero es una sensación de, che, todo esto es mi tesoro y lo estoy brindando para quien lo quiera escuchar.
0: Sí.
1: Y ojalá que lo escuche mucha gente, porque fue de una dedicación muy profunda y que encima para el otro es gratis, ni siquiera, viste, es que
0: qué horrible que decir eso de hoy por hoy, ¿no? Porque hace mucho tiempo que nos superó la tecnología y cualquiera puede descargar las canciones y no pasa nada, digamos, pero es un trabajo increíble lo que hacen los artistas y la verdad que...
1: Como que hoy en día siento que la retribución para quienes estamos haciendo, dedicándonos a esto, sí, a pulmón, porque no... es todo como remándola.
0: Tracción a sangre.
1: Es que del otro lado haya una escucha y si te gusta que no te lo guardes, que claro, también lo compartas.
0: Totalmente, ¿viste? Totalmente.
1: También ir a escuchar en vivo, que justamente vamos a estar presentando el disco con toda la banda.
0: Qué bueno.
1: En Cava, o sea que...
0: ¿Cuándo va a pasar esto?
1: El jueves 5 de noviembre, es en 3 semanas.
0: Falta poquito.
1: En el Cultural Tames.
0: Ah, qué lindo.
1: Que queda en Cava. No es tan lejos igual, ¿no?
0: No, por supuesto. ¿De nosotros acá?
1: Sí.
0: Y de acá a 3 semanas es un plan, digamos.
1: Claro, está buenísimo.
0: Total, total.
1: Lo vamos a hacer con toda, además, porque es así, ¿no? Como... Yo lo estoy dando todo y me pareció que era importante también que la presentación sea así, entonces va a ser con la banda, pero también van a estar los brasses, van a haber coros, estamos viendo escenografía, vestuario, vamos a grabar, filmar, bueno, eso, para poder vivir bien esa experiencia un poco más inmersiva.
0: Sí. Y al disco le quisiste dar como un toque así, más acústico, si se quiere, por un costado, ¿no?
1: Completamente acústico es.
0: Ok, no es por un costado, es completamente acústico. Yo tenía miedo, ¿viste? De decir, ay, si me meto la pata.
1: Es como una invitación también a volver a lo artesanal.
0: Totalmente.
1: ¿No? Esto de la inteligencia artesanal.
0: Totalmente.
1: Obvio que esté a disposición la tecnología, pero bueno, como volver a poner en valor el encuentro, ¿no? Juntarnos a tocar con otras personas, no estar yo sola en mi casa.
0: Aparte, es genuino por donde se lo mire este disco, digamos, ¿no?
1: Sí, es lo que yo... Es real lo que me pedía mi corazón. Bueno. Quiero que vos estés en el disco. Che, prefiero esta persona que no, prefiero que venga esta. Como todo el tiempo tratar de darle al disco, sí, lo que pedía.
0: Total. ¿Viste?
1: Y que tiene mucho que ver con la amistad del disco, porque creo que el gospel, que es este primer tema que compuse en mi vida casi,
0: sí,
1: que fue para de alguna manera honrar y mandarle luz a un amigo que murió cuando yo tenía 17 años,
0: wow,
1: que era el baterista de mi banda, y bueno, hice ese gospel.
0: Bueno, y qué lindo regalo, ¿no? Wow.
1: Sí, y pasaron cosas muy locas alrededor de esa canción cuando la grabamos.
0: A ver, contame que quiero saber ahora.
1: No, señales de que están ahí, ¿viste?
0: Qué loco eso, ¿no? Porque uno quiere creer y quiere lograr llegar a ese resultado, ¿no? Pero y a la vez es como que hay mucha gente escéptica o no sé, pero yo creo que es una cuestión de también de entrega, digamos, de energías, ¿no? De dejar que fluya.
1: Sí, me ha pasado de invitar a que toque el Hammond, que fue un Hammond de verdad.
0: Qué lindo.
1: Con bobín, todo, no un solo.
0: No es digital, digamos.
1: Lo invité a un amigo que era también parte de esa banda que teníamos con Eric,
0: sí.
1: El tema se llama Eric's Gospel, por Eric.
0: Qué bueno.
1: Y en ya el año pasado lo grabamos, que se cumplieron 17 años el año pasado,
0: wow.
1: Que es la misma edad que yo tenía cuando él murió.
0: Sí.
1: Y nos pasó que el primer día que yo organicé para ir a ensayar con este amigo mío,
0: Sí.
1: estoy caminando por Villa Crespo y me cruzo al papá de Eric, que
0: Wow.
1: en 17 años no me lo había cruzado nunca en la
0: Qué
1: calle.
0: loco.
1: Y le dije, Ale, me estoy yendo a ensayar con Lucas para grabar el gospel. Ay, Romy, nos pusimos a llorar,
0: No, no te puedo
1: hicimos
0: creer.
1: un pedazo, sería lo de Lucas y no lo podemos creer. Y después, una semana antes de grabar el Hammond,
0: Sí.
1: Lucas me dice, Ro, me acabo de cruzar al papá de Eric, no lo puedo creer, en la calle, nunca se lo había cruzado tampoco, y le dijo, che, Ale, la semana que viene vamos a grabar el gospel. Y el día que de grabación del Hammond, llegamos los dos y les contamos a Juanito el cantor, que es mi productor,
0: Sí.
1: y a Larry Cufia, que fue quien puso su estudio para grabar el Hammond y
0: Sí.
1: también nos asistió para poder tocar el Hammond, que es una locura.
0: Claro.
1: Les contamos todo lo que nos pasó y fue como, wow, no lo puedo creer, qué sé yo, terminamos de grabar y Juanito nos dice, los alcanzo con el auto hasta Corrientes. Bueno, dale, nos bajamos en Corrientes y caminamos media cuadra y mi amigo me dice, Alejandro. Digo, ¿qué? Miro así, en la puerta de la Kentucky, Alejandro, el papá de Eric.
0: No, pero
1: El día.
0: ya no hay casualidades acá.
1: Y ahí yo directamente en shock los dos
0: Qué
1: y me puse a
0: increíble.
1: mandar mensajes a todo el mundo, porque va más allá de Eric,
0: Sí,
1: ¿viste? Yo
0: sí,
1: siento
0: sí,
1: que es
0: sí, sí,
1: un
0: sí.
1: testimonio de, che, mirá que están ahí. Y que yo siento que esto está pasando porque Eric le está haciendo bien que le hagamos este homenaje, que le llega
0: Y
1: esa
0: sí, por
1: energía.
0: supuesto, por supuesto.
1: Y también qué importante que el papá, que los papás sepan que nosotros los amigos no nos olvidamos de
0: Totalmente,
1: Eric ni
0: totalmente,
1: de ellos, ¿viste? Que están
0: totalmente.
1: representes, que ese amor sigue. Y bueno, en la vida, este disco también tiene mucho de resiliencia, de mucha gente querida que murió, ¿viste? Y
0: Claro, sí, por
1: dar
0: supuesto.
1: mucha luz a eso, porque bueno, toda una vida también, ¿no?
0: Lo que logra la música también, ¿no? Esta conexión, esta forma de transitar la vida y de encontrarte con situaciones que buscar una explicación me parece que es el santo botón, digamos, ¿no? ¿Para qué?
1: Sí, a la vez es como la explicación es que están, ¿no?
0: Totalmente,
1: Como
0: totalmente.
1: y que de verdad lo que hacemos tiene un valor, aunque no tenga un precio, y que es muy importante para el espíritu nuestro y
0: Sí.
1: para el resto
0: Y para
1: también,
0: muchas
1: ¿viste?
0: personas, obviamente, porque
1: Sí.
0: esta historia que vos estás contando, que es muy personal y te liga mucho a una situación de tu vida, digamos, que has transitado, hay mucha gente que se va a sentir identificada con esto. Y de esa manera también ayudás a que sea más
1: Sí.
0: liviano el caminar, digamos, ¿no?
1: Y como esto de que las cosas que hacemos impregnan de una energía, ¿no? A las cosas.
0: Totalmente, totalmente.
1: Que si estamos haciendo las cosas con corazón,
0: Sí.
1: eso va a llegar a otros corazones,
0: Sí.
1: que nos va a conectar. Y que estemos atentos a no hacer cosas sin corazón, ¿viste?
0: Es fantástico, porque aparte esto va a quedar para siempre, digamos, ¿no? Y eso es muy importante, digamos.
1: Sí, y que llega y que fíjate cómo llega que pasaron estas cosas, ¿no?
0: Terrible, increíble.
1: Que es importante recordar que hay energías,
0: Sí.
1: que hay mucho más de lo que se toca. Y que hay que recordar alimentar eso, ¿no?
0: Totalmente.
1: Que siento que este disco fue para eso, o sea, yo estoy ganando sentirme mucho mejor, le estoy dando un regalo a mi espíritu con
0: claro,
1: esto.
0: Totalmente.
1: Porque no sé, no estoy pensando en cuánto voy a vender con esto, ¿viste? Tiene que cambiar esa fórmula que siento que está muy impregnada hoy en todos lados.
0: Sí.
1: Y es como, che, esto primero tiene que hacerme feliz.
0: Bueno, aquellos artistas que han trascendido a través de sus obras, le han hecho sus trabajos de esta manera, como lo planteas vos, ¿no? Con este corazón, con esta luz, digamos, que nos rodea, esta energía, y pensando en que están plasmando parte de sí mismos y que no están pensando en lo material, sino en lo espiritual y en lo que va a quedar, digamos, en lo que puede llegar a perdurar y ayudar también a muchos otros que puedan escuchar esto.
1: Sí, bueno. Así que eso, estoy muy agradecida y siento que mi vida hoy es mucho mejor gracias a que me la jugué.
0: Totalmente.
1: Con esto, porque siento algo en el pecho que...
0: Sin duda.
1: Que no había sentido nunca, así que tiene que ver con jugársela.
0: Totalmente. Bueno, y la gente se lo va a percibir, obviamente, cuando escuche tu disco, y es lo más genuino, lo más hermoso que le puede pasar a una escucha de parte de un artista, ¿no? La entrega total y genuina y verdadera, sin ningún tipo de condicionamientos de parte de nadie, sino que simplemente expresando y plasmando lo que habita en ese ser, en el ser de tuyo en este caso, ¿no? Obviamente.
1: Sí, estoy muy feliz.
0: Me alegra mucho. ¿Cuántas canciones tiene el disco?
1: 9.
0: Buen número.
1: Digo, como que estoy muy feliz, pero que no es desde un lugar inocente. Sé que pasan un montón de cosas muy feas, ¿no? Pero que también...
0: Y el mundo no está siendo muy lindo, que digamos, en este momento, pero no, bueno, gracias a vos...
1: Lo revolucionario es hacer cosas para sentirse de verdad conectado con el amor, ¿no? Y
0: equilibrar la balanza de una u otra forma, ¿no?
1: Las ganas de vivir, de salir del celular y sentir el sol, conectar con otras personas.
0: Qué bueno. Qué bueno, me encanta.
1: Y esa es la invitación del disco también, ¿no? Lo analógico, el encuentro,
0: sí, sí.
1: La amistad y hacer las cosas con corazón. Después...
0: Lo demás vendrá, lo demás viene.
1: Lo demás viene generosidad, abundancia.
0: Totalmente.
1: Es el tema que escucho.
0: Totalmente.
1: Primero hay que ser generoso. Y
0: por supuesto, por supuesto, por supuesto. Hay que hacer las cosas pensando en que te gusta lo que estás haciendo, que lo sentís bien, que te hace bien, y después lo demás llega. Si la gente quiere enterarse de más, saber qué estás haciendo, seguirte, etcétera, ¿cómo te encuentra?
1: Mira, estoy en Instagram con mi nombre y apellido. Mi apellido es medio raro de escribir, pero bueno, en Instagram estoy como rocioluz.metze. Que igual si está saliendo la pantalla, está escrita ahí.
0: Sí. Estamos en streaming y esto va a estar colgado en YouTube en minutos nada más.
1: Bueno, y después, si quieren escucharme en su plataforma preferida, pueden poner Mensaje Secreto, que es el nombre del disco.
0: Y ahí aparece
1: y
0: el toque.
1: Creo que ya si ponen Mensaje Secreto Rocío Luz, ya aparezco, aunque no pongan mi vestido. Pero bueno... M-E-H-T-C-E, si no.
0: Ese es el apellido de Rocío.
1: Y bueno, los espero quienes puedan viajar para Cava, para...
0: Sí, para Buenos Aires el 5 de noviembre.
1: Jueves 5 de noviembre a las 20 horas en el Cultural Tames.
0: Qué lindo, ¿no?
1: Qué bueno. Va a estar muy hermoso y va a ser único. O sea, obviamente que mi idea es seguir tocando, pero así con toda la full banda es esta.
0: Y qué lindo sería que puedas venir por Entre Ríos en algún momento también, ¿eh?
1: Ah, me encantaría. Sí, tengo muchas ganas de viajar.
0: Okay.
1: Quizás en un formato más chiquito con Martín Morita, que es el pianista
0: bueno.
1: de la banda y que también
0: aceptamos.
1: Dale. Pues avísame si hay alguien acá que tenga un boliche.
0: Por supuesto, te vamos a tirar un par de data de aquí, quédate tranquila.
1: Dale, me encantaría.
0: Rocío Luz, ha sido todo un placer, un honor recibirte en el programa, sos una gran artista.
1: Wilton, un gustazo.
0: Te dejamos un fuerte abrazo desde aquí, hasta pronto.
1: Abrazo.
0: Rocío Luz Metze, gran artista argentina, está presentando su primer disco solista, Mensaje Secreto, y todo esto pasó aquí en Siempre Hay Música.

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0: Así de esta manera estamos llegando a la parte final de la siesta nuestra de cada día aquí en la universidad, donde siempre hay música, señor Iván Espiro. Lo veo bien hoy, ¿eh? Está haciendo, usted está yendo al gimnasio. Bueno, por lo menos yo los viernes los dejo ahí en el gimnasio, eso es lo que me dice a mí. ¿Pagó la cuota ya del mes de octubre? Tiró la plata al dope, ya está, listo. Qué lástima, ¿eh? Yo le había puesto mucha ficha a usted, ¿eh? El boxeo está flamante, ¿no? Pero ahora estoy haciendo maratón. Me estoy entrenando para correr una maratón. Hay una en diciembre, los primeros días de diciembre. Mucho calor también, ¿viste? También me tengo que cuidar porque tampoco, ¿viste? No sé si me da un golpe de calor. Y claro, por supuesto. No, hay que cuidarse. Mirá lo que le pasó al Ruña Castro, ¿viste? Uno no tiene la vida comprada. Va, nosotros no tenemos la vida comprada. Y otro que la tienen atada la vida. No la dejan ir ni a garrotazo, ¿viste? Y eso que, ¿viste cuando empezás a vivir de arriba ya? Sí, claro, hay gente que está viviendo de arriba. ¿Para qué vivir tanto también? Nada, ¿viste? No tiene ningún sentido. Hay que vivir lo justo y necesario. Por eso nosotros estamos disfrutando de este día miércoles 14, donde el estado del tiempo dice que puede haber chaparrones por la tardecita, tarde-noche. Así que prepárate, si vas a salir, llévate el paraguas, ¿eh? Hace rato que quiero comer tortas fritas, pero no encuentro un lugar así que de cruce. Estoy perdiendo el rumbo, digamos, en ese aspecto, ¿viste? Gracias, señor Iván Espiro, por la operación técnica, selección musical, por el aguante, ¿no? Usted sí que es un tipo que hace aguante, ¿eh? Hoy me dieron unos latigazos a la mañana. Después te voy a contar. No. De derecho y de revés. De derecho y de revés. Hacía mucho que no me sentía así. Me tenía ganas de ponerme en posición fetal, ¿viste? Y en un rinconcito. Sí, fue. No sé. No lo esperé tampoco. No lo esperaba. A ver. No voy a caer en esa de que no, está bien, me lo merezco. Quizás sí. Pero. Pero. Fue raro. De todos modos, bueno, salió todo bien. De todos modos salió bien. Mi nombre es Wildon Osando. Hoy charlamos con Rocío Luz Metze, gran artista argentina que está presentando su primer álbum solista, Mensaje Secreto, ¿eh? Gran charla con Rocío Luz. Quédate con nosotros, seguí disfrutando de la radio. Gracias a toda la gente de Viale que nos escucha a través de FM Melodía 100.7 y también a la gente de Diamante, Zona, que no sé, retransmiten a través de FM Orión, Nova Orión 91.3. Saludos para todos, ¿eh? Nosotros estamos aquí en Universidad, que está cumpliendo 32 años de vida, FM Universidad. Mirá, yo creo que me voy a quedar después de las 5 de la tarde, porque por ahí cae el director con algún regalito, algunas cositas, que siempre cae a esa hora, ¿me entendés? Porque es la hora que se desocupa. Y nuclea todo en ese horario, entre las 5 y las 7 de la tarde, es donde pasa todo, digamos, ¿viste? Entonces capaz que me quedo, a ver si ligo algo. Pásenla lindo, disfrutad de la tarde de la radio, ¿eh? Mañana volvemos a partir de la hora 15 con más Siempre Hay Música. Chau.
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0: Muy buenas tardes, bienvenidos a este programa, el número 13.618.196 de El Pase Eterno. Me acompañan a mi izquierda el señor Wilton Ozán. Y a mi derecha, el señor Iván Espiro.
1: ¿Cómo le va, Salomón? ¿Cómo anda?
0: Muy bien.
1: ¿Todo bien?
0: Muy bien. Feliz cumpleaños a la radio.
1: Qué lindo, ¿eh? 32 pirulos de radio,
0: sí,
1: ¿eh?
0: Sí.
1: Qué bueno.
0: Pues es que yo estoy seguro. En ese lapso que viene el señor director, que es cuando se desocupa de lo que tiene que ver con la parte académica y qué sé yo.
1: Doctorada.
0: Viene acá a la radio, viene en ese impasse así, entre las 7 de la tarde y las 7 y 5,
1: sí,
0: que es su horario habitual. ¿Traerá algún bollito o algo?
1: No te hagas el gracioso tampoco.
0: Estuve con un señor que trabaja aquí en la radio. Hoy por la mañana lo crucé.
1: Un señor que trabaja en la radio.
0: Muy,
1: el único señor.
0: Muy bien vestido.
1: ¿Es usted?
0: No. Muy bien vestido.
1: ¿Qué señor?
0: Un señor que trabaja acá en la radio. Muy bien vestido. Debe ser el más lindo y
1: no
0: el más inteligente.
1: No hay nadie que vista bien, salvo Alejo París.
0: Usted lo ha dicho.
1: Sí, un hombre paqueto.
0: Debe ser el hombre más lindo y más inteligente de la radio después del director.
1: Un hombre que viste bien.

0: Visten bien.
1: Y sí.
0: Formal, digamos.
1: Son tipos formales.
0: Son tipos formales.
1: Es verdad. Es
0: por
1: verdad.
0: Más que haya venido acá a hacer alguna pantomima alguna vez, este.
1: No, pero.
0: El señor París.
1: Pero, este, pero eso lo hace porque es parte de...
0: ¿Cómo haces para aguantar hacerte, no, estoy diciendo mal?
1: Él es serio.
0: Ser serio y a la vez que se te quiere querer morder un poquito la banquina.
1: ¿Y por qué vino acá? Porque es el lugar indicado para morder su banquina.
0: Por eso te digo, pero ¿cómo aguantás eso?
1: En los programas eso que él hace, todo con nombre latino.
0: Porque es como ir a entrenar box, digamos, ¿no? Sí. No lo haces porque vas
1: vas a cobrar, sí.
0: Vas a competir, digamos.
1: No, pero vas a cobrar.
0: Vas a pegarle a la bolsa, sacarte los demonios de adentro, ¿me entendés?
1: Sí.
0: O acá en el programa. Yo hago un programa, siempre hay música.
1: Sí.
0: Entrevisto, charlo, qué sé yo. Después vengo acá y me saco los demonios.
1: Claro. Hoy, pero me enteré que hoy le sacaron los demonios a la mañana.
0: No, hoy me lasearon. Hoy me
1: ahorraron con el chicote.
0: Me aplicaron las tiras. Me hicieron me hicieron sonar los tacos.
1: Los tacos.
0: Sí, sí, sí.
1: Pegué los tacos.
0: Osan. Sí, sí. No sabía que había tanto sargento acá.
1: No, hay. Usted los ve así.
0: De todos modos,
1: sí.
0: Estoy hablando en serio, me lo merecía.
1: No, nadie merece
0: sí,
1: nada.
0: Sí, merezco que me peguen.
1: Nadie merece nada. Bueno, déjeme terminar, encuentro al personaje este, al señor París.
0: Ah, ok.
2: ¿Seguimos?
1: Muy bien vestido, chaleco, camisa tipo mantel como la mía.
0: Sí.
1: Bien vestido.
0: Sí.
1: Digo, ¿qué? Opa, le digo. Y me dice,
0: ¿cómo le va a decir opa?
1: No, opa en el sentido de opa, epa.
0: Opa.
2: In your face.
1: Y dice, no, lo que pasa es que vengo a unas reuniones. El tipo viene reuniones allá, hace acá, Opus Nigrum acá. El tipo está en otras cosas.
0: Al toque te tira una bolsa de consorcio en la cabeza.
1: Sí, sí. Y me dice...
0: ¿Vos me estás moviendo la cámara, Salomone?
1: No, porque te puse...
0: ¿Tiraste cable cuál este reel que querés sacar un surubí, más o menos?
1: Te puse en cuadro.
0: Esto es un cable, se corta.
1: Sí, ya sé. Bueno. Tengo que traer un... Traje en el Rogildo, tengo unas cinchitas, ¿cómo se llaman?
0: ¿Para qué, Salomone?
1: Y para atar el cable, porque queda bastante antiestético.
0: No inventé la pólvora, dejá.
1: Queda bastante antiestético. Bueno, me confiesa...
0: Te confiesa.
1: Sí.
0: Raro.
1: Que...
0: Yo sí tengo que confesar algo, sea bueno o malo.
1: No, a mí no.
0: A vos no.
1: Bueno,
0: por las dudas.
1: Él sí. Me confiesa
0: sí. Que
1: sí, que mantiene un vínculo amoroso con alguien de la radio.
0: La pelotiña.
1: Sí. Que ese ser...
0: Ya, es una acusación.
1: No, es ninguna acusación. Él lo confesó hoy. Ese ser
0: está
1: de luz...
0: Está como los programas de Chimento. Ya,
1: y si algo tenemos que hacer.
0: No,
1: ese
0: no,
1: ser
0: no
1: de luz...
0: tenemos, no. No me metas en ese barullo.
1: Ese ser de luz... Que ocupa su corazón.
0: ¿De quién estás hablando?
1: Del señor, el hijo París.
0: Ajá.
1: Ese ser de luz.
0: Sí.
1: Le graba las cosas que nosotros decimos aquí y se las pasa.
3: Viejo Mushar.
1: Y eso no es nada. Me dice, pero vos estás enojado conmigo, me dice el señor París. Le digo, no, para nada, le digo.
0: Pero dice, vos a todo esto no te habías enterado de esa situación.
1: No, nada.
0: Te estabas desayunando.
1: Me estaba desayunando ahí. No, Alejo, al
3: hijo
1: contrario.
0: Con razón, cuando nosotros estamos acá, qué sé yo, se escuchan unas carcajadas, ¿sí?, cuando agarra el teléfono aquel, ¿viste?
1: Sí, sí, bueno. Y
0: ahí está el tema, ¿ves?
1: Dice, lo que pasa es que yo, esta relación nuestra es que es pura y es estérea, pero y es muy luminosa.
0: Es estérea.
1: Etérea, sí. No, estérea no.
0: Ok.
1: Se ríe porque está nervioso el gordo, ¿viste? Bueno, dice, yo a partir de que blanqueamos nuestro afecto, dice, le digo feliz.
0: Ojo, está tirando cualquier verdura.
1: No, le digo feliz, me dice. Ya no es más él, es feliz y su apellido. Si usted en la radio escucha al señor Alejo París diciéndole feliz a alguien... Ese es.
0: No sé en qué momento será que está feliz Iván, yo no lo conozco de esa manera.
1: No, yo no dije Iván.
0: No, estás tirando.
1: Pero sí, confesó su relación con Iván, sí.
0: Bueno.
1: Sí. Y este le pasa grabaciones mías, dice... Y él me preguntó, dice, Pablo, ¿estás enojado conmigo?
0: Ah, hace recortes.
1: Claro, ¿estás enojado conmigo? Okay. Le digo, pero a ver, Alejo, ¿cómo voy a estar enojado con vos? Al contrario. Me dice, no, porque Iván me mandó unas grabaciones y te sentí medio áspero. Le digo, pero no, le digo, es parte del programa, es parte
0: del
1: acting.
0: Show.
1: Claro, el show, del acting. Ah, bueno, dice, me quedo más tranquilo. Ahora cuando lo vea feliz, le voy a decir que no me pase mal las grabaciones.

0: Feliz, le dice. ¡Qué lindo! Me agarró como una ternurita así con él, cuando le dijo feliz.
1: Bueno, está bien, qué sé yo.
0: Y ahora se hace el malo.
1: Se quiere, si usted se quiere defender, señor Iván, yo puedo ir a la consola y usted venga acá y hable.
0: Venga, venga, venga.
1: Si quiere ver de...
0: Haga la columna, claro, torcida. Haga la columna
1: desviada. Defiéndase.
0: Defiéndase aquí. ¿Le dice feliz o no le dice feliz el señor París?
1: ¿Ahora mismo? Bueno, ok, venga. Espere, que tengo que cerrar acá todo porque...
0: Cierre, tranquilo.
1: Ya cierro todo esto porque no me quiero perder nada.
0: Nada, bueno. ¿Usted quiere poner música mientras tanto?
1: No.
0: ¡Apa, todo en vivo!
1: Esto tiene que ser ya.
0: Ya en vivo.
1: No hay que perder ni un segundo porque se nos va la vida.
0: Sí. Cierre rápido.
1: Ahí está, ya está. Venga.
0: Lo anuló a usted.
1: Por favor.
0: Lo anuló a usted en el streaming y me dejó a mí solo.
2: Me fui.
0: ¿Y por qué él no quiere? ¿Por qué? ¿Usted no quiere salir en el streaming? Ah, que lo cambie el operador. Bien. Bueno, yo me voy a cambiar los anteojos oscuros porque a mi chica le gusta más que esté con mis anteojos de leer. Así que me voy a poner mis anteojos de leer, que hoy traje verdes. ¿Cómo le va, Feliz?
3: ¿Qué tal? Buenas tardes.
0: ¿Cómo anda usted?
3: ¿De qué es lo que se me está acusando? Que
0: No. Hoy me encontré con el señor Boris.
3: Yo a veces es cierto que mando recortes de los programas.
0: Me loco,
3: que han sido cosas graciosas, momentos destacados, pero todo lo que mando yo sale al aire.
0: Claro.
3: O sea, no es que estoy mandando algo que es una infidencia como lo que estás haciendo vos, que es algo que no salió al aire y lo estás contando al aire.
0: No, yo le dije al que lo iba a contar.
3: Es poco ético. Si nosotros estamos hablando con Wilton acá atrás y vos venís a contar lo que estamos hablando,
0: sí,
3: eso es una cosa. Ahora, sí, si es algo que salió al aire, yo digo, mirá, qué gracioso esto que pasó hoy.
0: Pero es que yo le dije que lo iba a contar.
3: Es un reporte como lo que sale en los reels de Instagram y todas esas cosas. Así que, ¿a qué viene tu editorial?
0: No es ninguna editorial, yo conté y le dije, ay, lo puedo contar, y me dice, sí, contalo, viste que él sabe que yo cuento cosas.
3: No, le destaqué un momento ayer de mirá lo que está pasando acá, que en este programa, bueno, tiene algunos tintes homofóbicos, porque, no sé, cuando salió el audio de Martín Sirio, Salomón dijo como de, se le permite todo porque es gay, no sé qué.
0: Claro.
3: Hay un montón de cosas ahí.
0: Lo sigo sosteniendo.
3: Claro, bueno, por eso yo dije, mirá, Salomón está re enojado, no sé qué está pasando con este programa, va a tener que volver a hacer esa dupla Alejo París Salomone como era Remedio para Optimistas hace 3 años.
0: Seria,
3: muy seria, sí.
0: Es posible, es posible, me gustaría volver a la parte seria.
3: Claro,
0: porque esta parte mía...
3: Ya en otra etapa, ¿no? Porque ahí estaba un poco complicado, pero ya bueno, ya después de tantos años.
0: Ya pasó eso.
4: ¿Alguien
0: ya
4: pasó? Sabe. ¿Cómo puedo?
3: Claro, ese Pablo tendría que volver.
0: En esa etapa yo estaba muy bajoneado, pero no, ahora podría interpretarlo. ¿Qué le dice aquel? Que terminamos.
3: Que no quiere volver, dice.
0: ¿Él?
3: No, que no quiere que vuelva ese Pablo. Yo creo que sí, que podría, que aportaría mucho.
0: Yo ya estoy grande, yo soy un señor mayor.
3: Por eso,
0: me acaba de decir el señor Iván, dice, acordate el tipo que murió ahí en el bailongo.
3: El señor Iván.
0: El señor Will me dijo... Es que yo miro para aquel lado.
3: ¡A tomar la leche!
0: Yo miro para aquel lado y te veo. El señor Wilson me dijo, dice...
3: ¿Viste el señor Wilson? Ok, bueno, está bien.
0: El señor París. El señor.
4: ¡No!
0: Me dijo el... Will. Me dijo Will acá. Me dice... Yo, Pablo, dice, tenés que cuidarte. Dice, porque viste que está... El hombre ese que murió en el bailongo.
3: Pero y también, ¿sabés quién murió?
0: Le dio un bobazo. Y el Roña Castro.
3: Roña Castro.
0: Le dio un otro bobazo.
3: Años,
0: el otro 69.
3: Estaba en el bingo.
4: ¡Ay, qué horrible!
0: Sí, estaba jugando al bingo.
3: Estaba en el bingo.
0: Sí.
3: ¿Perdió? ¿Qué le pasó?
0: Le dio un bobazo.
5: Bueno. ¡No te entiendes!
3: Moraleja. Tanta vida de deportes, mira cómo tenía.
0: Claro.
3: En el bingo.
0: Claro. Bueno, ahora voy a aprovechar que no está Will.
3: No, pero ojo que después él va a volver, va a retomar este lugar.
0: Bueno, sí.
3: Mencionarle este caso tremendo del Roña, porque, bueno, él viste que estaba haciendo boxeo.
0: Primero. Y ahora quiere correr una maratón.
3: ¿De qué?
0: De maratón, los primeros de diciembre. Una maratón de pata, a pata va a ir, qué sé yo, va como una maratón, se corre a pata.
3: Pero que a correr o de esas
0: a correr.
3: Maratones tipo procesión, que viste que hacen las 7 iglesias y todo eso.
6: Pedazo de boludo.
0: Eso no es maratón, eso es una peregrinación.
3: Peregrinación, claro, a eso me estaba refiriendo.
0: Él quiere correr una maratón. Yo le pregunté ayer, 5K, 10K, 15K, 5K, por ahora 5K. primero día de diciembre, 5 kilómetros.
3: Bueno,
0: no es fácil.
3: En el próximo bloque, sí. Indagá sobre ese tema, preguntá cómo se está preparando, porque a mí me interesa saber.
2: Me pongo loco.
3: Además, también como para contagiar, ¿no? Esa iniciativa de la vida saludable.
0: ¿Y
3: de...
0: quién va a correr de acá a la radio? Yo, ni en pedo.
3: Por eso, pero a ver.
0: A ver.
3: ¿Quién lo va a hacer? Pero uno escucha la experiencia de vida de Wilton.
0: La Puchuli va a correr, nah.
3: Y capaz que sí.
0: Maru va a correr, nah. ¿Quién va a correr? ¿Vos va a correr? Nah.
3: Puede ser, por eso.
0: Bueno.
3: Porque no tenemos un modelo a seguir que
6: chabón.
3: Nos inspire. Ahora nos dicen.
0: Bueno, no, ahora nuestro.
3: Wilton
0: nuestro...
3: corre 7K.
0: No, 5K. 7K no va a correr. Está bueno.
3: Sí, estaba vos.
0: Como un como un faro a seguir, digamos. Como una.
3: Exacto, como un modelo de inspiración.
0: Ahora cuando vuelvo, le voy a decir. Ahora.
3: Exacto, y a ver cómo se está preparando, qué es lo que está comiendo, qué dejó de consumir, por ejemplo, la cerveza de los fines de semana no va más.
0: No, no toma.
3: Si vos te estás preparando.
0: No toma.
3: Hace poco yo entrevisté a un muchacho que hacía físico-culturismo.
0: Sí.
3: Que estaba presentándose en un campeonato. Sí.
0: Está animado la cabeza, viste que los sonidos que pone no tienen nada que ver con lo que estamos hablando.
3: No, tal vez que después lo reta.
0: sí, porque está animado, pobrecito. Bueno, no es fácil trabajar con la gente que trabajó hoy de mañana.
3: Bueno, no sé, pero...
0: No, yo he trabajado con todos, sí, no es fácil. Y menos de operador.
3: El tipo me decía, me contaba, ajá, que...
0: El físico culturista.
3: Claro, que pasaba muchas horas...
0: ¿Vos estás yendo al gimnasio, como dijo él?
3: Pará, escuchá.
0: Ah, dale.
3: Pasaba muchas horas sin hidratarse, sin tomar agua.
0: Sí.
3: Porque el cuerpo, la piel, cuando está deshidratado, como que remarca más los músculos.
0: Cuando uno está deshidratado.
3: Claro. Entonces, ellos cuando compiten, cuando se cuando hacen esas exposiciones...
0: No toman agua.
3: No, pasan largas horas sin hidratarse para que se como que se seque un poco más la piel y se le noten más los músculos.
0: Buen dato ese. Mirá.
3: Por eso, a ver...
0: Acá es todo cerveza.
3: Mi pregunta es, el señor Wilton, que está preparándose para esta maratón...
0: Vos lo ves, está sequito.
3: No sé si se está hidratando como...
0: No, está, él está...
3: ¿Qué es lo que ha dejado de hacer?
0: No, yo ahora le voy a preguntar. Ahora le voy a preguntar.
3: En el próximo
0: blog. Él está crocante de seco, pero no porque tiene que ver con los músculos. Es de otra historia, la de él. Como la nuestra, digamos.
3: Claro, bueno, veremos. Y como te digo, a lo mejor resulta una historia inspiradora.
0: Un faro inspirador, un punto de luz a seguir.
3: ¿Viste cuando vos decís... Si Wilton pudo, yo pude. Si este lo hizo, yo pude.
0: No,
3: pero que sea un ejemplo así.
0: Ah.
3: De cuando vos ves a alguien que lo logró, que
0: sí.
3: Sabés que no se dedica a eso.
0: Sí. Sí.
3: Porque, a ver, qué sé yo, sabemos que Wilton toca el acordeón, que es músico, compositor, todo eso, sí. O sea, si él me dice, traje un nuevo tema, yo le voy a decir, y sí, pero sos Wilton.
0: Claro.
3: Ahora, si él se
0: corrí
3: destaca...
0: Corrí 5K.
3: Si él se destaca en otra disciplina, claro, que no es la habitual... Uno puede decir, no, mirá, pero ve que se puede.
0: Mirá vos,
3: que se puede.
0: Claro.
3: Exacto, por eso.
0: Wilton
3: por
0: 5K, eso. Bueno.
3: Wilton 5K suena como la nueva temporada de Siempre Hay Música.
0: Y no es fácil.
3: Onceava
0: temporada.
3: Ya el año que viene.
0: La próxima ya es onceava temporada.
3: Capaz que viene de 2 horas, no lo sabemos.
0: No lo sabemos.
3: ¿Qué sorpresa nos traerá el año que viene?
0: Y yo no voy a estar, así que yo calculo que van a ser de 2 horas.
3: Bien.
0: Siempre música.
3: Ah, dice que, claro, en otro mundo, bueno, no sé.
0: No voy a partir, no, tengo que jubilarme, no voy a partir, tengo que jubilarme.
3: No sabemos, porque...
0: ¿Por qué? No, la caja de jubilación hace lo que quiere.
3: Claro, no sé, el otro día vi que en la peña de Murphy se está presentando Los Fronterizos.
0: ¿Otra vez?
3: Claro, ¿cuánto hace que se están retirando Los Fronterizos?
0: No, los que se retiraron, todos los chalchaleros eran. Estuvieron 12 años retirándose.
3: Pero son nuevas generaciones, no sé cómo van siempre.
0: No, tengo ni idea. Los viejos chalcha, los auténticos chalcha, estuvieron como 8 años retirándose. Después se empezaron a morir y bueno, y se retiraban los hijos.
3: Claro, bueno, el año que viene, que ya es el 27...
0: Los Fronterizos no sabía. Me van a embalsamar a mí. Qué lindo, me gusta ese idea, no me fala. Y me sientan ahí en la puerta acá de la facultad para echar a los gurises.
3: Acá, en la entrada de la radio, a
0: claro,
3: lo mejor para los 40 años de la radio, que bueno, a lo mejor ya está jubilado, ahí sí te podemos hacer como un...
0: Ya, los 40 años de la radio. ¿Cuánto tiene ahora?
3: 32. 32, faltan 8 años.
0: No, sí voy a estar. No, voy a estar.
3: Jubilándote.
0: No sabemos, pero yo voy a estar. Y no voy a ser cadáver, no, de ninguna manera, todavía no. todavía no.
3: No, vas a estar embalsamado, pero bueno, no.
0: No, no, no. A lo mejor me pongo crocante más de seco como los fisicoculturistas y quedo más como trabadón así, ¿eh?
3: Bueno, no sé.
0: Pero no es embalsamado.
3: Cómo es el trabajo del taxidermista, ¿no? El que hace. El que embalsama.
0: Sí.
3: No sé si se puede pedir que tenga algunas características distintas el cuerpo.
0: A gusto y piacere del cliente.
3: Claro, bueno, vos podés pedir entonces.
0: ¿Qué
3: más
0: quiere?
3: Tonificado, así, con más pelo.
0: ¿Por qué más?
3: Con la pajarilla bajo el brazo. Dice
0: eso acá. Sí. La pajarilla, obviamente, como es carne animal, también va a tener que estar embalsamada. No va a poder estar. Me va a colgar un pedazo de carne que se va a podrir ahí abajo el brazo.
3: Y no, pero podemos poner algún cartel abajo, viste, del.
0: Pajarilla.
3: De la estatua. No, no, no. Como
0: no que, es estatua, que... es un ser humano embalsamado.
3: Como una ofrenda, ¿no? Que le dejen pajarilla. Como, viste, como esos santuarios que van y que le dejan pucho.
0: Por ejemplo, ¿cómo es este?
3: Gauchito Gil.
0: El Gauchito Gil.
3: Claro, viste algo de eso. El sucesor de la difunta Correa.
0: Me llegan a poner botellas de agua y los mato. Me despierto, me revivo y los mato.
3: No, hay que ponerle.
0: No, cerveza.
3: Achuras, hay que poner.
0: Cerveza.
3: Achuras.
0: Si me van a hacer una pedana, que es el lugar donde está la estatua, pedana se llama.
3: Ya suena como el lugar indicado, ¿no?
0: Pero se llama así, pedana. Mándenme botella de cerveza. El nombre, la onomatopeya del nombre, es espectacular. Para que yo quede pedano.
3: Claro, hoy. Ah, que nos pesta, dice acá. Sí, puede ser. Bueno, la pedana de Salomón, imagínate. Imagínate cómo suena eso. ¿Qué puede pasar ahí?
0: No me traigan botellas de agua.
3: A mí me suena como un antro, no sé.
0: No, no. Pedana es un redondel donde va la base de lo que después sería la estatua.
3: Pero aprovechá, vos tenés que poner un bar, algo de eso que se llame así.
0: La pedana.
3: Aprovechate de ese estatus de leyenda que tenés y que sea doble sentido. La pedana de Salomone, claro, porque está Salomone ahí, que es la leyenda.
0: Claro, me gustó.
3: Exacto.
0: Me gustó. Agradezco tu columna torcida.
3: Dale, bueno, que vuelva el señor conductor ahora.
0: No sé.
3: Escuchamos un poco de música, ¿te parece?
0: ¿Usted maneja?
3: No maneja el señor Wilton O'Sullivan, porque siempre hay música.

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1: Ya con el retorno in situ ad referendum del señor Wilton O'Sullivan, Will,
2: ¿qué ha pasado acá?
1: No, vos te fuiste de operador y no escuchaste nada, porque los operadores no escuchan.
2: No estamos para eso.
1: No están para eso, están para poner botón y todo eso.
2: Para lo que hay que escuchar también, ¿no?
1: Y estuvimos hablando con el señor Iván, que vos podrías llegar a ser una buena referencia.
2: Referencia.
1: Ahora, con un faro a seguir, ahora que vas a hacer el 5K, el maratón. Y queríamos saber.
2: No se trata del maratón 5K. Se trata de que cuando haya un próximo maratón, o una maratón, corra dentro de la categoría de los 5 kilómetros.
1: Bien. Bueno, primeros días de diciembre.
2: Pero no es que... Podría pasar. Por ahí leí que había un maratón, no es que...
1: No es que sea exacto.
2: Exacto. No sé si voy a llegar, porque yo me merezco al menos... No es que me lo merezco.
1: Hoy merecías que te castiguen, ahora mereces bondad.
2: Sí, merezco.
1: Claro, hoy quería que lo castiguen, ahora quiere bondad.
2: No quiero que me castiguen. Una cosa es merecerlo, otra cosa es quererlo.
1: Bien.
2: Al menos 3 meses de...
1: Bueno, ya estás teniendo, tenés tiempo.
2: Sí, arranqué la semana pasada.
1: Esa era mi pregunta. ¿Qué se hace para hacer entrenar maratón?
2: Primero tenés que activar una conducta de alimentación. Primero principal, que no la tenía.
1: ¿Cómo no? Vos siempre comés esas porquerías verdes, licuadas y todo eso.
2: Fue hace años atrás que te quedaste con eso en la memoria, en la retina de tu memoria.
1: Bueno, ajá.
2: O la memoria de tu retina.
1: Es parecido.
2: Tengo que volver a eso.
1: Ah, hay que regresar.
2: Tengo que volver a los jugos verdes.
1: Es bueno el jugo verde.
2: Ensalada, claro, por supuesto.
1: Bien. No pan.
2: No, cero harinas.
1: Cero harinas.
2: Carbohidratos malos, no. Sí, palta.
1: Palta no es un carbohidrato malo, es buenísima la palta.
2: Por eso te digo, bueno, la palta tiene aceites buenos.
1: Sí.
2: Grasas buenas.
1: Sí.
2: Tampoco te vas a comer 2 kilos de palta, ¿no?
1: No, obvio.
2: Aparte están carísimas las paltas. Bueno. Aumentó el tomate, Salomón.
1: Sí, me di cuenta. No, dejate, hoy me comí 2 tiritas de asado de vaca.
2: Sí, sí.
1: Al
2: bien.
1: Horno. Sí, bien.
2: ¿Qué estás haciendo? Alguien está transfugueando. Alguien está envolviendo la cabeza.
1: Hoy me juego.
2: Hoy me lo merezco.
1: Hoy me lo merezco. Y bueno, y quise comprar tomate.
2: Claro.
1: Papá.
2: Sí. No, papa no, tomate.
1: No. Papá, que estaba caro el tomate.
2: Sí.
1: Opté por 2 hojitas de lechuga.
2: Está bien.
1: Y no es buena la lechuga.
2: La lechuga no hace ni bien ni mal. No hace nada.
1: Ah, es como un placebo.
2: Sí. Es más, recomiendan siempre, antes de cada comida también, eso está bueno, una ensaladita, una pequeña porción de hojas verdes, que ocupa lugar más que nada, ¿no?
1: Sí, para
2: sacía un poco,
1: digamos. Para llenar la panza, digamos. Sí, está bien.
2: Está bien. Bueno, claro, nada de alcohol.
1: Apa.
2: Nada de harinas.
1: Nada
2: dulce, nada de alimentos procesados.
1: Un salame así con... No.
2: Y no, preferentemente no. No. No, un jamón cocido. Tampoco.
1: Es procesado.
2: Sí, pero un jamón cocido, 2 fetas dentro de un omelette con queso. Queso podría ser un... Cero grasa, ¿no?
1: Sí, por salud.
2: Por salud, ponerle.
1: ¿Sí? Vamos a ponerle por salud.
2: Sí.
1: A mí me gusta...
2: Y una rodaja de tomate si te da el presupuesto.
1: A mí me gusta el queso azul, por ejemplo. ¿Podría ponerle?
2: Sí,
1: al omelette.
2: Podés ponerlo.
1: Me gusta a mí el omelette con queso azul,
2: claro,
1: me gusta.
2: Claro.
1: Y bueno, está bien.
2: Y después tienes que tener el huevo hervido en la heladera. Y te clavas 2 de mañana.
1: Ah, yo estoy haciendo
2: con
1: eso.
2: El desayuno.
1: No, yo estoy haciendo eso, pero a media mañana. Yo me llevo a la cocina de fideo, ahí en la casa de gobierno. Yo tengo
2: la
1: heladera.
2: Me
1: hice una docena de huevo, media docena de huevo
2: hervido.
1: Entonces llevé un sobrecito con sal,
2: sí.
1: Un sobrecito con cúrcuma y un sobrecito con pimienta negra.
2: Sí, al pedo. Digamos,
1: parto, pero bueno. Y aceite de oliva. Parto al, y, ajá, y, porque él me dijo.
2: Yo lo pongo con una pijita de sal y me los como. Sí, es la alimentación, ¿no?
1: No, pero la cúrcuma es importante.
2: Ay, no, pará, le voy a dar un manto de...
1: Tras un manto de neblina. No, él me dijo que la cúrcuma era buenísima.
2: Sí, pero...
1: Porque deshincha.
2: Sí, pero mejor con agua caliente. Tipo té, tipo infusión.
1: Ah, no huevo, duro.
2: ¿Qué la cúrcuma con huevo duro? ¿Viste qué dijo?
1: Horrible, cosa que no espantosa. Tiene, sí. No a mí la cúrcuma me gusta para teñir arroz, por ejemplo. Es buenísima para teñir arroz.
2: Hervir agua.
1: Sí.
2: Ponerle cúrcuma.
1: Pimienta negra.
2: Pimienta negra para activar la cúrcuma. Sí. Y un chorrito de miel y te lo tomas como un té.
1: No es mala esa.
2: A la tardecita.
1: Bien.
2: Que haga efecto toda la noche, digamos.
1: De 5 o'clock tea con cúrcuma. No con té.
2: Yeah, negro.
1: Está bueno, me gusta. Gracias por desasnarnos. Bueno, comida sana y actividad,
2: no sé si
1: física.
2: Comida sana. ¿Qué
1: actividad
2: hay que bajar
1: física?
2: Las raciones también.
1: Sí. ¿Qué actividad física?
2: Por lo pronto tengo que arrancar con esta comida saludable.
1: Sí.
2: Y salir a caminar.
1: Solamente caminar.
2: La primera semana.
1: Nada de cardio, nada de cardio, nada. No tengo ni idea, yo pregunto.
2: No, tengo que llegar a poder trotar y correr sin lastimarme, digamos.
1: Claro, está bien. Porque ya no sé, bueno, no escuchaste porque estabas de operador. Iván dijo, si viene Will con un disco, una canción nueva, algo, está todo bien. Pero viene Will y dice, voy a correr un maratón. Y, viste, hay que, porque no está acostumbrado uno.
2: No, pero bueno, para llegar a lograr ese objetivo hay sí. que transitar un camino primero. Hay un proceso.
1: Claro. Y es lo que te estoy
2: también preguntando. Escuché así como, no estaba escuchando, pero escuché así algo que me llamó la atención, que tiene un amigo físico-culturista.
1: Sí, bueno.
2: ¿Por qué esas amistades?
1: No digas tío, nada, ¿no? Porque ahora te va a decir que lo sacás de contexto.
2: No, lo saco
1: que,
2: de contexto.
1: Que es off the record.
2: Yo escuché eso.
1: Eso lo dijo al aire, sí, no es off the record, bueno.
2: Yo escuché, tengo un amigo físico-culturista sí, que bueno. me pasó unos ítems.
1: Bueno. Sí, habló de...
2: ¿No será París el físico-culturista?
1: No creo. El señor París tiene un buen físico. Debe ser uno de los tipos más lindos de la radio, París.
2: Es parecido a Toretto, ¿viste?
1: Sí, debe ser uno de los tipos más lindos y más inteligentes de la radio, París. Pero no físico-culturista, no.
2: Yo para mí es más inteligente y más lindo. Que más lindo e inteligente.
1: Está bien, eso es discutible.
2: Podemos discutirlo.
1: Podemos discutir, esa parte podemos discutirla. Sí, sí, sí.
2: Sí.
1: Sí. ¿A qué venía todo esto? Seguimos con el faro.
2: Podría ser un gran jurado de tipo celebrity, tipo MasterChef.
1: ¿Por la cara de orto?
2: No.
1: Pregunto, ¿no? Viste que todos tienen cara de
2: orto. No, pero no tiene cara de orto. Tiene cara de interesante, digamos. Sí, que es muy distinto. No te rías así porque te va a atacar a la tos.
1: No,
2: te
1: va a atacar.
2: Te va a agarrar patatús.
1: ¿Cómo se llamaba el bailongo donde se murió un tipo?
2: Don Marcos.
1: Don Marcos, le digo al operador porque no me acuerdo. Sí. Ahí en Don Marcos.
2: Bueno, ¿viste?
1: Sí. Ay, me acordé de Don Marcos y me agarró el. Bueno, ¿y qué me vas a llevar a la pedana? Cuando me pongan ahí embalsamado.
2: Primero tenemos que embalsamarte.
1: Sí. No va a ser fácil, ¿eh?
2: Y no, porque hay que ver con qué nos encontramos.
1: Esta cuerpa adentro debe tener, no sé.
2: No, debe haber hasta un gato de otro cuarto.
1: No sé. Yo
2: un gato
1: no,
2: relleno debe haber.
1: No me gustaría abrirme a mí mismo.
2: Ni Dios permite.
1: Que me abra.
2: Sí, ahora sí. Vamos a encargarlo. ¿Cuál mafioso vamos a encargar el trámite ese?
1: Que me abra un taxidermista, en todo caso, o aunque primero me abrirá el médico.
2: Hay que buscar sicarios que se animen a momificarlo a Salomón.
1: Los sicarios te matan, no te momifican.
2: Bueno, si se animan a eso, se animan a cualquier cosa.
1: No, yo no debo ser fácil para momificar. El taxidermista que me agarre a mí va a tener mucho laburo, yo sé lo que te digo.
2: ¿De dónde sacaron esa palabra? Porque esa palabra aparece en el History Channel, ¿no?
1: Sí, pero es taxidermista, se llama. Usamos dos palabras, para que vean que este, a pesar de la...
2: Mitad taxi, mitad dermista.
1: Sí. A pesar de que este programa parece medio tontón, hemos usado hoy dos palabras que son muy cultas. Pedana y taxidermista.
2: Y
1: que el resto de la programación...
2: Pajarilla también, ¿no?
1: No, pajarilla es el nombre popular. Bueno. Pero digo, al idioma popular hay que subirse, no bajar.
2: La pedana de Salomón.
1: Digo, ningún otro...
2: ¿Qué le pasó a esa pedana cuando te agarran los tipos abriendo? ¿Qué le pasó a esta pedana? Bueno, acá no hubo gente, ¿eh?
1: Ningún otro programa de esos seriotes que hay así en la radio, ni siquiera Opus Nigrum.
2: Esta pedana ha sido maltratada
1: del señor París. Podría haberlo dicho en todo caso el Belli, porque el Belli es un tipo culto.
2: Cuando se pongan los tipos así con la cara tipo Alejo y digan, agarraron para la joda la pedana de Salomón.
1: Eso podría decirlo Belisario porque es profesor de literatura, es un tipo culto.
2: Un tipo culto, sí. Sí.
1: Es director de teatro.
2: No, tiene todas las de ganar.
1: Sí, todas. Sí, menos el físico y la cara. Pero después tiene todo para ganar.
2: Bueno. Con la palabra se llega lejos también.
1: No, sí. Dígamelo
2: no
1: a mí.
2: Lo digo por Belisario.
1: Dígamelo a mí. Dígamelo a mí. Sí, la palabra me ha llevado lejos, sí. Gracias a Dios.
2: Muy lejos.
1: Muy lejos,
2: hay que volver un cacho.
1: Muy lejos. Pero no, Belisario puede ser, pero el señor París no. No. No da de físico-culturista.
2: No sé.
1: No.
2: Ya volvamos a lo importante.
1: Sí.
2: El señor dijo, tengo un amigo físico-culturista que me tiró unos ítems. Pero no tenía nada que ver con
1: el
2: entrenamiento de maratón.
1: Viste que él me carga. Que yo siempre hablo, llevo las cosas para que terminar diciendo, me enamoré de una chica y
2: No.
1: Él llevó toda la conversación.
2: Nadie quiere que llegues a esa,
1: bueno,
2: a esa conclusión.
1: Él llevó la. No, yo la llevo, tratando de llevar para terminar diciendo, ahora estoy enamorado de una chica de Santa Fe, por ejemplo.
2: Ponele.
1: Bueno, él llevó toda la conversación para confesar que tiene un amigo físico-culturista que le tira tips.
2: Claro, que no tiene nada que ver
1: con la conversación. No tiene nada que ver con la conversación.
2: El físico-culturista.
1: Sí.
2: Es muy exigido el entrenamiento.
1: Oh.
2: Primero que tiene que
1: agarrar
2: tallar el cuerpo, ¿no?
1: Masa muscular, sí.
2: Y darle.
1: No hay que tomar agua.
2: Y una semana antes se tiene que deshidratar.
1: Claro, para quedar duro.
2: Para quedar piel y músculo, digamos.
1: Piel y músculo, sí.
2: Y ahí donde entra el amigo y le pasa el bronceador y todas esas cosas para que se pare del escenario y brille.
1: Porque él, digamos, físico culturismo no hace, parece, porque sea.
2: No,
1: no tiene físico de físico-culturista.
2: Mirá la espalda que tiene Ivancho.
1: No, espalda sí. Los pechos me molestan un poco, pero
2: no,
1: bueno.
2: No, pero eso porque está trabajando haciendo mucho fierro.
1: Ah, mirá vos, yo pensé que... Tiene más pecho que mi hermana Mónica.
2: Bueno. Pobre su hermana Mónica, ¿no?
1: Sí, pobrecita, sí. Una lástima.
2: Digo, pobre, no sé, capaz que...
1: Es re chilaquita de adelante.
2: Bueno,
1: ya nos metimos en cosas que
2: vos te metés en cosas que no.
1: Yo soy una porquería, sí, es cierto.
2: Porque terminás opinando de cosas que no tienen nada que ver.
1: Es mi hermana. Yo la crié.
2: Sí, no, pero no es un buen
1: ejemplo. De potrillo.
2: No es un buen ejemplo. No, bueno. Y tampoco la podés buluñear así como la
1: ella me encantó.
2: Buliñás.
1: Ah, buliñear de bullying.
2: Y si no.
1: ¡Wow! Un neologismo.
2: Sí, ponele.
1: Usé otra palabra rara, neologismo. Hoy usamos pedana, taxidermista y neologismo, no hoy, cualquiera.
2: Hoy caíste lúcido, ¿eh? Hoy caíste
1: otra lúcido, me gustó. ¿Podemos tener música así me desludizo?

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1: Vale la pena aclararlo. El señor Spiro no dijo que tiene un amigo físico-culturista, sino que una vez entrevistó a un físico-culturista.
2: Hace poco yo entrevisté a un muchacho que hacía físico-culturismo.
1: Sí.
2: Que estaba...
1: Claro, el operador que estaba de turno en ese momento ponía cualquier huevada ahí.
3: ¿Por qué justo cuando entrevista al físico sale el burro por ahí?
1: No, no tengo ni idea. Yo fui mi físico.
3: Pasan cosas raras en este programa.
1: Sí, yo fui físico-culturista antes de dedicarme a desaslar moscas.
3: Yo te veía vos de chiquito.
1: Mi ambición era desaslar. ¿Vos
3: andabas con la malla esa de tipo obvio, el Ancho Peuchele?
1: Sí, de Zunguín.
3: De Martín.
1: Yo, mi vocación era desalar moscas. A mí me gusta el queso azul o el queso Roquefort.
3: Sí.
1: Yo había entrado a trabajar en una fábrica de quesos. Bueno. Entonces mi función era conseguir moscas para que provoquen la quereza que después hace el queso, ¿no? Con los gusanos del queso.
3: Y bueno, cada uno come el queso como quiere.
1: Claro, ahí está. Yo, mi trabajo era desalar. O sea, para que no se vuelen, no anden por ahí, yo tenía que cazarlas al aire vivas, sacarle la salita y ponerlas para que anden ahí.
3: Bueno.
1: Y para eso tuve que hacer un trabajo de mucho físico-culturismo.
3: Sí, claro.
1: Porque no era fácil. Pero a mí me hubiera gustado que me entrevistara Iván, por ejemplo. Nunca me entrevistó.
3: Pero estás a tiempo todavía, Iván, ¿eh?
1: ¿Vos me podrías entrevistar? ¿Vos me podrías entrevistar como físico-culturista? Sí, gracias.
3: No, o como salador de mosca, ¿cómo es?
1: Desalador.
3: Desanador de
1: mosca. No, desalador, le saco las alas. Desalador. Estaba mirando el monitor porque mi hijo Mateo, que está enojado conmigo, me dice... Te vi, dice, ahí en el streaming, dice, pareces Moonsdog.
3: ¿Murdoch? ¿El de Brigada A?
1: No, Moonsdog.
3: Está el re loco ese.
1: No, sí, te re loco.
3: ¿Y Munro? ¿Munra? Claro, el de los Thundercats.
1: También, sí, puede ser.
3: Este es Jerapelina, ¿eh?
1: No, pero me dijo, pareces Moonsdog, el locutor, músico y presentador, el de Luthier. Y estoy mirando en el monitor, tiene razón. Si lo dijo como un insulto, que se joda.
3: Mañana
1: nos vemos.
3: Vengo.
1: Sí.
3: Seguí
1: tirando. No, porque si ya nos tenemos que ir.
3: Dale, que te bueno. Vas a recibir de verdulero tanta verdura que estás tirando.
1: Ah, bueno, ahora resulta. Se me fue. Sí. Pero bueno, y acá seguiré solo. 2 minutos más, menos. 3 segundos más, porque sé, ¿sabes? ¿Ahora qué? Me voy. Yo también me voy. Chao, nos vamos todos. Chao.

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0: Muy buenas tardes, empezamos una nueva edición de Tomalo con Pinzas por FM Universidad 105.7, la radio de la UTN Paraná, en esta jornada de miércoles. Miércoles con olor a martes, estamos empezando una nueva edición en esta grilla vespertina de la primera radio universitaria de la provincia de Entre Ríos. Iván Espiro en los controles técnicos, de este otro lado del vidrio quien les habla, Santiago Alguelcain, acompañado por la señorita Maru Palmera Troato, hoy más palmera que nunca, con su socotroco que la caracteriza, no es más verde, como ha sabido ser en algún momento, no es más... Fucsia fue en algún momento, si no me equivoco, ¿no? Hoy es natural, color natural. En la posición tradicional, como diría Rabinovich.
1: Sí, exacto.
0: ¿Cómo andás, Maru?
1: Muy bien, la verdad que muy bien, muy contenta. A ver, en una jornada de celebración de una radio universitaria en una universidad pública, en la antesala de lo que va a ser mañana la quinta marcha, hoy por supuesto vamos a hablar de eso, pero festejando, celebrando, de hecho como muy buena compañera que soy y mala compañera porque no te dejamos, te traje sanguchitos a mi operador.
0: Sí, muy flojo de tu parte, quiero acá hacer una denuncia pública, porque yo llegué y no había sanguchitos para mí. Así que esto esto me la voy a cobrar.
1: ¿Por qué? ¿Por qué ese nivel tan? ¿Por qué la vara tan baja? ¿Por qué la intolerancia, tanto rencor? ¿Por qué? ¿No nos perdonan una?
0: No, ni una.
1: Pero bueno, no sé si otras conductoras, locutoras, le trajeron algo a los operadores para festejar. ¿No entendió qué dijo?
0: No se entiende lo que decís.
1: Traje para festejar. Ah, muy bien. Ah, los torsioné.
0: Sí.
1: Entonces, bueno, por estos más de 30 años que la radio está al aire. Y bueno, muy muy felices también de ser parte.
0: Sí, 32 años de FM Universidad, inaugurada en aquel 1994. Así que, bueno, como decía, la primer radio universitaria de la provincia de Entre Ríos. En un momento... en el cual las universidades en general y también, por supuesto, los medios universitarios están sufriendo el fuerte ajuste y desmantelamiento de la universidad pública. En esta semana, bueno, se reanuda también, ¿no?, el compromiso de esta radio, no solo de transmitir de por sí, que ya es un desafío, sino de intentar generar cierta diversidad de voces, de darle lugar a estudiantes, de darle lugar a distintas comunidades también de la ciudad, de la provincia, proyectos, propuestas que aparecen, que muchas veces no tienen.

0: tienen lugar en las radios comerciales, ¿no? En las radios privadas, ahí es donde aparecen los medios públicos, los medios universitarios, y además también con lo que implica la universidad pública y el conocimiento de la universidad pública volcado en los medios de comunicación, ¿no?
1: Por eso es importante que la gente entienda, la gente, la sociedad y las comunidades, a veces propias de nicho, lo importante de tener una radio. No es... ¿Cuánto gasto genera una radio de estas características? ¿Cuánto nos absorbe el presupuesto? Ojo que no lo digo solo por esta, digo en las radios generales, universitarias, radios comunitarias, radios públicas, que sabemos que, bueno, Baxada, en la primera asunción de Macri, comenzaron a recortar todos los que son todas las FMs de las AMs públicas.
0: Sí, sí, siempre son un poco los primeros lugares a donde cae, claro, el ajuste, ¿no?
1: Sí, ante la inoperancia, el desconocimiento y todo lo que ya sabemos. Pero el hecho de la importancia de tener una radio, la importancia, esto, vos tenés un espacio para decir lo que sucede, lo que te pasa, pero no siempre tienen que ser problemas. ¿Me entendés? Sin ir más lejos, acá hay programas que hablan, visibilizan la tecnología, la humanizan, si querés ahora, que es una palabra pro. Pero es eso, es entender lo que implica sostener un medio de comunicación, poder mostrar sin tener que estar con el coto de si dije, no lo dije, si va a haber una llamada de atención. Ojo que hay radios públicas que son públicas, pero son de un gobierno.
0: Sí. Acá los intereses son de la universidad.
1: Felizmente acá somos
0: los intereses son de la universidad pública. Siempre se ha valorado también una variedad a la hora de entrevistar, de incluir gente en la grilla de programación, que piensa distinto dentro del mismo equipo en algunos casos.
1: Hoy es una de las pocas radios que tiene programación de horas tempranas de la mañana hasta los viernes por la tarde noche con voces de acá, voces de acá, productos de acá, nada de lata, y yo sé que cuesta y que me genera más de lo que me corresponde, y yo, o sea, todo, ¿me entendés? Y porque tengo que grabar esto, bueno, pero hoy es ponerle el pecho a las balas, y es también entender que muchas personas tienen trabajo, más o menos, tampoco es una realidad en donde podamos tirar manteca al techo, lamentablemente, y uno deja de lado ese poco esparcimiento que voy a llegar a tener para estar todo el día con actividad, pero entender que es un momento de sostener, de bancar, y que al menos de mi parte, yo hace 13 años que trabajo en esta radio, me ha permitido, bueno, después pasé una pelotudez, pero de la mano de María Weigand fue la primera vez en una primera emisora en donde yo pude decir que me gustaban las chicas. Le voy a decir, ¿qué tendrá? No, tiene mucho que ver.
0: Totalmente.
1: Tiene mucho que ver para alguien que vive, sos de la comunidad, estás ahí pisando vidrio en los lugares de trabajo. Todo eso yo lo tengo que decir. Tocó la administración de Carrere y de D'Amico. Entonces, viste, no es cualquier cosa, es abrazan esas causas y es importante, porque es una minoría y es una diversidad que tiene voz.
0: Es esa idea de entender que justamente si hay un lugar en el cual hay que dar lugar, es en una radio universitaria, ¿no? Una radio, una universidad pública, para hablar justamente de cuestiones que tienen que ver de diversidades, cuestiones que tienen que ver de sectores culturales no visibilizados, con cuestiones políticas de manera analítica y no caer en un tribunero.
1: A mí me parece que no conozco, pero por las dudas digo.
0: Claro, siempre puede pasar, pero la idea es que no suceda, ¿no? En lugar de los estudiantes de carreras de comunicación que puedan venir a hacer sus prácticas, estudiantes de la UTN también que puedan contar, por ejemplo, en el espectacular programa de nuestra compañera Maricel Sattler, la hora tecnológica, cuáles son sus proyectos finales a la hora de recibirse de ingenieros, conocer un poco más de la vida universitaria a través de la propia radio, que es una de las voces, una de las herramientas que tiene la universidad para expresarse, y también entender que tal vez todo eso que no está pensado específicamente para generar un rédito económico, que no está pensado específicamente de manera marketinera, acá puede tener un lugar. Puede tener un lugar la formación, el entretenimiento, la política, el deporte, la cultura, de todo. Hay de todo en las radios universitarias en general y en esta también.
1: En esta en particular.
0: En esta también que ha sabido construir a lo largo de los años una variedad de voces, que ha tenido gente muy grosa y que tiene gente muy grosa. Y que seguramente la seguirá teniendo, así que me parecía importante utilizar la excusa de nuestro cumpleaños de FM Universidad para poder también hablar un poco en este contexto de la importancia de los medios públicos. Si ustedes hablan con colegas de distintas radios universitarias a nivel nacional, en todas hay muchas complicaciones en este momento, siempre las ha habido. Las radios universitarias nunca han tenido una opulencia, ¿no? Para llevar adelante. Ha habido momentos mejores y ahora estamos en un momento muy complicado. Siempre se han sabido hacer los malabares necesarios para poder sostener una programación, sostener ese enfoque distinto que me parece que es fundamental en el entramado de medios que muchas veces se ven atravesados totalmente en esta época por el algoritmo, por esto, por lo otro, por lo que vende más, por qué dijo tal en MasterChef. Bueno, acá lo podemos comentar, pero no va a ser lo que dicte nuestra agenda. Así que, bueno, me parece
1: feliz cumpleaños.
0: Feliz cumpleaños a todos nuestros colegas de FM Universidad, a todo el equipo.
1: Y con una comunidad muy grande.
0: Sí, mucha gente.
1: Ahora este año estamos en streaming, pero realmente muchísima gente, me refiero a consultorios, vehículos, taxis, o bueno, Uber, Didi, qué sé yo, todo eso.
0: Sí, sí.
1: Personas que de casualidad, no sé, estás ahí, escuchan.
0: Sí, locales comerciales también, que por ahí ponen, que le gusta la música que pone Iván.
1: Hace 20 años que escucho FM Universidad y realmente es un orgullo, ¿entendés? Sí. Es un orgullo que se ha sostenido en el tiempo, ha sobrevivido a muchas administraciones, vamos a decirlo así, y bueno, y es un gran espacio que disfrutamos, tratamos de construir y por supuesto de bancar y defender.
0: 32 años de FM Universidad, así que sí, la edad de Maru, de aportes de Maru, estamos cumpliendo en la jornada de hoy, así que bueno, trajimos torta. Ya que estamos.
1: Exacto.
0: Hacemos una pausa y seguimos.
1: Qué estúpido.
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0: Seguimos en Tomalo con Pinzas. Vamos a repasar los datos del tiempo que no los dijimos en el inicio del programa, Maru, querida.
1: 20 grados 6 décimas la temperatura.
0: Se ríe por todo.
1: Sí, 20 grados 6 décimas la temperatura. El cielo está mayormente nublado, más que menos. Sí. La humedad bajó hoy a la mañana 98%. Qué atrevimiento, sí, este clima, sí, paranaense. Sí, sí. Mira, te diré. Presión 1008 medida en hectopascales, el viento sudeste a 13 kilómetros en la hora, la visibilidad es óptima, 15 kilómetros. Para hoy, igual, continúa el pronóstico de chaparrones y lloviznas para esta tarde-noche, veremos qué es lo que acontece en este miércoles. Escúchame, 14 de octubre, no somos nada.
0: Ya está.
1: Primera
0: ya
1: quincena. Está. Octubre ya era un mes
0: el
1: largo.
0: El año ya está perdido.
1: Pero octubre era un mes
0: el
1: largo.
0: El año ya está perdido.
1: ¿Cómo puede ser que ya el domingo sea el Día de la Madre? No
0: ya,
1: somos nada.
0: Sí, ya está.
1: Sí, me caigo.
0: Se
1: así que jueves, viernes, nubosidad variable, viernes por la noche chaparrones, sábado nubosidad durante toda la jornada, mínima de 14, máxima va a oscilar entre los 19 y los 21. Repetimos, la temperatura 20 grados 6 décimas.
0: Bueno, como solemos tener lunes y miércoles, hace 10 días más o menos que no contamos con nuestra columna de deporte universitario, porque bueno, hemos tenido merecidísimos feriados y descansos entre medio. Hoy volvemos con columna y entrevista,
1: sí,
0: así
1: señor,
0: que volvemos con todo, con la columna de deporte universitario de Lucía Barzola. Lucía, buenas tardes, ¿cómo andás? ¿Todo bien?
2: Buenas. ¿Cómo están? Muchos días sin vernos, sin también estar en contacto con la gente que está del otro lado, con el público, así que bueno, días bastante pesaditos, en donde hay, bueno, en una provincia hay un clima, en otro lugar hay otro totalmente distinto, y bueno, son días así, de ahora en más hay que acostumbrarse, porque
0: sí,
2: con este fenómeno el niño van a ser un poco los días así que
1: qué lindo.
2: No queda otra.
1: Bueno, ya veremos el sol en algún momento.
0: Sí. No, hablábamos desde el lunes de la semana pasada.
2: Sí, así es.
0: Así que hoy te has venido con entrevistado y todo, como para recuperar el tiempo perdido.
2: Exactamente, trajimos a uno de los chicos que estuvieron compitiendo en fútbol, en estos juegos tecnológicos, y bueno, nada, más que nada para traer su experiencia y contarnos un poco cómo fue su paso por estos juegos tan característicos de esta universidad, así que lo tenemos a él, y bueno, para presentarlo, si querés presentarte.
3: Hola, ¿cómo están?
0: Buenas tardes.
1: Nombre, apellido, edad, colina.
0: Nombre, apellido, signo del zodíaco, grupo factor RH y CBU.
3: No sé mucho.
1: Y te pasamos nuestro alias, si querés.
3: Ya que estamos. No, mi nombre es Zárate Juan Ignacio, estoy cursando primero y segundo, digamos, de la facultad.
0: ¿De qué carrera? ¿De cuál de las tres?
3: Ingeniería electromecánica.
0: Ingeniería electromecánica.
3: Sí, sí. Y bueno, la semana pasada fuimos a los Juegos Tecnológicos, mi primera vez, ser novato.
1: Era virgen.
3: Claro. Muchos novatos todavía.
0: Sí. Sí, sí. ¿Y sos de acá, Ignacio?
3: No, yo soy de La Paz.
0: De La Paz.
1: Muy bien.
3: Es mi segundo año acá en Paraná, viviendo en Paraná, así que nos estamos adaptando todavía a Paraná.
0: Bueno, y encontrando también el deporte, ¿no? Acá en Paraná, ¿no?
3: Sí, sí. Yo soy mucho del fútbol. Bien. Además, ahora estoy en la Liga Paranaense, jugando en Palermo, así que...
1: Ah, muy bien.
3: Sí, sí. Tengo la facultad y el fútbol ahí.
0: Claro, bueno, revivos son también los chicos de la UTN, ¿no? Llevando los chicos de la Liga Paranaense.
3: Claro.
2: Sí, sí, sí. Bueno, Ignacio, ¿y desde chico vos estabas haciendo este deporte, fútbol en este caso, o fue algo que te incentivó gracias a estudiar en la universidad, conocer que se hacía deporte acá en la facu?
3: No, yo vengo desde chiquito, la verdad vengo de chiquito, soy muy apasionado al fútbol, de muy chiquito, me he hecho pruebas en muchos lados, sigo con el sueño todavía de ser futbolista profesional, pero me tiene la carrera, y cuando me enteré que había este deporte acá en la facultad, para mí una oportunidad muy grande. Y nada, desde mi experiencia ayudarlo también a los chicos que se quieran sumar al fútbol, porque más allá del deporte, del profesionalismo que le tomo yo, también es algo para divertirse y desconectarse de la facultad, que es importante.
2: Es fundamental, porque si no das abasto con tantos parciales, con tantos exámenes, trabajos, es fundamental poder complementar con algo que te desconecte, aunque sea un ratito, de tanto estudio, de tanto material académico. Pero bueno, preguntarte también qué fue lo primero que se les vino a la cabeza cuando llegaron y vieron a tantas delegaciones en Santa Fe. ¿Ustedes se imaginaban que bueno, si es que compitieron, la primera vez que compitieron, se imaginaban ver a tantas delegaciones juntas?
3: La verdad que no, fue una locura, tan así que hubo algunos problemas por tantas delegaciones en el pase, en el tema de la entrada, todo eso, se demoró un poquito, pero a pesar de que no se han hecho durante años, fueron bastante rápidos, la verdad, y muy bueno, muy buena organización, también tema de comida, hospedaje, canchas, por ahí un poquito lo malo es que los otros deportes no podíamos verlos por la distancia, la distancia, entonces eso por ahí jodía bastante y... Y eso,
2: claro, ¿no? Porque ustedes, por ejemplo, en el deporte de fútbol era como que si, por ejemplo, había un día en el que ya no competían o tenían el día libre, por así decirlo, no es que se podían trasladar hasta Villa Dora, por ejemplo, a ver vóley.
3: Exactamente, había sí colectivos, pero por ahí el tiempo no te daba por el tema de partido y todo eso. Lo bueno del fútbol es que estábamos cerca de donde nos hospedábamos, digamos, y podíamos descansar bien tranquilo, digamos.
0: ¿Pudiste charlar con chicos de otras facultades, hacer ahí algún amigo, algún contacto, conocer un poco de lo que es en otros lugares? Porque bueno, eso también es parte, ¿no?, de estas experiencias.
3: Sí, sí, más que nada dentro de la cancha, digamos, se habló bastante, hablamos bastante, creo que jugamos menos y hablamos más, claro. La verdad, pero muy lindo, muy lindo, muy simpáticos todos, la verdad, se notó que era para divertirse y encontrarnos entre nosotros, digamos. Hablar también un poquito de la facultad, de que estamos estudiando, todo eso, digamos, cómo vamos los parciales, finales, y la verdad que todo muy lindo, zona de muy lejos, la verdad, desde Tierra del Fuego, Mendoza, todo eso, y más allá de eso, también la cena por ahí, o en el almuerzo también nos juntábamos a hablar, y todo muy lindo, la verdad, con ellos.
0: Y a nivel deportivo, ¿cuáles son las conclusiones que pueden sacar?
3: Y a nivel deportivo, estamos en proceso.
0: Ganamos experiencia.
3: No, pero estamos en proceso. La verdad, a pesar de que no nos fue tan bien deportivamente, se armó un grupo muy lindo, muy hermoso el grupo que se armó. Y creo que los años que vienen, creo que nos vamos a fortalecer un poquito más lo deportivo. Lo charlamos entre nosotros y creo que vamos a meterle un poquito más de ganas, pero se armó un lindo grupo, nos cagamos de risa, sinceramente nos recagamos de risa, esos días libres que no pudimos jugar por la lluvia, claro, todo eso, bueno, tuvimos que hacer unas cositas aparte, una jodita por ahí,
0: y sí, obviamente, entonces, crear grupo, ¿no?
3: Claro, y bueno, eso también fue lo lindo de no jugar tantos partidos, juntarnos a charlar, a hacer jodas, todo eso. Y fue bastante lindo en ese ámbito.
2: Bueno, ¿y cómo se organizaron con el tema de los entrenamientos desde ya principio de año hasta esta competencia, con las cursadas, con los exámenes? Tengo entendido por algunos amigos que tengo acá en UDN que son de tener como varios exámenes. Nosotros allá en el PCU tenemos quizás un parcial.
0: Los hippies todos, sí, no estudian nunca.
2: Nos viven criticando, gente rara. Porque no tenemos muchos parciales seguidos, sino que tenemos un parcial o dos como mucho. No, creo que dos, no, uno. No sé cómo hacen ustedes.
4: ¿Cómo ha cambiado todo, no?
0: Sí. Los chicos no estudian más. No.
4: Y después salimos a reclamar por la universidad. Claro.
0: ¿Cómo viene la cosa en ese sentido, no? ¿Cómo se organizan?
3: Es complicado. Este año, por ejemplo, no se pudo entrenar mucho, por ejemplo, acá en la facultad, por ese tema de los muchos parciales, muchos finales. Hay personas también que trabajan.
0: Claro.
3: Hay muchas personas que trabajan y se complica, la verdad. Jugamos amistoso entre semana o quizás un fin de semana jugamos amistoso. Lo bueno es que varios de los chicos juegan otra liga, Liga Alto del Paracao también juegan.
0: Claro.
3: Y tienen un conocimiento ya, digamos, o actividad deportiva los fines de semana. Pero bastante complicado el tema de entrenamiento y eso jode bastante también, jode mucho.
2: Sí, más que nada para, bueno, el tema de conocerse como equipo, no solamente en cuanto a, bueno, al compañerismo, sino también saber cómo juega el otro, cómo defiende, cómo ataca. Pero bueno, más allá un poco de los resultados que tuvieron en estos juegos deportivos, si hubo algún momento de la competencia que les haya quedado grabado y que hayan dicho, wow, este fue un partidazo, por más de que lo haya perdido o no.
3: Sí, el segundo partido contra San Rafael. Ese partido hacía mucho calor, me acuerdo. Muchísimo calor. Encima nos habíamos despertado de la siesta, todo, porque habíamos jugado un partido anterior a la mañana. Estábamos todos.
0: Claro, vividos. son partidos muy seguidos, ¿no? Es muy exigente.
3: Teníamos un partido a las 9 de la mañana contra el Neuquén y a las 3 ya teníamos que estar jugando contra San Rafael. Y hacía mucho calor, me acuerdo, y empezamos muy mal y nos hicieron dos goles en el primer tiempo, empezamos perdiendo. Encima, también el estado físico va deteriorándose, digamos, porque, por ejemplo, tuvimos un acalambrado.
0: Sí, además de que si no están entrenando todo el tiempo, también pesa ir de 0 a 100.
3: Y bueno, empezamos perdiendo y terminó el primer tiempo y el profe nos alentó un poquito y nos despertamos y ya terminamos el segundo tiempo, faltando 5 minutos metimos 2 goles y lo empatamos. Eso fue una locura, lo hicimos todo. Hay un video.
2: Argentina,
3: ¿no? Sí, es que sí, y hay un video de un compañero. El que hace el segundo gol del empate sale corriendo, no sabe qué hacer y viene otro compañero y lo tira al piso, lo mató. Nos estamos riendo todavía de eso. Pero sí, ese partido creo que fue espectacular, la verdad. Fue lindo, fue.
0: Vos dijiste que la mayoría, o había unos cuantos, que eran chicos, ¿no? Como vos, que están en primero, segundo, que tal vez son los primeros juegos tecnológicos que tienen. ¿Cómo se armó el grupo también para seguirlo, ¿no? No solamente como equipo de fútbol, sino pensar amigos que puedan hacer. Tal vez chicos con los que no se habían cruzado en la facu y ahora tienen la posibilidad de ser amigos. Eso también, ¿no? Me imagino que debe ser una motivación.
3: Sí, obviamente es una motivación tratar de incluirlos a ellos también, porque hay a veces que muchos chicos son tímidos a la hora de acercarse, digamos, al deporte. Más allá porque, o sea, se quedan porque por ahí dicen, uy, cuidado, ese es muy bueno y capaz que yo me estoy quedando atrás y cosas así. Pero más allá de eso es tratar de incluirlo y formar ese grupo. Se incluyeron muchos primer año hoy, este año, se sumaron un montón de chicos, digamos, y eso, yo desde mi experiencia, digamos, que llevo bastante años de fútbol, me traté de asegurar eso, de incluirlos a ellos y que se sientan seguros de sí mismos, digamos. Porque es muy importante también adentro de la cancha que ellos mismos se sientan seguros.
1: Sí. Claro, sí. Trabajo en equipo.
3: Sí, obviamente. Sí, sí.
0: Y al final del día, más allá de, obviamente, uno juega, quiere ganar. Eso siempre, ¿no? Por más que juegues a la bolita con tu sobrino, vos querés ganar. Pero uno está en la facultad y arma un equipo también para compartir, para divertirse, para encontrar un espacio distinto. Y bueno, no tiene sentido sacarse la cabeza y eventualmente volver todos enojados después, ¿no?
3: Y bueno, eso es lo que pasó, creo que ese día, el tercer partido, lo perdimos con Concepción y quedamos todos bajoneados, tristes, clasificamos a la Copa de Bronce. No era el objetivo, digamos, claro. Era la Copa de Oro, pero bueno, creo que estuvimos bastantes horas medio tristes y ahí dijimos, nada, ya está, vinimos a divertirnos, vinimos a conocer un poquito y compramos unas picadas, coca, fernet y
0: sí.
3: Nos juntamos y nos cagamos de risa ahí. Obviamente todos queremos ganar, pero creo que estos juegos un poquito más para divertirse, no tan
1: competitivo,
3: tan seriedad, digamos, claro.
0: Vos dijiste, Juan Ignacio, que estás primero o segundo cursando, ¿no? Estás hace 2 años acá en Paraná, tenés 20.
3: Claro.
0: ¿Cómo es tu día a día? ¿Qué tenés ganas de hacer? ¿Qué querés hacer? Dijiste que todavía el fútbol forma parte de tu vida, pero en lo profesional, en lo académico, ¿qué te gusta?
3: Y en lo académico, digamos que elegí ingeniería electromecánica porque yo vengo ya de una técnica. Entonces tengo un poquito de conocimiento ya y quise seguir con el proyecto que tenía. Me gusta el tema mucho de los autos. Y creo que la ingeniería electromecánica hoy en día se basa un poquito más para ese lado, digamos, porque ya hoy en día es todo moderno, digamos.
0: Hay muchos pibes que llegan también muy muy de los fierros y les copa, ¿no? Meterse con el tema motores y demás.
3: Sí, la idea mía era mecánica, ingeniería mecánica. Pero como te digo, ya hoy en día los autos son muy modernos y creo que la ingeniería electromecánica para eso va muy bien. Entonces elegí ese camino, digamos. Y mi día a día es, hoy por ejemplo estoy cursando tres materias de primero, que son la álgebra, análisis y química.
0: Divertidísima, ¿no? Las tres, son unas ganas de estudiar me dieron. Una es hermoso.
3: Y bueno, aprovechando eso, por esa misma razón me metí al fútbol, digamos, porque tengo un poquito más de tiempo de entrenamiento.
0: Claro.
3: Pero ahora me está yendo muy bien, digamos, estoy sacando esas materias, muy bien. Importante. Un dolor de cabeza, hace nada estuve cursando química.
0: Sí, sí, sí. Bueno.
3: Y nada, eso, ya el año que viene se verá el tema del fútbol, creo que... No sé si lo voy a cortar, pero muy de lleno a la carrera.
1: Algo más recreativo, sí. Que no te queme, o sea, no cortes el todo.
3: Me voy a meter más de lleno a la carrera.
0: Bien, está bien. Mirá que te vamos a estar vigilando, te vamos a estar controlando, a ver cómo regularizás y promocionás.
2: Sí, no, sé que son carreras muy exigentes y bueno, no significa que porque tengas que frenar un tiempo tengas que perder de lleno el deporte, sino que podés volver en otro momento y darle prioridad a lo académico, a la carrera en este caso. Es así, la vida universitaria, quieren que les diga, es así. Pero
0: no,
2: también,
0: no es lineal.
2: No, todo lo contrario. Es súper divertida si la llevas así y todo a su ritmo. Siempre, es como que siempre me lo repito en la mente, ¿viste? Todo a su ritmo y cada uno... va a su manera, a su tiempo, porque tiene contextos diferentes de vida, entonces tiene que llevarlo así y también disfrutar de lo que más uno le gusta, que es el deporte en este caso. Así que, bueno, ojalá y más estudiantes tengan las ganas, sobre todo, y la posibilidad también de competir en estos eventos deportivos que son súper enriquecedores para los estudiantes y para todo el equipo directivo, para los decanos y todos los organizadores también de este tipo de eventos, y ojalá que nunca se pierdan, ¿no?
0: Exactamente. Juan Ignacio, cuando vos quieras, podés pasar a contarnos un poco de tu sufrimiento acá, descargarte un poco de la vida universitaria, pero no, me parece que es importante que lo disfrutes y que lo disfruten con los demás chicos que comparten. Siempre los proyectos, la facultad y las carreras se llevan al ritmo de cada uno y como puede cada uno, más que nada, y como puede, dependiendo del momento también. Pero bueno, disfrutarlo y además aprovechar el tiempo para todo, ¿no? Para estudiar cuando sea momento de estudiar, para meterle pila y pisar el acelerador con la carrera, pero también estas otras cosas que aparecen, ¿no? Y que después te quedan recuerdos, anécdotas, amigos que quizá lo conociste y vos jugabas de 4 y él jugaba de 3, entonces compartieron y de repente dentro de 10 años son amigos, siguen siendo amigos y también está muy bueno, ¿no? Así que también seguro te sirve como otro grupo.

0: Poco más para estar en una ciudad que todavía te estás, sí, te estás acostumbrando, adaptando, ¿no? Así sí, que, bueno, cuando quieras, estamos acá también para charlar, ¿no? Y para poder compartir. Así que felicitaciones también por la participación en los juegos.
1: Sí, más que nada lo que vos dijiste, en el ámbito académico también es importante el compañerismo por el tema de los estudios, digamos. Uh-huh. Es muy importante ese grupo de estudio, creo que la llevas un poquito mejor. Y nada, eso también, el tema académico, a mí el primer año me costó un montón y mucha presión cuando ingresé, pero más que nada desde la ignorancia, digamos, el tema de materia, inscripciones, todo eso, por ahí quizás hay que armarse un plan de carrera, digamos, adecuado a tus tiempos, a tu tiempo de vida, digamos, ¿me entiendes? Y
0: es un mundo nuevo, es un mundo nuevo. Por más que parezca que porque la temática te interesa, todo es nuevo.
1: Sí, sí, es un mundo muy nuevo, distinto a lo de la secundaria. A mí me pegó muy fuerte, la verdad, muy fuerte.
0: Y además lejos.
1: Lejos de mi familia, todo, eso me costó también, estar lejos de mi familia. Pero nada, este año creo que empecé muy bien, con muchas ganas de seguir la carrera. Eso es importante porque muchas personas, tuve un compañero que el año pasado ingresó conmigo y este año ya no está más.
0: No falleció, dejó la carrera.
1: No, nomás. Dejó la carrera, digamos. Sí, dejó la carrera, pero es eso, hay que aguantar un poquito más, creo yo. Apoyarte con tus compañeros, pedir un consejo, juntarte. Y nada, eso es que para mí es muy importante también lo académico. El compañerismo.
0: Bueno, Juan Ignacio Zárate, uno de los deportistas que representaron a la UTN Paraná en estos Juegos Tecnológicos Lucía, que terminaron el fin de semana, que dejaron un saldo muy interesante de participantes, sí, algo así de más de 2.000 estudiantes de todo el país. Así que, una vez más, la universidad haciendo un gran esfuerzo también, ¿no?, para poder realizar este tipo de eventos que vamos a seguir cubriendo también aquí en Tomalo con Pinzas.
2: Sí, sí, sí. También destacar esto que se hicieron en Santa Fe, justamente por toda la infraestructura que se construyó en base a los Juegos Suramericanos, y bueno, fue para los chicos de la UTN de todo el país, así que también importantísimo destacar eso, de que tengamos también otra vez la posibilidad de tener juegos deportivos tan importantes como estos, y de ver, ¿no?, chicos de Tierra del Fuego, de Bahía Blanca, de distintas provincias, de Mendoza, jugar en acá, a muy pocos kilómetros de la ciudad de Paraná. Así que súper, súper enriquecedor este tipo de iniciativas, y que, como dije, no se pierdan nunca, al contrario, que vayan aumentando y creciendo aún más, que se ve que sí, porque son más de 2.000 estudiantes. Una impresionante la cantidad de chicos. Yo vi todo, me vi todo.
0: Bueno, la verdad es que es un disfrute, y además me parece que es una más, ¿no?, de las patas de la universidad. Acá se estudia, pero también se conoce gente, se realizan actividades culturales, deportivas, de extensión, territorialidad. La universidad es como decían, de la democracia se come, se educa.
3: Se vive,
0: bueno,
3: se educa.
0: También con la universidad pública, y así lo vemos con distintos estudiantes de todo el país, en este caso participando de los Juegos Tecnológicos en Santa Fe, en la Villa Suramericana, la Villa Olímpica por los Juegos Suramericanos, así que donde estuvieron las Leonas, donde estuvieron todos los más grosos, ahí estuvieron también los estudiantes de la UTN, así que espectacular. Hoy lo teníamos también a Juan Ignacio Zárate con su testimonio en una nueva columna de Deporte Universitario de Lucía Barzola. Nos encontramos el lunes, Lucía.
2: Así es. El lunes nos volvemos a encontrar. Que tengan todos una buena semana.
0: Nosotros hacemos una pausa y ya seguimos con el último tramo de Tómalo con Pinzas.
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3: Síntesis de la semana. Acciones de la Municipalidad de Paraná inauguraron el paseo Puerta del Sol. 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
2: ...51 minutos pasan de las 5 de la tarde... ...últimos minutos de Tomalo con Pinzas... ...señorita Maru Trovato... ...tenemos buenas y malas noticias para hablar de deportes...
3: ...sí... ...hoy, a ver... ...los diarios nacionales han hablado de... ...el deceso de sí. Roña o Locomotora Castro... ...como sí. se lo conoce...
2: ...amanecimos con esa noticia, ¿no? Sí. ...fue un poco lo que llenó los titulares... ...a primeras horas de la mañana...
3: Sí.
2: ...desgraciadamente, ¿no?
3: Sí,
2: ...porque eran...
3: No, noticia. Sí. Así nomás. Bueno, hablamos del ex campeón mundial de púgil, de boxeo, y se descompensó, estaban así en una institución de juego, en un bingo.
2: En un bingo,
3: sí. Y bueno, 59 años tenía, sí. nada menos jovencísimo, todavía no se determinaron las causas del fallecimiento, por lo menos en horas de la mañana.
2: Sí, se hablaba de una baja de insulina, sí. era diabético.
3: Sí, exacto.
2: Y algo, pero bueno, después...
3: O sea, como una baja significativa de, claro. de azúcar, y bueno, ya lamentablemente si no contás, no tenés los elementos necesarios uh-huh. como para... equilibrar, estabilizar,
2: también, ¿no?
3: Bueno, lamentablemente falleció, pero bueno, nada, 59,
2: sí. Además, un deportista de esos que de esas carreras históricas, ¿no? Uh-huh. De venir de la marginalidad, uh-huh. Algo que también terminó derivando en que posterior a su carrera deportiva trabajara en comedores y tuviese ahí en distintas zonas de conurbano un laburo social, solidario, muy importante, pero bueno, campeón del mundo, hay ese video de él comiéndose una paliza terrible contra Jackson y que
3: en México.
2: Claro, y que sobre el final parecía que la perdía y saca una ñapi terrible.
3: Que es por una de las peleas que quizás más se lo recuerda.
2: Claro,
3: ¿no?
2: defendiendo el título del mundo. Justo hoy escuchaba más temprano en otra radio que hablaban de los sobrenombres y demás del boxeo, que todos hay unos sobrenombres recopados y el Roña era un sobrenombre terrible, por eso medio que se lo cambian, después oficializan Locomotora, pero todos lo conocemos como el Roña
3: sí,
2: Castro.
3: Sí, sí, sí.
2: Y bueno, un tipo que parecía ser de una simpleza realmente destacable, a pesar de haber logrado lo más alto del deporte, y que desgraciadamente, muy joven, termina falleciendo, así que un poco se lo ha recordado hoy, 144 peleas profesionales, uh-huh. 130 triunfos, 90 por nocaut, bestial, la carrera deportiva de Jorge Locomotora Roña Castro,
3: sí,
2: podríamos decir. Roña era por Buscarroña, porque parece que se peleaba mucho, era muy camorrero de joven, pero destacó desde que llega en algún momento como amateur a un equipo nacional y empieza a competir en distintas instancias, ya tenía una característica distinta, ¿no? Medio desgarbado, pero muy rápido, así que una de esas figuras de nuestro deporte, de un deporte además, como es el boxeo, que suele rescatar talentos de lugares olvidados, ¿no? Uh-huh. Son muchos los casos de boxeadores y boxeadoras que han salido de lugares muy carenciados y que han tenido un desarrollo deportivo importantísimo. Así que bueno, todos los medios lo han recordado hoy al Roña.
3: Bueno, lo que vamos a recordar también es que si hablamos de boxeo, hablamos de una velada de boxeo que se viene en el Club Paracao. Me gusta, amo la palabra púgil. Así
2: púgil,
3: que cada
2: sí.
3: vez que pueda decir púgil,
2: bien,
3: vos vas a escuchar de mi boca ese bien. Término.
2: Hay noche de narices chatas en Paracao.
3: Sale así como...
2: Sí, viste que lo que es noche de narices chatas en Paracao.
3: Y hablan así como una S medio rara, viste. Bueno, así que boxeo local aquí en Paraná, en el club Para Cao, 5 van a ser los boxeadores locales que se van a presentar. 16, el viernes 16. Y bueno, no tengo el dato preciso de qué cantidad de gimnasios van a estar presentes, okay, porque es local, es un encuentro local.
2: Claro, es un encuentro.
3: Distintos gimnasios que hay. Hay mucho desarrollo acá en Paraná.
2: Sí.
3: La verdad que lo que hablaste dice mucho desarrollo, pádel, mucho desarrollo. Futsal. Muchísimo. Sí, una verdad que.
2: Bueno, sí, he visto que en alguna época masa se hacían también veladas, porque claro, son varios combates en el Parque Verduc también.
3: Se realizaron
2: en algún momento.
3: El gusto de ir.
2: Y creo que en el Club Echagüe también en alguna época se hacía.
3: En San Agustín.
2: Y
3: en Peñarol.
2: Sí. Así que mucho desarrollo.
3: Mucho desarrollo, sí. Así que si les gusta, pasado mañana viernes 16 de octubre, Wenceslao Mancilla, que es un referente de acá de Paraná, que es el organizador, uh-huh, y el entrenador, en otros programas hemos tenido la posibilidad de que nos visitara, muy, la verdad que también muy, muy amoroso, muy, con eso de pregonar lo bien que hace el boxeo, cuáles son, bueno, quizás por ahí las cosas, pero también todo el beneficio que le genera,
2: deporte,
3: físico,
2: ¿no?,
3: de estar en un lugar. Viste, hablan mucho de la concentración, del aquí y de la ahora. Así que Wenceslao Mancilla es quien está en la organización de este encuentro. Así que distintos gimnasios de la capital entrerriana van a estar el viernes por la noche participando de esta velada de boxeo en Club Paracao. Y tengo una más,
2: a
3: sí,
2: ver,
3: que se viene un movimiento.
2: Acá no hay narices
3: palista,
2: chatas.
3: Palista. Las palistas son las que
2: bueno, sí, te puede estar. Llegar a quedar chata la nariz.
3: Deja nomás.
2: O te puede quedar sin nariz, tal vez, si te comes.
3: Mundial de canotaje en nuestro país, pero no solo en nuestro país, en nuestra provincia, en la localidad de Gualeguaychú. Se van a recibir desde el 19 de octubre, o sea, el lunes de la semana que viene, 700 palistas de distintos puntos del país van a estar participando del Mundial de Canotaje Maratón, así se llama,
2: canotaje,
3: ¿sí?
2: Canotaje Maratón.
3: Por primera vez en nuestro país se va a realizar este encuentro, y en Gualeguaychú va a ser la anfitriona, la sede de esta competencia, que va a esperar, como te digo, 700 palistas. Entre los participantes, ¿quiénes van a estar? Representantes entrerrianos, por supuesto, deportistas del Club Náutico que se preparan para competir. Bueno, acá tenemos grandes exponentes. Uh-huh.
2: Sí.
3: No
2: mucho desarrollo para... también.
3: Mucho desarrollo. Me levanto cuando hablo de Gualeguay, sí, porque allá también los jóvenes Hidalbo, que forman parte de este deporte. Así que, bueno, histórico y con mucha felicidad, porque por primera vez se va a estar desarrollando desde la semana que viene el Mundial de Canotaje Maratón. Bien. En la localidad de Gualeguaychú. Así que si andan por allí, si les gusta, pédense una vuelta y acompañen.
2: Sí, una disciplina en la que Argentina siempre compite a primer nivel, por ejemplo, en Juegos Olímpicos.
3: Uy,
2: y,
3: no, siempre,
2: y demás. Siempre es uno de esos lugares a cuales mirar, donde puede llegar a ver preseas, ¿no? Así que uh-huh, realmente va a ser un campeonato de primer nivel. Bueno.
3: Así que si les gusta, vayan, fíjense, o no va a faltar un streaming desde YouTube, podamos ver.
2: Sí, alguna cosa filmada por un Nokia 1100, entonces,
3: sí,
2: alguna cosa así.
3: Te metes una cuenta de Facebook y te mata, ¿viste?
2: Sí,
3: dale,
2: sí, sí,
3: ya
2: bien.
3: Está.
2: Bueno, nos encontramos mañana, Maru, querida.
3: Sí, mañana jueves.
2: Terminamos esta edición de Tómalo con Pinzas. Iván Espiro en los controles técnicos, Maru Trovato, quien les habla, Santiago Argalcán. Ya está lejos París para iniciar una nueva edición de Orbis Tertius.
3: Chocito.

0: Muy buenas tardes, ¿qué tal? ¿Cómo le va? 5 minutos pasan desde la hora 18 en todo el país. Estamos iniciando una nueva entrega de Orbis Tertius en el aire de FM Universidad a través del 105.7 en el dial paranaense y desde la Facultad Regional Paraná de la Universidad Tecnológica Nacional. Además de escucharnos, también nos podés ver en la web de FM Universidad con el auspicio técnico en la coordinación y puesta en el aire de Iván Espiro. Hasta la hora 19 te estaré acompañando. Mi nombre es Alejo París y me acompaña, porque se queda un ratito como todos los miércoles, Santiago Eri Alcaín, al término de sus funciones en Tomalo con Pinzas. Santi, querido, gracias por quedarte. ¿Cómo andamos?
1: Ale, buenas tardes. ¿Todo bien? El pase de todos los días, podríamos decir ya.
0: Sí,
1: ya deja de ser el pase de los miércoles, ¿no?
0: Ayer me adelanté yo.
1: Ayer te adelantaste vos, hoy me demoro yo un rato. Pero bueno, acá estamos para cortar un poco la semana, Ale, con una variedad de temas, ¿no?, en la agenda periodística.
0: Sí, a esta hora de la tarde la información que se impone en la coyuntura periodística nacional tiene que ver con algo que ocurrirá mañana también, la quinta marcha universitaria convocada, que tendrá efecto y eco en diferentes puntos del país. La noticia a esta hora de la tarde tiene que ver con que el gobierno tendrá que pagar 100.000 pesos diarios por incumplir con la ley de financiamiento universitario. Es una medida que le ha impuesto el juez Martín Kormik a la jefatura de gabinete que conduce Santilli, Diego Santilli, en particular en representación del gobierno nacional que conduce Javier Milei, por incumplir con la cautelar que fue incluso, como sabemos, ratificada por la Corte Suprema de Justicia de la Nación y que exige actualizar salarios a docentes y no docentes, además de garantizar los fondos para las becas. Uh-huh. Ese incumplimiento hoy tiene un nuevo eco, un revés para el gobierno nacional, que es una multa de 100.000 pesos diarios, entiendo que hasta tanto no hagan efectiva la ley de financiamiento en cuestión, ¿no?
1: Sí, había algunas dudas sobre si esa multa era para el funcionario en sí, para el jefe de gabinete, una suerte de multa personal,
0: no, eso,
1: o si era para la repartición.
0: No, eso no puede ser.
1: Pero eso no puede ser, no. Por eso, en algún momento había titulares que decían, ¿no?, Santilli deberá pagar, una cosa por el estilo,
0: no.
1: Pero no existe esa figura.
0: No, lo que ocurre es que el fallo de Kormik debe especificar que la multa es impuesta a la jefatura de gabinete en particular, pero bajo ningún concepto no cabe en ninguna argumentación que el funcionario en particular tenga sí. que pagar con sus arcas, ¿no? El funcionario es, en todo caso, el representante de una administración, en este caso la nacional, y será quien esté consignado que deba pagar su cartera, la de la jefatura de gabinete,
1: sí.
0: pero el dinero, bueno, en todo caso es el tuyo, es el mío, es el diván.
1: Sí,
0: como
1: sí,
0: ocurre sí. con el Estado, digo.
1: Como ¿no? ocurre con también cómo se financia la universidad pública, ¿no? Bueno, será una nueva instancia de este recorrido que tiene el conflicto del financiamiento universitario. Yo ayer repasaba algunos datos también de CONICET y de cómo ha caído el porcentaje de investigaciones en general, algo así del 80-85% ha mermado la capacidad de investigación, el ingreso de becarios, bueno, la reducción de personal y demás. No es solamente exclusiva de las universidades, sino que es todas las instituciones que están relacionadas también con el sistema uh-huh. científico universitario, el INTI, el INTA, el Servicio Meteorológico Nacional, un montón de instituciones que también están relacionadas, así que será mañana también un día de mucho movimiento y también seguro de mucha cobertura mediática que también será meritoria de ser analizada, ¿no?
0: Seguro, sin dudas. Será así si uno tiene también como referencia las marchas universitarias anteriores. Habrá que ver cómo

0: cómo transcurre la jornada y qué es lo que se ve en las calles. Yo no sería muy alentador si tuviera que ver la progresión que han tenido las marchas universitarias de las primeras a las últimas. No porque la causa no lo merezca, sino porque entiendo que, como ocurre en la lógica imperante de las cosas, es casi ontológico a lo que me refiero, cuando algo extraordinario pasa a convertirse en ordinario, que es el gran mérito que tiene la gestión de Javier Milei, de convertir lo extraordinario en ordinario, se forma el callo social. Y el callo social hace que lo que antes merecía la pena mayor atención deja de tenerlo en algún punto. No porque pierda sentido o porque pierda valor, todo lo contrario, o al menos yo pienso que todo lo contrario en el caso de la ley de financiamiento universitario, porque además se han acumulado hitos a favor de la ley de financiamiento universitario. Por ejemplo, el fallo de la Corte Suprema de Justicia de la Nación. Por ejemplo, el fallo de Diego Kornick de hoy.
1: Sí.
0: Entonces digo, no solamente que no ha perdido sentido, sino que además ha tenido un respaldo, si se quiere, imparcial, digamos, ¿no? Un respaldo objetivo de la justicia. Con lo cual, lejos de pensar que está perdiendo sentido, que ha perdido sentido, al revés, ha logrado mayor solidez, si se quiere, con el respaldo de la justicia. No obstante, en la agenda cotidiana, en la de todos los días, esto, digamos que en algún momento se pierde un poco, como la reproductibilidad técnica, se pierde un poco la sustancia original, esa primera marcha, esa segunda marcha. Ojalá que no sea así, ojalá que predomine lo otro, que predomine el refuerzo, lo que la justicia ha respaldado, y que la gente salga como si fuera la primera ocasión, ¿no? Pero bueno, veremos qué es lo que ocurre. Tampoco tengo la bola de cristal, ¿no?
1: Podemos pensar con un ejemplo, me parece muy notorio de volverse cotidiano, es las marchas de los jubilados de los miércoles, por ejemplo, ¿no? En algún momento eran todos los miércoles, como hoy, los titulares hablaban de las marchas, se cubría en vivo, en televisión y demás. Y ahora, no solamente que va cada vez menos gente, también hay un agotamiento social en ese sentido, deja de ser la noticia cuando sucede todos los miércoles, ¿no? Entonces, me parece que un poco va de la mano con esto lo que mencionás. También hay una realidad, y es que la gente muchas veces tiene que trabajar, y entonces, por una cuestión extraordinaria, tal vez pueda acomodar sus horarios, pero cuando empiezan a pasar 2, 3, 4 marchas, bueno, deja de tener esa excusa, si se quiere. Así que bueno, ojalá que de igual manera sean marchas multitudinarias en todos los puntos del país. Está programado que lo sea, por lo menos en todas las localidades universitarias del país, que son muchas, pero habrá que ver después la foto y desde dónde se saca la foto, ¿no? Para mostrar la presencia en estas marchas universitarias.
0: Que tampoco me parece que tenga tanto, digamos, tanta importancia como la tuvo en algún momento, porque en algún momento esa importancia buscaba quitar la representatividad a la causa ante la justicia y que el fallo pudiera favorecer al gobierno nacional. Ahora, la instancia de apelación, el gobierno nacional deberá ir a la Corte Interamericana de Derecho, digamos, si así lo deseara, después de la apelación en la Corte Suprema de Justicia.
1: Lo cual sería una aberración, por cierto, ¿no?
0: Claro.
1: No, si no ha sido hasta ahora.
0: Pero digo, ya con el fallo en contra, quitarle la legitimidad no buscará seguramente seguir robusteciendo ese callo social que veníamos hablando. No veo que tenga tanto interés, me parece, el gobierno nacional en quitarle legitimidad a una batalla que ya han perdido, que ya no aceptan haberla perdido puertas afuera, pero para adentro saben que la perdieron, que tienen que pagar. Y están en una de capricho infantil de no querer hacerlo, en nombre del equilibrio fiscal y todo lo que ya sabemos. Recuerdo en alguna entrevista televisiva en la que el patrón Jorge Bermúdez, el capitán de Boca, del Boca de Bianchi, que lo ganó todo, contaba una anécdota en la que lo implicaban a sus compatriotas y compañeros, Chicho Serna y Óscar Córdoba. En un partido del fútbol argentino tiraron un petardo que cayó cerca de Óscar Córdoba, el arquero de Boca, y lo aturdió, quedó tendido en el suelo. El partido se demoró, aparentemente Boca iba ganando, lo acusaron de hacer tiempo, y uno de los jugadores rivales, de quien no recuerdo cuál era la referencia, por eso para no ser injusto no lo voy a mencionar, creo que el partido era con San Lorenzo. El partido, ya me acordé, el partido era con San Lorenzo y el implicado fue Pipo Gorsito en ese momento. Le dice, levántate que en tu país esto es cosa de todos los días, recordemos lo de la FARC y
1: claro,
0: demás, ¿no?
1: Sí, sí, esto a principios de los 2000 todavía.
0: Claro,
1: muy
0: claro. Levántate que esto en tu país es cosa de todos los días, le dijo. Fíjate vos, más allá de lo desafortunado de la declaración de Gorsito, que también hay que decirlo, se lo dijo a la cancha, no lo dijo a la prensa,
1: sí,
0: digamos,
1: sí,
0: no
1: sí,
0: lo hizo
1: se lo
0: público.
1: Dijo a él,
0: exactamente,
1: a la cara.
0: Se la quiso picar, digamos, y esto se conoce después, no se conoció en ese momento, que lo cagaron a patadas y en un momento Gorsito, según lo que cuenta Bermúdez, en un momento Gorosito dije, muchachos, ya entendí el mensaje. Y dice que, tranquilo Gorosito, que nosotros venimos a jugar, pero no me gusta que me ganen hablando. Y entonces ahí Germán Pawlowski, que era el entrevistador en ese momento, le dice, y no le pegaron más. Ese partido no, dijo Bermúdez.
1: Pero eran terribles asesinos, ¿no?
0: Pero a lo que voy es, más allá de la frase desafortunada, ¿no es cierto? Eso de lo extraordinario y lo cotidiano, digamos, ¿no? Que me parece que el gobierno nacional se ha encargado de disputar el sentido común con base en eso. ¿Cómo disputamos el sentido común? Tratando de convertir en cotidiano aquello que es extraordinario. Uh-huh. Cuando empezó la gestión de Milei había un montón de cosas que eran extraordinarias y sobre las cuales nos hemos acostumbrado.
1: Sí, sí. Los modos de Milei, para empezar, los insultos a los periodistas.
0: La calificación de Juan Pablo Barsky sobre Lionel Messi en el mundial del último mundial de este año, la rutina de lo extraordinario.
1: La rutina de lo extraordinario.
0: Creo que eso califica, sí, también a la gestión de Javier Milei, por la inversa, digamos.
1: Totalmente,
0: ¿no?
1: Sí, sí. Me parece que la cantidad de cosas, el hecho de que el presidente constantemente tire números al aire que no están sacados de ningún lado, y que de repente al principio uno, hasta nosotros mismos, íbamos y chequeábamos y demás, y después nos dimos cuenta que a la vez era gastar la energía en algo que no tenía sentido, y la cosa va por otro lado, ¿no?
0: Muchas cosas también, digamos, esto de vestirse y actuar como un rockstar, e inclusive entonar canciones, o sea,
1: las provocaciones, por ejemplo, ayer lo mencionabas respecto al si es Día de la Raza, Día de la Diversidad Cultural, las provocaciones el 24 de marzo, el Día de la Mujer, bueno, cosas que son esas cortinas de humo, ¿no? Que después uno se va dando cuenta.
0: Sí, sí, y cuando estaba el otro era portavoz del Gobierno Nacional y jefe de gabinete, todavía había como una especie de retórica estratégica más cuidada al respecto, aunque parecía no serlo, porque sí, después lo que teníamos era a Manuel Adorni, si se quiere, ironizando frente a un micrófono ante la respuesta de los periodistas. Pero esa era la punta del iceberg. Debajo de eso se orquestaba una profunda estrategia retórica de cambiar el frente de la discusión y llevarlo hacia otro lado. De ahí, por ejemplo, la provocación de Maradona, era zurdo, ¿te acordás?
1: Sí, es verdad. Bueno, la cantidad de cosas.
0: Y podemos estar todo el programa enumerando, sí, cosas que eran extraordinarias y que empezamos a verla de manera cotidiana en nuestro país. Los viajes al exterior, por ejemplo, el vínculo de... El no vínculo con un gobierno oficial en un viaje al exterior, simplemente porque es de otro signo político y de reunirse con la oposición, y que ese viaje sea desde, digamos, a todas luces un viaje oficial, pero en realidad con motivos que no eran oficiales, digamos, sino que eran políticos por fuera de la oficialidad.
1: Sí, a veces hasta personales algunos viajes, ¿no? Puntuales del presidente. Sí.
0: Bueno, por eso digo, me parece que personales puede haberlos habido en relación a quizás a la cuestión más empresarial, pero si no, por lo menos políticos, porque uno a veces hay que diferenciar lo que tiene que ver con la gestión y la oficialidad y lo político. En el caso de Milei, cuando fue a España en diferentes oportunidades, fueron viajes no fueron de la oficialidad, porque no se reunió con
1: No.
0: con Pedro Sánchez, y se reunió con Vox. Entonces, esos viajes fueron políticos, sí, sí. No de la oficialidad. Por ahí cuando le tocó estar presentando el libro, vendiendo el libro, ahí podemos hablar de lo que decías vos, ¿no?
1: Claro.
0: De temas personales.
1: Sí, recibiendo un premio de algo, pero sin encontrarse también con ningún jefe de Estado.
0: También.
1: Bueno, justo ahora está en Estados Unidos por quinta vez este año, uh-huh, en un nuevo viaje que emprendió anoche, uh-huh, que, bueno, tendrá un recorrido, una agenda bastante ajetreada hasta el viernes, si no me equivoco, en la previa, o por lo menos ya en la recta final, en una campaña en Estados Unidos por las elecciones de medio término, que se llevarán a cabo en noviembre, ¿no? Con lo cual estamos en momentos, ya me empiezan a aparecer a mí en redes debates y demás, ¿no? Ya mi algoritmo se está volcando a, claro, pasó de Brasil a Estados Unidos, pero mientras tanto sigue en Brasil, ¿no?
0: Hablando de Brasil, aparentemente está dentro de la agenda del presidente de la nación reunirse con Eduardo Bolsonaro, que es el hermano de Flavio, uh-huh, Bolsonaro. Yo no sé si es el jefe de campaña o cuál es el rol que ocupa, seguro, en este momento.
1: Él es senador,
0: claro,
1: pero no sé dentro de la campaña qué rol ha ocupado.
0: No, pero siendo legislador imperante creo que no debería ser jefe de campaña. Pero bueno, más allá de eso, es de la órbita cercana del candidato a presidente e hijo del expresidente de Brasil. A lo que voy es cómo se van ampliando todos los espectros en los Bolsonaro, que habla de la clásica casta política, sí, que es algo que no vamos a descubrir con este encuentro con Eduardo Bolsonaro, pero digo, es un nombre más que aparece con el apellido Bolsonaro y que ratifica la tesis de la casta que el propio Milei esgrimió como bandera principal de campaña y a la que le entregó todas las armas, ¿no? Uh-huh. Y hoy lo vemos, y también nos hemos acostumbrado a eso, porque allá lejos quedó la diferencia entre la narrativa y los hechos vinculado de Javier Milei a la política. De hecho, cuando Milei asume como presidente, ya había quedado atrás.
1: Totalmente.
0: Porque su narrativa de campaña cambió de cara al balotaje, ¿no?
1: Claro, sí, sí, entre las generales y el balotaje, una vez que pierde Patricia Bullrich y la incorpora, ¿no?, a su campaña, y de hecho cambia casi es un cimbronazo en el día de la elección que Massa logra un buen resultado, Milei pasa de hablar de casta a kirchnerismo, ¿no? Ahí ya vuelca un poco el discurso, y después, bueno, si hablamos de familias, no sé, hay media docena fácil de Menems dando vueltas por el Ejecutivo Nacional y ocupando distintos cargos, también en el Poder Legislativo. No es ninguna novedad y es común que haya. Generalmente las familias también se politizan y mucha gente se vuelca a la función pública. En este caso, bueno, llama la atención por estos argumentos que aparentemente tenía el presidente, ¿no?
0: Aparece Dabla Norris también en la agenda informativa. Se trata de la subdirectora del Departamento de Asuntos Fiscales del Fondo Monetario Internacional, porque ha reclamado que se implemente a la cartera de Hacienda del Gobierno Nacional, a Luis Caputo en particular, reformas estructurales en el sistema tributario. Es lo que exige el Fondo Monetario Internacional. Que parece que todo lo que exija es la Biblia, no es palabra santa, por, bueno, las diferentes no deudas que se han, no solamente las deudas que se han contraído en el último tiempo, sino también el vínculo que se ha mostrado con el Fondo Monetario Internacional y con Estados Unidos en particular, que yo siempre pongo mucho el ojo en esto. Digo, no pensemos que son que son organismos distintos, digamos.
1: Claro, totalmente.
0: El Fondo Monetario Internacional y el gobierno de Estados Unidos en algún punto termina siendo exactamente lo mismo.
1: Uh-huh. Sí, así es
0: Más aún en un acuerdo político como el que hay, ¿no?
1: Claro, así es como se ha visto que en muchos momentos la discusión respecto de hasta dónde podía llegar el financiamiento o el acompañamiento del fondo a Javier Milei tenía que ver con hasta dónde Donald Trump le daba la mano a Milei o no, y lo acompañaba personalmente directamente, ¿no? Así que me parece que es interesante. Te agrego una cosita de fondo. Habrás escuchado seguro la defensa de Milei a Toto Caputo en estos últimos días. Le preguntó Feynman si era una posibilidad que Caputo salga del gobierno, y Milei dijo que tenían una relación simbiótica, que era una estupidez que salga. Y de hecho dejaron trascender que en una reunión de gabinete, a la cual Caputo no fue, después de que aparecieran ahí algunos rumores de que podían llegar a salir eyectado del gobierno, y dejaron trascender como que Caputo estaba en un Zoom con Kristalina Georgieva, ¿no? Como que hay una relación muy cercana entre el ministro de Economía y la titular del Fondo Monetario Internacional. Y de hecho, cuando la hemos visto en Argentina, o cuando hemos visto que Caputo viaja y se encuentran, parece ser de verdad, ¿no? Que se lleva bastante bien, por lo menos. Aunque sea, da la sensación de que es cierto.
0: Bueno, recordá que Caputo fue quien le pidió, o estuvo vinculado con el préstamo que tomó. Claro. No, creo que no lo pidió él, porque no sé si estaba Duhovne o quién era el ministro de Economía. Creo que pasaron 3 o 4, sí, en la gestión de...
1: Sí, y Caputo tiene un lugar como de ministro de Finanzas, se había encontrado como un rol, sí, distinto en un momento.
0: Sí, sí.
1: Pero bueno, estaba vinculado a la...
0: Paradgay, Duhovne, y hubo uno más, también veo con apellido francés, me parece, pero Caputo estaba ahí, como decís vos, entonces ya el vínculo lo vienen teniendo inclusive desde antes. De todas maneras, forman parte también de lo que quiere mostrar el gobierno nacional en este sentido, de buscar un vínculo cercano entre estos nombres propios, para pensar que en algún momento van a llegar las inversiones, y que el vínculo con Estados Unidos termina siendo una piedra fundante para que lleguen las inversiones y intentar empezar a mostrar a Argentina como una economía sólida, digamos, ¿no? Pero cuando miramos para adentro, eso no ocurre, y no hay argumentos para sostenerlo, ¿no es cierto?
1: Totalmente. Y de posicionar a Caputo también como una figura cercana al mercado, cercana a estos organismos, ¿no? Como en algún momento dijo Milei, el Messi de las finanzas, ¿no? Lo busca también.
0: Pero
1: todo,
0: te digo
1: todo
0: otra
1: el tiempo
0: cosa.
1: Hablar de esto, ¿no? De que Caputo la tiene re clara con
0: te
1: esto.
0: Digo dos cosas. No será la primera vez que se escuchen rumores respecto de la expulsión del ministro Caputo del gobierno nacional, lo cual eso me parece que lo favorece la estabilidad, si querés, de Luis Caputo. Pero por otro lado, la última vez que yo escuché una frase similar a la de tenemos una relación simbiótica a un presidente, fue al expresidente Alberto Fernández decir que eyectar a Guzmán o eyectar a Culfas era como cortarse un brazo.
1: Sí.
0: ¿Y te acordás cómo terminó?
1: Bueno.
0: Terminaron saliendo los dos.
1: Sí.
0: Culfas por aquello de la lapicera y Guzmán por un trabajo minucioso de desgaste, sí, de el ara kirchnerista dirigida por la vicepresidente Cristina Fernández de Kirchner en ese momento.
1: Sí, con movimientos legislativos también en aquel momento. Bueno, no es la primera ni la última vez que un presidente habla de cortarse un brazo, ¿no? Después Milei dijo que antes de subir los impuestos él se cortaba un brazo. Hay una cosa ahí, hay algo, ¿viste? Evidentemente son perfiles que se van o se van copiando las frases.
0: Lo dijo metafóricamente, y el brazo que se cortó metafóricamente ya se le había cortado antes, y era, sí, la izquierda.
1: Sí.
0: Era el brazo izquierdo,
1: sí.
0: Así que bueno, un poco la coyuntura nacional con algunos vestigios internacionales va por ahí. Aparece en la agenda informativa regional el Senado de la provincia de Entre Ríos sancionando los cambios a la ley de registro de deudores alimentarios de Entre Ríos, este proyecto de ley que fue impulsado por originalmente la diputada Lorena Rosso Garay. Uh-huh. Insisto, esto ocurrió en el Senado, pero bueno, la diputada fue quien impulsó el proyecto originalmente. Una iniciativa que finalmente termina presentando dos cambios: la incorporación del artículo 12 bis, que prohíbe el ingreso de deudores a eventos deportivos y culturales, con un registro que lo establece como tal, y el artículo 12 ter a la ley número 9.424, que inhabilita el ingreso de deudores a salas de juegos y casinos. Mm. Y además de esto, en la sesión de hoy obtuvo media sanción las modificaciones en la ley de obras públicas. En este sentido, aparece, más allá de lo de la obra pública, algo que se emparenta, no tiene directamente que ver con esto, pero sí se emparenta en la práctica, que es que el gobierno provincial ha reglamentado la ley de control vehicular de peso para preservar las rutas entrerrianas, rutas que cuando uno ve el spot el spot, digamos, con la pauta publicitaria que tienen en medios de comunicación televisivos el gobierno provincial, el otro día lo veía y me llamó la atención que la voz era la del propio gobernador. Mm. Rogelio Frigerio poniéndole la voz al spot. Pero ojo, un tono, no sé si monocorde, pero no era un tono épico ni de campaña. Claro. Ahora la música, todo lo otro, estaba encarado, lo paralingüístico, digamos, claro, estaba encarado con un tono épico de campaña. Yo creo que en algún momento lo comenté frente a micrófono en esta radio, me hizo acordar a aquellas publicidades, aquellas propagandas políticas de gestión del momento del fútbol para todos del gobierno kirchnerista.
1: Ajá, sí.
0: Y la de tantos kilómetros de rutas y
1: sí,
0: demás.
1: Sí, sí.
0: Que después, bueno, tiene a la luz del diario del lunes, tiene un revés importante que es toda la causa de la ruta del dinero K y
1: claro,
0: demás.
1: Sí.
0: Pero si no tenemos en cuenta el revés judicial con el tema de la ruta del dinero K y demás, de todas maneras ya había como una crítica popular al respecto de ese relato,
1: sí, sí, sí,
0: porque había una diferencia entre lo que se estaba mostrando y lo que se estaba viendo, y a mí no solamente me hace acordar a eso la música épica que tiene el spot publicitario de la gestión de Rogelio Frigerio, sino que también me hace acordar la diferencia entre el relato y la evidencia.
1: La realidad te hace acordar también, claro.
0: Y esto de la provincia reglamentó la ley de control vehicular de peso para preservar las rutas entrerrianas, en realidad es algo que debería ser completamente criticado por el momento. Uh-huh. Lo cual expone que cuando se dice que el gobierno de Rogelio Frigerio comunica bien, yo no estoy tan seguro que sea así. Es como cuando se decía que el gobierno de Mauricio Macri comunicaba bien. Lo que tenemos es una terrible pauta.
1: Claro.
0: Y entonces eso hace que los que mayor influyen, los medios que mayor influencia tienen dentro de la región,
1: bombardean.
0: No opinan con juicio crítico porque les sacan la pauta, si no, digamos. Claro. Pero esto debería ser objeto de crítica. O sea, lo que, por ejemplo, lo que ahora, a esta hora de la tarde, APF titula: la provincia reglamentó la ley de control vehicular de peso para preservar las rutas entrerrianas. Que esto sea una reglamentación que surge, que se titula el 14 de octubre de 2026, siendo que en 2027 hay elecciones, y que aparentemente se podrían desdoblar y adelantarse, sí, hay que ver para cuándo, para mí está muy cerca de ser un chiste, una ironía, sí, una mojada, sí, de oreja. Y después dicen que el gobierno de la provincia comunica bien. Hay una diferencia entre comunicar bien, que puede tener méritos la comunicación oficial del gobierno de la provincia, y otra es tener una montaña de plata para pagar la pauta y después extorsionar con que no te quitan la pauta si vos sos crítico. Mm. Hay una diferencia importante entre comunicar bien y eso.
1: Sí, a veces se habla de comunicar bien cuando se muestra, se hace muchas luces a algo que no amerita, ¿no? Cuando se muestra un montón algo que tal vez no tiene justificación de ser, ¿no? Me parece que hay ahí un tema, y además hablar de rutas en la provincia de Entre Ríos también, ¿no? Es como un tema bastante sensible, una provincia que tiene niveles altísimos de accidentes o de siniestros viales, en buena medida por las condiciones de sus rutas. Es cierto que algunas de ellas son nacionales, pero no son todas. Y de igual manera, si son nacionales, el Ejecutivo Provincial está aliado con el gobierno nacional, con lo cual habría cierta responsabilidad secundaria, si se quiere, en esas rutas, ¿no? Así que llama bastante la atención totalmente estos titulares. Yo todavía no los había visto, pero bueno, es parte también de lo que se juega en estos últimos meses de año preelectoral, ¿no? Ya lo único que nos falta para estar en campaña es confirmar las listas, decíamos el otro día, ¿no?
0: Yo digo, esto puede ser que le quepa no solamente a este gobierno, sino a otros, pero lo pienso en otra órbita, en la órbita nacional y en el juego de medios nacional, que es muy distinto al regional. Imagínate si el kirchnerismo decía, la provincia reglamentó, o el gobierno reglamentó en el último año de gestión, cuando las rutas están detonadas y demás. ¿Ahora te acordás de cuidar las rutas del tránsito pesado? Rutas que no gozan de buena salud, entre otras cosas, porque no estuvo dentro de tus políticas hacerte cargo. Por los argumentos que tengas, que pueden ser válidos, ¿eh? Por ejemplo, la ausencia de respaldo del gobierno nacional, que no debería ser un argumento tan válido también teniendo en cuenta las últimas informaciones que ha habido respecto de
1: las transferencias,
0: del dinero que recibe, que no es de coparticipación, que recibe el gobierno provincial del gobierno nacional. Pero bueno, es un poco, me parece que es un poco más de procesión interna que externa, que en este caso viene a colación porque lo relaciono con el título, pero esto de decir el gobierno de tal comunica bien porque solamente porque no tiene esquirlas, me parece que es un argumento muy fácil de rebatir, ¿viste?
1: Sí, que además me parece que viene de una de muy poca observación de muy poco análisis de lo que realmente está sucediendo, ¿no? Y de cómo se está comunicando, porque una como bien decías, una cosa es comunicar bien y otra cosa es el bombardeo directamente, ¿no? No, me parece que hay una gran diferencia.
0: No, y yo te puedo decir, si queremos hablar de comunicar bien o comunicar mal, podemos revisar la disputa del sentido común del gobierno nacional y podemos encontrar quizás algún mérito ahí, en esto de generar el callo social, en todo esto que te decía antes. Hay una estrategia que parece ser a corto plazo por querer patear la pelota del cambio de frente, como hizo el portavoz del gobierno nacional durante un tiempo, y otra muy distinta, la que uno puede ver detrás y verla continuada como en un segundo plano, que tiene que ver con establecer el callo social y hacer que lo que era extraordinario de a poquito pase a ser cotidiano, ¿no?
1: Y que lo que es realmente importante pase por detrás sin demasiado ruido.
0: Totalmente,
1: también, ¿no?
0: Totalmente. Escuchaba que conversaban con Maru sobre el final del programa del fallecimiento de Jorge Castro.
1: Sí.
0: Estaba recordando mientras hacían el comentario de seguramente la escena icónica de Locomotora en la pelea en Monterrey con John David Jackson, y me parece que más allá de que por ahí la recomendación al menos de la crónica periodística, que es la que se impone en estos casos cuando se traza una remembranza por el fallecimiento de algún ícono de alguna figura pública, y en este caso un deportista, con toda la carga simbólica que tiene el deporte por la transferencia de la guerra, por aquello del arte de la guerra aplicado al fútbol y cómo los escenarios deportivos y bélicos empiezan a tener una coincidencia o una transferencia simbólica. En el fútbol aparece más de lleno, pero en otros deportes como y en los individuales aparece otra cosa, que es la vinculación con el gladiador deportivo, ¿no? Y en los boxeadores eso se ve claramente, el gladiador deportivo, el héroe, y en ese aspecto la escena de esa pelea en Monterrey con John David Jackson marca un punto de inflexión, porque como te decía, en la crónica periodística la recomendación es evitar el lugar común, pero la mano que saca con John David Jackson, que podríamos decir la otra mano de Dios, para nosotros por lo menos, para los argentinos, en realidad trasciende el lugar común, porque es cierto, se convierte en un lugar común, pero a partir de que es una materialización literal de lo que el cine de boxeo determinó como, como una escena característica, una escena clásica,
1: sí,
0: que en la realidad no ocurre tantas veces.
1: No, ¿sí? No es tan común.
0: Te lo pongo en otros términos. Vos sos espectador de cine y viste películas de Rocky y quizás alguna otra película de boxeo. Y te cautivó la historia, pero no sos fanático de boxeo o no ves, claro, peleas de boxeo.
1: Es un poco mi caso, no suelo ver mucho boxeo.
0: Enganchás una pelea de boxeo un día, pelea Maravilla Martínez, pelea el boxeador argentino de turno que, uh-huh, que hace que muchas personas que no suelen ver boxeo, esa noche o esa tarde van a ver esa pelea. Y en algún lugar está esa imagen que vos viste en la película, sí, y sí, estás, sí, esperando a ver si pasa eso.
1: Y generalmente no, generalmente es mucho más aburrido.
0: En general eso no ocurre, y menos en una pelea de peso completo,
1: claro,
0: donde es más difícil, sí, todavía eso. O sea, está bien, tiene la mano más pesada, pero es más difícil que se llegue a un lugar tan culminante porque el estado físico es muy distinto al de un boxeador de talla mediana, peso mediano, peso welter, super welter, etcétera. Entonces digo, eso que es tan difícil que pase y que el cine hace parecer que lo deforma, ¿no? Lo, sí, el cine lo deforma, sí, y hace, sí, que parezca más sencillo o menos extraordinario de lo que es. En esa pelea lo vimos, mm, y lo vio el mundo.
1: Sí, lo más normal, yo, como digo, no soy un asiduo espectador de boxeo, veo generalmente, sí, veía cuando peleaba Mayweather, veo por ahí pelea de Canelo, de Maravilla, del Chino Maidana y no mucho más. Pero sí es cierto que, en general, el que domina durante toda la pelea es el que termina ganando. Es raro ver una paliza tal como la que estaba recibiendo el Ronyan en aquel, y en el noveno round sacar esa mano, tener la fuerza todavía para sacar esa mano.
0: Eso sí ocurre porque es esa categoría.
1: Claro,
0: porque es peso completo y tiene la mano más pesada.
1: Porque en algún lado todavía le quedó, ¿no?, esa energía. Pero digo, generalmente el que le está dando una paliza al otro es el que le termina,
0: bueno,
1: ganando por nocaut.
0: El relato de Walter Nelson Meloni con el clásico y reiterado ya Salida y Maravilla. Tiene que ver con que Maravilla Martínez le venía ganando la pelea por punto de manera muy clara y se enroscó en una producto de querer todavía ir más allá con la demostración, sí, porque se sentía que le habían afanado, y efectivamente le habían afanado con Julio César Chávez Jr. Uh-huh. De hecho, Chávez Jr. intentó evitar ese confrontamiento por todas las maneras posibles, sí, hasta que no le quedó otra alternativa.
1: Sí.
0: Maravilla Martínez lo fue acorralando como Tom Hanks a Leonardo DiCaprio en Atrápame si puedes, ¿viste? Fue una cosa, sí, así. Y cuando lo tuvo ahí, dijo, no, tengo que voltearlo, tengo que ganarle por nocaut para que, uh-huh, no queden dudas, no vaya a ser que me cague en el cinturón de nuevo.
1: Sí.
0: Se metió en esa y casi lo paga. Por, sí, eso el Salida y Maravilla.
1: Sí, lo tenía acorralado Chávez Jr. Y bueno, ahí se ve. Ahí quedan también, ¿no?, esas cuestiones de los relatos, ¿no?, históricos del deporte. Pero bueno, me parece que en ese caso, el Ronya, que si uno hace un recuento y piensa 4 o 5 de los boxeadores, boxeadoras más importantes de nuestra historia, probablemente el Ronya no aparezca entre los primeros en un primer pensamiento. Pero bueno, tiene
0: pasa que hay
1: cosas,
0: muchos,
1: pues hay muchos y hay muy buenos.
0: Bueno, hoy por ejemplo es un nuevo aniversario del nacimiento de Horacio Acavalo, uno de los grandes pese a su talla, digamos, sí, ¿no? En el año 1934 el destino quiso que dos de los grandes, uno de los pesados y uno de los livianos, naciera y el otro muriera,
1: sí, fuera, sí,
0: en la misma fecha, ¿no?
1: Sí, así que me parece que esa historia de esa pelea puntualmente, esa mano que metió el Ronya, y también, no sé, me parece que el último tiempo también con una presencia mediática un poco más más cotidiana, mucha gente lo conoció un poco su personalidad y demás.
0: Yo me quedé con ganas de ver me quedé con ganas de verlo pelear con Maravilla Martínez en Párense de Mano o en algo
1: en
0: así.
1: Alguna cosa así, ¿no?
0: Bueno, había una disputa política resuelta arriba del ring, ¿no?
1: Sí, bueno, unos años más tenía el Ronya, sí, y me parece que Maravilla se había mantenido mejor, o sea, se viene manteniendo mejor, creo, porque
0: sí,
1: peleó hace poquito Maravilla,
0: sí,
1: un muchacho mucho más joven que él.
0: Sí, y hace en uno de los Párense de Mano, el primer, uh-huh, Párense de Mano, que son mucho más show que otra cosa, hay,
1: sí,
0: que decir,
1: obvio,
0: también, peleó con el que era arquero de Boca,
1: Con Migliore.
0: Con sí. Pablo Migliore.
1: Sí, sí, sí. Bueno, ahí tenés este otro. Tal vez Maravilla parece como mejor, más nombrado, ¿no? Entre los boxeadores argentinos. Pero bueno, creo que con justa razón los distintos medios han reconocido hoy el recorrido del Roña Castro o Locomotora Castro, como uh-huh. oficialmente se lo nombraba. La gente lo conoce como el Roña. Porque bueno, ha sido uno también de esas historias que cautivan, ¿no?
0: Así será y quedará seguramente en el ejercicio del recuerdo para esta fecha y también para aquellas en donde su memoria se volvió épica, por ejemplo, en la pelea contra John David Jackson en Monterrey. Santi, gracias por quedarte un rato.
1: Un gusto, nos encontramos en la próxima.
0: 44 minutos pasan desde la hora 18 en todo el país y seguimos haciendo Orbis Tertius hasta la hora 19. Del disco Perico San Frien, lo que suena es Sin Cadenas, una canción que justamente refiere al boxeo. En esta oportunidad, Pericos, pero también No Te Va a Gustar, también Gondwana y también Tito Fuentes de Molotov.

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49 minutos pasan desde la hora 18 en todo el país. Estamos cerrando de a poco esta entrega de miércoles 14 de octubre de 2026 de Orbis Tertius en el aire de FM Universidad y a través del servicio de streaming en la web de FM Universidad. A esta hora, uno de los títulos en la coyuntura nacional que impera habla de un mal clima global que golpea a la Argentina y que tiene como efecto que el riesgo país vuelve a superar los 600 puntos. Las, digamos, mediciones se contemplan a partir de los indicadores de Wall Street, que perdieron hasta un 1.9% tras conocerse que la inflación en Estados Unidos subió al 3.7% anual, mientras que el Merval bajó al 1.2 y el riesgo país aumentó 2 unidades. Es la síntesis de esta jornada financiera que, con la foto de hoy, establece una preocupación más para nuestro país que se sintetiza, si se quiere, en los 600 puntos que acumula el riesgo país. La jornada de mañana estará marcada claramente por la quinta movilización en defensa de la universidad pública. Y vale la pena decirlo así porque cuando uno revisa la cronología en retrospectiva de las movilizaciones que se han hecho en nombre de la universidad pública desde 2024 hasta aquí, encontrará que todas y cada una de ellas han tenido diferentes contextos más allá de un denominador común, que es la falta de financiamiento, la falta de respaldo económico del gobierno nacional, pero en algún momento fue el reclamo por el presupuesto, luego fue el reclamo por la ley, después la ley no se instrumentó, digamos, pero la ley se debatió y se aprobó, y luego fue la Corte Suprema de Justicia la que ratificó que había que implementar la ley de financiamiento universitario, y esta marcha va en orden a eso, en orden ya no al reclamo por la ley de financiamiento universitario, sino al reclamo por la aplicación de la ley de financiamiento universitario. Con lo cual, esto que mencionábamos antes con Santiago, que pareciera que el gobierno tiene una habilidad, que de hecho la tiene, de convertir lo extraordinario en cotidiano, cuando uno revisa en particular las consignas y los contextos de estas, mañana serán 5 en total, marchas por la universidad pública, encontrará que hay diferencias sustanciales en ese aspecto. Por un lado, el contexto del presupuesto universitario, por otro lado, el contexto del reclamo por la ley de financiamiento universitario, y ahora el reclamo por la aplicación de la ley de financiamiento universitario, ya con el respaldo de la Corte Suprema de Justicia de la Nación, con el fallo competente. E incluso más, con la noticia con la que abrimos el programa de hoy, la multa al gobierno nacional a través de la jefatura de gabinete que conduce Diego Santilli, de 100.000 pesos diarios por la ley, por el incumplimiento de la ley de financiamiento universitario en el fallo del juez Martín Kormik. Así que eso que parece que ha tenido siempre el mismo contexto y que ha convertido lo extraordinario en cotidiano, bueno, no es tan así. Hay diferencias, hay matices cuando uno revisa en detenimiento, si se quiere, el background, el contexto que ha habido detrás de todas y cada una de estas marchas por la universidad pública, con la que mañana se completarán 5. 53 minutos pasan desde la hora 18, cerramos este Orbis Tertius de miércoles con la cautela de cumplir con la tanda institucional antes de darle lugar a Sandra Míguez, que ya llega con una nueva edición de Y de Repente la Noche. En la coordinación y puesta en el aire ha estado Iván Espiro, mi nombre es Alejo París, esto ha sido Orbis Tertius. Nos reencontraremos mañana en compañía de Belisario Ruiz y de Martín Calvo en la entrega correspondiente al día jueves. Gracias por acompañarnos, que lo pasen bien.

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0: que ya lleva 15 años de emisión y que se transmite por distintas radios de la provincia, así que a lo largo y a lo ancho de la provincia de Entre Ríos podemos escuchar el programa en distintas emisoras, pero también podemos hacerlo a través del streaming de FM Universidad y a través de nuestras redes sociales. Así que allí podemos compartir también los comentarios y demás. Bienvenida, Estefanía de la Fuente.
1: Buenas tardes, buenas noches. Nos encontramos de nuevo acá. Yo feliz, para quienes estén feliz como yo, ya saben que nos encuentran en las redes sociales, como vos bien decías, en Instagram como arroba y de repente la noche, y vamos a estar leyendo ahí los comentarios. Y si no, también en la web con www.yderepentelanoche.com.ar, donde además de las notas y entrevistas que se hacen en vivo en este programa, también pueden encontrar crónicas e información que vamos subiendo durante toda la semana hasta volver a encontrarnos en el programa.
0: Exactamente. Bueno, y tenemos canales también, un canal de WhatsApp para aquellos que quieran sumarse y recibir de manera más directa, pero son todas las nuevas redes, ¿no?, que nos permiten ampliar esta audiencia, poder también incorporar algunos temas de interés en función de lo que nos van diciendo también, ¿no?
1: Exacto.
0: Así que, bueno, en el día de hoy la propuesta, vamos a andar en varios temas que venimos abordando de alguna manera, pero que siempre nos gusta darle una vuelta más. Y en este caso, sobre todo teniendo en cuenta esta hora del día, en donde podemos darnos un tiempo para reflexionar, para saber qué pasó, cómo pasó y qué es lo que podríamos estar recuperando de esas noticias. Y uno de los hechos importantes de este fin de semana fue el Encuentro Plurinacional de Mujeres y Disidencias, un encuentro que fue multitudinario. Subimos una nota en Y de repente la noche que habla justamente que el próximo encuentro va a ser en CABA, pero también compartimos otra nota que habla de algunas de las conclusiones. Pero para tener la posta, para saber concretamente qué pasó,
1: De primera mano.
0: de primera mano vamos a hablar con Jorgelina Quinteros, una querida colega que integra la red de periodistas, la red federal de periodistas feministas, y que estuvo allí, que es cordobesa, está viviendo en Villa Carlos Paz, así que nos va a contar un poco más en detalle de todo lo que fue este emocionante encuentro, ¿no? Pensemos que ya el año que viene se va a volver a hacer en CABA, en la ciudad de Buenos Aires, justamente rememorando aquel primer encuentro del cual se van a cumplir 40 años, ¿no? Entonces sirve también para hacer comparaciones, para ver todo lo que se ha avanzado en estas 4 décadas, pero también todo lo que queda pendiente y en este contexto en particular. Así que bueno, tenemos bastante de eso, tenemos testimonios acerca de lo que fueron las conclusiones en los distintos talleres. Después vamos a estar hablando de otro tema que recién leí una noticia, vamos a chequearla, que tiene que ver con esto de la ley de tierras. Recuerden que venimos hablando de todos los esfuerzos que hay, los esfuerzos entre
1: Sí.
0: comillas, que ha hecho el gobierno nacional para derogar o para reformular lo que conocemos como la ley de tierras rurales. Días pasados entrevistábamos a Julián Domínguez, ministro de Agronomía, Pesca de la Nación, en 2 periodos, que nos contó cómo surgió esta ley, por qué era necesario poner un coto respecto de aquellas empresas y aquellos países que buscaban comprar tierras en territorio argentino, no solamente por los procesos productivos que se pueden llevar adelante, que ya de por sí tiene que ver con regalías y una serie de cuestiones, sino también porque sobre los principales territorios están los recursos naturales más importantes, cursos de agua, ríos, recursos como los glaciares, pero también litio, digo, todo esto que tiene nuestro país tan vasto, tan rico, el petróleo. Bueno, hablamos ya las semanas pasadas, las semanas anteriores, del trabajo que viene haciendo el Observatorio de Tierras. Y en relación a esto, es un recurso fabuloso que están desarrollando un conjunto de organizaciones con científicos del CONICET. Vamos a profundizar sobre esta tarea que vienen realizando y de los informes que vienen realizando, a partir también de las novedades que hay en el caso. Aparentemente, en el día de hoy, el gobierno nacional estaría por dejar en efecto, ¿no?, con el cumplimiento, la ley que intentó de

0: hogar. Y esto vamos a también conversar por qué. ¿Por qué, en términos políticos, por qué buscan entonces, cuando ven que el clamor social, el clamor popular, ha despertado una resistencia a este intento por la venta de tierras en nuestro país, entonces pone en jaque el debate que se iba a producir en estos días en el Congreso de la Nación respecto del famoso DNU 70, sancionado, firmado en 2023 y luego ratificado por el Congreso, que se llama Bases de la Economía o la Restauración Económica en la Argentina. Al poner en jaque ese decreto, que abarca infinidad de leyes, lógicamente que el riesgo es mayor, es mayúsculo, entonces lo que hacen es, dicen, bueno, no toquemos el, no, que no nos vayan a tocar el decreto 70, el famoso decreto de formulado por Stutzenegger, sino que, dicen, bueno, tranquilo.
1: Conformémoslos con algo, es un
0: exactamente.
1: Poco. Pero ya siempre había una movilización, ya hubo una movilización que fue muy fuerte, se viene convocando una nueva, y además de la marcha universitaria que va a ser mañana, se entiende que toda esta movilización en las calles también hace un poco de ruido, pero no deja de ser eso, confórmense con esto, mientras todo lo demás sigue pasando por debajo. Tengamos en cuenta que con la ley de tierras hubo incluso una inmobiliaria en Chubut queriendo vender un inmueble con, entre comillas, lago propio.
0: Exacto.
1: En el poco tiempo en el que
0: sacó la resolución la Corte Suprema de Justicia de la Nación. Bueno, de todo esto vamos a estar hablando con Gabriela Elías, que es una de las integrantes de este observatorio, que nos va a permitir ahondar, indagar un poco más sobre esta cuestión. Vamos a hablar también con una periodista, vamos a hablar, dije, con Jorgelina Quinteros, de Córdoba, vamos a hablar con Gabriela Elías por el Observatorio de Tierras, y vamos a hablar con una periodista brasilera, que es analista política, sobre lo que está sucediendo en el vecino país respecto de las elecciones y esta disputa entre Lula y Bolsonaro, para tener un poco de referencias. En el mientras tanto, vamos a también hacer algunos comentarios respecto de que en pocos días más se va a iniciar el nuevo juicio a Néstor Pavón, uno de los implicados en el femicidio de Micaela García. Recordemos que Néstor Pavón había sido condenado por encubrimiento y nada más. Hay dos casos que podríamos vincular, dos entre tantos, podríamos también decir de Josefina López, ¿no? También Gisela López, también en el norte entrerriano, digo, de La Paz, de Federal, el caso de Julieta Riera, el caso de Micaela García, casos que han quedado ahí o con un signo de interrogación, o que no han avanzado para nada las causas, o que han avanzado parcialmente, o que se han retrotraído. Y vamos a hablar justamente de estos dos casos para hacer mención de lo que sucedió con Julieta Riera, conocido por fin por el nombre del femicida o de quien fue imputado y condenado en primera instancia, que es Julián Criste, conocido como el caso Criste. Julieta fue asesinada en Paraná el 2020. Digo asesinada porque esto es lo que corroboró el juicio que se hizo y que se formuló y que condenó a Julián Criste a prisión perpetua, pero un juicio que fue con posterioridad anulado, y la causa continúa pendiente hasta el día de hoy de una decisión definitiva. Esto a más de 9 años también del femicidio de Micaela García, estamos hablando de que Néstor Pavón va a ser juzgado a partir del próximo 29 de octubre como presunto coautor del crimen, después de haber sido condenado inicialmente por encubrimiento. Estos dos casos, distintos, pero que exponen de manera evidente una misma discusión en torno de las responsabilidades, sobre todo del Poder Judicial, las consecuencias de estas decisiones y el tiempo que se toman para llevar adelante estos procesos, el tiempo que las familias deben esperar para obtener justicia. Y hay una forma de violencia que continúa después de cada uno de los femicidios y que se expresa justamente en los expedientes, que no terminan en las resoluciones que se revierten, en las hipótesis que tardan años en llegar a juicio y en las familias que deben volver una y otra vez sobre el crimen para reclamar que la justicia cumpla con su función. En Entre Ríos podemos decir que estas dos historias y tantas otras, como mencionábamos hace instantes nada más, permiten justamente ver esa dimensión institucional de la violencia de género. Cuando decimos dimensión institucional, es cómo esta violencia de género se ve reflejada justamente en esas instituciones que son las responsables de cumplir con estándares para revertir esta situación. En los dos casos fueron asesinadas por hombres, ¿no? Sus casos movilizaron a toda la sociedad. Recordemos lo que fue la noticia del femicidio de Micaela García, una búsqueda incesante de distintas organizaciones, de la familia y de toda la sociedad, pero también el femicidio de Julieta Riera, que sucedió en pleno centro de la ciudad de Paraná, frente a la plaza principal. Sin embargo, los recorridos posteriores dejaron al descubierto problemas que exceden las circunstancias de cada uno de estos crímenes. Las desigualdades del poder, las decisiones judiciales controvertidas, las responsabilidades que todavía deben esclarecerse y los años que transcurren mientras las familias esperan una respuesta definitiva. Y en este sentido, Julieta Riera todavía necesita definición.

0: Decíamos, ¿no?, que el caso de Julieta Riera, recordemos que el 30 de abril del 2020 murió al caer desde el octavo piso de un edificio en pleno centro de Paraná, frente a la Plaza de Mayo. Su pareja, Jorge Julián Criste, sostuvo que se había tratado de un accidente. La investigación del fiscal, que el fiscal pudo reconstruir, fue una secuencia de violencia física que culminó con la caída de la joven desde el balcón. Y en abril del 2021, un jurado popular declaró culpable por unanimidad a Criste por homicidio agravado por el vínculo alevosía y violencia de género. El juez técnico le dispuso la prisión perpetua y la decisión constituyó un reconocimiento judicial de la responsabilidad penal este acusado por el femicidio de Julieta. Pero la condena no cerró el caso. En junio del 2023, nuevamente la Sala Penal del Superior Tribunal de Justicia de Entre Ríos hizo lugar a un planteo extraordinario de la defensa, que es Mariana Barbita, una abogada que se autopercibe feminista, anuló el juicio por jurados y ordenó realizar otro debate. Entre los cuestionamientos se encontraban objeciones al ejercicio del derecho de defensa y a la incorporación y el control de determinadas pruebas que habían presentado justamente la querella de la Fiscalía durante el proceso. La resolución abrió una nueva instancia judicial y estos planteos posteriores mantuvieron la controversia abierta y la causa quedó pendiente de una definición de la Corte Suprema de Justicia de la Nación. Esto podríamos entrar en detalles de cada una de las cosas que fueron sucediendo, como que Criste también rompió esa prisión domiciliaria saliendo a la puerta de su domicilio, algo que las organizaciones feministas denunciaron, y una sucesión de situaciones. En abril del 2026 se cumplieron 6 años del femicidio de Julieta Riera. La familia continúa esperando esta respuesta definitiva sobre el proceso que determinó la culpabilidad de Criste en primera instancia. El tiempo transcurrido, por supuesto, obliga a preguntarnos por las consecuencias de las decisiones judiciales que extendieron este recorrido de la causa. La anulación de un juicio puede ser también una herramienta legítima cuando se identifican vulneraciones justamente a las garantías procesales, pero también corresponde examinar qué efectos produce esta decisión, cuánto demora la resolución de los recursos y cómo se protege el derecho de las víctimas a obtener respuestas judiciales en un plazo razonable. Por supuesto, no hace falta demasiado para analizar la vinculación que tiene el apellido de Julián Criste con el Poder Judicial o el sistema judicial, porque desde el comienzo el caso estuvo atravesado por una cuestión que excede justamente la discusión sobre las pruebas, porque Criste, Julián Criste, es hijo de una ex magistrada entrerriana que tomó participación de distintas maneras a lo largo del juicio. Expuso, brindó su testimonio, defendió a su hijo de una manera bastante insólita para tratarse de un victimario. Ese vínculo familiar no demuestra por sí mismo que una resolución judicial haya sido irregular. Sin embargo, forma parte de este contexto del cual estamos hablando, un contexto público en el que se discutió la igualdad ante la ley y especialmente cuando el acusado obtuvo beneficios como los que marcábamos, que es la prisión domiciliaria, por ejemplo, o el hecho de haber aguardado en prisión también domiciliaria hasta tanto se llevara a cabo el juicio. Estos beneficios procesales que provocaron ciertos cuestionamientos sociales y, por supuesto, la queja de la familia de Julieta Riera, que es la principal victimaria de todo esto. En septiembre del 2020, antes del primer juicio, Criste fue beneficiado, como decíamos, a prisión domiciliaria. Luego de pagar una caución de 500.000 pesos, en esa época era bastante más de lo que es ahora, la medida también generó rechazo de las organizaciones que cuestionaron las condiciones en las que se había concedido este beneficio. La discusión no consistía en negar el derecho de una persona imputada a defenderse ni a desconocer las garantías del proceso penal. La cuestión era si esas garantías y esas decisiones sobre la libertad durante el proceso se aplicaban con criterios que pudieran sostenerse ante cualquier persona, no solamente ante Julián Criste, independientemente de su posición económica, de sus relaciones familiares o de su lugar en la sociedad. Bueno, todo esto para poner en contexto de cómo sigue este caso 6 años después del femicidio, esa incertidumbre también forma parte de esta historia judicial. Con respecto al caso de Micaela García, también tenemos que señalar que 9 años pasaron para volver a discutir la responsabilidad penal sobre una de las personas involucradas. El femicidio de Micaela ocurrió el 1 de abril de 2017, ya pronto se van a cumplir 10 años, y Sebastián Wagner fue el único condenado como responsable directo a prisión perpetua por el secuestro, abuso sexual y el asesinato de Micaela. Sin embargo, lo hemos conversado aquí con Yuyo García, el papá de Micaela, y con referentes de la Fundación Micaela. Desde el primer momento, desde el primer juicio, la familia sostuvo que no había actuado solo y que Néstor Pavón, su empleador en ese momento, debía ser investigado y juzgado por una participación directa en el crimen. En 2017, Pavón recibió una condena de 5 años de prisión por encubrimiento, pero la familia, como decíamos, y el justamente cuestionó esa calificación penal y reclamó que se examinara su responsabilidad como coautor. La controversia no se limitaba a la pena impuesta, sino que se discutía si la justicia había investigado realmente todos estos elementos que la familia de Micaela presentó oportunamente y si había sido juzgado adecuadamente la posible intervención de una segunda persona en el secuestro, en el abuso y el asesinato de Micaela. Después de una sucesión de decisiones judiciales, de recursos y revisiones, la Corte Suprema de Justicia de la Nación finalmente dejó firme la resolución que ordenó realizar un nuevo juicio oral en relación a este punto concretamente, la participación de Néstor Pavón. Este debate va a comenzar el 29 de octubre de este año en Gualeguay, y se extenderá durante 8 jornadas hasta los primeros días de noviembre, en donde Pavón va a ser juzgado justamente como presunto autor, coautor del secuestro, abuso sexual y femicidio de Micaela. Han pasado más de 9 años desde este crimen y todavía debemos respuestas, no solamente para la familia de manera directa, sino también para toda la sociedad.
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0: Seguimos en Y de repente la noche, y decíamos que este fin de semana se vivió a pura emoción por muchas cuestiones, ¿no? Pero una de las más importantes, creo que sin lugar a dudas, es el encuentro que se realiza año tras año, el encuentro plurinacional de mujeres y disidencias, algo que, bueno, fue multitudinario, como siempre lo es, con notas de color, con una serie de formulaciones, digo, notas de color no para quitarle mérito, sino porque ha habido debates sumamente profundos. Creo que son espacios donde realmente se da un debate que no se da en lugares donde se tendría que dar, ¿no? Como por ejemplo el Congreso, con la profundidad o con la suficiente participación y compromiso de todas las personas, de todas las mujeres y disidencias que estuvieron presentes allí. Pero como siempre queremos tener la noticia de primera mano, ¿no? Y saber un poco qué es lo que estuvo sucediendo, vamos a estar en comunicación con Jorgelina Quinteros, que es una querida colega, amiga, compañera de Córdoba, que estuvo allí participando activamente, e integrante también de la Red Federal de Periodistas de Género, Periodistas Feministas. Jor, un gusto saludarte. Muy buenas tardes, noches.
1: Hola, ¿cómo estás, Sandra? Un saludo a vos y a todo el equipo y de repente la noche. Gracias por el espacio, por la charla.
0: Bueno, contanos un poco, ¿cómo fue ese encuentro? Que me imagino las expectativas que había, recibir a todas las delegaciones de todo el país, poder encontrarse, poder abrazarse, porque siempre estamos en contacto, compañeras de un lugar y de otro, pero es un encuentro muy especial este que se produce año tras año, ya de cara a cumplir 40 años el próximo, ¿no?
1: Exactamente, el encuentro número 39 llegó a Córdoba hace un año, que viene organizándose con mucho trabajo, con mucho esfuerzo, luego de tener como antecedentes las ediciones en 1987 y en 2007. Y había mucha expectativa de poder recibir a compañeras, compañeres de distintos puntos del país, con una fuerte inquietud en los días previos. Estábamos así con otras compañeras que nos conectábamos y estamos en red permanentemente aquí en Córdoba, diciendo, va a ser importante, se espera muchísima gente, y efectivamente eso sucedió. Más de 150.000 personas marcharon, compartieron y habitaron la ciudad de Córdoba en lo que es el encuentro más multitudinario posterior a la pandemia. Así que fue como volver a hacer visibles las redes que seguimos construyendo, que construimos permanentemente, las mujeres, las diversidades, desde distintos espacios, se materializan en el encuentro, ¿no? Y se empieza a habitar las ciudades de un lugar diferente, y se empiezan a hacer también evidentes las formas de construir políticamente que tienen los feminismos, ¿no? Con, por supuesto, sus tensiones y diferencias, pero también sus posibilidades de diálogo, de encuentro, de convivencia, de solidaridad. Y más allá de a veces los espacios de catarsis, también la construcción de la esperanza, ¿no? Esto de permitirnos imaginar y reconocer los futuros posibles, las formas de vivir vidas libres de violencias que gestamos, ¿no? Permanentemente desde los feminismos, se conectan en el encuentro. O sea, es una experiencia que es realmente fundacional para muchas de nosotras. Participar en un primer encuentro es algo que queda en el recuerdo para siempre, y creo que recibirlo en nuestra provincia también. Eso fue un poquito de lo que vivimos el fin de semana en tres jornadas de muchísima intensidad, con también un clima que a veces creo que acompañó bastante para lo que son las condiciones, porque llovía pero paraba, entonces, bueno, permitió que todas las actividades que estaban previstas se pudieran realizar, incluso al cierre ahí con una lluvia copiosa, pero fue realmente una experiencia muy movilizadora, y también creo que va a dejar una marca muy fuerte para lo que son las construcciones horizontales, colectivas, políticas y de organización feminista en Córdoba de aquí para el futuro, ¿no? Porque fue una experiencia realmente muy transversal que involucró un diálogo con el Estado, con los distintos niveles del Estado, el Estado provincial y el Estado municipal, pero también una magnitud de organización muy fuerte, porque estamos hablando que en la comisión organizadora participaron más de 350 personas, así que fue como bastante desafiante, imagínense, de un año a esta parte, poder gestar este encuentro tuvo 108 talleres, más de 300 actividades culturales, dos marchas, como suele suceder en cada encuentro, la del sábado, la marcha contra los travesticidios, transfemicidios, transhomicidios y lesbicidios, y la marcha del domingo, que fue contundente, más de 12 cuadras de movilización, terminó en un festival que se extendió hasta la madrugada. Así que, bueno, tengo algunos números más para compartir, pero no las quiero enredar con eso. Realmente la magnitud de lo que se vivió todavía nos deja ahí la piel de gallina muchas de las que seguimos por acá.
0: Jorgelina, hay un dato que me parece relevante, ¿no? Que es todo esto que vos señalabas en encuentros, en talleres, la cantidad, ¿no? De cómo se han tenido que desdoblar los ejes temáticos, ¿no? Que pasan desde las distintas formas de violencia, pero también pasa por los recursos naturales, pasa por tantas temáticas. Creo yo que pone al encuentro en un lugar, como vos bien lo señalabas, de tensión, porque es donde se debate en profundidad ejes políticos que son muy fundamentales en este momento, en este aquí y ahora. Sin embargo, todo eso que sucedió no se ve reflejado en los grandes medios de comunicación, ¿no? Pensemos que se ha sabido poco y, sin embargo, hay documentos, hay conclusiones, hay formulación de reclamos muy puntuales que surgen a partir de este encuentro. Contanos un poco también sobre esos aspectos, sobre esa síntesis, podríamos decir, ajustada para este espacio radial, de toda esa multiplicidad de cuestiones que fueron puestas en discusión y en debate durante este encuentro.
1: Bueno, vale mencionar que, por supuesto, las dos instancias, tanto la apertura como la de cierre, son los mensajes políticos que buscan nacionalizar justamente, ¿no? Y que llegue a todos los puntos del país los reclamos desde los feminismos que construimos día a día en nuestros territorios. Y en Córdoba, como sabemos, el femicidio Agostina Vega es uno de los femicidios que nos ha conmovido recientemente, que generó también a nivel nacional movilizaciones muy contundentes en el marco del 3 de junio, en el marco de la conmemoración de un nuevo aniversario de Ni Una Menos. Por supuesto que el femicidio de Agostina y de otros femicidios que aún permanecen impunes en la provincia, como el de Cecilia Basaldú aquí en el Valle de Punilla, Andrea Castana, que es de mi ciudad, de Villa Carlos Paz, también llegó a estar su pedido de justicia en el documento inicial. Y, por supuesto, un reclamo transversal que tiene que ver con el desmantelamiento y desfinanciamiento de las políticas de género, de las políticas de prevención y erradicación de las violencias por parte del gobierno nacional. Fue parte fundamental de las distintas discusiones que se dieron en los talleres donde estos ejes se tratan, pero sobre todo de estas instancias de expresión, como son el documento de apertura y la instancia de cierre. En el contexto del encuentro, además de todas estas actividades que decimos y las discusiones que se dan en los talleres, hubo particularidades, ¿no?, que dan cuenta de estas problemáticas que nos atraviesan a los feminismos y que se mostraron en las convocatorias de determinados talleres que fueron muy multitudinarios, que se tuvieron que dividir hasta en 5 talleres, por ejemplo, el de violencia de género digital, el taller de salud mental, talleres que abordan las violencias de género, que abordan temáticas como soberanía, anticapitalismo, talleres que abordan los ecofeminismos, ¿no?, y la situación de las identidades trans, travestis. Fueron algunos de los talleres que mayor participación tuvieron. realmente fueron instancias sumamente enriquecedoras y necesarias de volver a profundizar determinados debates que venimos sosteniendo, pero que luego, por supuesto, a partir de las discusiones, los talleres y las conclusiones, permiten o se intenta a partir de estos espacios, como son los documentos, que alcancen a las autoridades responsables para dar respuesta. Otra de las instancias que atravesó el encuentro fue los derechos laborales, la situación del endeudamiento de las trabajadoras de la economía popular, de las trabajadoras en el hogar, que participaron y no solo en los talleres, sino que hubo distintas mesas, asambleas particulares en distintos puntos de la ciudad, como para poder abordar cuestiones que tienen que ver con el trabajo, que hoy es una de las problemáticas.
0: Por eso, más por eso te preguntaba, esenciales. ¿No? Por eso te preguntaba en relación a esto, ¿no? Porque no se ve el reflejo de todo lo que ha sucedido en la medida o en la magnitud que ha sucedido. Tendría que estar en todos lados,
2: sí, sobre
0: las
2: todo
0: conclusiones,
2: esto,
0: ¿no?
2: Que planteaba Jorgelina, de que las repercusiones de un encuentro, a donde va el encuentro, deja durante mucho tiempo esa semilla en los lugares, y qué importante es que haya periodistas, compañeras periodistas feministas, que estén en los encuentros para compartir lo que pasa, porque contrario a lo que vos decías, a mí me pasó, por ejemplo, que, y sabemos todos que las redes sociales tienen que ver con los algoritmos y las decisiones que uno toma en internet, pero
0: vos veías cosas.
2: Me pasó que durante todo el fin de semana era una cosa hermosa, de una ola de todo lo que estaba pasando en el encuentro.
0: Pero sin porque embargo, estamos metidas en este
2: exacto,
0: tema, ¿no?
2: Sin digo, embargo, vos salías sí. de tu nicho de redes sociales y esto no aparecía en ningún lado. Y hay una cosa que a mí me parece que está que se deslizó por ahí y que no se vio tanto tampoco, que es la participación que hubo de las juventudes, las adolescencias e incluso las infancias. Vi que hubo incluso talleres específicos para estos rangos de edad, que son sobre todo los que utilizan las redes sociales y demás, uh-huh. y ahí hay un espacio por donde meterse en otros lugares, como otras plataformas, digo, donde quizás estas discusiones no aparecen nunca, por ejemplo, TikTok.
0: Claro, y por ejemplo, yo lo que pensaba era, digo, ante ejes temáticos tan claros, tan precisos, en donde los señalamientos son tan directos y donde se están haciendo denuncias que son muy pesadas, digo, para exacto. esta realidad, es raro que por lo menos no aparezca en algunos medios importantes, así como un punteo de los principales reclamos que ha surgido a partir de este encuentro. ¿Vos cómo lo ves, Jorgelina?
1: Bueno, sumo ahí en torno a lo que estaban comentando, que nos pasó que luego de que el encuentro terminó el lunes, se pinchó esa burbuja un poco del algoritmo, y lo que empezamos a ver con otras compañeras feministas es la cobertura de medios conservadores que hacen el foco en los lugares menos, a nuestro entender, equivocados, ¿no? Esta cuestión de, bueno, las pintadas en las paredes o algunas cuestiones que son menores para lo que es un encuentro de estas características. Un espacio de construcción política como el del encuentro plurinacional. Entonces hubo una cuestión muy interesante a ver. Bueno, obviamente quienes hacen cobertura con perspectiva de género son muchas veces las mismas compañeras que han transitado el encuentro, que lo han recorrido, que han participado, que han observado, que han estado en la calle compartiendo con las miles de personas que participaron en estos espacios. ¿Qué sucede? Bueno, muchas de ellas hoy están alejadas de los medios, ¿no? Las condiciones laborales, de precarización, de falta de reconocimiento a nuestro trabajo, ha hecho que los medios, por lo menos digo, en Córdoba, que muchas compañeras feministas hoy no estén haciendo el periodismo, no puedan ejercer el periodismo por esta situación. Las que lo hicieron lograron hacer una cobertura con perspectiva de género, con mirada política, con mirada crítica, y mostraron la dimensión que tiene el encuentro como forma de construir redes de manera horizontal, y también el impacto que esto tiene en determinadas discusiones que queremos dar como país, además de como movimiento feminista. ¿Qué sucedió? Los medios que no tienen compañeras que trabajan con perspectiva de género, que tienen una línea editorial mucho más conservadora y en muchas ocasiones antiderechos, iniciaron esta cobertura, esta campaña de desprestigio que tiene que ver con, bueno, las pintadas en determinados espacios públicos y demás, y una publicación de las redes oficiales del encuentro que a mí me parece muy interesante, uh-huh. que planteaba y recomendaba que no interactuemos con esas publicaciones, ¿no? Que fomentemos ese algoritmo que muestra la verdadera esencia del encuentro, ¿no? Que no nutramos, aún queriendo dar nuestra perspectiva y nuestra mirada, esas publicaciones con el único objetivo de fortalecer los discursos de odio. Y me parece que es una discusión interesante de aquí a los próximos encuentros también, de pensar en, bueno, cómo intervenimos con esos discursos, cómo construimos o fortalecemos otras narrativas, porque están las dos circulando en las redes, ¿no? Tanto las narrativas conservadoras que fomentan el odio, la estigmatización, la discriminación, como las narrativas de la esperanza, de la construcción colectiva, de la solidaridad, de los feminismos, del respeto por las diversidades. Entonces, me pareció que fue una publicación muy espontánea y atinada frente a lo que fueron las primeras coberturas de medios conservadores de la provincia que tenían esa tonalidad, ¿no? De desprestigiar la discusión política y la gran movilización que se dio y poner el foco en algunas paredes pintadas del centro de la ciudad de Córdoba que hoy ya están nuevamente pintadas y restauradas, ¿no? Pero bueno, las que nos faltan nos siguen faltando aquí en nuestra provincia.
0: Claro, ahí, y hoy recién estábamos haciendo la apertura mencionando también dos casos emblemáticos de aquí de la provincia de Entre Ríos, ¿no? Y así sucesivamente en cada provincia de nuestro país. Jorge, por último quería preguntarte respecto de, a modo de cierre, ¿con qué te quedás, ¿no? De cara al próximo encuentro, donde se van a cumplir 40 años, donde el encuentro vuelve a Buenos Aires, que es de donde surgió, y donde también va a haber un señalamiento concreto hacia las políticas públicas que está llevando adelante el gobierno nacional.
1: Bueno, había una sensación desde el comienzo, ¿no? Que la próxima sede iba a ser CABA, iba a ser la Ciudad Autónoma de Buenos Aires en un año electoral, en lo que se espera desde ya que sea uno de los encuentros más masivos de la historia, seguramente estos 40 años. Realmente, cuando en los años previos, ¿no? Esta instancia se hace referencia a, bueno, los feminismos desde algunos sectores, incluso progresistas, se pasaron tres pueblos, o bueno, o el feminismo como un movimiento, los feminismos como un movimiento replegado, creo que se demostró totalmente lo contrario. La vitalidad de un movimiento, la capacidad de dar discusiones políticas recuperando la esencia de la política, ¿no? Que es poder escucharnos, entendernos en la diversidad, poder debatir respetuosamente, poder respetar distintas opiniones y también entender de que en ese debate surgen caminos posibles, caminos comunes, surgen nuevas formas, nuevos futuros, ¿no? Que nos podemos permitir no solo imaginar, sino que ya los estamos construyendo. De hecho, uno de los talleres que se implementó este año me parecía muy interesante, que tiene que ver con la historia de nuestra provincia, desde la revalorización y el rol que tienen los pueblos originarios, los ecofeminismos, en una provincia muy atravesada por la temática socioambiental, me pareció sumamente interesante, ¿no? Era un taller que proponía justamente imaginar la forma en que queremos vivir, ¿no? La forma, el mundo que realmente queremos, la sociedad que queremos. Me parece que la propuesta de los feminismos siempre fue esa, construir un mundo más amoroso, más habitable, más solidario, y que esa esperanza no es solo una esperanza y un horizonte para caminar, sino que es la forma en que estamos ya habitando nuestros territorios, nuestras organizaciones, nuestros espacios de trabajo, desde una perspectiva feminista. Y ahí un poco conecto con lo que fue una experiencia de la Red Federal de Periodistas y Comunicadoras Feministas, que una de las 300 actividades culturales que hubo en La Grilla fue la muestra Acá Estamos, una muestra itinerante, audiovisual, que fue recorriendo distintas provincias de nuestro país y que llegó a este encuentro luego de participar el año pasado en Corrientes. Y donde nos invita desde ese Acá Estamos a recuperar ese orgullo feminista, a valorizar las redes que seguimos construyendo y la solidaridad que es nuestro motor, ¿no? Porque los feminismos estamos donde siempre estuvimos, nunca nos fuimos, y acá seguimos, ¿no? Me parece que esas imágenes contundentes de una movilización que casi atravesó de punta a punta el centro de la ciudad de Córdoba dan cuenta que los feminismos hoy son una expresión política masiva, contundente, de un mundo realmente sin violencias y una posibilidad de una democracia más fuerte y de una vida que sea vivible, que sea respetuosa y que realmente sea nos permita a todos participar desde nuestras diferencias en la construcción de una Argentina con más derechos, básicamente. Entonces me parece que el movimiento, ¿no?, en esta expresión que es el encuentro, reafirma esa vitalidad, ¿no?, y esa posibilidad de dar debates profundos a nuestro país. Lo estamos haciendo, solo que es un mensaje quizás para aquellos que creen que los feminismos están apagados, que quizás es una discusión secundaria. Bueno, es una forma de demostrar que no, que la conquista de nuevos derechos y la defensa de los derechos que hemos conquistado se hace con nosotras, con nosotres, porque acá estamos donde siempre estuvimos y nunca nos fuimos.
0: Gracias, Jor, un abrazo grande, ¿eh? Te agradecemos muchísimo esta comunicación.
1: La gracia soy yo. Un abrazo enorme y especialmente a vos, Sandra.
0: Nos vemos prontito. Nos vemos pronto, ¿eh?
1: Sí. Por suerte. Nos cruzamos ahí por la gran ciudad.
0: Sí, para seguir conversando de estos temas. Un abrazo grande. Jorgelina Quinteros, desde Córdoba, ¿eh?, donde Exacto. estuvo sucediendo todo esto. Realmente es impresionante, impecable el relato y la descripción y todos los detalles que nos trajo Jorgelina, pero increíble también todos los puntos. Yo leía el documento final y realmente es imposible abarcar todo en una nota periodística que pueden buscar en Y de Repente la Noche, .com.ar, que ya está subida. Pero es una síntesis, obviamente. Los documentos están ya cargados en la página del encuentro, el 39º encuentro plurinacional.
2: Exacto, la página es 39encuentropluri.com.
0: Exacto. Y allí están los documentos, ¿no?, respecto de las conclusiones. Básicamente se habla del tema de las violencias de género en todas sus expresiones, de la responsabilidad del Estado. También la comisión organizadora y en los documentos de apertura y de cierre que hicieron un llamamiento advirtiendo sobre el impacto de los recortes presupuestarios en los programas de prevención y de asistencia, también cuestionó los discursos que niegan o relativizan la violencia de género y las prácticas institucionales que desatienden las denuncias. Pensemos y vinculemos esto con que también el gobierno nacional está procurando quitar la figura de femicidio del Código Penal. Digo esto para entender también cómo se busca invisibilizar todo lo que tiene que ver con esta temática.
2: Se abordó también la situación económica y el impacto en mujeres y disidencias, que es algo que venimos conversando en el programa, y que también con la situación de endeudamiento de un centenar, miles de personas en el país, esto también afecta directamente a quienes cuidan y a quienes trabajan y sostienen familias, ¿no? Y eso fue uno de los ejes y temáticas que también se discutió.
0: Exacto. ¿Cómo se sigue vulnerando a quienes ya están en una situación de vulnerabilidad, ¿no? En este sentido, también asociándolo con los reclamos por los transvesticidios, por los transfemicidios y demás. Digo esto para tener en cuenta que esta documentación está allí, como decíamos, en la página. También está hecha la referencia en esta nota sobre el encuentro plurinacional. También se habló sobre soberanía, territorio, la defensa de los bienes comunes. Estábamos hablando anteriormente y en la nota posterior vamos a hacer lo propio respecto de todo lo que tiene que ver con los recursos naturales.
2: Sí, me parece que de un encuentro a otro siempre el desafío después es sostener como esa organización territorial, esto que planteaba Jorgelina de el empujón que te da, la energía que te da hacia adelante, sabiendo que en este país los cambios son vertiginosos y que de un año a otro pasan muchísimas cosas y que este encuentro lo que hace es tejer esas redes nacionales que hacen que, bueno, el sostén, digamos, sea mucho mayor. Y también tener en cuenta que si el año que viene es en la ciudad de Buenos Aires, sabemos, cómo responde el gobierno nacional a las manifestaciones en Buenos Aires, en el Congreso y demás. Entonces también ver nuestro lugar como periodistas y en este relato hacia adelante de ser cuidadosos y demás con cómo se cuenta lo que sucede en el encuentro, para también como medida de cuidado a las compañeras que efectivamente van a ir de todos los puntos del país a reclamar a Buenos Aires lo que nos pasa en todos los pueblos.
0: Exactamente, y también teniendo en cuenta que ha sido, creo, uno de los hechos políticos más destacados de este fin de semana, y en función de lo que significa, lo que comentaba Jorgelina, este debate profundo respecto de ejes temáticos que son fundamentales de discutir con tolerancia, con respeto, en el marco de la diversidad de opiniones, con escucha atenta y llegando a conclusiones que son fundamentales. Así que bueno, todo esto también es referencia de lo que sucedió en el encuentro, en el 39º Encuentro Plurinacional de Mujeres y Disidencias en la ciudad de Córdoba.

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1: 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Diseña Paraná crece en calidad y creatividad. 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

seguimos en Y de Repente la Noche, seguimos aquí con Iván Espiro en los controles técnicos, Estefanía de la Fuente y quien les habla, Sandra Míguez, haciendo esto que es Y de Repente la Noche, ya en su 15º año de emisión. Y anunciábamos al principio del programa que el tema de todo lo que ha sido el debate, por decirlo de alguna manera, un debate inexistente, sí. Seguimos en Y de Repente la Noche, seguimos aquí con Iván Espiro en los controles técnicos, Estefanía de la Fuente y quien les habla, Sandra Míguez, haciendo esto que es Y de Repente la Noche, ya en su 15º año de emisión. Y anunciábamos al principio del programa que el tema de todo lo que ha sido el debate, por decirlo de alguna manera, un debate inexistente, sí. Salvo en la sociedad, porque fue un intento del gobierno nacional de echar por tierra, valga la expresión, echar por tierra la ley de tierras, algo que ahora, aparentemente, como se empezaba a debatir este tema y ponía en riesgo lo que es el decreto, el DNU 70 del 2023, que decíamos comprendía infinidad de otras leyes, dijeron no vamos a poner en riesgo esto, y aparentemente la última noticia que tenemos es que el gobierno nacional habría dado marcha atrás y repone esos límites a la venta de tierras para contener justamente a quienes son aliados y desactivar la cesión que tenía una fuerte impronta opositora, pero además también por lo que significa para los gobernantes de cada una de las provincias, después tener que salir en sus territorios a decir, bueno, vendimos territorio que está sobre el acuífero guaraní, uh-huh. o vendimos a empresas extranjeras o a países extranjeros.

extranjeros, recursos elementales, ¿no?, de que dan sustento a este país. De este tema venimos hablando, hemos ya planteado algunas cuestiones respecto de esta temática, hemos entrevistado y hemos hablado en extenso también de cómo surgió esta ley oportunamente con Julián Domínguez, el ex ministro de Asuntos Agropecuarios, Pesca de la Nación, en dos periodos, y quien también fue diputado e impulsor de esta ley. Hablábamos los otros días de los datos que arroja el Observatorio de Tierras. Entonces, creíamos que era importante justamente poder ampliar esta temática, y hoy vamos a estar conversando

0: en Argentina y que viene analizando este tema. Compartíamos los datos de este observatorio, que tiene un mapa interactivo, que está integrado por distintos referentes de las provincias para sistematizar toda esta información que estaba dispersa. Así que le damos la bienvenida a Gabriela, un gusto saludarte. Aquí Estefanía, Sandra, te saludamos desde Y de Repente la Noche.
1: Hola, buenas noches a todos por allá. Muchas gracias por el espacio. ¿Cómo están ustedes? Por acá muy bien, con un poco de lluvia.
0: Bueno, acá hay una inestabilidad. Pasamos del sol a la lluvia, de la lluvia al sol.
2: Humedad
0: litoraleña al fin.
1: Sí, acá, bueno, no tan en el litoral, pero sí, pasa algo similar, entre lluvia, sol y humedad, así andamos.
0: Gabriela, bueno, decíamos, ¿no? Nosotros compartíamos datos del Observatorio de Tierras, comentamos sobre sus funciones, pero nos gustaría que para empezar esta charla nos pudieras contar en qué consiste, cómo está conformado y cuál es el objetivo que tiene este sitio a partir de esta investigación que están realizando ustedes.
1: Bueno, el Observatorio de Tierras es algo bastante nuevo dentro de nuestro programa. Surge a fines del 2025. Se inserta dentro de un programa que es más amplio, que es el Programa de Investigaciones sobre Historia Agraria, que radica en una facultad que tenemos acá en Buenos Aires, que es la Facultad de Ciencias Económicas de la Universidad de Buenos Aires. Y el año pasado, a partir de que Federico Sturzenegger, ministro de Regulación, había anunciado que este año se iba a conversar, debatir la ley de tierras, a ver si se ampliaban los márgenes, si se derogaba y demás, empezamos a pedir información pública al gobierno para ver cuál era el estado de situación de la extranjerización en Argentina, y lo que obtuvimos fueron cifras realmente alarmantes, pero que creíamos que hacía falta condensarlas en algo que sea entendible para la ciudadanía en general. Así nació la idea del mapa interactivo, en donde la gente puede acceder, puede ver por provincias, por departamentos, y que tiene una lógica bastante fácil de leer, porque es una lógica de tipo semáforo. Entonces, en rojo figuran aquellos territorios que superan el límite fijado por la ley de tierras, que es del 15%. En amarillo figuran aquellos territorios que están entre el promedio nacional, que es del 5%, y entre el límite, o sea, entre el 5 y el 15, sin superar el límite. Y en verde están aquellos que no superan el promedio nacional del 5%. Uh-huh. Además, le añadimos otras capas. Por ejemplo, si ustedes ingresan a una provincia o incluso ingresan a un departamento, también pueden ver, además del nivel de extranjerización, si es zona de glaciares, si hay proyectos mineros funcionando, cuántos hay previstos, si hay comunidades indígenas. La última capa que añadimos es si hay conflictividad social producto de la extranjerización. Y lo que nos encontramos a grandes rasgos como lo más importante son dos cuestiones. La primera tiene que ver con que los territorios extranjerizados suelen coincidir con aquellos territorios que tienen zona de glaciares, que tienen proyectos mineros, que tienen conflictos, ¿no? Eso por un lado. Y por otro lado, que la extranjerización no se distribuye igual en todo el territorio y tampoco es azaroso ese criterio, sino que la extranjerización aumenta en aquellos lugares que son considerados estratégicos, ya sea porque están en zonas de fronteras, ya sea porque poseen recursos importantes, como por ejemplo recursos mineros, como por ejemplo el agua, el litio, o ya sea porque están en zonas ribereñas o cercanas a zonas ribereñas, como pasa, por ejemplo, en toda la cuenca del río Paraná.
0: Claro, para dar una referencia, por ejemplo, que si bien Entre Ríos no tiene ese lugar tan preponderante como en otras provincias, sin embargo, hay aproximadamente, según este reporte, si mal no recuerdo, porque ahora no lo tengo, pero hay como 247.000 hectáreas en manos extranjeras. Exacto. En la provincia de Entre Ríos, lo que representa aproximadamente algo así como el 3.7% de la propiedad en manos extranjeras de la tierra. No estaría dentro de este debate, pero sin embargo, entras a ver por departamento y el departamento de La Paz, del norte de Entre Ríos, tiene 8.76%. En manos extranjeras.
2: Y eso en el caso de Entre Ríos, pero hay departamentos en los que supera el 15% que está previsto en la ley.
0: Exacto, lo de,

0: Decía Julián Domínguez la vez pasada que hay provincias que tienen casi el 60% en algunos puntos, ¿no?
1: Sí, lo
0: Gabriela.
1: que sucede, sí, perdón.
2: No, la entrevista que tuvimos con Julián, él decía que al comienzo del debate o de pensar esta ley había un 8% de territorio en manos extranjeras. Y según lo que vi, hay ahora más de 13 millones de hectáreas en manos extranjeras. Quería preguntarte de qué países aparecen como con mayor presencia en las propiedades de tierras argentinas y si son personas privadas, empresas privadas, por ejemplo, o si son fondos de inversión, que era un poco lo que nos planteaba Julián Domínguez al principio del debate sobre esta ley.
1: Bueno, en primer lugar, no hay ninguna provincia que supere el límite fijado por la ley, volviendo un cachito a algo que dijimos, pero sí hay, quizás eso del 60% que mencionan, tiene que ver con departamentos provinciales. Por ejemplo, en el caso de Salta, claro, hay dos que son Molinos y San Carlos, Lácara en Neuquén tiene aproximadamente un 54%. De las provincias, ninguna supera el 15%, pero sí las más alarmantes. Son Misiones y Salta, que tienen un 11 y piquito por ciento cada una. Y con respecto a lo que me preguntaban, bueno, cualquier cosa, si me olvido alguna de las preguntas, me lo marcan y la retomo. Con respecto al origen de los capitales, difiere mucho de acuerdo a las provincias, pero a grandes rasgos, si nosotros miramos a nivel nacional, podemos marcar que hay tres grandes propietarios que son Estados Unidos, España e Italia, que concentran más de la mitad o casi la mitad de la tierra extranjerizada.
0: Mira.
1: Después eso varía por provincias, ¿no? Por supuesto, se suman otros capitales, hay capitales en la zona, por ejemplo, de Misiones, hay mucha presencia de capitales chilenos, digo, varía de acuerdo a cada provincia, pero también hay otro gran problema que es, hay un gran porcentaje de nacionalidad no declarada porque las tierras están radicadas en paraísos fiscales. Entonces, a ciencia cierta no se puede saber de qué nacionalidad son ni a qué intereses responden, lo cual también es un problema para la investigación de ese fenómeno de extranjerización.
0: Sí, también
1: Y
0: pensaba
1: con
0: en
1: respecto
0: relación a esto, perdón, no puedo dejar de asociarlo también con este proyecto del gobierno nacional, que si no va por una vía, va por la otra, entonces ahora también tratar de traer esto de los pasaportes Gold, ¿no? Otorgar pasaportes Gold que va a permitir a una persona, en definitiva considerada ciudadana argentina, poder comprar y hacerse de las tierras que no pudo hacerlo por esta vía.
1: sí, lo cual es un escándalo porque significa una compra de que se podría comprar la ciudadanía argentina y que empresas las podrían comprar para propios intereses de corporaciones, de grandes capitales. Con respecto a lo que mencionaba de quiénes son, yo te diría dos cuestiones. En los años 90 hay como un gran segundo ingreso de extranjeros, diría yo, es una segunda gran oleada de extranjerización, en donde la presencia es más de fortunas individuales de familias. El caso de Joe Lewis, por ejemplo, el caso de Ted Turner, ¿no? Pero a partir de la crisis del 2001, la caída de la convertibilidad y sobre todo el boom agroalimentario de los años 2000, del año 2012 en adelante, lo que vemos es un cambio en el tipo de inversión. Ahí ya no predominan tanto las fortunas individuales, aunque sí, sino que lo que empiezan a ingresar son grandes capitales y grandes fondos de inversión. Entonces, yo diría que son las dos cosas, pero sobre todo en el siglo XXI encontramos más del segundo tipo, fondos de inversión y grandes capitales extranjeros. Por supuesto, también hay presencia de estados, pero esa presencia es bastante minoritaria con respecto a los grupos privados.
0: Quería preguntarte también respecto de esto que se ha dado a conocer hace minutos nada más, hace un par de, sí, no llega a una hora, digo, hace 20 minutos que esto empezó a circular la noticia un poquito más, pero que finalmente se ha publicado algo, es que el gobierno estaría dando marcha atrás con esta decisión, porque bueno, explicábamos, ¿no? Que se estaba por debatir en el Congreso, ese debate implicaba poner en tensión el decreto de necesidad y urgencia, el 70 del 2023, base para la reconstrucción de la economía argentina, el famoso decreto 70 de Stusenegger, y por lo tanto ahí ya se desmadraba el debate planteado, se le iban las cosas de las manos al gobierno nacional, por lo cual aparentemente, y luego de lo que fue también la bochornosa resolución de la Corte Suprema de Justicia de la Nación, ahora el oficialismo en diputados incluyó dos artículos en el proyecto de propiedad privada para dejar sin efecto la derogación de la normativa y de esa manera proteger o blindar o hacer un cerco de protección sobre el DNU 70. Bueno, contanos un poco acerca de, si bien la noticia es reciente, digo, cómo están observando también este debate político, digo, porque más allá de las idas y venidas del gobierno, creo que hay un tema que está en la sociedad, que decíamos los otros días, como la bandera presentada por los jugadores de Argentina en el partido, en el Mundial, vino como a condensar o a representar algo que tiene que ver también con un sentimiento y una idiosincrasia de lo que es la nacionalidad, lo que es la soberanía, lo que son nuestros recursos, ¿no? Como bien común.
1: Sí, a ver, esta noticia que vos comentás, que es muy reciente, es un bochorno. Y me parece que tiene como objetivo desmovilizar a la gente mañana. Acuérdense que el 6 de agosto pasó algo similar, ¿no? Se discutía la ley de inviolabilidad de la propiedad privada, que tenía 4 capítulos, y el día anterior se baja el capítulo 3, que es el de la ley de tierras. Sí. Porque precisamente el gobierno lo que pensaba es que ese era el capítulo que más indignación presentaba. Entonces me parece que la carta a jugar el día anterior, tanto de aquel agosto como de ahora, es buscar desmovilizar a la gente. Hay un gran problema, yo diría, por dos cuestiones. El gobierno ha demostrado que su interés es la entrega de tierras. Digo, no por nada ha aparecido la derogación de la ley de tierras en el DNU 70/2023, que se hizo en el mismo diciembre en el que asumió el gobierno. Digo, una de las primeras medidas es esa. Pero que además hay otro gran problema, que es, desde que la Corte falló a fines de septiembre sobre que el amparo presentado por el CECIM, que es el Centro de Excombatientes de Malvinas, en este caso de La Plata, ese amparo no era legítimo, desde ese momento hasta que la Corte volvió a fallar 10 días después, se abrió una ventana de 10 días en donde no hubo ley de tierras. ¿Cuál es el problema de eso? Que lo que se pretende ahora es seguir discutiendo el proyecto de ley de la inviolabilidad de la propiedad privada, que tiene dos capítulos que siguen en pie, que son el capítulo de las expropiaciones y el capítulo de los desalojos. El capítulo de las expropiaciones lo que dice básicamente es: el Estado ahora va a tener muchos más obstáculos para expropiar tierras que considera utilidad pública. Si uno junta los dos datos que yo mencioné recién, lo que pareciera querer hacer el gobierno, más allá de desmovilizar a la gente, es que todas aquellas tierras que fueron adquiridas a espaldas del pueblo durante estos 10 días, en donde no hubo ley de tierras, finalmente esas propiedades queden consolidadas en manos de quienes las compraron. Porque ahora, de aprobarse el proyecto de ley de inviolabilidad de la propiedad privada, el Estado tendría muchas más trabas para expropiar esas tierras, claro, que no se deberían haber adquirido, pero que la Corte permitió que se adquirieran cuando falló primero en contra del CECIM y después volvió a fallar a favor del nuevo amparo presentado por la organización Árbol de Pie. Uh-huh. Entonces me parece que además de querer desmovilizar a la población, es mentiroso esta nueva jugada del gobierno, porque de ninguna manera juega a proteger las tierras. De hecho, lo contrario, busca consolidar las grandes propiedades en manos extranjeras.
2: Decíamos antes de conversar que en esta ventana de 10 días de la que vos hablabas, incluso una inmobiliaria en Chubut intentó vender un inmueble, un campo, con lo que llamaban un lago propio.
0: Claro. Incluso ustedes tienen publicado también un informe, ¿no? El último informe en el Observatorio de Tierras habla justamente de esta ventana que se produjo desde la resolución de la Corte Suprema de Justicia de la Nación hasta nuestros días, hasta el día de hoy, digo, hasta que no haya algo concreto.
1: eso la situación es peor, porque nosotros, el último informe que sacamos tiene que ver con esa inmobiliaria que comentan ustedes, que tiene un nombre de fantasía, que era Loma Alta Propiedades. Ajá. Que no es una empresa real que responde a otra empresa inmobiliaria, pero fíjense cuál era la trampa. Se crea un perfil en Instagram, esta inmobiliaria, para publicitar lo bueno que sería venir a invertir a las tierras patagónicas, lo ventajoso que sería hacerlo ahora que la ley de tierras no está vigente, y empieza a publicar 3 días antes de que la corte falle en contra del CECIM. Es decir, esto da cuenta de que al menos había un pase de información entre las inmobiliarias y lo que iba a hacer la corte, porque la corte falla el 29 de septiembre y estos perfiles en Instagram empiezan a andar el 26 de septiembre, es decir, 3 días antes. Entonces, ahí hay una información que las inmobiliarias manejaban que no manejaba el pueblo, porque el fallo no había salido, digamos.
2: Volvió el interés extranjero por el campo argentino, decían las publicaciones de Loma Alta Propiedades.
0: No. A mí lo que no deja de sorprenderme es el tema de las maniobras, esta cuestión, ¿no? Ir por un lado, ir por el otro, ir por la Corte Suprema, agotar la instancia de la Corte Suprema, ¿no? Porque eso tiene una implicancia también que imposibilita de seguir apelando, seguir recurriendo a la justicia. La connivencia o el corporativismo, podríamos decir, de los fallos de la Corte Suprema en relación a estas medidas. Digo, hay una serie de cuestiones que marcan también un clima de época, así como hablabas, Gabriela, del tema del 2001 y de las características de los 90 previamente, hoy estamos frente a esta situación.
1: Sí, yo creo que además, dos cuestiones. Es un manoseo total a las instituciones del Estado, en primer lugar, que además las deja profundamente deslegitimadas. Y creo también que hay una discusión que tenemos que empezar a encarar o a registrar, que es cuáles son las bases reales de nuestro sistema democrático. ¿No? Me parece que ha quedado evidenciado en este último tiempo que la división de poderes no funciona de tal forma como debiera funcionar o como está estipulado en una república, en tanto y en cuanto el poder judicial salta un poco a cubrirle las espaldas al poder ejecutivo, ¿no? Por otro lado, me parece que es un poco lo que ustedes decían antes, esto de volver a sacar un comunicado acerca de que la ley de tierras volvería a estar vigente, me parece que tiene que ver con blindar la discusión contra el DNU, que básicamente es la columna vertebral y el basamento político del gobierno. Digo, es todo un paquete de medidas de alta desregulación en muchísimos ámbitos. Por eso nos parece también que la movilización de mañana va a ser masiva, porque hay tantos sectores perjudicados con este DNU, hay tantos intereses porque este DNU caiga, que no tiene que ver solamente con quienes están en la discusión por la extranjerización de tierras o por la soberanía, ¿no?
0: Yo porque creo que aquel viejo DNU. Claro, en esto se condensa también todo lo que tiene que ver con el tema del financiamiento educativo, con el desarrollo, con los niveles de productividad, con la posibilidad del conocimiento científico. Digo, se convergen infinidad de cuestiones en esta marcha de mañana. Por eso estimamos también, nosotros estamos en una casa de estudios, estamos en la Universidad Tecnológica Nacional. Las tres casas de estudio de esta provincia, la UNER, la UADER y la UTN, con sus sedes respectivas, han convocado esta movilización, donde decíamos justamente que es como el catalizador, ¿no?, de lo que está pasando en términos sociales. Por eso se estima que va a ser realmente muy amplia la convocatoria.
1: Sí, tal cual. Aparte, me parece que es un fenómeno muy interesante, ¿no?, como distintos grupos e intereses y el pueblo en general empiezan a converger en una lucha, empiezan a organizarse. Me parece que desde principios de este año, sobre todo quedó demostrado un poco con el 6 de agosto, se prendió una mecha, y me parece que esto que yo decía antes, el manoseo de las instituciones y que sacan de acá y ponen de allá, me parece que también va generando un hartazgo social bastante importante, ¿no? Por eso yo coincido en que yo estimo que la movilización de mañana va a ser masiva. También hay que ver cómo responde el gobierno. El 6 de agosto, el gobierno, cuando era el horario en el que más gente iba a llegar porque salía de sus trabajos, por lo menos acá en Buenos Aires, en la Plaza de los Dos Congresos, empezó a reprimir, ¿no? Y eso se vio muy claramente porque la gente, lamentablemente, se empezó a ir o a abrirse los lugares. Lamentablemente, esto es lo que viene ocurriendo con las últimas movilizaciones, lo cual también debe prender una alarma, porque se supone que el pueblo debe tener el derecho a reclamar y a expresar su voluntad. Me parece que ha quedado demostrado que la movilización social y el estado de ánimo del pueblo organizado es el que mueve la aguja de las cosas, ¿no? Y es un poco la brújula. Ya sea para los que están interesados en voltear este DNU dentro del Congreso, ya sea para los que no. Porque incluso el costo político de los que no quieren formar parte de esta discusión mañana empieza a aumentar cuando cada vez más cantidad de gente empieza a ver qué pasa con esto, ¿no?
0: Sí, y también, digo, en este marco que estás señalando, también, como decíamos, la responsabilidad de los políticos a nivel de cada una de las localidades, de las provincias, de las jurisdicciones, porque bueno, eso también ha hecho que en Misiones, como vos señalabas, el gobernador sacara un decreto, ¿no?, para ponerle frente a estas cuestiones, pero digo también por las demás problemáticas que atraviesan las provincias en relación a estos temas. Gabriela, queremos agradecerte muchísimo por tu participación, por traernos toda la información, y por supuesto quedamos en contacto, porque este tema seguramente vamos a seguir, como venimos haciendo, vamos a seguir tratándolo. Muchas gracias.
1: Puesto, muchas gracias a ustedes, muchas gracias por el espacio, y aprovecho para todos aquellos que no hayan visto el mapa del que hablábamos hace un ratito, pueden entrar a observatoriotierras.ar, es muy fácil de leer, hay informes que desglosan un poco más a fondo la información, también nos pueden buscar en redes, informarse es importante, posicionarse es importante, formar parte de esta discusión también, así que los invitamos a todos a ahondar en el mapa, ver sus provincias, ver sus departamentos y ver cuál es la situación allí. Muchas gracias por el espacio.
0: Gracias, Gabriela. Un gusto poder conversar con vos. Bueno, hablábamos con Gabriela Elías, ¿no?, una de las integrantes de este grupo de investigación, en donde tienen participación, nos olvidamos de mencionarlo, pero en cada provincia hay referentes de distintas organizaciones que toman participación en este estudio de investigación y que también aportan datos, ¿no?, información oficial, podríamos decir, ¿no? Por eso comentábamos de los casos en Entre Ríos, si entramos en observatoriotierras.com, .ar, allí pueden entrar en cada una de las localidades, pueden entrar en cada una de las provincias, y cuando entramos en la provincia de Entre Ríos vemos tres departamentos que tienen tierras en manos extranjeras: La Paz, Gualeguay y creo que era Concepción del Uruguay el otro, si mal no recuerdo.
2: Sí, lo que está interesante del mapa es que vos podés ver en términos gráficos efectivamente qué está pasando en tu provincia. Exacto. Que es un poco lo que venimos diciendo respecto a lo que vos planteabas sobre un poco los vericuetos legales, que no son tan cercanos a toda la población de comprender qué significa cuando dicen una cosa por otra o cuando las cosas no son llamadas por su nombre, porque en las instancias judiciales tienen distintos tiempos y distintas medidas, y eso va licuando un poco que cada persona se sienta parte de una problemática que, bueno, por suerte existe esta marcha federal, que hay una convocatoria que es de las universidades públicas, de quienes defienden la soberanía territorial, de los trabajadores estatales, de las personas con discapacidad, etcétera, pero todavía hay un montón de la población que no comprende cuánto le implica a sí misma estas medidas, ¿no? Entonces, está bueno tener el mapa con la información detallada de cada una de las provincias y decir, mira, en mi pueblo está pasando esto y yo no lo sabía.
0: Claro, y además porque, como siempre decimos, detrás de la noticia siempre hay un entramado de cuestiones que nos afectan, ¿no? Que nos afectan de alguna manera, porque decimos, bueno, podríamos seguir hilando fino en la discusión, pero digo, no es solamente el tema de que venga un extranjero y compre las tierras y por lo tanto se apropie de esa explotación. Tiene que ver con ubicaciones estratégicas, lo comentábamos los otros días, con la posibilidad del recurso más valioso que tiene la humanidad, que es el agua dulce, un recurso que es escaso y que en nuestra zona tiene justamente un protagonismo, y por lo tanto por eso también se buscan, en nuestra zona, digo, por la región litoraleña, pero nos podemos cruzar a otros lugares donde hay otros recursos naturales. También la ubicación estratégica que tiene la provincia de Entre Ríos en relación al corredor del Mercosur o al corredor de la hidrovía. Digo, todas estas cuestiones que después, de algún modo, el resto de las decisiones que se van tomando en torno de estos temas tiene una implicancia directa en nuestra calidad de vida, en nuestras posibilidades de desarrollo, en nuestras posibilidades de futuro. Por eso nos parece interesante traer estos temas para analizarlo con especialistas, con gente que estudia, que sabe, que conoce de estas temáticas, y esta ha sido una de las propuestas del día de hoy. En instantes nada más vamos a seguir conversando, esta vez sobre lo que está pasando en Brasil, lo que fue las elecciones pasadas y el próximo balotaje, con una periodista de Brasil, analista política, que nos va a contar cómo está esta situación, qué es lo que se ve, qué es lo que se espera, qué es lo que se proyecta que pueda suceder en el balotaje en Brasil, aquí nomás a próximos días de que esto suceda.

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0: Bueno, la marcha de este 15 de agosto, esta quinta marcha federal universitaria, va a ser realmente un momento de encuentro y de confluencia de distintos reclamos. Pero ya por estas horas están sucediendo algunos acontecimientos, Estefanía.
1: Sí, se hizo una asamblea interclaustros y se decidió tomar la Facultad de Trabajo Social de la UNER en su
0: la
1: sede
0: ciudad de Paraná.
1: Paraná, exacto. La toma es acompañando la lucha nacional y en contra de las medidas del gobierno, si bien va a ser una toma con actividades en el edificio. La presidenta del Centro de Estudiantes, que es Sofía Guirín Chapitel, ella acaba de mandarnos que, bueno, estas han sido las medidas en esta asamblea que se hizo esta tarde, que va a ser en pos de movilizar mañana y que sea numerosa la convocatoria a la Casa de Gobierno en Paraná. A partir de las 5 de la tarde se convoca a esta manifestación.
0: Bien, pasamos a otro tema, algo que veníamos comentando. Contra todos los pronósticos de las principales encuestadoras, las pasadas elecciones en Brasil arrojaron un resultado que favoreció levemente a Jair Bolsonaro. Y en este sentido, las encuestadoras daban en general la posibilidad de que Lula fuera el beneficiado, ¿no? Al punto tal de no tener que llegar a un balotaje. Pero no solamente que se dio esta situación inversa, sino que, bueno, por supuesto, se confirmó el balotaje que será en los próximos días. Para hablar de este tema, para conocer un poco los alcances, qué está sucediendo, cuál es el clima político en Brasil, estamos en comunicación con Leticia Navarro, periodista brasileña, comentarista justamente de Noticias de Brasil. Leticia, un gusto saludarte, bienvenida a Y de Repente la Noche.
2: Hola, sí, ¿qué tal? Muy buenas noches, colegas, televidentes. Acá estamos, de verdad, bastante expectantes sobre el resultado que esperamos ahí para la segunda vuelta. Poco menos de más de una semana nomás, ¿no?
0: Exacto. Contanos un poco, Leticia, respecto de cómo se vivió la jornada electoral en sí, donde el resultado fue bastante diferente a lo que vaticinaban las principales encuestadoras del país.
2: Sí, yo creo que las encuestas son así como un panorama muy superficial porque por veces pueden equivocarse. No sé si para ustedes en Argentina ya
0: pasa
2: hubo
0: lo mismo.
2: También.
0: Ha pasado lo mismo.
2: Bueno, entonces yo creo que las encuestas inicialmente fueron bien con los números, solo se equivocaron de candidato. Uh-huh. Al revés de Lula estar a frente, quien definitivamente ganó la primera vuelta fue Bolsonaro, hijo.
0: Sí.
2: Entonces lo que tenemos ahí, obviamente una sorpresa, ¿no? Porque incluso para Lula, su comunicación en el momento que fue anunciado que Flávio Bolsonaro estaba a frente, ¿no? El resultado oficial, dijo que lo sorprendió, Lula, lo sorprendió el resultado, no esperaba ir para la segunda vuelta, el propio Lula, ¿no?
0: Sí, sí, recuerdo que fue sobre las 9 de la noche la conferencia, cuando ya los resultados eran del 98%, creo.
2: Sí, exactamente. Exactamente. Y bueno, delante de esto, obviamente, amanecemos con un lunes donde los partidos, los políticos, las alianzas empezaronse ahí a como que organizarse y obviamente también teniendo los apoyos de lideranzas, de líderes políticos de la tercera vía que llamamos. ¿Qué sería tercera vía? Justamente los candidatos que estaban también concurriendo, no llegaron, ¿no? Con puntaje, pero migraron su apoyo a Lula, ¿no? Que tenemos Caiado, tenemos Curi, tenemos ¿cómo es el nombre? Renan Santos fue el único que se mantuvo neutral.
0: Te quería preguntar, ¿sí?, con respecto a esto, Leticia, porque por lo menos en la experiencia de la Argentina, justamente en esa reconfiguración, podríamos decir, de las alianzas y de los candidatos, aparecieron figuras que parecían irreconciliables, entre comillas, en un primer momento, como era el caso de Javier Milei y Patricia Bullrich, ¿no? En donde se insultaron, se dijeron barbaridades en los debates públicos y demás, y después terminaron siendo aliados para esa segunda vuelta. ¿Qué está pasando en Brasil? ¿Hay sorpresas de esta naturaleza hasta el momento? ¿Empiezan a aparecer figuras que eran impensadas apoyando a, por ejemplo, Bolsonaro o a Lula?
2: Mira, no hubo una sorpresa tan así como algo que sorprendiera demasiado en el entorno político, ¿no? Tenemos Michel Temer, que fue lo que asumió cuando Dilma Rousseff sufrió un impeachment, que es un apoyo que se esperaba más para el lado de Lula, pero apoya a Flavio Bolsonaro. Pero tenemos un ejemplo así muy claro dentro de la política actual, donde el vicepresidente de Lula, Geraldo Alckmin, ¿sí?, cuando estaba concurriendo con Lula en una época, en un debate y hablando de Lula, ¿sí?, hoy es su vice, habló exactamente esto. Mira que hoy son como que apoyadores y uno es vicepresidente de Lula, sí, ¿no? Habló de Lula en un debate diciendo: Lula es corrupto y quiere volver a la escena política, pero la verdad, palabras de Alckmin, quiere volver a la escena del crimen.
0: ¿Y esto por qué?
2: Porque fue debido a los escándalos que hubieron, que justamente fue hecho todo un proceso donde incluso Lula estuvo más de 500 días arrestado, ¿sí? Y acabó finalizando el proceso con su, no sé si existe esta palabra en español, descondenado.
0: Ajá. ¿Sí? Es como si quisieran augurar que puede volver a estar preso, que Lula podría llegar a volver a estar preso.
2: Es que según lo que se debate políticamente y jurídicamente, yo no soy experta en esto, pero aparentemente hubo un error por un tema burocrático que imposibilitaba la continuidad del proceso de Lula. Entonces se decidió, dentro de un tramo interno, ¿sí?, muy bien conducido por los del Supremo Tribunal Federal, ¿sí?, dando la libertad a Lula para poder concurrir nuevamente como presidente. Entonces tuvimos él, y ahí fue cuando se juntó Geraldo Alckmin, que era supuestamente para que diga esto acerca de Lula, que Lula quiere volver a la escena política porque quiere volver a la escena del crimen, dentro de un debate cuando era contra Lula y ahora es su vicepresidente. Entonces la sorpresa más grande es que tengamos un vicepresidente que habló esto de su presidente.
0: Claro, claro. Bueno, el 25 de octubre es el balotaje, ¿no? ¿Qué es lo que se aguarda? ¿Qué es lo que en este momento están diciendo los pronosticadores de las elecciones, las consultoras, los analistas políticos? ¿Qué se espera que suceda ese día? ¿Cómo se está viendo? Digo, si bien, como decimos, los procesos electorales se definen últimamente en los últimos minutos, antes de ir a votar, la gente toma en definitiva la decisión, entonces lo cual hace que sea cada vez más difícil poder hacer un pronóstico, pero sin embargo siempre hay como, por lo menos lo que se dice, una tendencia.
2: Sí, yo creo que es lo más importante de toda la noticia que estamos trayendo acá, los hechos, ¿no?, las informaciones, es exactamente esto. Hoy yo tengo acá actualizado, fui a buscar para traer para ustedes, yo tengo acá un índice donde todas las encuestas dan mayoría de puntaje a Flavio Bolsonaro, entre 46 y 44% para Flavio Bolsonaro, 46, 51-49 Flavio Bolsonaro, 51-49 también dos encuestadoras con el mismo índice, y una que es 49 y 45, 49 para Bolsonaro. Entonces, todas las encuestas apuntan un porcentaje, ¿sí?, de números dando para Flavio Bolsonaro. Obviamente es una caja de sorpresas. Podemos tener una sorpresa y llegar al momento de la votación. La gente que no fue a votar, porque fue un número muy expresivo, hay que decir, tuvimos ahí 21% de la población altísimo, que no fue a votar.
0: Altísimo, ¿no?
2: Sí. Muy grande. Es que es un número muy grande comparado a lo que fue las elecciones anteriores. Entonces, estas personas deben tener algún posicionamiento político, ¿no? Están ahí como que incógnitos. Están ahí como para decidir en el último minuto. Uh-huh. Si mitad de esta gente, o tal vez toda, al menos un porcentaje grande de estas personas, deciden ir a votar y deciden por Lula, ahí por ahí tenemos ahí
0: un cambio.
2: Algo más parejo, puede ser que haya un cambio.
0: Me imagino que estarán disputando, ambos grupos estarán disputando ese sector del electorado, ¿no?
1: Mucho, en ese sentido, mucho. Bolsonaro.
2: Está una locura. Está una locura, de verdad. Brasil, es como si Brasil, no quiero comparar esto porque la importancia de definir un mandatario que va a conducir el país es muy importante. Pues es como que un partido de fútbol donde se están hinchando, ¿sí?, para un equipo fuertemente, donde todas las estrategias están ahí a la vista de todos, ¿sí?, y todos los apoyos de uno, de otro, o cualquier actitud o información o escándalo que venga, salga a la luz, puede ser un factor que cambie todo.
1: Claro. En ese sentido, en esto de las decisiones a último momento, Bolsonaro primero dijo que no iba a debatir con Lula y ahora confirmó la participación. ¿Qué te parece que cambió en la estrategia de campaña o de comunicación que pueda modificar ese primer cara a cara, digamos, en esta elección?
2: Sí, muy importante tu pregunta, e incluso hace con que miremos cómo está conduciendo Flavio Bolsonaro, ¿sí?, la dinámica de la estrategia de Lula. ¿Por qué digo esto? Porque Flavio Bolsonaro, al minuto siguiente, cuando Lula ya había confirmado, voy oficialmente al debate, ahora domingo, sí, muy importante, es un primer debate entre los dos, no hubo en la primera vuelta. En el minuto siguiente, Flavio Bolsonaro vino a las redes sociales, que utiliza bastante, hay que decir, sí, tiene una influencia muy fuerte en las redes sociales, dijo...
0: Estaba, se copia la estrategia en ese sentido, ¿no?
2: Y sí, por esto estoy diciendo que mira la estrategia toda, ¿viste? Entonces, estratégicamente, con las redes sociales, que es una estrategia fuerte que utiliza, vino a decir, mira, yo estaba solo esperando que Lula confirmara el debate, porque si yo confirmara antes, él no iba al debate. Porque justamente sabiendo que yo no iba, era una suposición, porque decía antes así, yo no voy al debate, estamos analizando, pero muy probable que no voy al debate. Al minuto siguiente que Lula confirmó, dijo él, estaba esperando que él confirmara, porque así él no tiene más como decir, no voy al debate y voy a estar con él y voy a hablar todas las verdades que quiero hablar a él. En fin, es lo que tiró en las redes sociales. Aparentemente quiso hacer parecer que Lula podría escapar del debate si él dijera primero que iba al debate.
1: Una construcción como que Lula tuviera temor de enfrentarse a su imagen.
2: Exactamente. Mira cómo estamos así. Las estrategias de un lado es como una pelota que no para de girar, va para un lado, va para el otro. Amanecemos con una información y a la noche tenemos otra, entonces estamos ahí con una bola de nieve.
0: De todos modos, digo, hay para remarcar esto que vos señalabas, ¿no? También cierta apatía de gran parte de la población, estamos hablando de ese 21% que no fue a votar.
2: Exactamente. Puede ser una apatía, puede ser también, es importante que digamos, una parte de la población que no cree ni en Lula y tampoco en Flavio Bolsonaro.
0: Claro, claro. Sí. Lo cual es funcional a esta polarización, ¿no? En esta instancia, ¿no?
2: Exactamente. Por eso es tan importante los candidatos llegar a estas personas, ¿no? Tocar de alguna manera a ellas para que uno se levante y diga, yo voy a votar. Uh-huh. Ahora me decidí, es para este.
1: Y Leticia, ¿qué temas están dominando la conversación, digamos? ¿Cuáles son los reclamos por los que podrían votar a uno o a otro? No sé, la economía, la seguridad.
2: Es bastante amplia la respuesta, pero voy a intentar resumir. Tenemos una polarización que viene de izquierdistas y derechistas en Brasil. Esto es claro. Pero también un trasfondo religioso donde los católicos son apoyadores de Lula y los evangélicos apoyadores de Flavio Bolsonaro. Pero uno piensa que esto es solo una diferencia religiosa, pero no. Esto viene de la propia creencia en que es construida la creencia de ambas religiones. ¿Por qué digo esto? Porque los neopentecostales, que son los evangélicos, tienen una mirada acerca de cómo progresar en la vida, ¿sí? Acerca de su religión y sus preceptos religiosos, si me explico, ¿ok? Me ayuden si dejo poner el idioma porque quiero hacerme clara.
1: No, está perfecto.
0: Sí, entonces, se entiende perfecto.
2: Gracias. Entonces, estas personas, ellas piensan, yo no quiero tener una lismonja, ellos consideran, del Bolsa Familia. Es como su religión lo considera como si fuera un desvío de personalidad, uno no progresar por sus propios esfuerzos. Como si recibir esta ayuda, que por veces esta ayuda alimenta una familia. Hay personas que no tienen cómo comer, claro. Y el Bolsa Familia ayuda a comer.
1: Lo que, ¿sí?, acá llamamos la meritocracia.
2: Puede ser, es importante que agregue esta información. Entonces estas personas tienen como que un rechazo. ¿Y qué quieren ellas? ¿Qué pleitean estas personas? Yo quiero una posibilidad de desarrollarme profesionalmente con un empleo digno, así yo puedo progresar en mi vida. Quiero menos impuestos para que yo pueda ser un mini emprendedor, puedo abrir mi mini kiosco, ¿sí?, y trabajar, puedo abrir mi verdulería, puedo abrir mi florería, puedo cualquier cosa.
0: Sí, tener quieren su propio emprender. Proyecto, ¿no?
2: Exacto. Y por otro lado, los católicos, hay un otro tipo de base, ¿sí?, de su creencia, que es contraria de los evangélicos. Esto uno puede parecer que no tiene importancia, pero esto tiene importancia y va muy de encuentro a las propuestas que ofrece cada candidato.
0: Claro.
2: Donde Lula dice, yo voy a mantener el Bolsa Familia, voy a aumentar el Bolsa Familia, voy a ayudar a los más pobres, la asistencia que siempre brindó a la gente más necesitada. Por otro lado, Bolsonaro, yo voy a facilitar el vínculo emprendedor, yo voy a facilitar para que su hijo salga de la universidad y pueda encontrar un trabajo donde se desarrolle profesionalmente y crezca, progrese en la vida. Estas dos visiones es la polarización que yo creo más más visible, uh-huh, en el entorno social de mi país actualmente para esta elección.
0: Leticia, te agradecemos muchísimo esta comunicación, este análisis, y seguramente te estaremos consultando los próximos días para ver finalmente qué acontece el 25 de octubre frente a este balotaje. Y también porque, bueno, obviamente somos países hermanos, somos países que no solamente compartimos lo que tiene que ver con la frontera, sino que también compartimos todo lo que es una estrategia a nivel regional, y es muy importante, sí, en este sentido, justamente quiénes son nuestros mandatarios, ¿no?
2: Así que
0: te agradecemos muchísimo, Leticia.
2: No, por favor, ustedes, una linda noche. Buenas noches.
0: Buenas noches. Leticia Navarro, periodista brasileña, que analizó aquí con nosotros todo lo que tiene que ver con este proceso eleccionario para el próximo 25 de octubre, que es cuando se va a llevar la etapa final de este proceso electivo en Brasil, el balotaje, donde finalmente se va a definir si es Flavio Bolsonaro o Lula da Silva quien continuaría al frente de la presidencia de este país. Bueno, hasta aquí
3: Se terminó.
1: Hasta aquí el programa de hoy, pero no el último.
0: Pero no el último, y tampoco se terminan las noticias, ni el desarrollo, ni las entrevistas. Ya saben que nos pueden acompañar a través de nuestro sitio web y de repente lanoche.com.ar. Nos pueden seguir a través de las redes sociales, en donde compartimos también las entrevistas que hemos realizado aquí, más las notas que hacemos durante la semana, dejarnos mensajitos, acompañarnos. Hemos recibido varios en estos días, ¿eh? Siempre los leemos, tenemos en cuenta, analizamos, tal vez en algún momento compartimos alguno, ¿eh?
1: Sí, también tener en cuenta que las redes sociales no solo acercan los comentarios, sino también si algo de lo que dijimos acá, algo de lo que se comentó, estás de acuerdo y querés compartirlo, también podés compartir las publicaciones de nuestro Instagram para que llegue a más personas y sean más quienes estén escuchando de repente la noche. Y en el caso de que estés en algún otro lugar, sabé también que podés encontrar ahí de repente la noche en YouTube y ver estas entrevistas que van a estar subidas ya mismo.
0: Bueno, nos vamos despidiendo. Estuvimos Estefanía de la Fuente, Iván Espiro en los controles técnicos y quien les habla, Sandra Míguez. Nos reencontramos la semana que viene para hacer Y de repente la noche.